mejor música está en el Night Mix del disco retro, despidiendo el domingo, el fin de semana. Charly García, una canción con historia, Rezo por vos. Sabemos todos, ¿no?, que la compusieron juntos con Luis Alberto Spinetta. Apareció en Privé de El Flaco en el 86. También después en las Bandas Eternas, un álbum en vivo. Charly, esta versión es de parte de La Religión del 87. Apareció en el MTV Unplugged. También en Líneas Paralelas, creo que en 2002. Hay un gran éxito de Charly García del 86 que contiene la versión que hicieron en vivo ellos en el programa de televisión Cable a Tierra por aquellos años, en el canal ATC, un programa conducido por Pepe Leachef. Rezo por vos, una canción con historia. Nos quedamos hasta la medianoche despidiendo el fin de con estas canciones. Erasure. Love to Hate You.

Noche para la mejor música, noche de Night Mix en el disco retro de la 100. Nuevo clásico. Apareció en 2020 con un guiño a Need You Tonight de NXS. Aparecen los créditos, Break My Heart. Dua Lipa. 8 grados 6 décimos, la actual temperatura en la ciudad autónoma de Buenos Aires con cielo despejado. Para mañana se anticipa una mínima de 5. Atención al outfit. Una máxima de tan solo 14 grados. Con cielo a parcial a ligeramente nublado. En el Night Mix del disco retro de la 100, a las 21:29. The Cars. 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

Estamos escuchando la voz de la sensual Gillian Manson al frente de Garbage, Supergirl. Antes la voz de Grace Lee Starship, We Build This City. Atención, automovilistas retromaníacos, juramento y avenida Carmen, hay corte total por siniestro vial. Qué gran banda, nos dejaron 4 álbumes, más 1 en vivo. En 2021 algunos integrantes grabaron un álbum memorable, Los Abuelos de la Nada y Amigos, con canciones nuevas y muchos clásicos con grandes invitados, entre ellos Ricardo Mollo. Esta es del original de Himno de mi Corazón del 84, en el Night Mix del disco retro de la CIA en Los Abuelos de la Nada, lunes por la madrugada.

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Una canción de los 80 que resurgió gracias a una serie. Suele suceder eso, ¿eh? O una película, una banda sonora, el caso de Roy Orbison, por ejemplo. Y su emblemática canción, Oh Pretty Woman. Sugar Zero, Sugar God de The Clash. Esa canción de los 80, comienzo de los 80, de Combat Rock, rankeó y después volvió a rankear gracias a que fue la canción principal, el leitmotiv de un aviso de unos jeans muy importantes. Debe haber más canciones, estoy haciendo un poco de memoria, pero debe haber más canciones que han resurgido gracias a ello. Por delante, en esta hora que vamos a comenzar, se vienen David y Mick bailando en la calle. Una rata reggae, la rata reggae más famosa. Adivinen cuál es. Parte 2, la parte 2 de un artista, dos décadas. Hoy, junto a Michael Jackson, también tenemos otra sección, Momento Vinílico, junto a los extranjeros. ¿Querés saber de quién se trata? Una canción increíble de Foreigner. Del álbum 4, fíjate en arroba Fabián Cefoglio en Instagram, ahí está la data. Y obviamente más clásicos de tu vida. Un tema de la Supremes, versionado por Phil Collins, You Can Hardly Love.

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7: La mejor música para un domingo a la noche está en el Night Mix del disco retro. Qué lindo crossover, qué unión, increíble. David Bowie, Mick Jagger, un clásico de Martin de Mandelas. Por un beneficio en esa época. Dancing in the Street, un evento benéfico. Qué grande. Yo estaba escuchando y estaba recordando algunas uniones de los 80 que nos dejaron. Bueno, David Bowie con Freddie Mercury en Queen, Tina Turner, Bryan Adams, Paul McCartney con Michael Jackson, después Michael y Paul. Increíble, qué década. Cielo despejado en la Ciudad Autónoma de Buenos Aires. Seguimos hasta la medianoche en el Night Mix del disco retro Lionel Richie. All Night Long, All Night.

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Gracias por ponerle a tu domingo a la noche la mejor música. Estás escuchando el Night Mix en el disco retro. Recién estás disfrutando de Jamiroquai. Virtual Insanity vuelve. JK con su banda se va a presentar el 17 de septiembre en el hipódromo de San Isidro. Hay que estar atento porque te invita a la 100, ¿eh? Ya llega la segunda y última parte de un artista dos décadas hoy, Michael Jackson, momento vinílico con Foreigner y una canción que tiene un solo de saxofón increíble para no perderse, una canción en su formato original. 7 grados 5 décimos la actual temperatura en la Ciudad Autónoma de Buenos Aires. Vamos a tener una semana fresca, según el Servicio Meteorológico Nacional. El lunes, mínima de 5, se pronostica una máxima de 14 con cielo parcial a ligeramente nublado. UB40 en el Night Mix del disco retro Rat in My Kitchen.

0: debut discográfico de Julian Lennon, el hijo de John, con unos músicos invitados increíbles. Aunque la armónica que escuchabas en la canción no está ejecutada por Stevie Wonder, pero Marcus Miller toca el bajo. Pero es muy parecida, ¿no?, la armónica. Too Late for Goodbyes. En el disco retro es momento de retomar un artista. Dos décadas. Hace un rato pasábamos por los 80, escuchamos Billie Jean de Michael Jackson, pero es turno de viajar a los 90 para seguir recordando al rey del pop. Para ser más precisos, nos trasladamos a 1991, año en el que apareció Black or White, uno de los cortes de difusión del álbum Dangerous. Para esa época, Michael ya era una sensación en todo el mundo, por lo que el recordado videoclip donde aparece Macaulay Culkin, el niño de Mi Pobre Angelito, se estrenó en una transmisión simultánea para 27 países, donde más de 500 millones de personas lo vieron en vivo. Pero mientras que todos disfrutaban de su música, Michael creaba, era exigente con cada detalle, y esta vez no fue la excepción. En el estribillo donde aparece, parece, ¿no?, que hay un coro, en realidad es solo la voz de Jackson, que decidió hacerlo sin otra persona y sin la ayuda de la tecnología de la época. ¿Cómo lo hizo entonces? Repitió esa parte más de 100 veces, dándole diferentes tonalidades y acercándose o alejándose del micrófono, demostrando por qué se lo considera el rey del pop. Black or White, Michael Jackson. Un artista, dos décadas. Lo escuchás en el disco retro de la 100.
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para decir, hagámosla, hagamos esta versión. Lo para es una banda jamaiquina. Estamos hablando de los 80, ¿no? No se sabía mucho de esa época. Pero bueno, apareció e hicieron esta versión los Blondie. Y les fue muy bien. The Child Is High. Frío, cada vez más frío. 7 grados 5 la actual temperatura. Semana fresca. Atención con los outfits que están preparando. Las temperaturas, mira, el jueves estoy viendo, según el Servicio Meteorológico Nacional, siempre, ¿no? Jueves mínima de 2 y máxima de 12. Y así estarán rondando las temperaturas, entre los 2 y los 14 grados durante la semana. La buena noticia es que no va a llover, supuestamente. Para mañana la mínima está estimada en 5 y la máxima en tan solo 14 grados. Momento vinílico, una canción en su formato original, en vinilo, que tanto nos gusta. El long play invitado de hoy, que no es la primera vez que invitamos este álbum, porque tiene excelentes canciones, es 4, año 1981, el año de su edición. Está apoyada la puma en la pista 1 del lado 2, la canción es Urgent, con un solo de saxofón imperdible de Junior Walker, intérprete Fournier, momento vinílico en el disco retro de la 100. Subí el volumen, así terminamos el domingo tan bien, ¿no? El fin de semana. Y disfrútalo.

Tenemos por delante el número uno de tu historia, una buena historia y una gran canción. Tina se pregunta, Roger en peligro, a la manera de Hornsby y más clásico de tu vida. Este pertenece a la banda sonora de Xanadu, el Equilay Orchestra All Over the World.

Estás escuchando el disco Retro, 25 años compartiendo las canciones que forman parte de tu vida. Oasis, Wonderwall. Antes el momento vinílico con Foreigner, una canción en su formato original de 1981. Urgent. Atención que

con música está en el Night Mix del disco retro Sophie Ellis Bextor. Una canción de 2001, Murder on the Dance Floor, compuesta por Greg Alexander, ¿se acuerdan? El líder de los New Radicals de You Get What You Give. Bueno, él compuso esta canción. A continuación, un tema de película Bill Medley's Jennifer Warnes, I've Had the Time of My Life, The Dirty Dancing.

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Noche para la mejor música, noche de Night Mix en el disco retro de la 100. Ellos siempre están con nosotros en el disco retro. Invitadísimos al momento de vinílico. Estuvieron sonando con Waiting for a Train y con Midnight Man. Son los Flash and the Pan. ¿Qué va a sonar esta canción en vinilo? Ella. 23:25, estamos en Pinamar 89.3 la frecuencia, atención, hay reducción de calzado en la ruta 11 por incidente vial en el kilómetro 394 sentido a Pinamar, en la zona de Ostende. Freddie Mercury ahora, Living on My Own.

0: La mejor música para un domingo a la noche está en el Night Mix del disco retro, una de las chicas ochenteras, Belinda Carlisle, Leave a Light On. Si no te equivocaste, esa guitarra que escuchabas, ese solo de guitarra con slide, era de Joe Harrison. Invitado ayer al momento vinílico con Got My Mind Set On You. Hoy tuvimos un gran momento vinílico junto a Foreigner y en minutos nada más, el número uno de tu historia. Una canción que llegó al puesto número uno en 1996. ¿Qué pasó ese día? Esperá, ya te voy a contar. Cielo despejado con neblina en la ciudad autónoma de Buenos Aires, 7 grados un décimo la actual temperatura. No me canso de decirlo, semana fresca. Las temperaturas rondarán entre los 2 y los 14 grados. Para mañana mínima de 5, máxima de 14. Cielo parcialmente nublado por la mañana y ligeramente nublado por la tarde. Bruce Hornsby and the Range, The Way It Is.
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Lauryn Hill, otra de las hermosas voces de los noventas. Killing Me Softly, Fugees, en el disco Retro. La canción más importante del mundo el día en que River Plate conquistó su segunda Copa Libertadores. 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

River Plate conquistó su segunda Copa Libertadores. 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

0: segundos para que termine el domingo, el fin de semana. Nos despedimos con Yellow, Coldplay. Estuvimos Tomás Paiva en la producción, Ariel Dota coordinó la probo, Emma Garbacho en la musicalización, Diego Pozo en la dirección general de la radio, soy Fabián Cerfoglio. Ya llega la hora de los lentos con Walter Sterzer. Gracias por estar, retromaníacos y retromaníacas. Que tengan una excelente semana, que la pasen bien.
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Noche de buena música en la 100. Y un día como hoy, pero en 1900, nacía en Lyon Antoine de Saint-Exupéry, aviador y escritor francés que dejó una huella eterna en la literatura con El Principito, uno de los libros más leídos y traducidos de todos los tiempos. Publicó 12 libros y dejó frases inolvidables sobre la amistad, el amor y la vida, transformando un clásico universal que sigue emocionando a generaciones. Hasta las 2, nos quedamos juntos acompañándote en la noche de la 100.

Estás escuchando La Hora de los Lentos, con canciones que te conectan con esta noche especial donde los recuerdos se vuelven más intensos. Relájate y deja que la música hable por vos. Hasta las 2. Estamos juntos en la 100.

El lunes marca una nueva hora en el comienzo de esta semana y acá nosotros te acompañamos para compartir canciones que marcaron tu vida, canciones que quedan marcadas para siempre. Todas esas canciones suenan en la 100 hasta las 2. Esto es La Hora de los Lentos.

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Hasta las 2. Estamos juntos en la 100.

Y a esta hora en la 100, mientras nos acompañamos con buena música en la hora de los lentos, te quiero compartir una reflexión para esta noche especial. Solo un pequeño pensamiento positivo por la mañana puede cambiar todo tu día. ¿Cómo estás? Nos quedamos juntos hasta las 2 de la mañana en la 100.

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0: Una noche más que compartimos juntos. Gracias por estar del otro lado, disfrutando con nosotros canciones que son parte de nuestra vida. Carolina Moyo en la producción, Ariel Dota coordinando, Emanuel Garbacho a cargo de la musicalización, Diego Pozo en la dirección general de la radio. Soy Walter Sterzer, quédate en la trasnoche de la 100. Nosotros nos reencontramos mañana para empezar un nuevo día juntos en la hora de los lentos en la 100. Chau.
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Bienvenidos amigos trasnochadores, ¿cómo andan? ¿Cómo están? Quiero saber. Por delante tenemos una gran madrugada para disfrutar juntos con canciones, con buenas vibras, como lo hacemos siempre. Ariel Dota coordinando la producción, Gastón Fleischmann y Sofía Kiesel-Nicki en la musicalización y Diego Pozzo en la dirección general de la radio. Soy Kevin Alterman y hasta las 5 de la mañana te acompañamos en la trasnoche de la 100.

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No hay nada mejor que buena música para este momento especial del día. El reloj ya marca prácticamente la mitad de las 2 de la mañana. Estamos juntos en la 100.

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0: Gran canción para comenzar a transitar una nueva hora en la 100. Otros 60 minutos cargados de mucha música. ¿Te quedás?
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¿Estás en la trasnoche de la 100 compartiendo buena música en el inicio o en el final del día? ¿Por qué no? Viste que somos muchos los que nos encontramos a esta hora, los que nos conectamos a través de la radio y así nos acompañamos de la mejor manera. Gracias a todos los que nos dejan sus mensajes. Hasta las 5 de la mañana, seguimos juntos en la 100.

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mucha más música en cada hora, a pocos minutos de las 4 de la madrugada, ¿cómo empezaste el día? Nos quedamos juntos con vos en la 100.

Seguimos recorriendo esta última hora juntos en la trasnoche de la 100. ¿Qué estás haciendo por ahí? Recién te despertás para ir a trabajar, ¿no? Te pegás una ducha, te prendés a la radio para empezar el día junto a nosotros. Te acompañamos hasta las 5 de la mañana en la trasnoche de la 100.

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0: 5:03, amigos, amigas, buen día para todos, bienvenidos a este lunes. Sí, qué complicado no empezar. Lunes 29, ya estamos despidiendo el mes, el miércoles empezamos julio, últimos días. Semana completa, la semana que viene corta, de 3 días nada más, así que una motivación para que empiece con ganas, por lo menos para meterla esta semana. 5 grados 2 la temperatura, mucho frío en la ciudad, amigos, abrigarse bien si están por salir. Todavía el invierno que no nos da tregua y una máxima de 14 para hoy, ¿eh? Así que va a haber sol, por lo menos en la ciudad de Buenos Aires. ¿Cómo andan ustedes? ¿Cómo están empezando? Ya pueden ir sumándose en el 11-3700-0100 con su mensaje en mi Instagram, @KevinAlter, de la manera que quieran. Empezamos así a compartir lo mejor del Club del Moro hasta las 5:30 de la mañana. Buen día, buena semana para todos.
1: Aparentemente se está organizando, Marcela, esto es a modo de chimento, una fiesta de temática millonarios. Un famoso va a hacer una fiesta, mega fiesta, con temática millonario. Imagínate la temática millonario.
2: Sí.
3: Tom Cruise, muy millonario.
4: De las almas Hayek,
1: Beckham,
5: Jacob Elordi.
2: Van a tener que declarar su patrimonio.
1: Elon Musk.
4: Sí. Salamed.
1: Bueno, llega el dato de que Gonzalo Sorbo está preparando su fiesta.
2: Es en diciembre, ¿no?
3: De 30,
2: pirujos. Pero ya hay que empezar a organizarla porque lleva tiempo.
1: Temática millonario es, Marcela.
3: ¿Millonario? Temática millonario.
2: Hay que ir disfrazado de millonario y tienen que declarar su patrimonio porque va a haber durante la noche.
1: Pero lo que quiere pedir es regalo.
3: Esta es una idea celestita.
2: No, es más,
3: papi, hagamos todo de millonario.
2: No, es más, ni siquiera pedir regalo porque va a haber premios también en el cumpleaños. Según el patrimonio que llegue a ese momento.
4: No
2: vas a estar invitado igual, así que tranquilo.
3: No entiendo.
5: ¿Cómo? Santiago tampoco.
2: Así que no hace falta. No, vos dijiste. Guille dijo, yo no dije Santiago.
5: ¿Vos? ¿A Santiago tampoco lo invitás?
2: ¿Cómo no lo voy a invitar a Santiago?
3: Sí. ¿Cómo me disfrazo de millonario?
1: Con la familia Sorbo yo.
2: Santiago cae de dice, ya está, olvidate.
3: ¿Con qué me disfrazo de millonario?
6: No entiendo.
3: ¿Cómo tengo que hacer?
2: Y por ejemplo, algunos van a venir de jeques árabes.
1: Claro.
4: Mucha huevo, hay dos ridículas
3: disfrazadas
4: en la cabeza.
1: Marcela, me imagino, ¿sabes? Con un catsuit de oro, Marcela.
4: Sí. Todo dorado. Como que ese.
3: Bañada en oro.
7: Lingotes de oro.
1: Está tapada por joyas, ¿entendés? Claro. En cada pezón una gema. Después en el pubis te cae un
3: brazalete.
1: Una conchilla de oro. ¿Entendés?
4: Pero ya Marcela haría perlas que caen. Como una diosa hindú.
1: ¿Edith qué?
5: Tiene las réplicas, las carteras.
2: Edith, claro, ya está armada.
7: Con la cartera se
1: Edith tiene mucha réplica.
7: Claro, yo lo que quiero creer que el catering y el lugar va a estar acorde
4: a tono.
7: Con la exigencia a los invitados.
4: De ostras para arriba el
7: menú. Obvio, claro, mi amor.
5: Edith, no te subas porque no dijo si te invita.
7: No estoy diciendo, no me estoy subiendo. Simplemente estoy haciendo una marcación. Si vos vas a exigir que vayan con temática de millonario, me imagino que el lugar y todo.
5: ¿Qué te vas a poner, bebé? Voy así, como estoy ahora.
3: De millonario.
1: Pero para, porque nunca lo escuché. Hacer una fiesta con temática de
7: millonario. Aparte es raro siendo de Boca, porque confundís vos ahí.
3: Claro, si vamos vestido
7: siendo de Boca, raro.
2: Siendo de Boca, raro.
7: Millonario yo lo agarré por River.
3: Está bien, lo hace por el lado del fútbol.
2: Pero es distinto esto.
1: A ver, Sorbo, que mucha cadena dorada, mucho brillo.
2: Depende del disfraz que elija cada uno.
4: Puede haber narcos.
7: Vamos de Wanda Nara.
2: La puerta va a haber un filtro.
1: No, aquí, chicos, los millonarios son los políticos.
2: Eco. Va a haber una previa a este cumpleaños donde va a haber que declarar.
1: Sindicalista.
2: Sí, va a haber que declarar.
3: El patrimonio.
2: El patrimonio, porque en base a
1: eso. Y tu villino.
2: Sí.
4: Ya sé,
3: Corriendo.
4: Sorbo, si me invitás, llevo otro que me seque la nuca.
2: Totalmente. Toma.
3: Alguien que me tenga la cartera.
2: ¿Se entiende quién sos?
3: Eso es muy buen disfraz.
4: No digo nada.
5: Lástima que no la invitó.
4: No, está bien que no me invite, yo no soy.
2: Pero es buena idea.
1: Y pero va con un pendrive.
5: Tenés que decidir sin peluca.
3: Claro.
4: Pero no me ofende que
2: hijo
4: no
2: de. Invite.
4: No somos amigos.
3: Entiendo que para Sorbo somos viejos para esa fiesta.
2: No, pará, ahí
1: otra vez jodiendo. Para.
3: Pobre, somos.
0: ¿Pero por cuánto tienes, claro, Santiago?
3: Si claro, cumplís 30, ¿qué vas a invitar a gente que tiene la edad de tus padres?
1: ¿Pero qué tiene que ver la edad? ¿Por qué te separas así? Esto es por billetera, querida, no
3: para
1: por edad.
3: Para mí es por la guita, porque se amedrentó. Claro.
5: ¿Es con parejas?
2: Es con todo, el que viene, viene.
1: Es con el que pueda, llega como pueda.
3: Es con lo que tengas. Claro.
1: Con lo que tengas.
2: En una quinta, claro, que ya está confirmada la quinta.
1: ¡Ah!
3: ¿Nos vamos a quedar a dormir?
2: Te vas a poder quedar a dormir si querés, sí.
5: El silencio de Fernando es...
6: No, estoy pensando.
2: Fernando no falsó.
4: Es un silencio que aturde.
2: Fernando.
6: Si es fin de semana y no trabajo.
2: Es sábado, cae sábado, 12 de diciembre.
6: Obvio, yo estoy preparando mi outfit.
4: ¿Cómo se llama el dueño de Meta?
3: Zuckerberg.
1: Mark Zuckerberg.
4: Ese estuvo en el partido del Mundial. Y estaba vestido de él.
3: La gente millonaria se viste simple. El que no tiene tanto.
1: ¿Saben quién imita a él? Guido.
2: Guido es como él.
1: Sí. Guido se viste como
4: el dueño de Facebook.
1: No. Guido se viste como los de San Cupertino. Los del Silicon Valley.
3: Claro. Todos de negro.
4: Él se viste en Rojas.
1: De negro, azul o gris, todo sin estampa, sin nada.
4: El azul noche es el nuevo negro, Santi.
1: No, pero Guido para la vida se viste así.
4: Sí,
1: como
4: cierto,
1: si fuera
4: como uniformado.
1: Steve Jobs. Sí.
5: ¿Hay un show en esa noche? ¿Quién canta?
1: ¿Lo viste a Guido alguna vez con una remera estampada?
3: Nunca.
1: ¿Viste?
3: Ni blanca tampoco.
1: No.
2: Mira,
1: todo negro,
3: bueno,
1: gris,
3: hay que ir de negro
1: o...
3: entonces. Lo que pasa es que las remeras negras que se ponen valen 200.000 millones de dólares.
1: No, Bajo, bueno, yo creo que vos no estás para venir.
3: Yo no porque voy no vas... a ir. ¿Por
2: no.
3: qué?
2: ¿No vas a venir? No,
1: porque va a llorar miseria y bueno, es para sentirse rico. Hay
3: sí,
1: que ir a...
3: es para ahí... sentirse. No,
2: imagínate que cae. Mira, imagínate que, por ejemplo, lo escuchaba Maju. Imagínate que cae un petrolero y de repente. En el medio de la noche bajan las acciones del petróleo y pierde patrimonio. Y ese patrimonio, a fin de fiesta, cuando estén todos los premios y las apuestas, no va a poder apostar por un valor superior a su patrimonio.
3: Perfecto.
1: ¿Para qué tenemos que ir a poner plata encima?
2: No, el patrimonio.
3: Siento que va a ser caro.
2: Lo vas a declarar.
6: Este es cositorto.
2: Sí. Y cuando ingreses, vos vas a tener los billetes con la cara de Sorbo, claramente.
5: La tercera persona.
2: Perfil bajo,
3: claro. Qué bien. ¿Entendés?
2: Y de esa manera, a medida que pase la noche, va a llegar un momento
3: eso
2: donde.
3: Eso no hay de millonario.
1: Yo te juro. Perdóname. No. Sorbo, yo te juro que esperaría ya hasta los 40 o hasta los 50 para hacer esta fiesta.
4: No, ay, ¿por no, qué tan?
1: Porque se va a quedar en mitad de camino, chicos. Se va a quedar en mitad de camino.
7: Ya sí, todo lo que está contando no es de millonario.
2: Pero vos no sos millonaria, así que no vas a venir tampoco. No, quédate tranquila.
7: No me importa no ir, o sea, no me importa.
3: Pero no la convocás, ¿por qué, Adi? No.
1: Mira, el único millonario que vos tenés acceso es McAllister, Alexis McAllister. Y no
4: sí,
1: hay.
4: No es amigo de él. Todo mentira. Sí.
3: No sí, sabemos
2: está
3: si no va
2: está
3: a ir.
2: Confirmado, Alexis, ¿eh?
3: No sabemos si no va a ir.
2: Está confirmado, viene con los botines, con las medias altas.
7: Eso es lo que no, vos te crees.
2: Bueno,
1: va a ser unos
2: jueguitos. Si no quieren venir. Colapinto.
4: Colapa.
2: Respuesta, ¿eh? De Colapa.
1: Bueno, para. Tu millonaria, Edith, ¿cómo sería? ¿Qué llevaría de millonaria? ¿Emulando a quién?
7: Emulando a Kim Kardashian.
4: Vos sos muy...
2: No es Kim Kardashian.
7: Yo soy muy Kim Kardashian, sí.
6: Kim Kardashian.
1: ¿Sabés quién dabas vos? Marta Ford, la madre.
3: Ah, ay, va.
4: Tenés que cantarte unos tangos.
7: ¿Sabés lo que pasa? Que yo creo que los millonarios no... O sea, él va a hacer una fiesta de millonario tilingo. ¿Me entendés? De
3: millonario
7: New Rich.
3: No muestra, millonario.
2: Claro,
3: millonario.
2: Lo que pasa es que Edith no entiende el juego. Porque ella... Hace un cumpleaños de 15 y le pide plata para irse de viaje a los invitados. Sí. Distinto acá.
1: Escucha, Marcela de Amalia, Amalia Portabat. Marcela.
4: Sí. Amalita la Croce.
1: Sí.
4: No, Marcela sería una Salma Hayek.
7: Salma Hayek.
1: No, es una. Muy tetona, Salma. Es muy tetona.
3: Sí,
1: más
3: yo soy más Salma, sí.
2: Yo, a Marcela. ¿Sabes cómo la veo a Marcela?
7: No soy la mujer como, de besos.
2: Como una.
1: No, Costa da. A Laura Sánchez da Costa.
3: Para mí, Costa da. De la
2: Lorín.
3: Jovan Paola.
7: La mujer de.
4: No sé quién es.
2: La de Jeff Bezos.
3: La Jovan Paola. Paola. Bueno,
4: no, pues yo soy la del Titanic.
1: Fernando Carlos Molly Brown. Es Jovan Paola. ¿En serio?
7: No, Fernando. Pero para, Anita y yo podemos ir como Rosela y Patricia de la Jovan Paola.
1: No, Rosela es Fernando.
4: Vos das muy Rosela.
6: Yo soy Rosela.
4: Vos y yo. Si yo tengo que ver, yo veo una revista Hola, porque siempre sale el Hola, y veo, digo, es Edith, no. Rosela.
3: Es Rosela.
7: No, bueno, o si no puedo ir tipo la
1: Carolina
7: Reina
1: Mónaco.
7: Máxima.
1: Carolina Mónaco.
3: Ay, qué lindo.
7: Yo doy Reina Máxima, me parece.
3: hay que buscar, sí, más por, no, ahí, Carolina, porque de Munro, las demás son muy flacas, mínima, ¿viste? Ese,
7: claro, hay que buscar, por ejemplo, sí, Máxima, me la parece máxima, que puede ir así, soy medio redondita.
8: La realiza generalmente está muy pasada de peso, pasada para abajo, flaca, muy flaca.
3: Te toca la de España.
4: Pero no, nena, ¿cómo Anita vamos a hacer de Leticia? Nosotras, Anita, no podemos.
7: Yo voy con Anita puede.
8: No, chicos, no.
4: Yo llevo un, no, creo que Leticia es más flaca.
6: Un pendrive, chico, y soy Manuela.
2: Mira cómo se desesperaron con la fiesta de repente.
6: Claro.
2: Quieren, mirá, ir todos ahora, ¿viste?
6: Claro.
2: El pendrive.
4: No, nos, claro, estamos burlando.
2: Igual sí, búrlense, para reírse.
1: Para yo, divertirse. A mí me gustaría ir de... No, a mí me gustaría ir de estos empresarios nuevos, ¿viste? Los dueños de Nvidia.
2: Igual te veo.
7: Este que vive acá, ¿cómo te Peter Thiel?
1: De la tecnología.
2: ¿Pichirilo no querés?
1: Pichirilo corriendo. Voy en calzoncillo.
2: El calzoncillo con la llave.
1: Corriendo.
7: Pero Pichirilo no es mi.
3: Pichirilo. Ya,
1: ¿se acuerda con Pichirilo lo fueron a detener, que salió corriendo por el country?
4: Estaba entrenando, Santi. Yo ya sé de qué voy a ir. Como ahora estoy embarazada.
1: ¿Quién? Ah, no, acá me dicen, vos sos Oprah. Oh, claro,
4: sí,
1: Oprah.
4: No, pero quiero ir de Sirio, porque ella está embarazada ahora.
7: Claro.
1: Pero Sirio está muy flaca,
4: cosa. Pero está embarazada.
3: Está embarazada, ¿verdad?
1: Y está flojo de papeles también. De la,
4: no,
1: cima,
4: manzana. No, no, no, no, sí. Me dijo la Cipolita que un día, ay, qué mala suerte tiene Jessie.
3: Ya me da para sospechar. Ya me da para sospechar.
1: Bueno, chicos,
4: voy entonces, de la fiesta la tenemos. Voy con un flamenco.
6: ¿Cómo llegamos? No. Me falta un montón. No.
1: Pará, vos tenés que llegar en crucero, Costi.
4: En el crucero con el champagne.
2: El crucero, sí, del norte. En el micro.
4: Y regalo bombachas.
1: Bueno, tiene una fiesta armadita, te digo, ¿viste? Que empezó, sí, con una joda.
3: Te digo, éxito. Parece una pavada al principio y después nos entusiasmamos.
2: Sí, ¿viste?
1: Sí.
2: Ya se van sumando.
1: Así que la temática es millonario.
2: Sí, temática millonario. Va a haber subasta.
1: Todo de canje, me imagino.
4: Va a ir Salway.
2: Y Salway.
1: ¿Sabés qué nos va a hacer este? No, este nos va a llevar para usarlo en nuestros Instagram para pagar la fiesta.
3: Ya, mirá, prepárate, claro, para, seguro, sacarte fotos.
2: ¿Qué te pasó esa, Santi,
1: a tener banner? Sí. No, lo que te pido es que no vayas a Salway porque la gente lo va a felicitar.
2: Lo va a saludar a él. Le va a decir
3: los regalos van a ser para él.
2: Claro. Puede ser. No, le digo que se disfrace de otro entonces para. Sí.
1: Bueno, ¿y a quién se le ocurrió esta idea?
2: A mí, ¿a quién se le ocurrió?
9: A mí se me ocurrió.
4: Pero, ¿qué querías?
9: Quería una cosa, algo arriba, porque si no, viste, siempre nos rodeamos de gente horrible. Quería levantar un poco el nivel del negocio, un poco el nuestro.
1: Claro, sí.
4: ¿Y qué querés de millonario? ¿De qué?
9: Quiero que sea de millonario, que sea glamoroso, que lleguen y están todos vestidos bien y que haya fotos lindas y que se vea bien y no que se vea pardo.
1: Bueno, qué palabra pardo, qué antigua.
3: Pardo,
1: realidad,
3: sí.
7: Me encanta.
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0: Buen día. 5 de la mañana, 20 minutos. Me gusta entrar ahí cuando está el silencio. ¿Cómo andan? Buen día para todos. Lunes, comienzo de semana, lo que cuesta, ¿no? Oh, después del fin de semana. ¿Cómo le han pasado el fin de semana? ¿Sirvió para descansar? ¿Sirvió para recuperar energías? ¿Les tocó trabajar también? Diferentes situaciones, ¿no? Mucha juntada el sábado a la noche para ver el partidazo de Argentina contra Jordania. Vamos todavía, Lautaro Martínez, Giovanni Lo Celso, Messi con ese golazo de tiro libre. Vamos a Argentina el viernes, a las 7 de la tarde contra Cabo Verde, que se vendrá para nosotros. 5 grados 2 la temperatura, momento de compartir las principales noticias. La inflación siguió bajando en la cuarta semana de junio y prevén 1,8% para el mes. Según las consultoras, hubo leves aumentos de precios en el rubro alimentos y bebidas. Julio llegará con incrementos en tarifas, transporte y prepagas. Terremotos en Venezuela confirman que murieron 6 argentinos en la tragedia. El canciller Pablo Quirno informó que enviará a 2 diplomáticos que deberán relevar la situación de los afectados por los terremotos. Mundial 2026. Empezaron los 16avos de final. Canadá le ganó a Sudáfrica sobre el final y pasó a la siguiente ronda. Esta tarde a las 2 jugarán Brasil contra Japón. Partidazo se viene. A las 5:30 Alemania contra Paraguay y a las 10 de la noche Países Bajos contra Marruecos. 5 grados 2 la temperatura, máxima de 13 grados para hoy y mucho sol en la ciudad de Buenos Aires para el primer día de esta semana. Seguimos compartiendo más de lo mejor del Club del Moro. Ya están por llegar en un rato al aire de la 100. Buen día.
1: Bueno, crece la preocupación, chicos, por la posibilidad de cierre definitivo de los telos, de los moteles.
2: Ah, mira.
3: Y por el bajo consumo.
4: ¿Y pero por qué se...?
1: Ahora, pero para hace muchos años que venimos con esta noticia. Yo digo, sí. ¿Dónde va la gente que no tiene casa
4: a
5: pernoctar?
1: Lo pasa no, pero no tiene todo el mundo casa.
4: Me parece que lo que cambió, perdón, me parece que lo que cambió es que los chicos ahora garchotean en sus casas.
1: Exacto. Y para mí no tiene que ver con eso.
3: ¿Y con qué tiene
5: que ver? ¿Con qué tiene que ver?
2: ¿La guita?
4: ¿Con qué?
1: Para mí se hace menos.
5: Puede ser.
1: Sensiblemente.
5: Sí.
1: Sí.
5: Sí, puede ser.
1: Porque, pará, la situación fue la misma, todos salimos en algún momento.
4: Pero nosotros no teníamos relaciones en la casa de nuestros padres y los chicos
1: no importa,
4: hoy sí.
1: Pero pará, más allá de la relación con el. Digamos, vos tratabas de poner en cualquier lado. Yo le he puesto en casa de familia, le he puesto sin casa de familia, le he puesto en hotel de alojamiento. Digamos, todos hemos tenido encontronazos en cualquier parte. Pero antes me parece que era como salir a. Ahora es algo más dentro de un montón de cosas que se viven por día a día para los chicos, digamos. No es lo más importante. Cuando nosotros éramos pendejos era como claro. El sumum. Ahora no. De hecho, ahora los pibes están como en su mundo con la tecnología, ni hablar de lo que son las apuestas online, ni hablar de lo que son los juegos. Piensen que hay chicos que miran a youtubers mientras juegan, pero ellos no juegan, ¿entendés?
4: Sí.
1: Miran a gente jugar.
3: Claro.
1: ¿Se entiende?
4: La mayoría sí, de los varones lo hace.
3: Mira por cómo juega otro.
1: Claro.
4: Horas se pasan mirando.
1: Pero vos decís, ¿cómo? ¿Pero jugás vos?
2: Sí, claro.
4: No, porque lo divertido es ver al otro cómo juega. Me parece que en todo sentido cambió.
1: Por eso, pero
4: absolutamente.
2: Pero cuando ves parece... fútbol también estás viendo cómo juega otro.
1: Para, pequeña. No, pero no es lo mismo que un videojuego.
2: Con el caso, ponele, de los streamers que muestran cómo juegan, llevándolo a nosotros, ponele, es como ver jugar un partido de fútbol, un partido de básquet.
1: Claro. Para mí no es lo mismo, pero bueno, sí, está bien.
5: Pero es un cambio de paradigma.
4: Pero claro, el tema es que lo que todo cambió eso, es el tipo de juego. Pero
1: todo eso lo que pasó fue que ocupó el tiempo, ¿entendés? La atención. Y la atención también. Entonces todo va por otro lado. Me parece que no hay interés.
5: No, como que la
4: me parece ritual. Que es una mezcla de todo.
1: Sí, pero es cambio de época, chicos. Como tiene que ver también, nace menos gente.
4: Por eso te iba a decir lo mismo. Nace mucho menos bebés, la gente se casa menos.
1: La gente está más sola.
4: También todos tenemos menos hijos también.
5: Hay como una cosa con la virtualidad que termina siendo... O sea, ¿viste que
1: nos
5: que
1: ocupa
5: hay
1: el día.
5: Claro.
3: Sí. Claro, es mucha gente prefiere eso al acto. Sí. O sea, te lo digo en castellano. Prefiere la paja esa a hacer lo que hay que hacer.
4: No, y existe el sexting. También hay muchas
3: por eso,
4: maneras.
3: Claro. También tiene que ver con... ¿cómo se llama esto? Que vos alquilás Airbnb.
2: Sí.
3: Mucha gente elige esos lugares también. Gente de un nivel adquisitivo que
2: No, el Airbnb termina saliendo más barato que un...
3: Es bueno, pelo. Muchas veces.
4: Es que fin de semana... Yo tenía un novio en un momento que nos dimos cuenta que ir a un hotelito...
2: Era más barato.
4: Chiquito, barato. Nos era más barato... El fin de semana estoy hablando, ¿no?
2: Que ir a
4: un hotel de alojamiento. Ah,
1: es que para... La vida, yo nunca quiero juzgar a los adolescentes porque yo me siento parte, porque uno fue también eso, y es parte de la vida, ¿entendés? Uno sigue siendo en algún punto el adolescente que fue, obviamente que está en otro estadio de la vida, pero es como hablar de uno mal de uno mismo, hablar mal de la gente muy joven. Lo que yo creo que ahora cambiaron las prioridades. Antes, por ahí, para un pibe de 17, 18, 19 años, la prioridad número uno era tener relaciones. Y ahora capaz que esa prioridad está puesto número 8, ¿entendés? 9. Sí. Hay muchas cosas previo a eso. Para mí cambió la manera de ocupar nuestro tiempo, de vincularnos. Obviamente que los chicos se enamoran igual, obviamente que tienen la pulsión sexual como tuvimos todos. Eso está, pero hay muchas cosas más que antes no estaban. Claro. Que hacen de este mundo virtual nuevo que antes no estaba.
4: Obviamente. Sí, y para mí no es un dato menor que los chicos duerman en sus casas. Los hijos de mis amigas, los adolescentes, los más grandes, todos van con sus novias a sus casas. Sí. Eso es un montón.
5: Sí,
4: para nosotros era impensado. Nosotros, porque por ahí todavía nuestros chicos son chicos.
5: Son más chicos, pero sí.
4: Pero los chicos no van a los telos.
1: Pero para Maju, pero de donde yo vengo no van a la casa y los telos han desaparecido.
2: Pero el pensamiento de los padres sí cambió.
4: Santi, pero cambió chicos, mucho el modo de educar y el modo de los padres.
5: Pero para mí tiene razón,
1: nosotros,
5: Maju.
1: Cuando nosotros éramos chicos, fíjate que ya los telos iban en vías de...
5: Sí.
1: ¿Entendés? Ha pasado algo. Los telos fueron mucho más fuertes para una
5: pero igual lo que pasó es lo que dice Maju. O sea, yo llegaba a ir con mi novio a la casa de mi mamá.
1: Seguramente.
5: Y cómo se sacaba.
4: O sea, no te dejaban ni sola en el living.
5: Claro.
4: Ahora los pibes van.
6: Pero hoy, por ejemplo, como vos, madre, ¿preferís que tu hija esté en tu casa?
5: Bueno, yo soy mamá de una hija que ya se fue de mi casa, que tiene 29 años.
6: Pero la otra,
5: y en su momento, cuando venía, vino con su novio acá, a casa. O sea, sí, obvio.
2: Claro,
5: o sea,
2: madre...
5: Mi mamá no era así conmigo.
4: Bien pedo.
2: Ustedes, madre o padre,
5: ni cerca, pero ni cerca
2: pero
5: estaba.
2: Prefieren que sus hijos, hijas, estén en su casa porque saben que van a estar bien.
4: Claro. Y además también porque no hay guita.
5: Aparte me parece lo más normal del mundo. Vos decís, uy, viste que, ay, no. Lo más normal del mundo es que vos estás de novio y dormís con tu novio. Hoy me parece lo más normal del mundo, no me parece tan grave. En su momento no lo veían así tan normal mi mamá, por ejemplo. O sea, hubo un quiebre ahí.
4: Sí, también cambió mucho la inseguridad, también se llevó puesto.
1: Total.
4: No es que ahora nosotros...
1: O la parte económica.
4: Pero están
1: vinculando un telo a los chicos de 15, 16 años.
5: No, 20,
1: no
5: 30, 25.
1: Por eso,
4: 20, 25.
1: Por eso. Pero el telo era el más grande. ¿Qué pasó con el telo? ¿Qué pasó con la gente?
5: Ah, con la gente más grande.
1: Claro. Digamos, un público muy activo de los telos.
2: No, de hecho, un tema económico, de hecho, entonces no, dicen, no voy a gastar en un telo.
4: Poco hay un mango, ¿no?
5: Claro.
3: De hecho, en un informe que yo leí, en el cambio de público, la gente joven, muy joven, no va más, y los que siguen yendo es la gente más grande.
4: No lo tienen.
1: Pero para cuando yo era chico era muy difícil ir al telo porque era caro.
5: Era caro.
1: Vos cuando tenés plata para ir al telo. Pero ¿qué pasó? Bueno, en el auto, dice, sí, en el auto sí podés.
2: Y depende de cuál.
4: Para mí también cambió el modo. O sea, para los pibes de ahora es viejo ir un telo, es de viejo ir un telo.
5: Sí.
4: No sé si lo tienen tanto como lo teníamos nosotros. Cambió mucho, además
1: yo
4: de que
1: también
4: es
1: para
4: carísimo.
1: Mí, cuando yo era chico, también era de viejo ir al telo. A mí nunca fue una cosa que me encantó.
3: Es que no son lugares lindos.
1: No. Siempre todo medio como es medio lúgubre, medio como siempre de trampa,
3: siempre en el pecado.
1: Que, siempre en el pecado, total.
3: Nosotros
1: nunca podía ser algo pleno de onda. Nosotros, igual los telos más modernos tienen como esa cosa como más.
3: Sí,
4: pero no dejan de ser telo.
3: Pero vos explicame la diversión en Río Tercero, domingo a la tarde en la puerta del telo.
1: A veces chuma,
3: pero por eso te digo. era ver quién salía del telo.
4: Nosotros vivíamos enfrente
3: de un telo.
4: Y nos pasábamos en la ventana horas mirando a la gente salir del telo con sus actitudes.
3: Decía mi tía Mari, vamos a ver quién fue. Y nos iba porque está, en los pueblos, sobre todo, están en la entrada del pueblo, ¿no? Donde
2: claro,
3: está
2: la ruta.
3: En el centro.
4: No, en las afueras.
3: Está. Por eso el pecado allá. Y entonces nos parábamos enfrente y un día lo ve salir al tío Miguel.
4: Ay, no.
2: ¿Y vos estabas con tu tía mirando?
3: Claro, pero no, era su primo. Lo que pasa es que el tío Miguel ha ido con otra muchacha.
1: Igual, chicos, lo que tiene es que sí, cambió el mundo, pero las ganas siguen estando. Que es lo más maravilloso del sexo también. Que es algo tan ancestral, tan innato al ser humano, y no va a haber aplicación que lo mate. Hagas donde lo hagas.
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3: Bueno, más temprano hablamos de los regalos de cumpleaños, qué nos gustaba, qué no. Y tengo acá una lista de los cumpleaños, los regalos y los signos. Es decir, ¿cuál es el mejor regalo para cada signo del zodíaco? Así que piensen en su signo del zodíaco y vamos a ver qué regalo le hacemos. Edith es de Géminis, ¿no?
4: Sí, sí. Géminis.
5: Géminis.
3: Bueno, a ver ahora qué te toca. ¿Arrancamos con Aries?
5: Dale.
4: Aries, soy yo.
3: A la gente de Aries le gusta mucho algo que sea una experiencia. Puede ser desde una cena hasta un viaje, a algo que lo movilice. Una excursión, una visita a... Sí. Digamos, algo que lo movilice desde ese lugar, algo que lo sorprenda.
5: Como a la aventura, claro. Decís.
3: Claro, Marcela, hoy te vas a buscar un auto y te van a poner una venda en los ojos.
4: ¡Ay!
3: Y de acá te llevan con los ojos vendados, claro. En Ezeiza.
4: Claro, sí.
3: Y cuando te sacan la venda, estás sentada en un jet.
4: ¡Ay, qué lindo!
3: Rumbo, sí, rumbo desconocido.
4: Marcela, aquí arriba.
5: La cabeza.
4: De miedo.
5: La cabeza, sí, aparece, de Santiago, un día va a explotar, se dan cuenta.
3: Aparece, ¿no? Polo, tu pareja, en ropa interior con una botella de champán y dos copas.
4: ¡Qué fuerte!
3: Y hacen la bola en pleno vuelo.
4: ¡Ay, dice! Ah.
5: Me da Clerici, Marcela, cuidado.
4: Marce, cuidado. Te van a sacar foto, Marcela.
3: Igual no es por eso que dices eso. San Fernando.
5: Me da Clerici.
4: Sí.
3: Bueno.
6: Bueno, tengo la carterita, mi amor, y...
5: Tauro. ¿Quién es de Tauro?
3: A Tauro le gustan mucho todo lo que tenga que ver con la comida. Puede ser desde una cena o pueden ser algo para cocinar, alguna especie exótica, algo para la comida. Para cocinar, sí.
5: Bien.
3: A Géminis le gusta mucho la tecnología. Un teléfono, una tablet.
5: María, la compañera de Santiago. No,
3: bueno.
4: Mi marido.
3: Cáncer, algo para la casa.
5: Ah, son re caseros los cánceres. Sí.
4: Es verdad.
3: Leo, joyas o ropa.
4: Mi hijo,
3: sí.
4: Ropa, Brito. Le gusta ropa, la ropa, sí.
3: Virgo, algo que tiene que ser algo que sorprenda, algo muy muy muy muy como fuera de lo común.
5: Guille y Bebe.
3: Más por el valor que tenga, porque pensaste en ello, ¿viste ese regalo? Claro.
4: Como pensado.
3: Sí, sí. Algo, una volucompra, ¿entendés?
4: Sí, claro.
3: Algo así que vos digas.
7: Y Guille tiene pinta de eso, sí. Sí,
4: a Guille lo hacemos feliz con una volucompra, sí. Buena, lo hacemos feliz.
3: A Libra, algo de arte, puede ser un cuadro, un arreglo, un adorno, algo.
4: Pablito.
3: Algo artístico. A Scorpio, le gusta mucho la perfumería. Sagitario. Sagitario le gusta mucho todo lo que tenga que ver con la vida al aire libre.
7: Qué buena.
3: Puede ser de ropa deportiva, hasta una carpa, sí. Le regalan.
4: Una árbol. Silla camping.
5: Un gazebo.
3: Una planta.
7: Claro.
3: Capricornio.
6: Mosquito,
3: algo, aunque sea muy, muy chico, pero algo que dure. Ajá. A Scorpio le gustan las cosas que duren.
4: Como de calidad.
3: Perdón, a Capricornio.
5: Me gusta.
3: A Capricornio. Algo que dure. Algo chiquito, pero algo bueno, que dure.
5: Bien.
4: Un arroz.
3: Acuario, algo totalmente alternativo, algo loco, un diseño así, algo muy novedoso.
5: Acuario,
3: muy moderno.
5: Un espejo para que se mire y diga, ay, soy el mejor.
3: Pero Acuario no es así, yo soy así, pero Acuario no es así.
5: No, mi hermana es de Acuario, Santi, conozco Acuario.
3: Volado,
5: Susana es de Acuario.
4: Sí. Mi hermana es de Acuario, es muy tranquila, demasiado.
3: Sí, algo para relajarse.
5: Nosotras. Y porque vivimos pensionadas.
3: Un spa.
4: Sí. Unos masajitos.
3: Puede ser un día de spa.
4: Un día de spa me encantaría.
5: Y en el Sofitel.
4: Sí. Ay, sí, al Sofitel nos vamos.
3: Ahora, pidan un regalo ustedes. Pídanle al universo un regalo, sin límites.
4: ¿Sin límite de plata?
3: De lo que sea. Sorbo, ¿qué quieres hoy? Pedirle al universo, ¿qué quieres que te regalen?
7: Un buen viaje. Un buen viaje quiero.
3: Eso no es decir nada. ¿Un buen viaje a dónde?
7: No, y unas buenas vacaciones. ¿Un viaje a Luján? Un buen viaje. No, un buen viaje a la playa. Con un hotel de la hostia y
3: ¿con quién?
7: Y, con mi pedazo de mujer.
3: Ay, y, ¿cómo un pedazo de mujer?
5: La va cortando a la mujer, por eso.
7: Con Celestita, es mi pedazo de mujer. Y poder disfrutar de esos desayunos con mucha fruta y después me voy a la barra en la pileta y
8: empiezo. No aclaraste qué playa igual. Una afuera, no. Internacional o
4: no tiempo.
7: Yo quiero una vacación en la playa.
5: Marce, no sabes.
8: ¿Pero en qué playa, bol?
6: ¿Qué playa?
8: Claro,
6: ¿qué playa? En Cana, Brasil, en Miami, en Grecia.
3: Aquí en Mar Plata.
7: Ah, un Caribe, un Las Aruba. Aruba, estoy bien.
8: Linda Aruba.
4: Un mes, por lo menos.
3: ¿Ella nos hizo las trencitas en lugar de estos ahora?
7: No, cuando fuimos a no sé si Brasil, a Uruguay. No, Brasil.
3: ¿En Uruguay
7: no, a Brasil, Brasil. Sí, Brasil, sí. A Brasil. Pero es también trencita de...
3: ¿Tuviste vacaciones?
7: No, no, las últimas fueron a Uruguay, pero era para... No, era Uruguay, no era Brasil, Maju. Fueron a Uruguay, en enero, sí, en Uruguay. Trencitas en Uruguay.
3: ¿Por qué no se pedís Aruba?
7: Porque me quiero a la playa de Aruba, yo no conozco Aruba.
4: Pero decí tiempo.
7: Aruba, Costa Rica.
3: Ah, bueno, entonces, ¿qué para? ¿Querés ir a Aruba? A la, ok.
7: ¿Sí?
3: Hacer snorkel.
7: Hacer snorkel, sí. El amor en el barco.
3: Una isla
7: también,
3: paradisíaca donde me atiendan y me den de comer manjares, donde puedan meterme desnudo en la playa, donde pueda, no sé.
4: Pedí porque es sin límite.
3: Pedí. Si no te va a llegar igual, no te va a regalar eso. Hay que decretarlo, Marcelo, no.
6: Claro.
7: Más arriba, listo. Crucero.
3: No, ya perdiste.
6: Ya pediste.
4: Ahora te vas dos días a Aruba.
6: Yo voy a visualizar y voy a pedir. A mí me gustaría poder ir con mi mamá, mis hijas, un fin de semana en el Sofitel Los Cardales, hacer el circuito de agua y una sesión de masaje.
8: Vos estás mangueando.
6: Lo estoy visualizando. Sí. Lo pienso, lo miro, lo deseo. Qué hoy, justo en mi cumpleaños.
4: Un mangueo eso.
3: Vos, Fernando,
5: sería. Yo una casa grande con pileta, una camioneta, no enorme, una camioneta.
8: Camionetita.
5: Moderna, sí, 20-26.
7: Bien.
5: Si se quiere algunos kilómetros, no importa, sí, algunos kilómetros. Y una casa en la playa, en Maragogi.
3: No, pero para tres cosas.
8: Claro, una sola.
7: Dos cosas, una camioneta.
4: Solo pide. Puede ser una sola
5: solo
4: pide
5: un desayuno con fruta. Un hotel de la hostia.
3: ¿Trencita?
4: Más el spa, más. Sí, claro.
5: Bueno, la camioneta no. Una casa grande con pileta. Sí,
3: la y la trencita también saca la voz, Fernando.
5: ¿El qué?
7: Sí,
5: no puede. No, sí.
7: Bueno, ¿la casa en dónde? ¿No dijiste?
5: Acá en Buenos Aires, y sigo trabajando así con ustedes, me sigo desempeñando.
3: ¿Vos, Costi, qué crees?
5: El resort de Bulgari en la
3: Risotto.
5: Isla. No, un resort. El hotel de Bulgari en la isla de Bali.
3: Ah, mira, con Marisa. Con Marcela.
6: Claro, y vamos a ir a Tailandia, ir. ¿No?
5: Y no, si no, algo más autóctono, un productor que ponga el dinero para hacer la obra de teatro que yo quiero.
6: Bueno.
7: No, una o la otra.
3: Gatear, si se me querés buscar un gato que se produzca.
5: Yo nunca gateé por falta de ofrecimiento, no porque no haya querido.
3: Che, vos, Marcela, bueno, te vas con Costi al
6: Bulgari, ahí, sí. Al hotel que...
3: ¿Vos, sí. Bebé, soñás con algo?
9: Denme la plata, que yo me arreglo.
3: Está bien.
7: No, 20 mil pesos, ¿no pediste cuánto?
3: ¿Bajita?
9: No, yo era sin límite.
4: Iba a pedir como el bebé, 5 palos verdes. Después yo veo qué hago.
3: Ah, claro. Bueno, pero es mucho plata.
4: Ay, pero vos dijiste sin límite.
6: Croacia.
4: Dijiste, sí. ¿Qué voy a pedir?
5: Hasta que le llegó la cuenta.
4: 200 mil pesos voy a pedir. Vos dijiste sin límite. Yo pido sin límite, 5 palos verdes quiero.
3: Yo después veo que.
4: Después me arreglo. Me voy de viaje con el bebé, ¿no es cierto? Ah, si no. Los dos estamos con guita.
9: Algo arreglamos.
5: Santiago te dice, dame la plata a mí, yo te lo voy administrando más.
7: Sí.
4: Mira, si me la no sé hacés rendir, te la doy.
7: ¿Por qué querés?
3: Sí. Yo quiero. Me gustaría cada día de mi vida disponer de ti, hacer lo que quiera.
7: No, pedir.
3: Ahora, pero por ejemplo, hoy salgo y digo, ay, hoy tengo ganas de irme a tal lado, un vuelo privado a tal lado, un avión privado, escucha, pero avión privado y el tiempo para irme, ¿entendés?
5: Es que el tiempo es dinero.
4: Es que en realidad es el tiempo lo que uno necesita.
3: ¿Viste que me preguntaba, mucha gente me preguntaba, ¿por qué no vas al mundial? Porque no puedo, tengo que trabajar. Y yo pienso, hay gente que toda su vida se da el momento y tiempo para hacer lo que quiera.
4: Sí.
3: Y digo, qué lindo tener esa disponibilidad de tiempo, de hacer lo que se te recanta, para tener los medios. Entonces vos decís, chicos, ¿qué quieren que hagamos hoy? ¿Vamos a desayunar a, no sé, vamos a Tandil a tomar algo en la tarde?
6: Vamos.
7: Dale. Vamos.
3: vamos, vamos a tomamos el vuelo, vamos hasta Tandil, comemos algo, cenamos que yo y después nos pegamos la vuelta.
4: Eso es el millonario.
3: ¿Dónde vamos mañana? ¿Dónde vamos mañana?
5: Areco.
3: Vamos, ¿no vamos al partido de Argentina el lunes que viene? Los invito.
4: Dale, vamos
3: todos.
7: Sí, no me digas
5: no, no, salimos de acá a las 10 y queremos ir a almorzar a Manolo de la Costa en Mar del Plata.
8: Qué rico Manolo.

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1: Bueno, chicos, miren, es una historia que es tremenda porque una piba laburó mucho para poder ir al mundial. Llegó el momento de ir al mundial, dejó su laburo de maestra jardinera para concretar un sueño que era ver a la selección. El tema es que sacó mal el pasaje.
2: ¡No!
3: ¡Ay, la vida! No, no.
2: ¿Cómo?
3: No, es maravilloso. Ayer me colgué, sí.
1: Dejó 14 años de laburo como maestra jardinera en el mismo colegio porque ella se iba al mundial, un mundial que soñó. La idea surgió el año pasado y dije, yo voy a ir.
4: Dijo, yo voy a ir.
1: Es una marca personal que me pongo, es un sueño que tengo, lo voy a concretar. Ahorró, compró el pasaje, compró el ticket, tenía todo para irse cuando se dio cuenta que había sacado el ticket para el 22 de julio, no para el 22 de julio.
3: Claro,
2: sacó mal.
5: No. Lo sufro por ella.
3: Sí.
1: No. Dice, cuando llegué al aeropuerto, el error fue fatal. Me dicen, señora, usted tiene pasaje para el 22 de julio, dale, no para el 22 de julio.
5: Le falta un mes, señora, para tomar el avión.
1: Sí, ahí me puse pálida, le dije, ¿puedo comprar otro vuelo? Porque estaba desesperada.
3: Claro.
2: ¿Y no puede pagar la multa?
6: Es que hay pasajes que son de promo y eso y no permite
3: el tema es que no había vuelo. No había...
1: Igual terminó viajando de otra manera.
3: Sí.
1: Pero pienso, a veces, ¿se acuerdan cuando... Sí. La que había comprado entradas para ver a Bunbury.
5: Y se fue a ver a...
1: No. Ella quería ver otra cosa y sacó para Bunbury.
5: A Bad Bunny no quería ver.
1: Quería ver a Bad Bunny, sí. Y cliqueó mal en la tiquetera y sacó para Bunbury.
3: Sí.
1: Puede pasar. A veces no leemos lo que...
3: A mí me pasó con un pasaje de Uruguay para acá. En vez de sacar para el 24 de diciembre, que yo tenía que venir a pasar la fiesta acá, saqué para el 24 de enero. Y me di cuenta el día que tenía que venir.
7: ¿Pero te lo cambiaron después o no?
3: No, tuve que hacer
5: después. ¿Tenés que volver a pagar? ¿O no? ¿Tenés que comprar?
3: No había, así que tuve, bueno, nada, pedí favores, vine en out, un desastre. Pero cuando lo vi, dije, ¿qué hago? Y no tenía para cambiar.
8: Me hace acordar, mi hermana estudiaba en Buenos Aires, ahora vive en Neuquén, pero después de un año largo en la universidad, estudiando psicología, sacó sus pasajes para ir a ver a la familia de Buenos Aires a Neuquén. Llegó a Aeroparque y había comprado al revés, Neuquén-Buenos Aires.
3: También me pasó.
8: No sabés lo que nos reímos.
3: No, porque aparte, en el momento que te das cuenta de lo que te pasa, es como... No puede ser. A mí me pasó en Paraná, saqué dos de Paraná, ¿se entiende? O sea, dos de Buenos Aires a Paraná, en vez de sacar ida y vuelta.
5: Ida y vuelta, dos veces, claro, te fuiste a Paraná,
3: dos
5: supuestamente.
3: Veces. Y en el momento, vos decís, no puede ser, porque aparte uno lo mira, pero vos estás tan convencido de lo que sacaste, que no ves el error.
5: Igual, ¿ves? Hay tantos pasos para sacar un pasaje, para todo, para
3: pero cuando micro, la
6: para
3: cebra la se te pasa.
6: La fecha es uno solo.
5: No, pero...
3: Cuando la hiciste mal la primera vez...
5: Porque por ahí decís, bueno, me voy tal día y vuelvo a los 10 días. Y por ahí justo decís, no, me voy un día después y cuando volviste a cliquear, ya te desconfiguró todo.
3: A mí me pasó muchas veces, me equivoqué, pensé que viajaba un miércoles y viajaba un martes.
2: Sí, a mí también.
3: Pasó mil veces
2: de todo. Yo tengo que, como soy medio colgada, tengo que rechequear y miro y vuelvo a mirar. Y a veces le pregunto a una de mis hijas, a ver, mirá a ver si puse bien los datos. O sea, siempre es mi gran miedo.
7: Es un trauma que te queda.
2: Bebe también.
1: No, hay que revisar tranquilamente, me puede pasar.
3: Claro, porque te puede pasar. Lo que pasa es que esta piba es... Pobrecita, vos lo escuchás decir, no, pobrecita, obvio. No puedo creer lo que le pasó.
2: A mí lo que me pasó es que...
1: Es más, viste que siempre en el viaje hay alguien como que lleva todo el papelerío.
3: Sí, soy yo.
1: Yo los pasaportes te los cuido. No. Pero después todo lo que tenga que ver con permisos o cuando sacás cosas con el celular, viste que...
3: Sí, tal cual.
2: Yo soy la que hace todo. Y así yo también no. Me mando los mocos. Y la vez pasada me había sacado unos pasajes con mucho tiempo de anticipación y me cambiaron los vuelos. Y me equivoqué y fui un día antes a la vuelta.
5: Yo odio tener que buscar el pasaje, sacarlo. Pero a la hora de viajar, soy el que llevo los papeles y sé que no se me va a perder ninguno. Soy ordenado. Pero ahora de cliquear, entrar a la página. Ay, no puedo, me sobrepasa eso.
6: Yo por esa prefiero llamar por teléfono.
2: A la antigua.
5: Está bueno a la antigua, o sea, en ese caso.
1: ¿Llamar por teléfono? ¿A dónde?
5: No, hay algunas agencias que podés llamar.
6: Por ejemplo, de los otros días.
1: Hay cosas que no podés llamar por teléfono a nadie. Claro, hay cosas que sí, cosas claro. que no.
6: Para sacar un pasaje, la mayoría sí.
2: Se puede. No, hay una, no. Sí, hay una lista.
1: Algunas, pero otros no.
3: No, pero espera que te atiendan. Si no, tiene que ser por agencia. No, a mí me pasó una vez que tenía que ir a Rosario, porque había, por un tema personal, tenía que viajar sí o sí, y voy a sacar pasaje y no había. Entonces, yo estaba desesperada y me dice la chica: mira, te doy a Córdoba y hace parada en Rosario.
6: Te bajás en Rosario,
3: te bajás
6: en la escala.
3: En Rosario. Yo no le avisé al chofer y me dormí.
6: Llega.
3: Y amanecí a Córdoba.
6: Y está muy bien.
3: Amanecí en Córdoba.
6: No es la primera vez
1: que me colgada, de cansada, qué sé yo.
3: Sí,
1: yo
3: me dormí profundo.
1: Pero cuando vos la... Esto es pifiarla.
3: No,
1: esto es
3: pifiarla, feo.
1: Sacada. Ir un día antes a la terminal o al aeropuerto a tomar algo, un avión o un bondi, un día antes o un día después, o un mes. Esta fue un mes.
3: Claro.
6: Pero señora, no está abierto el
3: check-in. Lo que pasa es que día después también, es un bajón, porque lo perdiste.
7: Ahora vos imaginate la emoción de decir: ay, mañana me voy. Mañana.
3: Voy ahorrando y haciendo
6: todo. Tu trabajo de 12 años.
3: No.
6: Eso es el inconsciente.
1: Y la gente que llega, por ejemplo, tiene que tomar un vuelo y no tiene los documentos.
6: Ah, pasa muchísimo.
1: Que va sin el pasaporte, por ejemplo.
3: Me pasó con la visa.
6: Por eso después los ves que vienen haciendo 80.
5: Y cuando tenés todo, pero te lo piden... A mí me da unos nervios. Dame esto, dame
3: aquello. Siempre te da nervios. ¿Por qué?
1: Pero para cierto, como dice Luchi, vos... Antes de viaje vos te despediste, ¿viste?
3: Claro, es verdad.
7: Claro, la emoción del viaje, ¿viste? Ay, sí, me voy.
5: Qué bueno, disfrutá, pasará lindo.
3: Mirá, agarrás todo tu ahorrito.
7: ¿Estás ahí? No...
6: Ahora para el mundial pasó muchísimo de gente que se encontró con la visa vencida.
5: Claro.
1: Y andar a sacarla, andar a renovarla.
3: No, sí,
6: fácil.

0: 6 minutos para llegar a las 6 de la mañana. En este momento 5 grados, una décima en la ciudad. Máxima de 14 para hoy y cielo ligeramente nublado. Atención a quienes tienen que circular por el centro. En Juncal y Avenida 9 de Julio hubo un choque de un auto y una moto, así que está complicada la zona.
1: ¿Lo tienen a Morgan Freeman?
2: Sí, Morgan, Dios.
1: Un capo. Bueno, nunca es tarde para nada. ¿Por qué él? A los casi 90 años anuncia su primer disco.
3: No.
2: Toma.
4: Le dio el gusto.
1: Sí. Tiene 89 años, ha hecho todo en la vida y dice, me faltaba sacar un disco de blues, que es lo que me gusta. No. Y va a sacar su disco de blues a los casi 90 años. Un capo, me parece.
3: Un genio que haga eso. Un ejemplo.
4: No, y da la necesidad de que el mundo conozca su blues, porque lo podría hacer en la casa.
1: Sí, contará con 12 canciones el disco. Dice, escuché el blues por primera vez en el Porsche de mi abuela en Mississippi, en el Delta del Mississippi, y nunca me abandonó. Es la música que me acompañó toda la vida.
4: Es que sí, la época da, Santi, de la esclavitud y todo eso, porque por ahí entraron.
1: No sé si él, pero su abuela sí.
3: Claro.
4: Claro, por eso él dice que escuchó el blues de la abuela. Si él tiene 90, la abuela mínimo tendría 140, 150. Y coincide con la etapa de las guerras civiles, la esclavitud, y por ahí entraban la de África.
1: Claro.
3: Qué genio. Bueno, qué capo, ¿eh?
5: Ay, sí.
4: Bebe, que blues no le puede faltar.
1: Ha hecho todo en la vida y dice, me faltaba sacar un disco de blues, que es lo que me gusta. No. Y va a sacar su disco de blues a los casi 90 años. Un capo, me parece.
3: Un genio que haga eso. Un ejemplo.
4: No, y da la necesidad de que el mundo conozca su blues. Porque qué genio. Lo podría hacer en la casa.
1: Sí, contará con 12 canciones el disco. Dice, escuché el blues por primera vez en el Porsche de mi abuela en Mississippi.

0: sí, la época da, Santi, de la esclavitud y todo eso, porque y por claro, ahí entraron.
1: Sí. No sé si él, pero su abuela sí.
2: Claro.
0: Claro, por eso, él sí. Dice que escuchó el blues de la abuela. Si él tiene 90, la abuela mínimo tendría 140, 150, y coincide con la etapa de las guerras civiles, la esclavitud, y por ahí entraban la de África.
1: Claro.
2: Qué genio, qué capo, ¿eh?
3: Ay, sí.
0: Bebe, ¿qué blues no le puede faltar?
4: No, no tengo idea, es un subgénero muy específico. El que sabe de blues, sabe mucho de blues.
1: A mí me encanta, si está bien tocado, me encanta. No soy fanático, obviamente, pero me encanta, es un género que me encanta. Es una música generalmente que se hace desde el dolor, desde la protesta.
0: Claro.
1: No es un género menor, al contrario, es un género muy importante, muy sentido, hecho y tocado por gente que sabe mucho. No es para cualquiera. Pero bueno, me encanta que él lo haga, porque seguramente debe ser parte de su historia. Y creo que lo hace para resignificar parte de su historia a él, no porque le aporte nada. Imagínate que es un tipo completamente con una carrera hecha y muy exitosa. Y bueno, la banda lleva su nombre, que se llama Morgan Freeman Symphonic Blues Experience.
2: Qué capo, qué genio.
3: Es uno de los actores, viste que hay actores que son muy generosos, que viven una vida muy austera, que no están muy lejos de Beverly Hills y de todo eso. Bueno, él es uno de ellos.
1: Bueno, él es el que tiene un arito de oro en la oreja por si se muere.
0: Sí.
1: Él viaja mucho, entonces si se muere, para pagar todos sus gastos con el aro. ¿Sabían eso?
5: Sí, los dos, uno en cada oreja, claro. Sí,
1: me enteré, claro, es para invertir, digamos, cualquier accidente que tenga en cualquier lugar, eso saben que se usa para pagar los gastos de...
0: Claro, sí, pero si te agarra una mala o un malo y te roba los pendientes.
1: Bueno, esperemos que no le pase.
0: Esperemos que si le pase...
2: Pero mira cómo piensa en todo el tipo.
1: En el mundial anterior, tenía 3 años menos. Tenía 86.
0: Y medio, claro.
5: Sí.
1: Escucha, 86. Y aparece en el estadio en Qatar, sentado él, hablando como Dios.
2: Claro.
1: Y se para con una facilidad. Vos te das cuenta de lo que es un tipo que ha entrenado, ¿no? Toda la vida. Porque tiene una plasticidad. De hecho, no sabés la edad que tiene, si no sabés.
2: Claro.
1: Si
2: no, te dicen. No es un hombre con edad, ¿viste?
1: No, viste que la gente afroamericana tiene otra manera de envejecer.
5: Otra piel, otra.
1: ¿Viste que no te das cuenta?
5: Todo. Sí,
1: sí, es una locura el digamos, la vitalidad que tiene este hombre.
5: Es que vos lo ves a Morgan Freeman, parece de 10, 20 años menos.
2: No sabés. Puede tener cualquier edad.
1: A mí pasa eso con Denzel Washington también, ¿viste?
5: También.
1: Esa es la edad que tiene.
0: Parecido, pueden hacer
2: de
0: mal.
1: Creo que tiene como 70 años Denzel Washington.
2: Sí, es un tipo grande también. Sí,
1: o Will Smith, tiene más de 60 años.
2: Bueno, también.
1: Sí.
2: Si no sabes la edad,
1: Pero me copa que él lo haga y lo hace desde un lugar que seguramente tiene mucha verdad, así que bienvenido. Nunca es tarde a los

0: Puliese, buen día, buen día, buen día, ¿qué tal? ¿Cómo les va?
1: ¿Qué tal?
2: Hola.
1: Ya, ¿qué buen tal, día?
0: Comenzando esta mañana, chicos, con mucho frío, a los que vienen de más temprano que no los saludamos, con nosotros en la 100, donde quiera que estés, te saludamos también. Una mañana fresquita, pero aquí estamos, chicos. Frío.
3: 5 grados 1 la sensación térmica a esta hora de la mañana. Pero va a ir subiendo la temperatura, ¿eh?
4: Sí, hoy, con respecto a la semana, hoy hace calor, ¿eh?
3: ¿Ah, sí?
1: Va a venir fresquete.
4: Recién chequeamos con Edith y con Costa, frío polar, se derrumban las temperaturas, Demo.
1: Está fresco, fresco.
4: Un grado el miércoles, ¿eh?
1: Papa.
5: ¿Cómo les puede gustar esto, Fernando?
4: Y bueno, Gonzalo, nosotros ya...
5: Pues, nos pega a
1: nosotros. La plata.
0: Sí.
4: Igual en Ojota es mucho, Gonza. Somos team verano, pero no vengas en Ojota.
5: No, sí.
4: Cuídate los pies.
5: ¿Cuatro y media? ¿No te va?
4: Dios.
1: Hilo.
0: Che, bueno, estaba poniendo el tweet porque tenemos unos premiazos.
4: De todo.
0: Sí, a ver, contame.
4: Mira, tenemos los premios de Barraza, las maquinitas de corte de pelo profesional de las Margaritas, los helados Cremolati, a propósito de las bajas temperaturas y el frío, tenemos los buzos azules de la selección argentina, que son tremendos, espectaculares, los del campeón del mundo, y las triondas, gentileza de Seven Sport. 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
0: Bueno, ponen arroba Santiago del Moro en tuitazo de, con los premios que tenemos para hoy, chicos. Tenemos de todo como cada día. Sí, bueno, el sábado estuvo hermoso y ayer domingo estuvo feo.
1: Qué feo día
3: pero,
1: ayer.
3: Se puso lindo la tarde ayer.
4: Un poquito sí,
0: después mejoró, después levantó un poco.
3: Yo había escuchado que iba a llover y dije, bueno, me voy a preparar. Y después la tardecita se puso...
0: Pero es que el sábado estuvo tan lindo.
3: Sí.
1: El sábado no hizo nada de frío.
0: Sí, nada. Bueno, no nos metieron, chicos, día de ñoqui, ¿quién quiere?
4: ¡Uy, oh,
0: sí.
4: Qué rico! ¡Qué rico!
1: Boloñesa. Sí, boloñesa, porfa.
0: Pasa que cada vez que es 29 que hablamos de los ñoquis, me agarra
2: una nostalgia.
3: ¿Por qué?
0: ¿Nostalgia de qué?
2: Y bueno, de los ñoquis, ¿dónde eran?
1: No sé.
0: No, los ñoquis de la vida, qué sé yo.
2: Bueno, qué poco romántico.
0: ¿Nostalgia en ñoquis tenés?
1: Los ñoquis más...
5: A familia.
2: Para mí es la familia, es mi mamá.
1: Abuela para mí son los ñoquis.
0: Mi abuela, sí.
2: Mamá, ahora mi hermana.
1: Qué lindo era.
2: Es muy bueno.
1: Sí. Llegar de la escuela cuando venía mi abuela a mi casa y ver toda la mesada con harina y ñoquis. Ay, qué imagen tan linda.
0: No, nosotros íbamos la de mi abuela todos los domingos a comer.
5: Qué rico.
1: ¿Y qué? ¿Hacía pasta casera?
0: Claro, y llegar y ver todos los vidrios empañados. La cocina.
1: Divino.
0: Y esos tucos fuertes que se hacían durante horas, días. Se hacían los tucos.
1: Sí, qué rico.
0: Lo primero la familia, ponen los benvenuti.
4: Lo primero.
0: Los benvenuti, Pablo.
1: Los benvenuti, claro.
6: Al final,
1: lo primero es la familia.
6: Ahí va, un poquito de tarantela.
0: ¿Sabes que nunca fue un programa que le agarré la onda a los benvenuti?
3: No.
1: Yo lo veía un par de veces.
3: Sí, estaba como que estaba de fondo.
0: Pero era una edad que no te gustaba ese tipo de programas, qué sé yo.
7: Yo recuerdo que era ficción en vivo, eso me llamaba la atención.
2: Eso era
0: rarísimo. Yo no me daba cuenta de eso. No me percataba, pero...
3: Yo tampoco me percataba.
0: Sé que para mucha gente es un programa muy, muy importante.
1: Sí, yo lo veía mucho y además tenía amigos que cada tanto les tocaba hacer un bolo. Entonces era un programa que lo veía. Era lindo, un lindo programa.
8: Los más grandes habíamos visto los Campanelli.
1: Claro,
8: era la original.
1: De alguna manera.
2: Con María Cristina Lawrence.
0: Bueno, buen
8: Adolfo
0: día.
8: Adolfo Limbel.
0: Feliz día a todos los compañeros camarógrafos, hoy en su día, chicos.
4: Feliz camarógrafo. Qué bueno, feliz día.
2: Ahora le voy a escribir.
1: Ay, qué compañeros lindos.
0: Sí.
1: Qué importantes.
0: Sí.
1: Viste que es tu cómplice, la tele es tu cómplice,
0: es todo.
1: Tu referente. Claro.
0: Hoy es el día también del Papa, día del Papa, mira vos.
1: Mira, tiene feliz día, Papa.
2: No viene, ¿qué va a hacer ese hombre?
0: ¿Qué sé yo?
2: Dicen que viene.
0: Para noviembre, ¿no? Decían, octubre, noviembre.
2: Decían, ¿viste?
8: Que avise.
1: Sí, así nos preparamos.
2: Es que todos nos quedamos cuando vino Juan Pablo.
0: Yo tampoco me acuerdo de eso.
1: Yo me acuerdo.
2: Yo sí me acuerdo.
1: Yo
3: también me acuerdo.
1: Es porque yo era re católica, entonces fue.
0: Bueno, vos es que me fijaba bien en la efeméride y ponés a decir el día del Papa o de la Papa.
1: O de la Papa, yo te iba a preguntar lo mismo. Dios, será qué buen producto la papa.
0: Qué noble. Buen producto la papa. ¿Saben que la papa es un descubrimiento de América?
1: Sí. Sí, sí,
0: cuando
1: sí.
0: Cuando la llevan a Europa, chicos, eso salva a Europa.
1: Flashean, claro, de la hambruna.
0: Y comían, no es que flashean, claro. No es que les gustaba. Era fácil de producir.
5: Y llenaba.
3: Llena, claro.
0: Llenaba, sí, se claro. Puede cualquier cosa.
1: Y se aprovecha.
0: Los platos más importantes que son de papa vienen de Europa y justamente la papa es nuestra, de acá.
1: Sí,
2: claro. De la cordillera es la papa.
3: Sí.
0: Claro,
3: los incas. Parte,
2: de los incas para abajo.
3: Claro. Perú. Perú. Perú, claro. Sí, chico, gracias Perú. A los. Bueno, de hecho, en Perú tienen mucha variedad de papas.
2: Mucha variedad.
3: Muchísimo. Bueno, tienen como 85 variedades de papas.
4: Mira vos. Belarus es el país que más consumo tiene por habitante, 160 kilos por año. De bueno, papa. ¿Viste?
3: Mira, es que te estira todos los guisos. Si vos haces un guiso y le metés papa, sí, te lo estira.
4: Argentina tiene entre 50 y 60, por ejemplo.
3: Para mí la papa
0: no,
3: es la más.
0: La papa, la papa llena.
4: Sí.
0: La,
4: sí.
0: La,
3: y todas las formas de prepararla al horno, frita.
1: Se la agregás a cualquier cosa. Sí. Bueno,
0: lo más genial que es el día del papa y estamos hablando de la papa.
1: Es bueno, que del papa no tenemos. No, se ve que no sabemos tanto.
0: Rezarle la papa hoy. Sí. Entonces, qué maravilla la papa, chicos.
1: Qué rica. No.
0: ¿Cuál es tu preparación con papa favorita, Sorbo?
5: Puré de papa, 100%.
1: Ah, sí.
5: 100%.
0: ¿Vos, Edith?
3: Mira, yo no lo sé hacer, pero cuando como y alguien la hace, me encanta. Papas a la crema.
2: Qué rico.
3: No lo hice
0: bien
3: nunca.
0: Gratinada, qué rico.
3: Gratinadas,
0: rico.
3: Claro.
0: No es difícil, ¿eh?
3: No es difícil.
0: No.
1: Es el corte de la papa, lo importante.
2: La mandolina. Hay que
1: sí. Claro.
0: No, mandolina no, sí. No, porque la que dice es papa. Bueno, sí, a lo que decís vos, Costi, es como una miloja de papa.
1: Es miloja. Exacto, de papa, claro.
3: Pero esa miloja de papa me parece espectacular.
1: La papa, la crema es más gruesa.
0: Sí, María las hace, sí.
1: Yo mi mamá las hacía tan gruesa. Rica.
3: ¿No es mucho laburo?
1: No.
0: No.
1: No, cero. Es una pavada.
0: Tiene una trampita eso.
4: ¿Cómo?
0: La tirás con la papita ya un poquito más hervida, más
1: claro,
0: crecida.
1: Claro, si podés la hervís.
0: Y la terminás de dorar, de gratinar en el horno. Y ya está.
1: Sí.
0: Crema, queso de rallar arriba. Y se sí. Gratina bien, que se funda bien el queso. Tú te quedas, dejás
1: y
0: que
1: si se no, fríe, hacerla
0: quemar,
1: con,
0: quemar vivo.
1: Con paciencia.
0: La papa se te pega en el paladar.
1: Ay, qué rico. En una Pirex. Mi mamá tenía una Pirex
0: sí, claro.
1: Especial, rectangular, para hacer papas a la crema. Comíamos mucha papa a la crema.
0: Yo de chico hice los granos que me sacaba con las papas a la crema porque comía. Cuando nos quedábamos solos con una chica que laburaba en casa, que mis viejos se venían a ver a mis hermanas,
1: sí.
0: Me hacía carne al horno con papas a la crema.
1: Ay, qué rico.
0: Y yo me comí una fuente solo de papas a la crema y después unos granos, ¿viste? Ese grano de crema, de manteca.
1: Sí,
0: de los adolescentes,
1: rico,
0: ¿viste?
1: Qué rico.
0: Más allá que tenés granos por la edad, pero te los alimentás con esas comidas.
1: Claro,
0: ¿viste?
1: La edad de comer. Mi mamá a veces también la hacía con salsa blanca.
2: También.
0: Bueno, todo lo que sea gratinado queda rico.
1: Sí.
0: Una preparación con papas fritas, chicos.
4: Sí, claro,
1: frita.
4: Sí. Yo para salir de lo común, del lo, papa frita, ensalada de papa y huevo.
3: Ah, sí.
4: Como llamé.
1: Bien.
0: Que fuera de carta.
5: La verdad que sos
0: fuera de carta.
5: Loco, ¿eh?
4: Y para no, bueno, papa. Ustedes lo común, de hecho lo dijeron ustedes, por eso. Yo trato de salir de lo común.
3: Con un poquito de
4: la mesa, ¿no? No, sin perejil.
5: No, ya es.
1: Ojo, sin la papa al horno sal,
4: sí, sin perejil. Perdón.
1: Papa al horno simple con sal es
3: la
1: un
3: papa
1: gol.
3: Rústica, ¿viste? Que
4: tortilla de papa, nos dijeron, chicos.
1: Tortilla.
4: Fría para mí.
2: Bueno, mucha gente
1: todo
2: para hacer
1: rico.
2: La tortilla la pone en el freezer primero. A la
4: ah,
2: papa,
4: bueno, tanto no.
2: Y después la hace frita y después recién empieza el sistema de la tortilla.
0: Muy bien. Bueno. Hoy lo genial de todo es que descendía el papa y terminás
1: claro.
0: Hablando de las papas.
1: No sé si va a estar
0: Bebe, ¿cómo está el tránsito?
9: Ya están pasando cositas en la mañana, en el arranque de esta nueva semana. Choque en la autopista del Oeste, altura kilómetro 28 en Ituzaingó, sentido Capital Federal. Choque en el centro porteño, en Juncal y 9 de julio. A esta hora, trenes, subtes y premetro funcionan normalmente.
10: Ella durmió.
0: S24 esta mañana, buen día.
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0: ¿Cómo va a estar hoy?
2: Vamos a tener una mañana bastante fresca en este momento, Santi. La térmica está en 5.1 y una tarde agradable con algo de sol y vamos a llegar a 15.
0: Bueno, chicos, en 1986 la selección de Diego, la campeona del mundo, se corona campeona justamente del mundo al vencer 3-2 a Alemania.
4: Claro, en el Estadio Azteca.
0: Claro, era Alemania Occidental porque esto fue antes de la caída del muro. ¿Entienden?
4: Sí, sí,
0: el
4: sí.
0: El muro total. Cae en 1989. 89-90, ahí. Sí. Esto fue antes, claro. Por eso Alemania Occidental.
2: Las dos Alemanias.
0: Las dos Alemanias.
3: Claro, qué loco mirá. Eso, ¿no?
4: Un partido que ganábamos 2-0, nos empatan con dos goles de pelota parada, que dice que Bilardo no logró festejar el título del mundo hasta bastante, bastante avanzado después, la tardecita a la noche, porque le había metido dos goles de cabeza, y después la corrida de Burru para el 3-2, ¿no? Burruchaga.
3: Qué personaje Bilardo.
4: Terrible.

0: 40 años ya pasaron, chicos.
1: Terrible.
2: No puedo creer.
3: Qué basta.
1: Una selección que se fue para volver en primera ronda, o antes, porque eran, jugaban muy, pero muy mal, y terminó siendo campeona del mundo.
3: El batacazo.
1: Sí, el batacazo.
4: La sorpresa. Del mundial.
1: La surprise.
0: Bueno, hablando de batacazo, qué hermoso partido del sábado.
2: Ay, qué lindo.
0: Y cuando jugás sin presión, viste que...
4: Es verdad eso. Fíjate cuando entró...
0: Era un partido hermoso para ver, porque uno ve otro tipo de jugadores también.
3: ¿Viste? Claro, porque estaban nosotros.
0: Pero es como casi, viste esos partidos que vos decís, bueno, no tenía el rigor de los anteriores.
4: No hay presión, claro.
1: Sí, presión. Ellos tampoco, porque ya estaban
0: eliminados. Igual la selección siempre tiene presión, porque es la selección campeona del mundo y todo. No es que sea fácil, no le quiero quitar mérito, todo lo contrario. Pero viste que era un partido que no importaba el resultado.
1: Sí, sí, mientras otras selecciones se jugaban la vida para seguir en el Mundial el último partido, claro. Scaloni se daba el gusto de derrotar, de disfrutar a Messi. Está bien, Jordania tampoco se jugaba nada, pero fue una buena chance para el técnico de ver jugadores que no sumaban minutos, ¿no?
0: Sí, sí.
1: Gracias.
2: Bueno, genial. Y nosotros juntarnos, hacer la comidita.
0: Sí.
5: La gente llegaba a las casas con... Yo había sacado a pasear el perro y la gente llegaba a las casas, me causó gracia, con bandejas.
1: Sí,
3: sí. Claro.
5: Tapadas con repasador.
1: Yo he visto mucho picada en la calle, sí. Y después sí, también la bolsita del helado.
3: Sí.
2: A mí lo que me pasó es que estaba todo el mundo, tipo 7, 8, estaba todo el mundo revolucionado en la calle, iba, venía
3: mucha
2: la gente
3: en tránsito.
2: Iba. ¿Cómo se notaba? Había como clima de que algo está pasando.
3: Sí,
2: algo
3: iba a pasar.
1: Y lo que va a ser el viernes, ¿no? Sí. Tempranilla, de por sí fin de semana, previa. Y se juega a las 7 de la tarde.
2: 5 de la tarde ya todo el mundo revolucionó en la calle. Tránsito, vamos. Quilombo, lío.
1: Termina el Club del Moro y se terminó el viernes. Olvídate.
3: Hace tanto tiempo. ¿Cómo? Que no te he perdido. Viste que canta así.
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3: Hasta aquí.

0: Buen día. Seis y 28. Dejá tu mensaje ahora para el brindis de las 6:30, como todas las mañanas. Si no, a las 7:30 vamos con el Hola de los Chicos, o leyendo de las 8 nos contás a dónde estás yendo y en qué línea vas. Dejás tu mensaje de voz, ¿dónde?
1: A la 11-3700-0100.
0: 11-3700-0100. ¿Qué temazo este de los Piojos?
2: Para
0: arrancar la mañana que estamos dormidos con este sueño que la cama pedía un ratito más.
2: Ay, cinco más.
3: Rápido, suena el despertador, decís.
2: Ah, frío.
0: Sí, sí.
2: Cuesta cuando hace tanto frío levantarse.
1: Y cuando no hace frío la
2: también. También.
0: No,
2: pero estaba
0: no,
2: tan linda la cama para quedar.
0: En la cama.
2: Ay, qué lindo estaba.
0: Sí. Es espectacular.
3: Después de un domingo muy, pero muy triste, ¿no? Porque no hubo fútbol a la noche.
2: Hoy sí, una tristeza.
4: Pero hubo GH,
2: no sabía que me pasaba y era eso.
3: Sí, pero por el Mundial, solo Canadá-Sudáfrica, un partido peor.
0: Pero hoy... Pará, danos algo para respirar porque estamos, los que hacemos televisión estamos desesperados porque tenemos
4: hoy, partidos. Está complicado.
0: Y hoy,
4: esta semana
3: hoy,
4: mata, aparte.
3: Hoy es tremendo.
5: Hoy es Brasil.
3: Un super lunes.
5: Hoy, por suerte, Brasil a las 2 de la tarde.
3: Alemania, Países Bajos, después a la night.
0: Igual todos van a ser tremendos porque ahora es matamate.
3: Sí, ¿ves? Sí, claro.
2: Claro, ahora se vuelve, ¿no? El que pierde.
0: Perdés y te volvés a tu casa.
3: Ahora pierde, ahora fue. Qué feo.
5: No, y más vale que se defina todo temprano, porque si no van a la larga, ahora se va a la
3: larga. Claro. Bueno, el jueves te doy un poquito de respiro, a las 8, perdón, Edith, pero bueno, te puse cristiano con esas hijas. Con esas hijas, pero a las 20.
0: Bueno, 6:30, chicos, ¿vamos a brindar?
2: Sí, dale.
0: Como cada mañana levantamos una copa, pedimos y agradecemos a la vida y pedimos por la salud. Obviamente pedimos y agradecemos salud, así que por esta semana maravillosa que arranca, donde quiera que estés, te saludamos. Chin, chin, buen día, salud.
6: Hola, Tudel Moro, habla Karina de Lanús. Yo brindo por ustedes porque me dan todos los días una alegría. Uh-huh. Los amo.
2: Mi amor, un beso.
3: Gracias.
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6: Hoy brindo desde Cipolletti, Río Negro, por la familia. Brindo por ustedes que nos alegran la mañana. Y brindo por Costa, que es una genia.
1: Pero qué amorosa, gracias.
5: Hermana.
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8: Quiero brindar por mi familia, por mis compañeros de trabajo, por el día a día. Muchas bendiciones a todos. Un abrazo grande desde acá de Posadas.
2: Esa, beso Posadas.
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9: Hola, soy el Moro, me brindé el cumple de mi hermano. Soy Eugenia de Posadas.
2: Ay, Eugenia, beso. Opa, vamos, Posadas, ¿eh?
3: Estoy despertando.
10: Mi brindis para hoy, para Mica, que me dio el título de mamá. Feliz cumpleaños, Mica. Te amo.
2: Besos, Mica. Feliz cumple.
11: Hola, gente. Acá le habla Mauro. Acá vamos con el amigo Mariano, rumbo al trabajo. Trabajamos de cocinero en una escuela. Brindo por salud y porque todos tengan una nueva oportunidad.
2: Qué lindo, mi amor. Un beso. Que así sea.
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12: Brindo por la familia, por el trabajo, por el amor y por un día más de vida. Un abrazo grande para ustedes desde Luján, Buenos Aires.
2: Esa, beso Luján.
13: Brindo por la salud de todos los argentinos, brindo por la selección argentina, que vamos por la cuarta y gracias por la buena onda.
2: Esa,
3: beso. Vamos todavía.
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14: Brindo por mí, que todas las mañanas madrugo para trabajar, tengo esa energía y esa fuerza de buena onda, y con la compañía de ustedes.
2: Linda, besos.
0: Bueno, buen día, comenzando esta mañana. Una mañana fría, estamos ya en invierno, chicos.
2: Sí.
0: La térmica está en 5 o 6 grados, más o menos. Anda por ahí, máxima de cuánto para hoy.
1: 15, Santi, con sol y alegría.
0: Qué lindo, el sábado estuvo soleado, así rabioso,
2: sí.
0: Con mucho sol y...
2: Cero frío.
0: Y no hacía frío.
2: No, estaba divino.
0: Después se puso más complicado, pero bueno, estamos en invierno, chicos, así que sí, no quejarse, abrigarse. Y se marchó esta.
3: Y claro.
2: Claro.
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0: Mirá Perales.
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0: Viste que Perales lo dieron por muerto,
2: sí,
0: una vez.
2: Sí, sí.
0: Pero después no apareció más.
3: No, y pero un día van a acertar, ¿eh?
0: ¿Sí?
3: Sí, sí, claro.
4: Ando.
1: No, pero él, cuando le contaron que estaba muerto, hizo un video desde Nueva York diciendo...
2: Sí, estaba con la familia y de viaje.
1: Ah, desde Londres.
2: Sí, estaba de viaje.
1: Estoy.
2: Bueno, él ya está hecho igual, hizo un carrerón, tiene más plata que...
0: Sí, debe estar súper...
2: recontrahecho.
0: Contento con los logros que tuvo, porque la verdad que es un cantautor con una carrera espectacular. Acá sí fue muy importante Perales.
5: Sí.
0: Pero, por ejemplo, otro cantante de la época que nunca paró de venir es Diango, porque Diango viene, chicos, todo el tiempo está acá.
5: Sí. ¿Está acá en Argentina?
1: Estuvo dentro de poco, vuelve.
2: Y le gusta, se ve que le gusta, le debe ir bien.
1: ¿Vos sabés que Perales vive en un pueblo medieval en España?
5: Que hay tantos.
1: Sí, y dice que no necesita nada, que su música vive en el pueblo medieval.
5: Claro, porque él fue un gran compositor.
2: Muy, claro, grandes
5: de las
2: éxitos,
5: canciones de Julio Iglesias, de otros artistas.
1: De la Pantoja.
5: Bueno, claro, eran compuestas por él. Pero después empezó a cantarlas.
0: Que canten los niños. Poné Guille que canten los niños.
2: Yo canto para que me dé.
0: Esa. Para levantarte ahora, querés. Estás un poquito dormido, estamos un poquito dormidos, chicos, estamos muy cómodos. Abramos las ventanas, ventilemos, refresquemos el estudio y vamos a cantar. Que cantan los niños. Ahí está. Adelantar un poco porque es imposible.
2: Es larga la intro.
0: Igual esta versión es más nueva.
2: Sí.
15: Es la de Majo, la que le gustaba a Majo de Parchís.
0: No, pero era la original. No, la de Perales.
1: La de
0: también.
1: Perales con los niños, el niño que grita.
2: La de Perales, que empieza él.
0: Que canten los niños, que canten los niños.
2: De original.
3: Bien arriba.
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0: verdad. Este primero se en el acto escolar.
1: En el acto, todo.
2: Sí.
1: Lo de ahí la conocimos. Qué horror.
2: Y también.
1: Con una flor, como unos estúpidos.
2: Las actividades.
0: Una flor. Yo no tengo que me puse una flor.
1: Ah, nosotros damos una flor a cada uno y tenías que ir de derecha a izquierda, derecha a izquierda.
0: A ver, escucha.
2: Yo canto para que me dejen vivir.
0: Ahí te canto con.
2: Sonría,
1: claro,
2: mamá.
1: Que sonría.
2: Era, si te tocaba cantar esto, eras protagonista.
0: No, porque era así, no cantábamos, movíamos la boca, pero era así. Uno hablaba de los mares, otro del respeto a los padres, otro hablaba de la ecología. Digamos, cada niño tenía como su temática.
2: Claro, era la paz, el pan.
0: Ahí está el de la flor.
1: No, este quiere que el mundo sea feliz.
0: Y entonces pasaba. Voy a ver. Entonces pasaba un cañón y decía, no, cañón no. ¿Entendés? Y la haciendo una representación.
1: Escucha él.
0: Bueno, una canción de paz de los niños. Hermosa.
2: Sí.
0: Canción,
2: igual. Sí. Yo canto para ti.
3: Que lo estamos destrozando.
2: Una fuerza tenían los nenes. Sí. Una fuerza.
7: Que canten los niños.
2: Y terminaba. Dios que sufrando canten.
0: Y la señorita de música abajo del escenario.
2: Chocha.
0: No, haciendo todo el seguimiento,
2: claro,
0: del tema, del coro. Claro.
1: Dirigía ella el coro como que estábamos
3: y cantando. Y el fotógrafo de la escuela, viste, que después te pasaban.
4: Sí, fortuna.
3: Foto, claro.
0: Bueno, 6:37, buen día.
1: Basta, este no lo quería que le apaguen el sol.
0: Sí, levantemos
2: este
0: un poco.
2: Era
0: buen día.
2: Otro tipo de actos era este.
0: Chicos, ya se termina, se nos va. Junio.
3: Sí, chao.
2: Era, me parece.
1: Miércoles
0: que mañana nomás.
3: Claro, mañana el último día.
0: Ah, qué locura.
3: Last day.
2: Ya está. Es las vacaciones.
0: ¿La mitad de año?
1: El 2 de julio es la mitad del año.
3: Jueves.
2: Jueves.

0: Bueno, ¿cómo va a estar hoy entonces?
1: Frío, Santi, una mañana fría, en una mañana que tenemos entre 5 y 6 grados de térmica y de temperatura, y vamos a llegar a 15 por la tarde.
0: Bueno, buen día, 6 y 38 minutos de esta mañana. Lunes 29, chicos, día de comer ñoquis hoy.
2: Ñoquisito.
0: Y lo genial, que más temprano decíamos que hoy es el día del papa, y nosotros hablamos 15 minutos de la papa.
3: La papa.
0: Pero bueno, vale al fin.
2: Es por ahí.
3: Sí, vale.
0: Es por ahí.
2: Sí.
0: Bueno, ¿quieren leer un cumpleaños?
3: Sí. Dale.
4: ¿A dónde?
2: Sí.
0: A ver, hoy.
2: Lunes, tranquilos.
0: Leo Paredes cumpleaños.
3: Claro.
2: Ay, vamos.
1: Ay, no sé qué poner. Sí.
2: Queda un poco lejos.
3: Va a festejar la selección entonces.
4: Y va a tener mucha torta este mes la selección.
2: Y sí, pues estuvo el de Messi. Ahora
4: sí, el cocinero
2: Paredes.
4: De la selección también. Paredes.
0: ¿Qué regalamos?
2: Y si está el mundial, se debe estar cuidando.
4: Gel de pelo.
2: Gelatina.
5: Gel de pelo.
2: Un rímel, viste que tiene unos ojos.
1: Que vayan
2: ojos.
1: Los palmeras.
5: Ay, rímel, sí. Rímel. Que le quedan lindos con esos ojos celestes.
4: Un rímel.
2: Sí, porque tiene unas pestañas lindas, tiene unas pestañas power.
1: La cerraron rímel.
0: ¿Qué quería que apareciera con rímel?
4: ¿Te imaginas?
1: ¿Sabes qué usa mucho él, Santi?
0: ¿Qué?
1: El neceser ese que se puso de moda ahora para los varones.
6: El de mano. Los futbolistas tienen
2: la vida. Todos andan con eso.
1: No, pero él lo usa más.
0: No, igual para todo lo que sea neceser, matera, todo eso tienen.
2: Sí, tienen mucho.
0: Chicos, piensa muy lineal los regalos. Es que no, hay que sorprender a la gente. Yo tengo que escuchar el frasco aceitunero, que no lo uso más.
1: Y pero porque te salió malísimo.
0: Bueno, pero
2: él no sabe.
6: A tirar. Claro, hay que aprovechar.
5: Alguien le va a contar que le estás regalando el descarte.
2: Le va a venir bien porque debe ser mucho de la picada.
0: ¿Qué porquería eso? ¿Qué porquería?
2: No,
1: ay, ¿querés que le regale lo mismo a Paredes?
2: Pero qué ilusión te dio. No. Tenías ilusión,
0: sí,
2: Santi.
0: Me dio mucha ilusión. Le cuento que me lo regaló mi amigo Guille. El tema que el invento está bien, pero para mí era de poca calidad el frasco.
6: Uy. La idea está bien, claro.
2: La idea es
0: igual
2: buenísima.
0: Casi me echan a mí de mi casa con el frasco, porque me ocupa media heladera.
2: Es que el tema es que no es cómodo para la heladera. La heladera hay que ahorrar lugar.
5: Claro.
2: No se puede poner cualquier cosa.
0: Una volucompra que funcionó fue eso lo vamos a regalar, hervidor de huevo.
6: Y debe comer mucho.
4: Sí, prote.
0: Escucha, viene en una como si fuera un aparatito que vos metés 5 o 6 huevos y los podés hervir con un chorrito de agua. Es como si fuera una vaporera para los huevos. Vos pones un chorrito de agua, le apretás un botón y cortas solo cuando el huevo está listo, cuando se acaba el agua. El futbolista come mucho huevo.
6: Sí.
0: Eso
6: es
0: bueno,
6: claro.
0: Eso funciona.
6: ¿Para cuántos hay 6 huevos? No. ¿O una docena?
0: Sí, según lo grande que es el huevo. Si es muy, muy, muy, muy grande el huevo, te entran 3 o 4 nomás.
2: Claro.
0: En la que tengo yo. Si son chiquitos, te entran 5 o 6. Bueno, vamos a ir con la huevera.
2: Sí.
0: Al cumpleaños de Leo.
4: Vamos por ahí.
6: Sí.
0: Leo Paredes.
5: Aparte, ya la tenés.
0: Sí. Sí.
2: Y sabemos que es bueno.
0: Un poco cachada la que
5: bueno,
2: se va a
0: dar. Me da un poco vergüenza llegar con esa. Vamos a comprarle una nueva.
5: Le compré una nueva.
0: ¿Qué garruco te regalaban algo usado? ¿Te dabas cuenta que no
1: me gustaba mucho?
2: Sí.
1: Decían, la usó una sola vez. Y después ya lo usó.
0: No
4: es nuevo.
0: Mira, cuando el regalo no tiene la etiqueta para cambiar o la factura de cambio, es raro.
2: Ahí sospecha.
1: O si te regalan el perfume que sea, el perfume que sea. Y cuando vos te pones el primer chic, chic, chic, ya te viene directo, ese perfume está usado.
0: No, pero eso pero suele pasar. Yo regalo mucho perfume nuevo porque a mí me gusta abrir los perfumes.
1: Pero, y bueno, pero está mal, ya lo usaste.
0: Para mí, no, pero cada perfume tiene su dueña, ¿entendés?
2: Sí.
0: Para mí el perfume es un gran regalo porque cada perfume tiene un destino. No todos los perfumes son para todo el mundo.
1: No, claro.
0: 6:42, buen día. A ver, ¿qué más tenemos hoy?
1: Bueno, Paredes.
0: Un día como hoy nacía, ya murió porque nació hace muchísimo tiempo, la Petrona, Doña Petrona.
2: Ay, sí. Doña Petrona C. de Gandulfo. Así
0: ¿Y
2: era.
0: ¿Y la C de qué era?
2: No sé, me lo contaron una vez, pero la verdad que no
1: ¿Y
2: me
1: sería
2: acuerdo.
1: El apellido de ella?
2: Era el de ella.
0: Oh. Petrona C. de Gandulfo, ¿la C de qué?
4: Carrizo.
0: Carrizo de Gandulfo. Uh-huh. ¿Vos, bebé, lo sabías esto o no?
4: No.
6: Si decía que sí, pasaba.
5: A mí me encantaba, yo crecí viendo la cocina en la tele.
7: Si lo hubiera sabido, hubiera hablado.
2: Claro, claro, y el libro.
0: Pero
2: a mí
0: siempre, cuando decimos de Doño Petrona, vos siempre decís de qué.
7: No, no.
0: O viste que él siempre adivina los nombres.
7: No, no, no, adivinar no. Trato de abrir la boca cuando sé, si no, me encanta.
0: Pero ya lo habíamos dicho, sí, sí, Carrizo, ya lo habíamos dicho. Claro. Quedamos bárbaros. Estás
6: enterado, bebé.
4: Sí, decís que se lucieron.
6: Decíamos, ah, bebé, la te retenía.
0: Era para que te lucieras un poco, un destaque.
7: No, no, no, no.
0: Sí,
6: no necesitas.
2: No, no necesitas.
1: A veces cuando le das el papel a un actor para que se luzca y pasa, así.
0: Yo recuerdo a Doña Petrona al...
5: Ay, ya me encantaba la... ver la cocinar, era el magnética.
1: Libro. Claro, el libro no estaba en toda la casa de mujer decente.
5: Sí, sí. En mi casa la remirábamos.
7: Cocina mismo. Fácil para la mujer moderna, creo que era. Sí, que se hacía el chiste de cocina moderna para la mujer fácil.
2: Claro, sí, sí, se hacía.
1: Sí. Acá lo que desentrañamos un día es dónde aparece la Doña Petrona. Tenían que promocionar las cocinas. Entonces la meten en un programa de televisión que ella se ponga a cocinar para hablar de las virtudes de tener la cocinita en casa.
0: Bueno, una institución, pues sigue hablando
2: sí.
0: de ella.
2: Sí, sí, los libros, se sigue vendiendo.
1: Hace poco.
5: Hace un tiempo Narda Lépez la reversionó.
0: Sí.
2: Una genia. Yo tuve a la hija cuando hacía Cocineros Argentinos, vino la hija.
5: ¿Ah, sí?
2: Sí, un amor, una dulzura de mujer también.
0: Pero yo lo que me acuerdo, en la casa de mi abuela estaba el libro de Doña Petrona.
2: Claro, era muy valorado.
0: Yo me acuerdo de las fotos que tenía. Iba a la casa de mi abuela y yo miraba los dibujitos y le decía, quiero esto, abuela, quiero esto. Era comida muy adornada, ¿viste?
5: No, usaban mucha manteca. Después la cocina cambió bastante.
0: Pero la estética de la comida era todo con... Me acuerdo que había arrollado con lechuga y...
2: Todo era mucho, con mucha crema, con mucha manteca,
5: claro.
0: Y le hacía como caritas hacia las cosas, ¿viste?
2: Sí. No, y además era un libro que se heredaba y siempre estaba manchado con masa.
7: El libro original, además, era todo un manual de instrucciones para la mujer de esa época. De hecho, en radio lo usábamos mucho porque nos reíamos ya hace 40 años. Era un libro que había quedado muy anticuado. Y lo llegan a leer las chicas de hoy y les da un ataque.
2: No, porque tenía instrucciones para cómo ser mujer adelante.
7: Claro, y cómo recibir al marido.
2: Una madre, una esposa, una buena esposa.
7: Sí, sí, sí.
2: Bañada, peinada y con la comida hecha y la casa ordenada.
7: Exactamente. Claro.
1: Y las charlas, los temas a tratar.
0: Bueno, sí, otro mundo, ¿no?
2: Otro mundo.
0: Imagínate que ella nació un día como en 1896.
2: Claro.
1: Claro. Y la Doña Petrona, que tenía su Juanita, de ahí que cuando vos estás cocinando, la gente, bueno, por lo menos a mí me pasa que te dice, ay, yo tengo
5: Juanita. Juanita, claro, sí, sí.
0: Ceci 46, buen día. ¿Qué premios tenemos para hoy, Fer?
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0: Bueno, hoy es un día muy importante para la tecnología porque en 1975... un hombre llamado Steve lograba por primera vez mostrar directamente por pantalla que se puede escribir con un teclado en la computadora personal, en la computadora de casa, en esa computadora chica que estaba pensada para el hogar y todavía no habían salido las computadoras y este hombre decía, no, pero vos escribís con un teclado con una máquina de escribir y aparece en la pantalla. Y después, un día como hoy, en el año 2007, se lanza el primer iPhone.
1: ¿2007? Y todo lo hizo él.
0: Sí. Igual este dedo que te dije hoy era otro, porque el iPhone ya es de Steve Jobs. Pero el primer teléfono iPhone, el primer teléfono con pantalla que tiene un solo botón abajo, cambió el mundo de la telefonía, chicos.
6: Porque hasta ese momento era BlackBerry con teclado y justamente
0: todo
6: BlackBerry.
0: Con teclado.
6: Claro, y decían, ¿cómo va a existir un celular con teclado? Eso no, la gente no lo va a elegir nunca. Uh-huh.
0: Mirá. Sí, bueno, pero esto demuestra que tenían razón, porque después se arrasa esto.
6: Claro, de hecho ahí después funde BlackBerry, por lo menos cae del
0: mercado. Poco después.
6: Sí, sí.
0: Poco después. Hasta el 2007-2008 BlackBerry manejaba la telefonía del mundo. ¿Saben cómo fue lo de BlackBerry?
6: ¿Cómo? Y la película, muy buena.
0: Es muy buena la película, sí. Es un invento canadiense de unos pibes. Y no conseguían los fondos para sostener su invento. Necesitaban auspiciantes, sponsor.
1: Ajá. Sí.
0: Y van, escuchalo, van a presentar a Nueva York en una reunión que hacen con una telefónica. Y el pibe, antes de ir, le dice a su socio: tenemos que llevar algo y pasan por una juguetería, compran unos juguetes, se arman una especie de teléfono con el teclado, con unos juguetes que compraron, entonces le sacan eso en la reunión,
6: claro,
0: y consiguen los fondos. Y lo que te muestra la película es que uno fue en un momento uno de los hombres más ricos del mundo, y el otro en ese momento vende su parte, el otro socio, y queda megamillonario, y el otro se pasa a dos pueblos y después funde.
1: No, claro.
0: Claro, porque después la empresa pasa a valer nada. De un año para otro pasó de costar 1000 a costar 1. Y después fundió.
6: De hecho, eso que decís, lo del juguete es buenísimo, porque como que se asocian a una persona que ya venía siendo CEO de otra empresa y los obligó a menos de 24 horas a armar justamente
0: Claro.
6: Y ellos dijeron, no tenemos nada.
0: Un dibujo, No creo en un dibujo, queremos ver algo físico. ¿De qué teléfono me hablas? Y le armaron un cachivache ahí. Bueno, ese 41, el resto fue historia, ¿no? Pero todas estas cosas que hablamos, que nos parecen tan livianas hoy, cambiaron el mundo. El iPhone, lo tengas o no, cambió la manera de los teléfonos, porque después todos los teléfonos fueron iguales.
5: Claro,
0: en pantalla sola. Sí. 6:49, como te dije, buen día, una mañana fría. A ver, repasemos cómo va a estar hoy.
1: Vamos a tener una mañana, como dijiste, fría. En este momento la térmica está llegando a los 6 grados, seguro cuando amanezca va a bajar, y la máxima va a llegar a los 15 grados con algo de sol.
0: Pero durante la semana más frío, ¿no?
1: Sí. Sí, viene más frío. Hoy digamos que es el día más benévolo, pues ya mañana tenemos 13, el miércoles 13 máxima, el jueves.
0: El jueves 1.
1: Mínima de 1,
0: bajo cero.
4: Sí. Sí, claro, sí, en algunos lados va a estar negativa la temperatura. Claro.
0: Bueno, genial. Donde quiera que estés, ahí estamos nosotros. Somos tu familia radial. 6:50, ¿cómo está el tránsito, bebé?
7: Sumamos algunos incidentes de los últimos minutitos. Choque en Ricardo Gutiérrez a 4500. Choque en General Paz, altura Tecnópolis, sentido de Río de la Plata. El tren de la costa está reducido entre San Isidro R y Delta.
0: Viste que el frío te invita a seguir en la cama, a hablar menos, a comer comida más calórica. Sí. Digo hablar menos porque a la mañana te cuesta como incorporarte del frío.
2: Sí, total.
0: Sí.
2: Sí.
0: Anoche llegué del canal y se me ha cortado el agua caliente y me duché igual.
1: Oh. Ay, Santa, que loco. Salía congelada.
0: Qué frío.
5: Pero estás loco, frío. ¿Cómo vas a hacer eso?
1: Temblar. No puede acostarse.
0: Tengo ganas de ducharme.
5: Oh. Yo no me puedo bañar con agua fría. No es
0: mejor duchado.
5: Pero ni en verano,
2: Se duerme mejor duchado.
6: Sí. Mi papá se iba metiendo de una parte del cuerpo, la cabeza, después el brazo. Después.
0: No, pues estaba como tibiecito y me di cuenta que se me había como apagado al transcurso de...
6: Ah, apuraste.
0: Pero terminé con el agua así helada, pero...
1: Claro, sí. Y 4:30 de la mañana vas a empezar los gritos. María, María, María, bueno, están durmiendo las nenas.
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1: No, así de fino era.
2: Está como el viejo de Piero. Camila lento.
1: Ponle el cebador. No. Si querés, yo me pongo rápido. Lo que pasa es que si me pongo rápido, ustedes no me siguen. Yo no por ustedes.
3: No, no, no subestimes así. No,
2: ¿viste,
3: no,
2: ¿viste cuando el profesor te dictaba muy rápido? Que decía,
3: pero, y mirabas para todos los costados buscando que alguien te tire una, ¿viste?
1: Bueno, toda la escuchera, toda la estructura 20... que vos trataste de construir desde la luna anterior a esta se cae, se somete a la realidad. Si es firme, va a seguir firme. Y si no, la vida de Merck que tenés siempre.
2: 2057, no sé qué quiso decir. Escucha, 2057 de
1: Ibiza. ¿Viste qué te dije? ¿Qué te dije?
2: 2057. Hoy va a ser el punto máximo de la luna. No, no, no. Va a ser el punto máximo.
3: Sale, qué boluda, sí. Una barbaridad lo que dije.
2: Se va a ver más temprano la luna. Pero el punto máximo de esplendor, esa luna bien, bien presente, va a ser las 9:03.
3: Ay, me voy a poner...
4: Y va a estar despejado.
1: Sí.
4: El día...
1: Sí, pero tenés que tener un caleidoscopio o un periscopio, si no, no la vas a ver.
2: No, ¿qué es el caleidoscopio? No,
4: un caleidoscopio.
2: El caleidoscopio que forma las figuritas.
4: Ay, ese me encantaba, mi caleidoscopio.
3: Era,
4: qué lindo
3: era, me encantaba.
2: ¿No lo en el colegio?
4: Mirando. Sí.
3: Lo hacía.
2: Recuerdo que un día en el colegio nos hicieron llevar 3 espejos cortados de una determinada forma. Tenías que ir a la vidrería a buscarlos. Debería estar entongado con el vidriero, la que nos pidió. Y después llevabas un papel fuerte, entonces envolvías los 3 espejos.
4: Sí.
2: Con el papel le ponías cinta scotch y después le ponías vidrecitos o cosas adentro. Después lo forrabas.
3: Ay, qué lindo es. Me encanta.
2: No quedó ciego de pedo porque me apoyabas el ojo ahí.
3: Sí, claro, eso te iba a decir un peligro.
2: Sí. A buscar los espejos. Porque tienen que ser 3 espejos como si fueran rectangulares, chiquitos.
4: ¿Para qué? Claro. ¿Y te salió bien?
2: Sí, sale.
3: Porque vos pegás los 3 espejos. ¿Sí?
2: Pegás los 3 espejos de forma triangular.
3: Sí.
2: Y después les pones un cartón, un papel como para poder agarrarlos, como de manera cilíndrica.
3: Sí.
2: Y después cualquier objeto que vos pongas en la otra punta, de la cual mirás, del otro lado... lo empezás a girar y se forman las figuras.
3: Ah, podemos hacer uno acá.
2: Bueno, mañana trae para
3: ¿qué hay que traer?
2: Dale. Hay que traer 3 espejos de, por ejemplo, 12 centímetros de largo por 3 de ancho.
3: Perfecto.
2: ¿Entendés? Como si fueran 3 espejos rectangulares finos.
3: Sí, sí, sí.
2: Siente scotch y papel. Y después cualquier pedacitos de vidrio para ponerla adentro.
1: Ajá.
2: Para que, o de plástico.
1: O cosas para que reflejen.
3: Colores. Claro, para que refleje. Perfecto.
2: Bueno,
3: ay, me encanta que hagamos alguna actividad práctica acá.
1: Bueno, sí.
2: Y le poníamos de una punta un papel film traslúcido y de otra igual. Y no, una miseria igual.
3: Sí, sí,
2: no.
3: Te digo, pero qué ilusión te daba.
2: Sí. El caleidoscopio es hermoso porque nunca repite la figura, ¿viste?
3: Claro, podés.
1: No, porque depende cómo va reflejando.
2: Sí.
3: Me encanta.
2: A mí también me gusta.
3: Yo me acuerdo cuando le compré a Joaquín cuando era chiquito uno, que creo que estaba esperando tener un hijo para comprar eso. Y yo estaba ahora así, el pibe me miraba diciendo, no sé qué es lo interesante.
2: No, igual los chicos de sí.
3: Porque lo mirabas.
2: No sé si se divierte.
3: Claro,
2: pero bueno.
3: Contraluz tenías que mirarlo.
2: Escucharon lo que dijo, ¿no? Quiso tener un hijo para comprar un
1: caleidoscopio. Sí, solo para eso.
3: Eso, un walkie-talkie y 2-3 boludeces más.
1: Con un vecino era más fácil.
2: Qué buen nombre, walkie-talkie.
3: Walkie-talkie es buenísimo.
1: Es que es el walkie. Claro,
2: pero a mí me gusta así en al,
3: pero le decíamos
2: al bruto.
3: Walkie-talkie.
1: No,
2: todo junto.
3: Walkie-talkie.
2: Bueno, buen día, 7:15. Trencito, chicos, vamos a aflojar. Estamos muy
3: duros. Sí, estamos
2: mucho frío. Geriátrico esto, vamos.
3: Sí.
1: Por Dios.
2: Trencito. ¿Bebé se durmió?
3: Me agarro de ahí.
1: Sí.
2: Con el frío, la estufa. La estufa se duerme.
3: Ay, está para acá, la ventana en los pies.
2: Dale. Buen día, vamos, Trencito.
1: Dale, que estás en 16avos de final.
4: Vamos.
2: todo esto con la Pinto, ¿cómo le fue? Más o menos, ¿no?
5: Flojar, el fin de semana complicado tuvo. Sí.
2: Igual viste que ahora como está todo con el mundial.
5: Nadie le da por la pobre cola.
3: Nadie le exige.
5: Que se quería levantar para ver a Argentina y dijeron, no, tenés que descansar que mañana corres. Y no lo vio. Pero él quería, ¿eh?
3: Bueno, pero responsabilidad
5: es un profesional. Sí, obvio, pues es un profesional. ¿Por qué?

0: Chicos, estoy leyendo un dato acá.
1: ¿Cuál?
0: Que flasheé porque no puedo creer que pasaron tantos años. Un 29 de junio, un día como hoy, del 2019, moría Ricardo García, Héctor Ricardo García de Crónica.
2: Crónica.
0: El dueño de Crónica.
2: Sí, sí.
0: El inventor de la placa roja, de qué sé yo.
3: Sí, claro. De una forma de hacer periodismo.
0: Un periodista muy importante para los medios, una manera justamente de hacer periodismo, como decía Maju. Pero ya pasaron 7 años, chicos.
2: Ay, la Anabela sigue reclamando la casa.
0: Por eso, pero no puedo creer que 7 años. ¿Saben que Héctor Ricardo García era fanático de Mickey?
2: Sí, dicen
3: que tenía cosas de mucho valor en la casa.
0: Pará, pero viajaba a Estados Unidos y no iba a Disney. Iba a jugueterías a comprar Mickey Mouse. Y tenía un par de
3: Mickey Mouse
0: muy importantes que cuestan fortunas.
4: Tenía un cuarto de Mickey.
0: Sí.
4: En su casa tenía un cuarto donde estaban los Mickey más
0: todos
4: importantes
0: Mickey
4: de la historia.
0: Mira, loco.
4: Y vos
0: escuché que tenemos Mickey. Hola, Mickey.
5: Este hola.
0: Es el de Héctor.
5: Hola, amigos.
4: Ah, desde la casa de Héctor.
0: Es que le quedó hablaba.
2: Sí.
0: Hablaba.
2: Sí. Le acuerda.
5: Sí. Bueno, tengo pocas palabras.
0: No sabe dónde ir. Porque la casa de él la tiraron para hacer un edificio, creo, o algo así.
2: Sí.
5: Último deja momento.
2: Ajá. Claro, repite.
3: Decía como Crónica, era como un loro.
0: Son chicos que pasaron 7 años.
3: Parece, sí.
6: 7 años.
0: Yo pensé que ha sido hace 2 años.
3: No. Sí, pero es eso de la pandemia, chicos. Nos dejó sin tiempo.
4: Lo que contó la Anabela, que fue su última pareja, es que él miraba el rating, ponele un viernes a la noche, y estaba Crónica en 0-1 y decía, pongan el recital de Sandro.
6: Ah, y siempre zafaba.
4: Claro. Sí, con Sandro le salvó la vida.
0: Bueno, buen día, 7:18. ¿Qué hacemos con Mickey?
5: Bueno, dime tú. Me quedaré aquí en el Club del Moro. Musca, misca, Mickey Mouse.
0: Bueno,
2: está cantado, ¿no?
7: Sí, excelente.
0: Sí, sí, sí.
3: Pobre.
0: Sí.
3: Pobre vieja.
7: Tiene varios que hablan, ¿no?
4: El Pato Donald tiene.
0: Sí. Calmate, calmate. Buen día.
6: Ya lo hizo ella, Mickey Mouse.
4: No, ah, pero hay dos Mickey.
6: Bueno. Hay dos Mickey acá.
3: Sí. Mi hijo.
0: Buen día.
7: 11-3700-0100, nuestra vía de comunicación para que dejes tu mensaje para el hola de 7:30 de la mañana y para el yendo pasaditas las 8. Comunicate con el Club del Moro al 11-3700-0100.
0: ¿Cómo está el tránsito, bebé?
8: Recordamos algunos de los hechos que ya habíamos reportado esta mañana tempranito. El choque en General Paz, altura Tecnópolis, sentido Río de la Plata. El choque en Ricardo Gutiérrez al 4500. Y el choque en pleno centro en Juncal y 9 de julio.
0: Bueno, Centro Hogar presenta el número uno en el deporte. Fernando Carlos, ¿y este aplauso?
7: ¡Vamos!
0: Tremendo porque cada vez que digo Fernando Carlos empieza a sonar Shakira.
3: Sí.
7: Oye, claro, oye. Es el Mundial World Cup. Hasta el 19 de julio estará sonando en tu radio, amiga. Ayer ocurrió algo insólito, inédito en la Copa del Mundo. Por primera vez asistimos a una selección anfitriona jugar fuera de su país. Algo raro, es cierto que son tres países los organizadores, México, Estados Unidos y Canadá, y justamente esta última selección jugó en los Estados Unidos, abriendo la llave de 16avos de final para ganarle a Sudáfrica por 1-0 y meterse históricamente en los octavos de final de esta competencia mundial. Le costó, es cierto, consiguió la ventaja sobre el final del partido, pero justificó el desarrollo del encuentro porque merecía mucho más. Pero Sudáfrica, que había participado del encuentro inaugural frente a otra selección anfitriona, recuerden ustedes, frente a México en el Estadio Azteca, se aferraba al empate, a la larga, y si llegaban a los penales, bueno, era una ventaja y una cuestión, obviamente, a definir luego, más tarde. Pero un rechazo corto determinó con un derechazo que Canadá, uno de los anfitriones, se meta en los octavos de final, esperando rival, por supuesto, ahora ganando por 1-0 y haciendo historia. Hoy la actividad continúa bien temprano. A las 2 de la tarde Brasil, Japón. No le mojen la oreja a los brasileños porque uno de los jugadores de Japón dijo, la verdad se habla mucho de Francia, se habla mucho de Argentina, pero Brasil ya no se habla. Neymar, Neymar está grande.
1: No,
7: o sea,
1: nunca,
7: ya no
1: nunca,
7: es, chicos. Ya no es lo que era, dijeron, ¿sabes qué?
1: Pero nunca,
7: ¿no?
1: Nunca.
9: ¿Qué? Digamos, si Japón me te va a atacar.
1: Brasil debe ser una de las selecciones más explosivas, ¿no?
7: Sí, claro. Oh, y aparte sí. Tiene mucho poderío, mucho poder de fuego. Es cierto que tiene.
1: Pero aparte,
7: que mejorar,
1: viste que hay selecciones pero... que. Es cierto que tienen etapas, ¿no? Tienen momentos como todo el mundo. Pero hay camisetas que tienen mucha historia y se
7: mucho
1: respeta.
7: Eso, claro, sí, claro. Y que se vayan 16 de final, un papeón. Pero digo, este tipo de situaciones a lo mejor está todo muy parejo.
1: ¿Y tenés algún pálpito, algún pronóstico, Fernando? Porque Japón está muy enfocado, ¿eh?
7: Sí, pero para mí gana Brasil 2-3-1. Sí, okay. Para mí lo pasa. Pero digo, muy parejo hoy en el fútbol
9: hace
7: mundial.
9: Hace menos de un año, el último partido de ellos dos, Brasil-Japón, sí. Ganó Japón 3-2.
7: Ah, mira vos, dato. Qué bueno, gran dato. Fíjate. Gran dato, ya te llamamos igual. Dale. Pero bueno, lo cierto es que juegan Brasil-Japón. Sí, claro, que deje el teléfono. A las 2 de la tarde, 17:30, Alemania-Paraguay. También vamos a contar alguna cosita de Chilaver pegándole palos a la selección guaraní. A las 22 en Monterrey. Países Bajos, Marruecos, para seguir con la actividad de los 16avos de final de esta Copa del Mundo.
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7: Corazón.
3: Esa.
7: ¡Ale!
1: Bueno, buen día, 7:23 de esta mañana. Mañana fría, ¿cómo va a estar?
4: Frío, Santi, durante toda la jornada vamos a tener una térmica, estamos teniendo, mejor dicho, una térmica en este momento que está rondando los 6 grados y la máxima va a ser de 15 con sol.
1: Bueno, vieron que uno de los lugares más chetos del mundo, que de hecho se corre la Fórmula 1 ahí, es Mónaco.
7: Sí, claro.
1: Por hace poco corrió Colapinto, bueno, uno de los lugares más de caros del planeta, debe ser, ¿no?
7: De sí, lleno
1: es
7: más.
3: Eso dicen, que es carísimo,
1: bueno,
3: ¿no?
1: Hace más de 20 años que se le rinde homenaje a Fangio y hay una estatua en el centro de Mónaco, en tamaño real, de Fangio.
7: Qué bueno.
1: Chicos, está su auto... Sí. Y está Fangio, pero con a escala.
7: Sí, sí, sí. Como si Fangio
3: grande,
7: estuviera ahí vivo.
1: Sí, tamaño real.
3: Como acá está Olmedo.
1: Sí.
3: ¿No? Con tamaño real.
1: Bueno, claro, las calles son conocidas porque en un momento transformarse en un gran circuito Fórmula 1. Imagínense que ahí la Fórmula 1 es muy importante para Mónaco, para el Principado de Mónaco. Y justamente lo que hablábamos, lo que decíamos, nuestro Juan Manuel Fangio tiene un homenaje ahí, porque Mónaco le rinde homenaje a este corredor, que el otro día comentábamos que una revista especializada de Europa también lo nombra como el piloto más importante de todos los tiempos, el piloto de Fórmula 1,
7: sí,
3: claro.
1: A Juan Manuel Fangio, y yo no sé si acá le damos la trascendencia que tiene. Porque siempre cuando hablamos de deportistas decimos Maradona, Ginóbili, obviamente Messi... no sé, Gabriela Sabatini, Vilas.
4: En la actualidad creo que no, pero yo a mi viejo lo escuchaba hablar mucho.
12: Yo también, a mi papá lo escuchaba hablar de Fangio.
1: Por eso fue lo que hizo Colapinto con Fangio, ¿no?
9: De salir con el auto de él.
1: Sí, claro.
12: Lo que pasa es que la película de Ferrari se ve que lo nombran, viste que Enzo Ferrari en la película lo nombra todo el tiempo a Fangio. Ahí es como que diga, mira cómo lo nombra.
3: Pero acá no sé si hay estatua y eso, como.
12: En su ciudad.
4: En Balcarce, que está dentro del auto también él.
12: Claro. Claro, por eso quizás a veces los periodistas especializados cuando ponen a Colapinto a la altura de Reutemann y de Fangio, es como que recién está empezando.
1: Fangio no puede estar a la altura de ninguno porque lo de Fangio...
12: Claro, es descomunal, pero no tomamos conciencia, nuestra esta generación no tomamos conciencia de lo que fue Fangio.
9: Sí. Lo que pasa es que hacía mucho tiempo que no había un argentino en Fórmula 1.
12: Claro.
9: Entonces por eso explotó.
1: No, ahí te das cuenta lo que fue la mediatización de todo. Imagínense, yo siempre pienso lo que hubiera sido la carrera de Diego Maradona hoy.
12: Claro,
3: delirio,
9: con redes sociales,
12: todo se potencia.
1: Pero aparte lo que es todo está puesto en pos del show, ¿entendés? No, el deporte está puesto justamente como un show.
3: Claro,
1: en sí mismo, ¿no?
4: Igual el que te hace la estatua te tiene que admirar.
1: Pero este está bastante bien, ¿eh?
4: Ah, porque la de Mirta, ella dice que es horrible, que es horrible, que es horrible. Ahora vi una de...
1: Para mí se lo hacen a propósito. Como dijo, no le gusta, tiene que decir que le encanta ahora, claro, a Mirta.
4: No, dice que no. Y habló con el intendente. El intendente le dijo, no la voy a sacar, chiquita. No la voy a sacar porque es un punto turístico de Villa Cañas. No, dice, mi querido, pero está horrible. Yo
12: no, todo el mundo quiere ir a ver la estatua.
4: Dice,
12: ahora,
4: mire los dientes que me ha hecho este hombre.
1: No le gustó.
13: Igual la de Mirta es como de chapa, ¿no?
14: Porque
13: es,
14: claro, era muy difícil. Yo hablé con el artista que lo hizo, pobre.
12: Pobre.
14: Era, digamos, es un homenaje, no es que es tal
1: igual
14: cual.
1: Igual hay gente que es más
14: chapa,
1: difícil de estatuar.
4: De estatuar.
14: Hay gente estatuable, vos decís que hay gente más estatuable.
1: Si vale
14: que
1: el término.
14: Bueno,
1: por ejemplo, te dan una fundición de llaves, ¿no?
4: Dice, sí.
1: Mira, con todo esto haceme una maju.
14: Ponele. 3 portero eléctrico y 7 llaves te dan.
1: No, pero con eso no hacemos nada.
14: No, una orejita.
1: Pero ¿cómo? ¿Por dónde empezás?
13: ¿Con maju?
14: Y lo pasa que te lleva...
12: Maju es estatuable.
14: Te lleva mucho a la cabeza.
1: Pero Maju tiene mucha loli y mucha cabeza.
12: Claro,
1: ya ahí perdiste mucha llave.
12: Es muy cara, no va a salir.
14: O sea, va a haber que afanar portero a lo loco, porque...
1: Sí, la de Maju es maciza. Sí.
12: Para mí, Fernando maciza. Carlos es...
14: Fernando, sí,
4: muy
14: es más fácil.
4: Alto.
14: Es
12: alto con la frente.
4: Es tatuable.
14: Pero lo hacemos sentado.
1: Sí, la frente brillosa.
12: La
1: claro,
12: frente
1: va a
12: brillosa.
1: Con
12: el,
13: ahí parado, ilustrando todo el tiempo.
4: Tu hermana bien, ¿no?
1: Nosotros las cabezas muchas llaves, chicos.
4: Sí, porque aparte eso
1: para
4: es...
1: mí la que más ahorrás, la estatua más económica, si querés una estatua económica del equipo, la de Anita Martínez.
14: Anita, Anita
1: con alambre la hace.
4: Sí. Sí.
13: Y aparte
4: sí,
13: le pone una ropa de cada color y esa tal.
15: Claro, dos telas.
1: Anita, mirá.
13: Con cuatro trapos la vestí, Anita.
14: Anita la hace con el alambre de la sidra, ¿viste? El tapón de sidra. Con ese alambre la hace.
1: Anita con alambre de fardo, escucha. Alambre de fardo.
4: Sí, Omar. Más liviano.
1: Un crochet,
4: ¿eh?
1: Sí.
12: Un crochet.
4: Sí, el vestido le hace así una...
1: Es un espantapájaro.
14: Sí, un balde... y una maderita que haga de leña, ya está.
13: Un balde ordeñador y chao.
4: Un balde ordeñador, quiso decir.
1: ¿Sabe, está ordeñando, Anita, también?
4: Sí, claro. Si tiene el campo.
15: Si siempre tira la del vino, la de los tomates.
14: A nada,
15: la de...
12: Con el hacha, ponele, y un par de troncos al lado.
4: Ya
12: y...
4: está. No, va a quedar como una asesina serial.
12: No, es como...
4: La loca del hacha, bueno, del Parque del Elbar.
1: Pero es la más económica. Si vos querés una estatua económica, mirá, es la sí,
4: mira,
1: es la más... barata.
4: Acá yo creo que estoy leyendo 6,5 toneladas salió la de Gallardo.
12: Pero
4: juntaron.
1: Igual yo no es por acusar, chicos, no es por acusar porque desconozco, pero en ese momento, ¿se acuerdan que desaparecieron todos los porteros?
4: Sí.
1: Eléctricos de la ciudad, chicos.
13: Recoleta, lo teníamos.
15: ¿Vos decís que fue el artista de la estatua de Gallardo?
14: Un momento de mucho robo de porteros.
1: Si vos te acercás a los huevos de Gallardo, vas a ver qué va a hacer en algún
14: dice,
1: momento.
14: Dice ABC. Primer piso, segundo piso.
4: Le pones la tarjetita.
1: Cuarto D, dice.
13: No, le abre con la tarjeta. Aparte, a Gallardo no solo a él, sino también a la Copa hicieron. La Copa Libertadores, o sea... Más pesada,
14: o sea,
13: todavía.
14: Fue un
13: no
14: momento.
13: Bien, sí, no, bien. Bien.
4: Ahora hay una de Messi.
1: Mirá que para el club River está más lindo que nunca, pero esa estatua quedó rara.
14: Sí, sí, y ya no la pueden sacar. No.
4: ¿A él le gusta o no?
1: No.
13: No le preguntaron, me parece.
4: Sí.
1: ¿Qué va a decir? ¿Qué va
14: a decir? ¿Qué va a decir?
1: Aparte, con lo que pesa, ese adiós se mueve. Van a pasar 500 y más.
14: Mira, si no te gusta, jodete, le dijeron. Porque...
1: Es como cuando tu familia te regalaba los muebles de Algarrobo. Donde quedan, quedan.
14: Claro, si
4: claro, donde bajó la mudancera, bajó.
1: Sí, quedó ahí, claro. Bueno, 7:30, chicos. Disfrute para el aroma. ¿Aroma qué?
14: Ah,
1: qué
14: palapa, rico. Café.
1: Por Dios.
12: Qué rico el café de la mañana.
1: El café más rico, chicos. 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
5: Brilla mucho ese strass.
6: Claro. Yo a Sorbo lo veo con un reloj así.
7: De... ¿Con brillo? O sea, ¿con piedrita brillosa?
6: Sí, tipo rapero, así, reggaetón,
5: ¿eh? Ah, es un reloj,
7: con el diamante en el diente.
6: Sí, como
8: el diamante en el diente, en el reloj.
6: Se rompe. Como Ricardo Ford, así.
8: Sí.
7: Bueno, buen día, 7:39. ¿Cómo está el tránsito, bebé?
9: Tren Mecano Sur, ramal Catán con demoras. Recordamos el tren de la costa reducido hoy entre las estaciones San Isidro R y Delta.
7: Bueno, vamos a repasar un poco qué va a pasar con el Mundial, porque estamos en una semana muy, muy áspera, muy picante.
6: Sí, claro.
7: Porque hoy juega Brasil.
6: Sí, 2 de
7: y ahora
6: la tarde.
7: El que gana se queda, el que pierde se va a su casa.
6: Claro, sí señor, en caso de empate en los 90 y pico de minutos vamos
9: mata,
6: a...
9: ¡Mata!
6: ¡Claro, el mata-mata! 30 minutos más tendremos y si persiste la igualdad nos vamos a los penales. Luego, 5:30 de la tarde, Alemania-Paraguay. Chilaver lo liquidó al arquero de la selección paraguaya que juega acá en Argentina, juega en San Lorenzo. Orlando Gil dijo que no tenía nivel ni nada y Alfaro dijo la verdad. Chilavert, un franco tirador. Yo me hubiese encantado que me llame Chilavert y diga, ¿puedo hablar con el arquero, con Gil? Sí, por supuesto, y le abro las puertas y que venga y que vuelque toda su experiencia.
8: Igual últimamente Chilavert le está pegando a todos los jugadores.
6: Y bueno, él pega, claro.
5: Y siempre, es la única forma que nos acordemos que existe.
6: Sí. ¡Epa! ¡Epa! ¡Ah, bueno! Ah, bueno.
8: Dale,
6: Chilavert contra
8: más jugadores.
6: Chequemos los tweets. Chilavert contra Maju, Maju Chilavert.
5: Me levanté picante hoy.
6: Picante, sí, juega partido complicadísimo. Para Paraguay frente a Alemania, 17:30, Alemania que ya viene
7: igual
6: de perder.
7: Todos los partidos ya existentes son complicados.
6: No, está bien, pero por ejemplo...
5: Si te volvés...
6: Vos tenés, sí, aparte el margen de error obviamente se achica y en un partido... te meten un gol, se cierran bien, viste, y con los nervios, la exigencia, el asumir ser protagonista, te puede jugar una mala pasada. Pero bueno, en cuanto a lo previo, Alemania es favorita para esta tarde, 5:30 de la tarde frente a la selección paraguaya, y Países Bajos a las 10 de la noche frente a Marruecos en la seguidilla de la programación de los 16avos de final.
7: Sí. Ahí me está escribiendo Neymar.
6: Sí.
7: Ay, qué sorbo. Te invita a la fiesta.
8: Ay, qué bien.
6: Te va a mandar el helicóptero, ¿viste? Este que mostró el ahora helicóptero, los autos, el batimóvil.
7: Los brazucas tienen esa cosa, ¿cómo les gusta la joda?
8: La fiesta, ¿no?
5: Estira,
7: ¿cómo les gusta? ¿Cómo les
8: pasas todos los jugadores
5: estira,
8: de la Cili?
5: Sí. Tira, mira que se ahora quiere quedar quieto, pero.
7: Yo digo. Claro, nosotros somos más tango, somos más nostalgia, sí. Más melancólicos, sí, más reflexivos somos.
5: Sí, más para adentro.
7: Sí, para adentro y sí. Para afuera, pero el brasileño es todo joda. Vos es que yo cuando he ido a laburar a Brasil, iban ustedes también, Edita, hace muchos sí. años a hacer notas y todo, sí, se dejaba mucho. Sí, sí. Un país muy, muy grande, con una industria musical muy importante. Y a mí siempre me impresionaba que fueras en la época del año que fuera, la playa siempre estaba llena.
5: Siempre, siempre.
7: Y yo pensaba, ¿esta gente no trabaja nunca?
6: Sí, trabaja.
7: Uno puede estar, sí, trabaja. Pero uno puede estar un martes a las 11 de la mañana en la playa.
6: Sí.
7: Lo que pasa es que yo de momento de vacaciones.
5: No, ¿entendés? Claro, todo el año.
6: Sí, sí, sí. 8 sí. de mayo, gente en la playa.
5: Que aprovechan.
7: En todo momento hay gente jodiendo en la playa, pero ellos no es que... Obviamente que te das cuenta el turismo que hay, porque hay mucho turismo, pero ellos... Es un país que vos te das cuenta que disfrutan de la joda.
5: Sí, les gusta. Les gusta. Minutitos que tienen van a la playa.
7: Sí.
9: Tienen una geografía y un clima que los favorece.
7: Acompaña.
5: Claro, claro, todo claro, el año.
8: Te metes siempre con una pelota.
10: Acá te metes en,
8: la playa.
10: En mayo en Vincha Pantmalal y no salís.
5: Hace mucho frío.
7: Bueno, sí, sí. Igual nos gusta, a los argentinos nos gusta la joda, ¿eh?
5: Sí,
7: también.
5: Claro.
10: Sí, es sí. otra joda.
7: Es otra joda.
8: Sí, pero
7: de hecho, el sábado se vio con el partido del Mundial, todo el mundo se reunía. Y hace que nosotros donde estábamos viendo el partido estaba el delay del gol. Viste que sigo gritando sí. en tiempo diferente.
5: Odio. Sí, la indignación que tenía yo como vecino.
6: Sí. Yo todavía no entiendo cómo hay gente que me grita los goles. No lo entiendo. Técnicamente no lo
7: Según
6: entiendo.
7: Según por donde lo veas.
6: ¿Y pero por qué?
5: Porque, claro,
6: ¿cómo
5: yo también.
6: ¿Cómo lo ven antes? ¿Cómo?
5: Pero en mi caso, 4 minutos,
6: no
5: chicos.
6: Entiendo.
9: Dicen.
5: Montón.
9: No lo tengo chequeado. Dicen que lo más rápido es televisión abierta a través de la TDA.
6: TDA.
8: Sí, es
9: eso es lo más inmediato. Y de ahí después hay un montón de variantes de acuerdo a la plataforma que estás mirando.
7: Después está Flow claro. con Flow sin Deco. Flow con Deco.
8: Claro. Sí. Claro.
5: Lo mío habría un spoiler tremendo. Tiro
7: con
5: de esquina.
7: Sí.
5: No.
6: Yo llegué a cerrar la ventana y poner el volumen alto porque el tiro libre de los Chelsea me lo cantaron antes.
5: Sí.
6: 9 claro segundos eso. Antes.
5: Sí, sí. A mí un montón de
7: Escucha,
5: tiempo.
7: Nosotros estábamos casi empatados con los que gritaban primero.
6: Ah, bien.
7: Pero había otro que gritaba. Otro gritaban como a 3-4 minutos después.
5: Edith. Yo bueno, gritaba 3-4 minutos.
7: Es un montón.
5: Sí, es un
7: pero
5: montón,
7: era genial porque yo estaba. Iban como saltando, ¿viste? Como saltando.
5: Como si fuera un dominó.
10: Te enterás que pasó algo.
7: Salís y gritaron. Gritaron,
5: no,
7: gritaron.
5: A mí me
6: Alguna
5: mató?
6: Suscripción paga es tardísimo no. el gol, ¿eh?
5: El mío,
6: tarda mucho.
5: Yo era tardísimo. Decíamos, bueno, se viene el tiro de esquina. No, gritamos, no, un bajón. Yo estaba con mi mamá y mis hijas mirando el partido y ya.
6: No, y después la otra, porque hay una situación de peligro. Y nah, no pasó nada porque no hubo gritos.
5: Claro. Bajón, que te spoilen todo el partido, un bajón.
6: Y después lo que veía, vi algunos videos que se hicieron virales de gente, no sé, algún corner y algunos guachos que se asomaban a la ventana y pensaba ¡Gol!
8: Y no pasaba nada.
6: Y claro, no había sido gol, pero bueno.
5: No, se odio, odio. Joder.
8: Qué loco, Fernando, no.
6: Ah, somos re...
10: Los del barrio del...
8: ¿Cómo? Qué locas.
7: Bueno, 7:45, buen día. Frío para arrancar esta semana.
5: Sí,
7: y preparemos, no porque el jueves se habla de temperaturas bajo cero, ¿eh?
8: Pipa.
5: A cada vez más frío va a ser.
7: Porque a la mañana está indicado 1, pero ese 1 es dudoso. Imagínate, va a ser. Vamos a tener en la zona del AMBA 2-3 grados bajo cero para el jueves, ¿eh?
5: Tranquilo.
7: Frío, máxima de 10-11. Mucho frío para esta semana. Así que a preparar los guantes,
11: los huevos, la, pensé que iba a decir. Huevo.
5: En polar.
10: Todo.
11: Los guantes.
7: Buen día. Qué trocas más, ¿no?
11: Sí, qué vulgar.
7: Sí, qué vulgar.

0: poco de cuarteto cordobés, chicos. Un beso a la gente de Córdoba. Día de ñoquis hoy. ¿Quién quiere ñoquis?
1: Yo.
2: Te lo pido.
0: Sé que hace rato que tengo ganas de comer una buena pasta con buen pesto.
2: Ay, qué rico con pesto.
0: Y el ñoqui con pesto también. Obviamente que el clásico es con fileto o con boloñesa, ¿no?
3: Sí.
0: Pero el ñoqui con pesto también va.
2: Sí,
3: no comí nunca ñoqui con pesto.
4: Pero podés ir espectacular. A Pepito.
3: Mitad y mitad.
4: Pepito, mitad y mitad.
0: ¿Quién es Pepito?
4: Pepito es en Montevideo. Tapipo en Montevideo y Pepito está en la anterior, en Rodríguez Peña.
0: Pepito.
2: Pepito,
4: te podés pedir medio de
0: pesto. El circo de papelito.
2: Sí, papelito. Papelitito.
4: Pepito. Mitad y mitad te podés pedir, Santi.
0: No, un día fuimos con los chicos a comer. Lo bugué al mozo. Lo dejé descolocado.
2: ¿Por qué?
0: Yo le pedía espagueti y le digo, quiero mitad fileto, mitad pesto. ¿Es tan complicado?
2: Sí, un poco.
5: Medio hincha, no complicado.
2: ¿Pero por qué?
0: No, es así. El tipo me decía que la pasta se termina de cocer y se saltea
2: con la
0: salsa que vos elegís.
2: Claro.
0: Me dice, te mezclo las dos salsas, te hago un pastiche con esto.
3: Y pero
0: entonces me dice, ¿qué salsa querés vos? Yo quiero mitad, le digo, quiero. Puedo hacerme los espaguetis y le ponemos una cucharón de boloñesa, un cucharón de pesto. Nunca se pudo.
4: Qué raro, porque justamente yo lo he comido miles de veces.
2: No, lo que pasa es que
3: porque
2: si
3: la salteás, no te lo hacen en todos los restaurantes.
2: Si la cocina no lo hace,
3: claro.
2: Si la cocina no lo hace, le hinchás las bolas con eso. No te lo hace.
0: No, es que no se puede hacer porque si lo terminas de cocer la pasta con la salsa.
4: No,
0: ¿viste cuando la saltean?
3: Sí, pero él
5: no tuvo voluntad, Santi, no tuvo voluntad.
4: Estaba mal aspectado.
2: Lo podés hacer en boloñesa y
5: pero
2: después...
5: Pero qué rico.
2: Pero, no, mucho quilombo.
4: Y después tenés Pipo, que está a la vuelta.
0: Pipo, Pepitito, Pipito.
4: Pepito,
2: bueno. Erico Pereira.
5: ¡Ay, en el circo!
0: De papel, poné papelito, Guille, el circo papelito. Sí, papelitito. Escucha, Papelito es un circo para los que somos del interior que fue muy importante en algún momento de nuestras vidas y iban llegando las nuevas generaciones. Entonces sí. Era Papelito, Papelín, Papelitito, Papelitito. Y ellos andaban todos juntos por toda la provincia de Buenos Aires con su circo.
6: El show más escucha. Cómico del año. Circo Papelito. Papelito.
0: Esto cuando éramos chicos nosotros, escucha. Acá ya han llegado las nuevas generaciones, ¿no?
6: Antipodismo moderno.
4: Antipodismo.
0: ¿Qué es antipodismo?
4: Malabares antipodismo con los pies.
0: ¿Eso es antipodismo?
6: Ariel,
4: no.
6: Con solo 10 años.
0: Germán Ariel, a ver, escuchá. Subí. Esta es la propaganda del circo, a ver.
6: El telas marinas. De papelito.
0: ¿Ves?
6: Los payasos del circo. Tomatito.
0: Los payasos, Tomatito,
6: Papelín
0: y Papelín,
6: Papelitito.
4: Ahí está, papelitito. Querido. Fabuloso.
5: Sí, el antipodismo son malabares en los circos,
4: pero en los pies, con los pies.
5: Este audio circulaba en el pueblo.
0: Sí, claro.
6: Fantasía con aros.
0: Fantasía con aros.
4: Ula ula.
0: Fantasía con aros puede ser ula ula.
4: Para que entiendas.
6: Carlos Alfredo, el trapecista suicida.
4: No, bueno. Sí.
0: Este ya murió.
5: Única función,
0: suicida.
5: Dice.
0: Pará un minuto, sacalo, Guille. El suicida hay que sacarlo porque ya no está más entre nosotros.
5: Claro.
0: Pará. Carlos Alfredo, entra ahora Fernando Carlos también.
5: Sí, obvio.
2: Claro.
5: Yo voy, ¿eh?
0: Sí. Carlos Alfredo y Fernando Carlos. A ver. Todo lo que tenía el circo, ¿no?
6: Reinas de la magia.
0: Las reinas de la magia.
6: Y Ailén.
4: Giselle.
5: Maju y Elín. Giselle y Ailén eran después las que te vendían los panchos con las papas fritas, las mismas.
0: Sí, claro.
4: O te sacaban la fuerza y te traían la.
0: Quiero escuchar. A ver.
6: Circo, porque, ¿qué te pasa en todo el programa? Circo Papelito. Papelcito, el payaso papelcito. Más chiquito.
0: Papelcito. Ya no sabía cómo ponerle.
2: Ya no tenía modo.
4: Sorbito.
6: El payaso.
0: Necesito sorbito.
4: Sorbito.
6: Cierto, papelito.
4: El payaso con nariz. Con el mejor olfato.
6: Locos
0: por las acrobacias.
6: Circo, circo, papelito.
4: Te adivina la cena con el olfato. Ahí llega, sorbita.
6: El Auto Loco, la maravilla mecánica. Ay, único auto que arranca solo y se desarma íntegramente.
0: Sí, genial. Bueno, buen día. 751. Eran siempre los mismos que le cambiaban los nombres.
4: Oh, sí. Pero vos fijate, Papelito ya en los 80 tenía el auto que se desarmaba y arrancaba solo.
0: Era Leguilla que estaba buscando.
4: En,
0: igual esta, en el mundial, esta propaganda es más acá, porque esta propaganda ya es cuando le sacan los animales a los circos.
4: Claro, pero en el mundial entonces ese hombre entró con uno que se desarmó todo horrible de cartón.
0: ¿Quién?
4: En la presentación del mundial, que estuvo sí, Shakira, claro. Pero no era Shakira, entró uno en un auto de cartón espantoso.
3: J Balvin.
0: Sí.
4: Bueno, y mira, Papelitito ya tenía en el año 80 un auto que arrancaba solo.
0: Bueno, buen día, 7:52. Un adelantado, un precursor.
4: Con Ailén y...
0: Y Giselle.
4: Y Giselle.
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0: 754, dejan su mensaje de voz ahora para leyendo, ¿a qué número?
4: Al 11-3700-0100.
3: 11-3700-0100.
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8: Buen día, gente. Acá yendo con el 113 a Flores.
9: Beso.
10: Buen día, Club del Moro. Yendo de Olivos a Balvanera en el 60. Besos a todos.
9: Beso.
11: Yendo de Dorila, La Pampa, a General Pico a trabajar, como todos los días, escuchándolos.
9: Un beso, mi amor.
12: Yendo de Barracas a Vicente López en la línea 59. Besos, los amo, Paola de Barracas.
9: Beso, Paola. Hola, Paola.
13: Bueno, frío el día de hoy que arrancamos. Comenzando estos últimos dos días de junio, chicos.
9: Ya
13: llega
9: está.
13: Julio. Ya estamos.
9: Ya está julio, ¿eh? Ya está julio, viene llegando. Y vienen las vacaciones para los chicos,
14: el
9: 9 ¿no?
14: De julio, viene el 9 de julio, viene el 9 de julio.
9: Es feriado, ¿cuándo es feriado? ¿El lunes que viene? No,
15: el 9.
16: El jueves.
13: El, ¿y el viernes qué es? ¿Feriado puente o no?
9: 10.
16: Bien, no, Macu.
15: Me parece que hay feriado puente, ¿no?
9: Sí. ¿Hay puente?
15: Puente, a ver. Vamos a averiguar.
13: Bueno, buen día. ¿Cómo va a estar hoy?
14: Frío, Santi, frío. Mira, tuve hasta un ataque de estornudo.
16: Ay, por Dios.
14: 6 grados la térmica y vamos a llegar a 15.
13: Bueno, 8 de la mañana, 10 minutos, comenzando esta mañana juntos en la sierra, una mañana refría, una semana que va a ser refría, como dijimos, el jueves esperan temperaturas bajo cero. ¿Eh?
14: La sí. Helada.
16: Qué frío.
13: La famosa helada.
16: Es feriado bridge el viernes 10.
15: Sí, es feriado puente.
13: Bien. Bueno.
9: Así
13: ¿y
9: que
13: los partidos
9: no hay
13: cómo
9: clase.
13: Vamos a estar ahí, Fernando? Si Dios quiere nos va bien ahora el próximo partido, ¿qué pasa? ¿Cómo sigue todo?
16: Y jugamos el martes recién. Tenemos sábado primero, viernes primero, 7 de la tarde. Ya está diagramado porque la selección argentina al salir primera, juega de esa forma. El
17: en Atlanta.
16: Viernes, sí, en Atlanta, en Villa Crespo, al ladito de la Casa de Costa. Juegan. Bien. Vienen a jugar para acá. 7:00 p.m. y después el martes, ni más ni menos. Pero primero hay que pasar Cabo Verde a las 7:00 p.m. Mucho respeto por parte de la selección argentina y hace muy bien Scaloni en bajar esa línea, ¿sí? Con respecto a Cabo Verde, que es la cenicienta, pero no tiene nada que perder. No vaya a ser cosa que te complique de entrada y después sí. Cierren bien atrás y...
17: Pasó en el grupo de España y Uruguay.
16: Y claro. Ojo. Sí, sí. No le ganaron.
13: Bueno, buen día.

0: de Elon Musk, cuál era su futuro empresarial, y dice que él sueña, viste que él tiene muchas empresas, sí. Él sueña con comprar una.
1: ¿Otra más?
0: Sí, él sueña con comprar OnlyFans, pero para cerrarlo.
2: ¡Ay, qué moral! Oh.
1: Pensé que le iba a poner... XXX, no,
0: para cerrarlo.
1: Como le
0: pero,
1: X.
0: Para cerrarlo.
3: Pero lo cierra y
0: van a abrir otro.
3: Van a abrir otro que se llama Polly Fan, qué sé yo.
2: Polly dice.
1: Claro, Polly aquí claro. Ahora.
3: Otro nombre.
0: ¿Cómo era los Coquinuki o los
1: Coquinuca?
3: Coquinuca. Coquinuca lo que tenemos acá, Coquinuca.
0: Los Only Fans. Che. ¿Están para Only ustedes? ¿Qué tienen así para
1: Yo la reveo
2: para todo.
1: Only. La reveo en OnlyFans. Ahora.
2: Que se sacaba fotos de ropa interior, era vos.
1: Pero ella saca fotos al espejo.
0: Para mí, Maju facturaría mucho.
4: Y por los pechos. Sí. Porque aparte me tapo con el pelo, que lo tengo larguísimo, cosa que me llegan a las rodillas.
3: ¿Cuál sería el título? De
4: Dame tetotas.
0: Dame tetotas.
4: Tetota.
0: Tetonota.
4: Tetonota. Doña Tetrona, me puedo llamar y cocino en tetas.
1: ¿Está el público que va a
4: Doña Tetrona, sé?
3: A ver, a mí me parece. No, a mí me parece genial. Tetona haciendo cosas de la vida normal.
4: Claro.
0: Y receta, claro. O peteta.
4: Peteta.
3: A ver, eso es otra cosa.
4: Peteta. Esa más arriba. Esa más de noche. De día cocino. Día o la Santillí y todo.
2: ¿La qué?
4: La Santillí.
2: La Santillí, porque es para Santilli.
0: Te juro que facturaríamos.
4: Sí,
0: yo me sumo porque yo te asisto.
2: Escuché, sí. No, vos sos como el asistente que va y le dice...
4: Juanito, Juanito. Claro. Mi Juanito. Aparte te rompo los huevos con los pechos. Pones una docena, un maples.
2: Ah, como una amiga mía que saca las nueces con la cola.
0: Bueno, a mí me parece, chicos, también. A mí me parece un horror lo de OnlyFans, un horror.
3: A mí también me parece un horror.
0: Un horror. Lo que pasa es que el otro día vi una nota de una chica muy, muy interesante que dice que fue como la puerta de entrada a un montón de cosas horrorosas que le pasaron en su vida y muchas veces se lo romantiza el OnlyFans. Y no estoy hablando de la gente cuando es grande, esto justamente lo hablábamos la otra vez, ¿no? Gente de cuando ya sabe de qué se trata la vida, 30 y pico, 40 años que hace eso, bueno, ya entiende el juego. Ahora... Es la puerta de entrada a un montón de cosas para chicos muy chicos. Muy chicos que buscan el éxito y la guita rápida. Y eso tiene un costo. Estás vendiendo tu cuerpo, guste o no. Y no es para cualquiera.
3: Pero lo que no se habla mucho justamente es del costo que tiene.
4: Sí. Después,
3: se habla todo el tiempo de, ay, mirá, yo me compré esto.
4: Sí,
3: de
4: como
3: viaje,
4: si fuera canchero.
3: Si gano por mes no sé cuántos miles de dólares y de repente hay un costo y de eso es lo que no se habla.
0: Sí. Sí.
2: No, igual lo saben, no les importa, eso es lo que pasa.
4: No sé si, no son conscientes, para mí no lo saben.
0: Yo nunca quiero señalar a la gente muy joven porque uno también estuvo ahí, yo también estuve ahí y vos te parece, como decimos siempre, que toda la vida vas a ser un pendejo y que eso no tiene un costo.
4: Tal cual.
0: Y vender tu cuerpo tiene un costo y no es para cualquiera. Pero bueno, ¿qué empresa te gustaría comprar para tener, Sorbo? ¿Qué te gustaría, dueño de qué te gustaría ser? Porque esta la quieres comprar para cerrarla, pero vos qué te gustaría tener. ¿Qué,
2: pero no hay que cerrarla.
1: O un club de fútbol, claramente.
0: El dueño de un club de fútbol.
1: Sí, el dueño de un club de fútbol.
2: Y comprate esos que trabajaste vos.
0: ¿Cómo se llama? Roman Abramovich.
5: Claro. Roman Abramovich, el ruso. El que era dueño del Chelsea, por ejemplo.
0: Sí.
1: Claro, algo así.
4: Pero no para cerrarlo, o sea, comprarlo.
1: No, comprarlo para tenerlo. No digo que
0: sea el dueño de tal cosa. Vos, Edith.
3: A mí me gustaría ser la dueña de una heladería muy arriba.
2: Como la de Cher.
0: Para mí vos das
1: como la de la tía de
0: Marolio.
3: Marolio.
2: Qué óleo. De Minerva.
1: Le das ahora tu vida.
3: ¿De una aceitera? Me gusta.
0: De todo.
2: Y
0: todo,
2: en la foto estás toda llena de aceite.
3: De aceite.
4: Todo tiene.
0: ¿O sabés de qué serías buena dueña vos?
3: ¿De qué?
0: De Ravana.
3: De los planes.
4: Planes.
2: Ah,
3: bueno.
2: Sí. Planera, cállate, planera.
0: ¿Se acuerdan en Chino Mar del Plata las propagandas de Ravana?
4: Si se mueve, flan flan, si se mueve, flan flan, es Ravana, el más rico flan, Ravana.
0: Escuchá, y lo haces con Sorbo y Sorbo te hace así los bracitos bajos.
1: La banderita. El flancito.
3: Basta, que la gente no le gusta que Sorbo me moleste. Se deja que Sorbo te molesta todo el día.
0: Y nosotros con los flotadores.
3: Sí, con los tobillos también nosotros, el otro día. Los tobillos, los flotadores.
0: ¿Vos, Fernando, qué empresa te gustaría tener?
5: Los Boeing, aviones, y viajo a donde quiera, en cualquier momento.
3: Ay, qué bueno.
5: Y bueno. sonreír. Claro, a la hora de pedir.
4: Uno no soñó tan grande, ¿viste?
3: Disculpen. Y a mí me dan los flanes, ¿no? Yo quiero ir con
1: los aviones. Pero pediste los flanes.
2: Nena, la plata que te dan los flanes.
0: No. ¿Vos, Costi?
2: Yo quiero comprar El Mundo de las Pelucas.
0: No, vos sos la dueña de Swarovski.
4: Swarovski.
2: Ay, como era amiga del presidente, del turco. Mía era... Bueno, no importa. Sí, era una mujer del jet set de los 90 y era la dueña, la señora Swarovski. No, y si no, así como Rottenberg, los teatros, multiteatro.
3: Ah, eso está bueno.
2: Que se llame Multicosta.
4: Y yo quiero ser la dueña de La Serenísima.
2: Es Anchor, en venta.
1: Con esto, todo queda. Con esto.
4: La leche propia. Bueno,
3: pero tenés queso.
4: Directo de tu vaca. Todo. Porque ahí tenés todo.
0: Y en la foto es la cara, esa es la cara.
4: Yo soy la cara.
0: Poner el pecho a la vida, dice la slogan.
4: Claro. Sí, sí. Hecho con leche.
0: ¿Cómo se la propaganda?
5: Y ella es mújulo sano.
2: Yo le pondría un tetazo y a la vida.
1: Mújulo sano.
0: Señora vaca.
4: Señora vaca.
0: A ver, me gustaría.
4: ¿Y vos?
1: ¿Vos qué?
0: A ver. Déjame pensar. A mí me gustaría una de estas de auto, tipo Lamborghini.
4: Mercedes.
2: Que se maneja solo para Santi.
5: Sí. Santi Martin sería.
0: Como Aston Martin, claro.
4: Claro.
5: Un auto tuyo.
2: Santi, el auto que se maneja solo, ¿tiene un maniquí?
0: No, ¿para qué?
2: No. Porque hablaba un periodista en estos días mundialísticos que se subía a un auto que manejaba solo y había un señor que no era señor.
0: Bueno, a lo mejor han puesto algo así.
1: Por ahí lo hicieron. No. Y más si es en el mundial, por ahí lo hicieron a propósito.
0: Bueno, buen día. Buen día. Chicos, ¿se pueden poner en la pared, contra la pared y darse vuelta?
5: Okay. Ay, qué miedo,
4: sí,
5: Santi.
4: Obvio.
0: Porque ella va a entrar y los va a cachar uno por uno porque tienen que estén armados.
1: Ah, bueno. Quizá.
0: Por su seguridad.
2: ¿Pero tenemos que sacar la ropa?
0: No.
3: Solo.
0: A ver.
3: Ahí está.
0: No lo sé, ya lo hace la seguridad. Bueno, la seguridad, ok. Arriba. Entonces pónganse, chicos. A ver, que entre la seguridad. Ahí están, me están cachando. Sin tocar, por favor, con respeto.
4: Cosquillas.
0: ¿Todo ok? Todo ok, pase entonces, Marcelita Tauro, este aplauso.
3: Buen día. ¿Cómo te va?
1: Habla, Marce.
4: Hago cosquillitas.
0: No, Marcela vino con joyas, entonces quieren...
3: Traje seguridad.
4: Claro.
3: Ay, como los Martín Fierro.
6: Claro, ay, no, fue terrible. El Martín Fierro, el del... Sí, los dos, el de la radio y el de la tele...
3: Iba con seguridad.
6: Por suerte la compartía la seguridad, como éramos dos o tres en el de la tele, me acuerdo. Entonces no me sentí tan expuesto. Pues claro. Es horrible. Ahí te das cuenta que es horrible que te acompañe alguien, porque sabe todo de vos. ¿Entendés?
0: Y bueno, buen día. 10 minutos nada más. Decirle a los de seguridad que se pueden ir, Marcela, ya.
4: Sí, somos
6: no, me dicen que no quieren, que se van a quedar
2: porque
6: la
2: después
6: puerta.
2: La acompañan al cuarto, Santi.
6: Una vez. Salí con un señor.
1: Epa.
6: Que era representante de jugadores y andaba con seguridad. Y digo, ¿por qué con seguridad? Y tenía señor a todos partes. Tres días salí.
3: Ay, no.
6: Tres veces salí porque era insoportable.
4: Es mucho.
6: Ibas a comer.
1: ¿Jugadores muy arriba?
6: No.
5: Ah, comían el flan entre los tres.
6: No sé si es conocido, pero a ver, Coppola lo conoce o eso.
1: Y ya tanto.
6: Pero era insoportable. Él era insoportable y encima lo pobre la custodia. Sí, por eso, no. Termina
0: arriba, como las meas.
4: Qué arriba.
6: Antes de hacer que naciera mi hijo.
1: Y la otra que se dueña de flanes.
6: Me vio embarazada y me tiró la puerta en la cara.
5: Only flan.
3: Nunca me alcanza para llegar al
6: PC. Por favor. ¿Querés que hable Edith? ¿Querés que hable? ¿Están los candidatos que tiene Edith? Por favor.
3: Mi amor.
6: Muy arriba.
0: Sí, la no le miente.
6: Ella ahora está en el...
0: Estás bárbaro.
6: Y jóvenes ahora la siguen. Ahora la siguen los jóvenes.
0: Vamos. ¿Cómo está la tía, papá? ¿Cómo está la tía, papá? Terminadita, hijo. No, Edith tiene, sí, tiene club de fans.
6: Claro. Pero jóvenes ahora. Ahora tiene jóvenes y pará, tiene un par de señores que a mí me preguntan.
3: Sorbo estuvo dormida, Sorbo estuvo dormido toda la mañana y solamente se despierta,
6: para joder. Mira, yo voy a contar. Yo la invité a un asado para presentarle un señor y no vino.
3: Y no fui.
0: Marcela, para.
6: No,
0: Marcela.
6: No está abierta al amor, lo entiendo. Marcela. Y era un señor muy arriba, un señor de. No, porque si no quedó como madama. No organizó.
1: Un poco eso. Te consigue pareja, te tira los números.
6: Es Celestina.
0: Unos asados de para empresarios.
6: No, asado de amigos. No.
1: Asados VIP.
0: Y una salida.
6: Tampoco era bueno.
0: Para saber quién va a ser el asado, te va a acompañar para el asado, Jorgito Porcel.
6: Pero no, me cobra mucho.
0: Pero podemos hacer, escucha, Marcela, esto es prostitución solapada, porque nosotros organizamos.
6: Fina,
1: claro. No, porque se la pidieron por el catálogo, Santi.
0: Pero para, nosotros organizamos asados VIP.
6: Sí.
0: Asados VIP.
6: Sí.
0: Show. Cobramos la membresía.
6: Le digo a la Libre que venga.
0: Sí, hay que necesitamos nombres, la famosa.
6: La Alfano viene.
3: Mira, cuando salga la Silly, la sumamos a Janina Silly. Que va muy arriba.
6: Pero la Alfano viene.
1: Sí. Lo tenemos a Pichirilo de nuestro lado.
6: No va a venir porque está preso.
1: Martín está
6: pero está en la casa. No
4: sé si conviene. Sí. No
0: hay
4: conviene.
0: Que usarlo de representante de
6: Jessica vendrá.
0: Tarjetero. Jessica viene.
6: Nos llenamos de plata con Jessica.
0: Martín.
3: Martín no, que no venga.
6: Martín no, porque si no compromete más.
3: Un disgusto.
0: Bueno, pero tiene que traer clientes. Bueno,
1: claro.
3: Clerici.
6: Ay, sí que toma sangre. Algún show nuevo.
4: Hay que invitar al que viene.
0: Lo que no tenés que tener, no hay que tener. La moral la dejás en la puerta.
6: Claro. Pues, a morales.
1: Sin celulares y sin moral.
0: Y sin moral. Sí, claro. Celulares prohibidos y sin moral. Y entras, ¿viste? Y que pase lo que pase.
3: Y que pase lo que tenga que pasar.
0: Que pase en el asado VIP queda ahí.
4: Queda ahí.
3: Claro.
0: Marcela, ¿te puedo pedir una cosa?
6: Sí, claro.
0: Los muchachos de seguridad que vengan. Pará.
1: Claro,
6: hay que darle un marco de seguro.
1: Toda plata en grones esa parte más. Viene con la caja de los zapatos y la Ziploc. Y claro, tenemos que meterle la guantera. ¿Cómo entra en la guantera?
6: Imaginás todo preso. Viene el celular, todos presos.
1: La vivaracha, ¿no?
0: Me lo imagino, Marcela, con la caja de zapatos en la puerta.
6: Que es policía. Tengo una amiga que tiene un cargo en la policía. Le digo que nos cubra.
0: No, hay que pedirle que miren para otro lado, Marcela. Hay que pagar el silencio.
4: Claro,
6: sí.
1: Tenemos que tener la maquinita que cuente los billetes.
6: ¿Querés algún político? Llamamos también. No sé.
0: Bien Adorni también.
1: Ahora
0: tranqui, porque el pendrive entra en el bolsillo. Asados VIP, esto es Asados VIP. Sin teléfono y sin moral.
1: Sin factura.
6: Para pasarla bien.
1: Sin factura, ¿no?
0: Hay que buscar el marco para todo esto. El lugar, alguna quinta tiene que ser.
1: Sí, un yate.
6: ¿En San Vicente no querés?
0: Un yate.
1: No hay señal, lo llevamos bien lejos en el río. No hay señal, Marcela.
6: Hay un periodista que tiene un barco lindo, le puedo pedir.
0: Sorbo es timonel.
1: Yo soy timonel. Claro, ahí
3: bueno, está. No, Sorbo que no venga, porque nos va a
6: nos va a arruinar. Va a decir, che, mirá cómo tenés. Sí. Por ahí el señor está hablando con vos y viene.
3: Nos toca
6: el brazo, ¿viste?
0: Pareo, mucho pareo.
4: Mucho pareo.
6: Yo te diría una túnica ya, vamos a tener más que pareo.
0: Bueno, Asado VIP se viene después
6: muy pronto.
0: Notarte,
6: nuevo emprendimiento.
3: La membresía, ¿cuánto sale?
1: 0800 Tauro.
6: Ay, Dios mío.
0: ¿Sabes de qué cayó la Tauro? Se decía que lo de la televisión.
6: ¿Viste tan seriecita?
0: Que tenía una pantalla. Era una pantalla. La mina vivía de.
1: De otra cosa. De otros ingresos.
4: De la tierra.
1: Lectura podemos hacer, tipo el flyer, lectura de mano.
0: No,
1: pará, Marce.
0: Antropología también.
6: Tirada de tarot.
4: Tirada de
1: tarot.
6: Sí, vino y tarot. Sí. ¿Viste que se usa ahora?
0: Ya me ofrecen lugares. Tengo lugares.
6: A ver, ¿dónde?
0: En la quinta de Tobillino.
1: Lindo.
6: Es enorme. ¿No hay caballos y todo?
0: Hay un caballo de bronce, Marcela. Hay un caballo de bronce muy lindo.
1: Sí.
6: No me acordaba.
0: Es de bronce el caballo. Aparte podemos hacer, mirá, dejás el auto en las cocheras, después hacemos recorrida de hangar con la visita al salón de autos. Después de ahí pasás a la parte de la comida, básicamente dicha, o
6: al asado directo.
0: Porque donde se come no se caga, ¿eh?
6: Como no, no, no, no.
0: Primero
6: no.
0: Se come y ya después te vas liviano al establo. En el establo pasa la acción.
6: Se van las caballerizas.
0: Claro, las caballerizas.
5: Claro.
0: En las caballerizas donde pasa la
6: equinoterapia hacen.
2: Sí, ahora le dicen así.
6: Sí, a montar sí. Todos, vamos.
0: Claro, me ofrecen también servicio de helipuerto. Que tiene el lugar.
5: Sí,
6: sí, beep, sí, beep, para que nadie se entere. Que
4: muy gato arriba. Beep,
5: gato no, beep, no, no, sí. Solo efectivo el flyer, ¿eh? Atención.
6: Sí. Ponemos. Efectivo. La gente después te hace traducir.
5: Y en Negroni, no, no.
0: Sí. Todo. Y dólar que no se aceptan cara chica y euros.
6: No, cara chica no.
0: El azul, mexicano, Marcela, mexicano de oro. El mexicano. Mexicano de oro, ¿viste?
6: Sí. Qué impresión. Sí.
2: Yo el fin de semana tuve un evento y guardaba las pelucas en esas bolsitas. Y yo decía, la vida de una y la vida vos, de otra, ¿no?
6: Mira. Sí.
2: Bueno, tampoco son baratas.
6: No son baratas, te iba a decir.
0: Pero ¿sabes qué se le puede poner para anexar?
2: ¿Qué? Pastelitos.
0: Están de uñas de Supreme. El emprendimiento de Fernando Carlos.
2: Mejores manos.
6: Supreme. De cejas también, ¿no?
0: Todo. Porque ¿viste cuando Jessica rasca la Ziploc? ¿Cómo la rasca?
6: Sí.
2: Con un.
1: ¿Querés hacer
0: con
1: ASMR?
0: De gata.
5: Claro. Sí. Cat Eye. Sí.
6: No, están, conseguimos.
5: Arroba Supreme Villurquiza, ¿eh? Todo en blanco, ahí sí, ¿eh?
6: Sí. Están uñas.
5: Uñas, está.
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7: Ah. ¿Viste cuando metí la mano en el bolso?
8: La famosa palpada.
7: La palpada.
8: Sí,
9: que digo la llave del auto.
8: Las mujeres lo hacemos mucho con las carteras.
10: Mucho.
7: Explícame por qué las mujeres tienen tanto cachivache en las carteras.
11: Lo que pesan las carteras.
8: Porque tenemos lugar. Y porque,
10: sí, porque cuanto más grande, más pones.
8: Y además llevamos cosas por las dudas siempre. Igual la cartera de la mujer siempre salva. Ah, me ve la cabeza. Ah, yo tengo.
7: Sí. Bueno,
8: tengo
7: lo que hace cuando metes la mano sin mirar. Sí. Viste que metés la mano y empezás a tocar. Eso es esterognosis. Mira. Es la capacidad que tiene el ser humano de reconocer distintos objetos solamente con palparlos, tocarlos.
11: Hay que practicarlo eso, porque a veces, viste, la visión nos hace, las personas que no tienen o que tienen una capacidad reducida, tienen las otras capacidades más
12: desarrolladas.
7: Para si nos vendáramos los ojos bien acá, si nos tocáramos nosotros,
10: hay que ver qué tocamos.
7: Nos damos
10: también cuenta
7: quién es quién rápido.
12: Yo sí, con el dicho sé.
9: Yo me tapo los ojos, le toco la nariz.
11: Habría que probarlo,
9: A ver.
8: Entonces, acá si todos tienen algo particular, así que nos damos cuenta.
9: Bueno.
8: Todo, ¿no?
7: ¿Cuál crees que es lo más palpable que tenés, Sorbo?
8: La nariz.
11: No, aparte, si le toca enseguida, se está riendo, ya te mueve la boca, ya le toca los dientes.
10: Se mueve, entonces.
12: Ya sabes.
7: Te muerde.
8: Mucho.
7: Te escupe. Vos, Marcela, bueno.
10: La cola.
7: Hacete una cinturita.
11: Marcela tiene el pelo. Pero
10: me dice, por eso es la cola, digo.
11: El pelo, no, Marcela. El olor ya. La olés, te acercás y ya.
7: Es que pones un sobrino. Vos, Majita.
12: Los lentes.
11: Sin ir a lo obvio, tiene ese pelazo.
7: No sea novio, chico.
11: El pelo.
12: Los lentes, Majo.
8: Tengo orejas muy chiquitas.
12: Hola, vos.
11: No, para
12: a
11: mí.
12: Ver, a ver, oreja. Bien.
11: Tiene chiquita las orejas.
12: Ay,
11: la odio, yo tengo el problema.
12: Vos tenés
11: yo tengo un
12: churrascón.
8: No, un lobulón.
11: Yo tengo un churrasco.
7: O sea, es malo.
11: Pero, no, ella...
7: ¿Qué? Lo tenés que denunciar, Edith Basta, pero no.
11: Lo voy a denunciar, es verdad. Sí,
12: tiene Argentina.
9: Le escapa por abajo los auriculares.
11: Tuviste calla, de 6 a 7 callados, de 7 a 8 callados, es verdad.
12: Tiene Argentina en los auriculares.
9: Como los
12: chicos. Mirá, fíjate. Sí.
7: Tiene las orejas argentinas.
12: Sí, es Argentina.
9: Tierra del Fuego aparece abajo los auriculares.
12: Argentina.
9: ¿Te das cuenta que sos?
12: Es Argentina.
7: Es la de los cuerpos.
11: La provincia de Buenos Aires es la usada.
12: La Patagonia la tiene larga.
7: Qué malo.
12: Aquel se ríe.
11: Que ahora el partido del viernes me la voy a dibujar. Voy a dibujar la República.
12: Y eso es buena, te la tenés que pintar.
9: Claro. Es un poco. Yo lo voy a decir de la manera más elegante que se pueda. Pero hay un concurso que el muchacho se desnuda y a la mujer le vendan los ojos.
7: Ay, Coti, pero nosotros tenemos otro nivel.
9: Entonces, ella tiene que reconocer el aparato sexual de su pareja al tacto.
12: ¿Y qué? ¿Y va tocando otra primero?
10: Hay un escándalo por eso.
9: Ah, porque dijo...
10: Una señora no reconoció la de...
9: La Marcela, como...
12: ¡Ah!
10: Yo lo escuché eso. Yo lo escuché.
7: Bueno, 8:36.
9: Acá teníamos que poner a Bebe, a Sorbo, a Fernando Carlos.
12: Sí.
9: Y hacer y tocar.
7: Bueno, quedará para otro día.
9: Para otro espectáculo.
7: Bueno, 8:37 de esta mañana. ¿Cómo va a estar hoy?
9: Frío, Santi. 6 grados de térmica en este momento y vamos a llegar a 15 por la tarde.
7: Somos tu familia radial con un montón de premios, Sofer.
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7: Bueno, para que estoy reposteando en arroba Santiago del Moro el tuitazo de hoy, arroba Santiago del Moro en Twitter, porque hoy regalamos como estos buzos divinos.
13: No, muy buenos, ¿eh?
7: Qué lindos
13: muy
7: lindos, son.
13: Sí.
7: Qué línea hermosa la de este mundial de la selección.
13: Increíble.
7: La de
13: Increíble. Son nuevos estos, ¿eh?
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13: La pelota oficial.
7: Bueno. Ahí está, pon el hashtag numeral el Club del Moro. ¿Cómo está el tránsito, bebé?
14: Actualizamos la información, sumamos un choque en Montevideo y Vicente López. Recordamos, tren Belgrano Sur, ramal Catangón de Moras, tren de la costa reducido entre San Isidro R y Delta.
7: 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Fer. Gracias, gracias.
11: Ay, está saludando al público.
8: Ay, está saludar.
7: Ahora la tanda voy a estar bajando. Ah, hay mucha gente que está esperando a la puerta, sí, a la red, sí, a traerme regalos y todo. El regalo fue el que recibimos todos nosotros de la actuación argentina, cerrando esta fase de grupos con puntaje ideal. Sí. ¿Sí? Nunca un campeón del mundo terminó de esta manera, como lo hizo el equipo de campeón del mundo defensor, de esta manera, de esta forma, con puntaje ideal y con una diferencia de gol tan holgada, +7 terminó el equipo argentino, pero atención, por suerte Jordania nos marcó un gol, porque nunca un equipo campeón del mundo terminó la fase de grupos sin recibir goles.
12: Dijo creer.
7: Si bien lo lamentó el Dibu Martínez, porque quiere conseguir la racha histórica que tiene por ahora el chiquito Romero, Sergio Romero, en cuanto a partidos sin recibir goles, está ahí nomás, lo va a superar, será cuestión de tiempo, pero bueno, fue el descuento de Jordania, después se metió Messi en el segundo tiempo para marcar otro gol y de tiro libre, el número 10, en un partido que le sirvió a Scaloni, ensayar y darle minutos a aquellos que no venían jugando. Ya pensando en el viernes 7 de la tarde en Miami con Cabo Verde, encuentro de los 16avos de final, en estos días habrá que ver cómo está el Cuti Romero, que algunos cuentan que ha demorado un poquito más, no por él, ¿no? Que está bien, pero que está siendo un poquito más lenta la recuperación. Veremos. Otamendi jugó muy bien, Senesi también, que es son los apellidos que aparecen como reemplazantes para integrar la dupla central con Licha Martínez. Y después, el número 9. ¿Cómo lo vieron a Julián Álvarez el día viernes? Jugaron Julián y Lautaro, después de mucho tiempo, que en general Scaloni no utiliza esta dupla ofensiva para iniciar los partidos. Lo utilizó en un banco de pruebas. Julián está por ahora un tanto lejos de su mejor producción futbolística, está volviendo de a poco y todos dicen, bueno, se guardó los goles para la etapa decisiva. Igual, Dios quiera
12: que sea. Es una Argentina muy ofensiva con los dos nuevos.
7: Ah, recontra, claro. No creo que jueguen juntos, porque siempre dice Scaloni, hay que equilibrar, hay que sacar jugadores, también te atacan la mitad de la cancha. Yo no creo que contra Cabo Verde empiecen a jugar los dos. Para mí el 9 titular de la selección argentina seguirá siendo Lautaro Martínez, pero la principal duda es Cuti Romero en la saga central. Comienza la semana pensando en Cabo Verde, buscando los octavos de final el viernes 7 de la tarde en Miami.
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7: Mañana fría, así arrancamos este lunes. Nos quedan 2 días de junio y después, bienvenido Julio. Y empiezan los memes de Julio Iglesias.
12: Sí, ya. Claro.
11: Te digo que
8: yo
11: está,
8: no vi este
11: está
8: año.
11: Bastante.
7: ¿Por qué no me llegó?
11: No, la gente está como muy distraída con el mundial y no empezaron. Porque
7: no, y para mí hay un meme que ahora le robó todo, que es el de Valeria Massa, ¿viste? Ah, no lo vi.
8: ¿Cuál?
7: Sí. Está en todos lados. Valeria Massa fue el otro día al programa de Perolini, sí. Hizo un comentario con respecto a la alimentación, entonces la gente usa esa foto y la va modificando de acuerdo a lo que come o va a comer.
9: Claro, yo vi una que de los ojos le salían rayos.
7: Bueno, hay todo un guiño con eso, en este momento es como un meme de moda. Bueno, escuchen, dice que solamente necesitamos 3 tipos de amigos para atravesar la vida.
8: ¿Solo 3? Mira.
7: Sí. Dicen que hay 3 tipos de amigos y uno necesitaría a lo largo de su vida 3 amigos.
11: A ver.
7: Si los logran, mucho mejor. Y les quiero preguntar si lo lograron ustedes.
11: A ver.
7: ¿Por qué necesitamos 3 amigos para atravesar la vida? Cuando hablo de 3 tipos, no de cantidad.
8: Claro, sí.
7: Sino 3 tipos de personajes o personas con las que uno se cruza en la vida, ¿no? Uh-huh. Uno para reírse o amigos para reírse.
11: Ay, sí.
7: Uno para llorar y para atravesar los momentos más difíciles, y otros para crecer. Es decir, lo que dice este informe, este estudio, es que hay amigos que te acompañan en los momentos más felices y te hacen sonreír y divertirte, la joda. Otros, los que están en los momentos más duros. Y otros son los que te llevan hacia otro nivel, los que te hacen crecer. Uh-huh. Bueno, estos amigos son los que uno va descubriendo a lo largo de la vida. Y son como las 3 patas que uno siempre necesita de un amigo.
9: Claro.
7: La contención, la alegría y el crecimiento.
11: ¿Y no puedes tener un amigo que te dé todo eso?
7: Sí, seguramente.
9: Sí, sí, sí, sí, sí, sí, sí, sí. Muy claro, seguro.
16: seguramente. Muchas veces el de reír y llorar también es el mismo.
11: Claro.
16: Porque está en esos buenos momentos y en esos malos.
7: Sí,
16: y...
7: pero a veces no.
16: No,
7: a veces
16: claro.
7: Hay amigos, claro. Hay amigos que son muy divertidos para la joda, para la cosa divertida. Y cuando querés profundizar un poco más, no pasa nada. Y hay otros que capaz que ves menos, pero se presta para una linda charla, más profunda.
13: Sí, te abrís más.
7: Sí, o gente. También que... me parece que es lo que despierta a la persona en uno.
13: Obvio.
8: Sí.
9: Gente que es muy buena amiga, pero no sabe acompañar. Y también no. Hay que entenderlo.
11: Sí.
7: ¿Cómo son como amigos? ¿Cuál creen que es la virtud como amigos de ustedes? Sorbo, la tuya.
16: Yo estoy. ¿Querés hacer algo? Estoy.
7: Un aplauso.
16: Hacemos
13: ambas
16: cosas.
13: Sí, es el amigo ideal.
8: Sí,
13: gracias.
8: Eres el sí, siempre.
13: Vos
8: sí.
13: Que no tenés amigos, vení a buscarlo a Sorbo.
7: ¿Está?
16: Estoy.
13: Sí, está.
16: Vamos a hacer tal cosa, vamos. Che, okay,
8: siempre listo.
16: Exactamente. El sí fácil.
7: Vos, Edith.
11: Yo creo que la capacidad que tengo como amiga es que en un momento complicado siempre te voy a poder sacar una sonrisa, a pesar de pasar un momento difícil.
13: Qué bueno. Tiene galletita en la cartera.
16: Las galletitas de bolsillo.
11: Yo te doy merengadas. No vamos a poder reír en un momento complicado.
7: Está bien. Fernando, ¿vos?
13: Yo te digo las cosas directamente, no las que querés escuchar. Viste que a lo mejor algunos te dicen, no,
9: y bueno. Eso yo lo que tengo es que mi defecto es la sinceridad.
13: No la sinceridad, pero digo, no, a lo mejor no voy, si te tengo que decir las cosas que estás equivocado o mi punto de vista, te lo digo, no te voy a decir algo de lo que querés escuchar, ¿entendés? Ay, ¿qué hago? Dame ánimo. Bueno, pues sí, pero ojo también. Abrí los ojos, anda por este camino, por el otro. No sigas en la radio.
16: ¿Tenés muchos amigos?
13: Como le dije a Gonzalo. Federico puede ser.
16: Federico, ¿qué?
13: ¿El nombre de un amigo?
16: Ah, un nombre de un amigo.
17: La primera vez sí. Que lo nombra.
13: Ah, mira, apareció Vino Guille. No, siempre.
7: ¿Vos, Costi, como amiga, cómo sos?
9: Antes
13: de Jefe, Nico.
9: ¿Eh?
13: Lebrín. Daro.
7: Vos sos buena oreja.
9: Toma. Sí, Esca. Antes era mejor, pero Sergi. Bueno, la vida a mil caminos me entendió.
7: ¿Vos, Marcela, cómo sos como amiga?
10: Yo escucho. Y si me permitís, opino.
13: El de los decadentes, escucho.
10: Sí.
7: Oh, ¿vos con Majita?
8: Yo soy buena consejera. Yo te escucho.
7: Ay,
8: soy
7: la vieja vizcacha.
8: Sí, la vieja vizcacha.
11: Qué bueno.
8: Yo soy mucho de escuchar, te escucho con tranquilidad.
9: Luisa.
8: Y te trato lo posible de dar. Pero soy como llamarse, escucho. Escucho mucho.
7: Yo creo que como amigo puede estar en los momentos como más oscuros, poniendo un poco de luz, de mi punto de vista, ¿no?
11: Sí.
7: Pero bueno, todos tenemos cosas para mejorar seguramente como amigos.
8: Todos, miles, miles.
7: Sí, y yo creo que uno a veces, viste que uno a veces espera del amigo lo que uno a veces no hace.
8: Sí, total.
7: ¿Viste?
8: Sí, total.
7: O le exige a los amigos cosas que a veces uno no hace.
11: Yo todo lo contrario, a veces exijo cosas
7: que
11: yo
7: hago. Que vos haces de más.
11: Pero no siempre el amigo te va a dar lo que vos haces, ¿entendés?
7: Claro.
11: Uno tiene que aprender a aceptar.
16: Cada uno tiene su mirada.
11: Claro, eso lo considero un error mío como amiga. Yo quizás estoy esperando que vos hagas lo que yo hago. Y
16: pero eso no va solo como amiga, va como claro. En general como persona. Porque por ahí no es tu amigo Fernando, sí, pero esperás algo
7: vos
16: lindo.
7: Vos actuás de una manera, vos pensás que la otra persona
11: no. Exacto,
7: va
11: a no es correcto eso. No. Uno tiene que aprender a aceptar cómo actúan los demás. Sí, y no solamente lo que vos pensás, ¿me entendés?
8: Que porque cada uno da lo que puede.
11: Sí, o lo que les, y a veces hasta te sorprenden.
9: Sí, a veces te dan menos, pero también es respetable. A mí me llevan muchos años de análisis, muchos, porque yo digo, si te lo tengo que pedir, ya no sirve porque no te diste cuenta que no estaba. Y aprendí que el otro no hace psicomagia.
11: Claro, no es. Claro, no.
8: Además,
11: es
8: lo que uno necesita para el otro, a lo mejor no es que no lo ve importante, sino que no lo considera. No,
11: claro.
8: Y considera importante otras cosas.
11: Claro.
7: Bueno, buen día, chicos. 8:47. Para pensar, ¿eh?
11: Para pensar.
13: Terrible.
7: Así que necesitamos tres tipos de amigos. Uno para reír, otro para llorar y uno para que nos haga crecer y evolucionar.
16: Abrazo, Fede.

0: Bueno, buen día. Con el hashtag numeral el Club de Moro participás por todos los premiazos que tenemos para hoy, chicos.
1: Sí, señor, son un montón,
0: Hoy regalamos buzos, los buzos de la selección.
1: Sí, los azules.
0: Esta edición especial para el Mundial. Yo tengo la campera, viste que es divina.
1: Sí, linda. Toda la colección.
0: Sí, sí, muy linda.
1: Aparte, vos todo te queda bien, Santiago.
0: Gracias, Fernando.
1: No, gracias a vos.
0: Bueno, no había querido hablar hasta el momento de una noticia re triste del otro día, lo de Ernestina.
2: Qué
0: horror, chicos. Pues es que yo no estaba muy en internet triste. Y Marcela mandó en un momento al chat de la radio la noticia.
2: Muy triste.
0: Antes que se informara prácticamente en todos lados, que se confirmara. Y viste, son esas noticias que vos lees y decís, esto tiene que ser mentira, tiene que ser una fake.
2: Sí, yo quedé shockeada. Por eso sí, creo que la también tuve que compartir, porque no podía creerlo cuando...
0: Sí. Sí.
2: Me enteré.
0: Y después ver las imágenes y
2: todo.
0: Escuchar
2: sí,
0: al hijo.
1: Y enterarte el cómo, ¿no?
2: Sí,
0: el cómo. Sí,
2: muy
0: una
2: triste.
0: Pena. La verdad que un horror. Pobrecita. Qué mina genial. ¿La conocieron a ella?
2: Sí.
3: Sí.
0: Con nosotros estuvo. Yo trabajé con ella en Masterchef y en Intratables un tiempo. Y Ernestina era explosiva. Era tan divina. Tan
2: muy inteligente.
0: Avasallante, brillante.
2: Sí. Y siempre con una sonrisa.
0: Siempre, pero aparte muy capaz, muy capaz. Así que la recordamos con total cariño. No sé si hay mucho para agregar porque todo es una tragedia.
2: Sí, todo es una tragedia, tal cual. Sí. Todos
0: pero me cayó
2: tragedia.
0: Tan mal.
2: No, sí, a mí también,
0: me hizo tan
2: sí,
0: mal.
2: Sí.
0: Porque son esas cosas que uno así como que te impactan de gente tan joven. Mm. Y bueno, pobrecita, que en paz descanse.
2: Sí.
0: 8:50, buen día a la gente que se va sumando esta mañana.

0: chicos. Bueno, ¿cómo va a estar hoy, Costi?
1: Frío, Santi. 6 grados de térmica. Por la tarde llegaremos con algo de sol a 15. Semana que se viene fría, muy fría toda la semana.
0: Bueno, escuchen, les hago un juego.
2: A ver.
0: De un lado pongo la sal, el pistacho y todo eso. Y del otro pongo dulce de leche y chocolate. ¿Qué eligen? ¿Quién gana? Dulce de leche y chocolate, claro.
3: Sí,
0: obvio.
3: Sí.
0: Gana Jorgito, chicos, el alfajor más rico. Jorgito.
4: Un alfajor que...
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2: Tras la salida de Manuel Adorni, el gobierno nacional ultima los detalles para el desembarco de Diego Santilli en la jefatura de gabinete, un movimiento clave con el que se buscará un relanzamiento de la gestión libertaria y que incluirá el regreso del Ministerio de Interior bajo la órbita de la jefatura de ministros. El arribo de Santilli a la jefatura de gabinete reconfigurará el organigrama estatal, ya que la cartera del Interior volvería a estar bajo su ala, manteniendo su injerencia en la oficina política que ocupa actualmente. Si bien se espera que el nombramiento de un nuevo ministro para esa área, el Colo funcionará como su jefe político directo, replicando el esquema que hasta 2025 mantuvieron Guillermo Francos y el entonces titular del Interior, Lisandro Catalán.
1: Internacionales.
2: El presidente de Rusia, Vladimir Putin, afirmó que Ucrania pagará por sus crímenes en la región de Kursk cometidos en la guerra entre ambos países y dijo que esto podría darse a través de la pérdida del territorio que es necesario para la zona de seguridad, expresó. El presidente ruso también señaló que los ataques de represalia de Moscú en suelo ucraniano son más fuertes y detallados. Rusia no le dará a Ucrania la oportunidad de detener el avance de las tropas rusas, añadió, citado por medios internacionales. Asimismo, refirió que es necesario mejorar constantemente el sistema de defensa aérea, esto teniendo en cuenta los suministros de armas occidentales a Ucrania. Dijo además que se requiere la coordinación de todos los niveles y estructuras que participan en repeler ataques contra infraestructura rusa, donde lo más importante es saber

0: salvaguardar a las personas.
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0: ¿Cómo le va? Buen día. Aquí comenzamos la mañana de la radio. Le digo, ya te va a evitar ruido y ven para el otro lado. Una cosa de loco. Bueno, que tenga un excelente día, ¿eh? Buen lunes para todos, terminando casi el mes. Hoy 29, hoy el día de los ñoquis. Así que aquel que le guste o que se siente identificado, porque está el chiste del empleado público. El día de los ñoquis somos todos, una cosa así. Pero bueno, en definitiva, la idea es que terminemos muy bien el mes. Arrancamos julio dentro de muy poquito y en el transcurso de esta semana y con mucho de lo que ha pasado el fin de, ¿no? Bueno, ganó la Argentina, un partido de los más feos que he visto, pero no importa, lo importante era volver a ganar, terminar con toda la expectativa, primeros de grupo, lamentablemente nos metieron un gol para cortar una estadística, pero si uno empieza a buscar esa estadística de no tener goles en la primera rueda, no era beneficioso al final, como que ninguno de los que no le metieron goles, llegó a ser campeón. Así que si se cortó, mucho mejor todavía. Bueno, si quieren hablo y aprovecho de deportes, arranco. Ayer, David, por fin se te cortó la racha, ¿sí? Ayer le ganó al Deportivo Patagones a Jorge Newbery. Ahí la diferencia que tenemos con el operador, el hincha de Jorge, yo hincha del Depo. Bueno, y después de mucho tiempo se ha podido dar esta linda alternativa. Depo en semifinales le ganó a Jorge Newbery por penales, terminaron 0-0. Amplio triunfo de Villalonga, que es el otro finalista que tiene también la Liga Rionegrina. Y por lo que estuve leyendo, no porque sea un capo de la información, son dos partidos, ¿no? De local, el Depo jugará su primer encuentro, ventaja deportiva para la gente de Villalonga, que va a cerrar en su estadio una semana después, ¿sí? Y en reserva también el Deportivo Patagones, ¿sí? Le ganó a La Peña por un tanto contra cero, mientras que Sol de Mayo por penales le ganó a Jorge Newbery. Perdió las dos semifinales, Jorge, también llegó, y eso es digno de destacar, vienen jugando muy bien hace rato la gente de Jorge. Así que bueno, llegó a las dos semifinales, perdió las dos semifinales, y ahora entonces será el turno en reserva entre el Deportivo Patagones y Sol de Mayo. Así que Depo Sol se reserva, y en primera división, Villalonga Depo, porque la realidad es que la ventaja es para la gente de Villalonga, que nuevamente vuelve a estar en una final, una racha de muchos años. Eso no es una racha, digamos, es por algo. Una racha, a veces lo tomamos y simplificamos en esa palabra, pero cuando estás en tantas finales, ganes o pierdas, porque se ha dado en este último tiempo muchos triunfos, pero también la gente de Jorge se ha quedado con varios torneos. La cuestión es que si estás ahí, por algo será. Así que bueno, más que meritorio para la gente del interior del partido de Patagones. El equipo de la radio a pleno, el señor David Castro, por supuesto, o una parte de él, porque lo está atravesando una gripe y se la viene rebancando, viniendo a trabajar, estuvo trabajando ayer el fin de semana, se perdió un viaje de los que más le gusta, y eso sé que lo da de sentido, ese viaje le gusta ir con los muchachos del cuartel de bomberos. Pero bueno, aquí está, por supuesto, el resto del equipo. Gera Bayay, Gera, ¿cómo le va? Buen día.
1: Buen día, Pablo, ¿cómo te va?
0: ¿Anda bien?
1: Muy, pero muy bien. Saludo al equipo aquí, a nuestros amigos, a la audiencia, acá estamos.
0: Bueno, me alegro. ¿Cómo pasó el fin de bien?
1: Bien, tranquilo, tranquilo.
0: Bueno, ahí está, el invitado. Para... Bueno, a ver, esta que dice. Hola, cosita
2: linda.
0: Buen
2: día, ¿cómo
0: está?
2: Andan?
0: ¿Bien? En sus últimos días.
2: En mis últimos días.
0: Sí, claro, sí, claro. En sus últimos días. Ajá. Sí. 29, 30.
2: Nah,
0: le había dicho que se queda hasta el viernes, vale, decir, nada, levanta campamento cuando lo necesite. No, pero no por ni bueno ni malo, sino que nos podemos acomodar con Gera, no es drama.
2: Bueno, el otro día me dijiste hasta el 3.
0: Sí, por eso, pero como vos quieras.
2: Es el difícil, el patrón.
0: No, que difícil, al contrario. Por mí, ¿qué te dije? Quédate. Hacelo de tu casa, más alternativa ya no. Mándanos señales.
2: Hasta el 3 viernes yo firmé y dije,
0: ahí está.
2: Trato hecho.
0: Perfecto.
2: Yo tipo de palabra yo.
0: No, pero eso sí es cierto. No puedo decir nada.
2: Bien, como bien, el fin de semana bien,
0: tranquilo. ¿Dormiste, descansaste, cumpliste con eso?
2: Sí, comí cordero.
0: Mirá qué
2: bueno. Yo creo
0: bueno.
2: Que por eso estoy tan arriba.
0: Ah, ¿sí?
2: Muy rico, hace mucho no comía cordero.
0: ¿Y al asador? ¿A la parrilla?
2: No, a la parrilla.
0: A la parrilla.
1: A la parrilla.
0: No,
1: sí,
0: muy rico,
1: sí.
0: Me gusta
2: bueno.
0: Mucho.
2: Viste que tenés ese olor en las manos.
0: Sí, de grasa.
2: Sí, pero olor. Bueno, estaba de sabor.
0: No es lo mismo exquisito. Cordero que es más fino que decir tengo olor a capón. ¿Y qué pasa?
2: Claro, más potente.
0: Sí, más potente, el olor a capón. Además, a la mañana te levantás brillosa porque transpiras capón.
2: Un bálsamo sos.
0: No, sí, sí, pero...
2: te da la grasa cuando... sola.
0: Después de septiembre, cuando te da el sol, tomás color enseguida, ¿no?
2: Claro.
0: No, es una cosa de loco, brilloso. Viste que te pasás las toallitas esas que usan las señoras y los muchachos chicos de usar.
1: La que se usan los bebés.
0: Claro, entonces van.
2: Claro.
0: No, pero la hay una que yo vi redondita que es especial como para sacarse el maquillaje, ¿no?
2: Claro.
0: Claro, como sí, que abre poros y después se mete en crema. Eso lo veo, todavía no lo estoy haciendo. Ahí está. Claro. Como una agüita era, sí.
2: Sí, sí, como un agua micelar que eso te saca la grasa o el maquillaje.
0: Claro, bueno, limpia, bueno, ahí está.
1: Impurezas de la piel.
0: Claro.
2: Exactamente.
0: Si sí, comes capón, le tenés que agarrar con una virulana, un poquito de Sif también, sí, y le metes a la frente. Pero qué rico, tú no ganas con un pucherito de espinazo de capón.
2: Ah,
0: ese no lo tenés. No, ahí te va. No, ese tranqui, el cordero es bravo. El cordero, el borrego menos y el capón sano, sano. Capón sano, sí. Pero la realidad es que tiene un poquito de olor. Pero.
1: ¿Será la preparación?
0: No.
1: O ya viene.
0: No.
1: Yo he probado, sí,
2: que
1: ¿verdad?
2: ¿Será
1: sí,
2: por
1: sí,
2: lo
1: he
2: que
1: probado.
0: Sí, sí, como que uno lo transpira después. Sí, sí, sí, tiene. Pero, pero estamos hablando, ¿no? Que te
2: ¿y
0: comiste.
2: Si comes mucho, si comes mucho.
0: Bueno, por
2: te
0: eso,
2: queda
0: si vos comes
2: acá,
0: todos los días. Debajo. Yo tal vez sea en las manos, a lo mejor no sea una cuestión de.
1: Eso te iba a decir, depende. Si vos le entras tipo como el pollo, ¿no? Salvando la distancia, hay mucho con el cuchillito y todo, pues se agarrar las presas y con la mano.
0: Claro, pero también está el que consume, pero porque además de consumirlo, lo elabora, o sea, el que cocina todos los días con la carne de capón y la manipula.
2: Claro.
0: ¿Se entiende? De ahí, o sea. El olor que se tiene, que no es un olor desagradable para nada, es un olor a la carne fresca de capón.
1: Claro.
0: No es un olor a estofado, ¿sale? No. Simplemente es de ahí, pero la verdad que es rica. Pero muy sana, comela con confianza.
2: Bueno.
0: Sí, unos churrascos de capón. Espectacular.
1: Bien, bien. Si come con idea, seguramente que algo te va.
2: Y
0: no,
2: sí.
0: Pero no.
1: Y hay gente que le tiene idea. Ah.
2: Diferente. Y ya viene mal, está mal.
0: Pero porque parece ser algo, no sé, como de otro nivel en carne, ¿sí? Una pavada total, ¿me entendés? Sí. Como el que diferencia el jabalí con el chancho de criadero.
1: No, jabalí.
0: Son diferentes razas, o sea, estamos hablando de una misma especie, jabalí, pero diferentes razas. Por supuesto que uno es mucho más fuerte. Tiene que ver con su alimentación, pero además es un animal que no es nuestro. O sea, el cerdo, hablando del jabalí, no es autóctono. O sea, lo trajeron de Europa y es un bichat. Además de ser muy feo, porque si hay cosas más feas que un jabalí, la carne es fea también, pero no fea de sabor, sino que digo que es una carne media negra, digamos, hay otras cosas mejores. Ahora, como si vamos a comer jabalí, ningún tipo de problema.
2: Matanga,
0: al contrario, ningún problema. Bueno, pero metele con confianza.
2: Metele con
0: confianza. Decirle a la abuela que se haga un puchero,
2: caponcito,
0: como dije yo, de espinazo cortado al cuchillo, que no le pida a carnicero que se lo corte.
2: Ah, bueno.
0: Que se lo corte en dos nada más. Después ya lo agarra con la vértebra y va, te queda un rico.
2: Lo voy a decir.
0: Sí,
2: que haga.
0: No,
2: ay, que haga, che.
0: Claro, y bueno, pero
2: no
0: para que quede la receta. Bueno, como decíamos, creo que vi unos videos, lamentablemente, el tema de los festejos que habíamos contado el otro día, cada triunfo de Argentina, se armó la rosca, ¿no? En la Fuente Pucaray se reventaron. Hubieron algunos problemas de cruce de piñas, pero lo más llamativo es que por los festejos, uno que, no sé, se quiso hacer el Willy con un 147, se le desprendió ¿cómo se llamaba? Lo que va arriba del techo. Arriba del techo, donde vos colgás las cosas,
1: Sí, me sale el porte equipaje.
0: El porte equipaje,
1: Algo parecido,
0: como
1: la parrilla que va arriba.
0: Exacto,
1: sí,
0: bueno,
1: sí.
0: Tenía uno, viste que te queda más cancherito, una especie de alerón.
1: Claro.
0: Y no sé qué quiso hacer, parecía que se había montado al toro mecánico, se le desprendió y se pegó un porrazo bárbaro.
2: Sí.
0: Pero bueno, o sea, los festejos por, o esta linda excusa, digo, mirá, si, ¿se acuerdan que el otro día lo charlamos? Si está bueno festejar, bárbaro, pero al final termina, te pasa de rosca. Bueno, creo que no pasó a mayores porque lo vi que se levantó en el video y todo, pero lamentablemente se vivió una situación de las que uno dice, che, al final hay que tener cuidado, tener que mandar la policía, tener que mandar la gente del municipio cada vez que hay un festejo, porque alguno se pasa de rosca, ¿no? Pasó, así que para la próxima me imagino que va a tener que ser más controlada. Era un partido, además de que uno entendía o presumía como simple, un partido que terminó a la una de la mañana, o sea, sí, lo que fueron a festejar, estaban con ganas de joder, no hay ningún tipo de duda. Pero bueno, se ha dado esta costumbre de festejar todos los encuentros, y por supuesto que para nada me parece mal, lamentablemente, se pueden dar esas situaciones, y otras que habrá que mandar gente a controlar, aunque uno dice, ay, ahí está la yuta, la policía, pero mirá los antecedentes que tenés. Lamentablemente, ¿qué va a hacer? No te portás bien, no queda otra que estar observándote, o si quieren observarlo por la cámara, y mandás a alguien si es necesario.
2: Claro.
0: Pero bueno, no sé si funciona bien, si el sistema que se me ocurre a mí será viable. Lo que sí, el hecho pasó. Y Costanera, viste que tiene algunos problemas, sobre todo en los locales que trabajan en el transcurso de la madrugada. Se dan muchas peleas, muchas de mujeres también. O sea, no sé si es porque se destaca más en los videos o llame la atención todavía la pelea de mujeres más que la de hombres, porque es lo que más se reproduce en estos que van grabando y meten un video de eso como que, gran periodista, ¿no?
2: Sí.
0: Bueno, en cosas que quiero remarcar, porque la verdad que es muy duro, lo que pasó en Venezuela, por más que nosotros estemos acá, en este lugarcito del mundo, muy alejados y sin tener relación, o por lo menos entender, tal vez bueno, el otro día decíamos que en el hospital había gente de venezolanos trabajando, pero vamos a encontrar en los kioscos en Buenos Aires un montonazo.
2: Bueno,
0: acá,
2: igual acá en Viedma hay bastantes.
0: Por eso, tal vez no sepamos cómo ha afectado a esa gente que se ha venido para acá con sus familiares que han quedado en ese lugar, pero realmente los terremotos que tuvieron y las réplicas que están teniendo, mucho menores, por supuesto, pero todavía sigue dándose esta situación, la gran cantidad de muertos y desaparecidos, y uno ve que van pasando los días y el número de desaparecidos es tan grande que lamentablemente presume que la situación va a seguir estando compleja. La situación climática no los ha ayudado, pero vienen ya de pelearla hace muchos años con el gobierno que tenían. Tampoco me voy a poner a hablar de lo que fue la decisión de Estados Unidos de invadir Venezuela, porque no conozco a fondo si se está mejor o no, o cómo se estaba anterior. Sí había una gran cantidad de reclamos de que antes no se estaba bien. Por supuesto, tampoco es que me gusta mucho que se me meta cualquier país, sea Estados Unidos o el que sea, a arreglar mis problemas. Y cuando uno ve que además esos problemas se arreglan, pero por los recursos que uno va teniendo en el país, o sea, no es que te lo hacen gratis, sino que van a empezar a explotar los recursos, sobre todo el petróleo, ¿no? Que es el gran tema de los Estados Unidos, con quién hace guerra para poder tener el recurso del gas y del petróleo. Me parece que todo pasa por ahí, ¿no? Están en Medio Oriente, en Venezuela y en los lugares donde realmente es un negocio, no es una cuestión humanitaria. Dicen, no, venimos acá porque realmente nos preocupa cómo está esta situación. Es muy, por eso vuelvo a decir lo mismo, es muy finito, muy difícil. A mí la invasión no me gusta. Yo no sé cómo la diferencian con Malvinas, por si no, lo que pasa es que ahora, estos tiempos, no, es una invasión. Sí. Si nosotros, y en este caso los venezolanos, no le pueden encontrar la vuelta todavía a un gobierno que realmente deje más conforme a esa situación, lo mismo puede pasar en Cuba. Pero en definitiva es una cuestión que se tiene que arreglar internamente. No creo que sea la solución lo que hizo Estados Unidos. Eso es lo que quiero expresar. Bueno, a todo eso, además, esta situación de los terremotos y el momento tan difícil, así que simplemente remarcar que, por supuesto, vamos viendo, vamos escuchando, y bueno, hay un trabajo periodístico también de morbo que tenemos nosotros los argentinos, por lo menos en las informaciones que yo veo. A lo mejor en el resto del mundo es lo mismo, pero ayer miraba un informe que hacía TN y la verdad que lo tuve que sacar porque digo, esto es demasiado.
2: Sí, demasiado.
0: No es de información, no era ver con... O sea, siempre digo que uno va hasta con un medio, ¿en qué podemos ayudar? O sea, que quede esa sensación, ¿no? Esto era, a ver cómo vos me podés contar lo que viviste y lo que estás viviendo. Y por supuesto que salen algunas críticas por parte de los venezolanos para con quien tenga la conducción. porque hoy no saben a quién. Bueno, viste que el presidente de Estados Unidos te habla, como si, bueno, ahora le vamos a mandar como cero...
1: Empatía.
0: Claro, viste, vos decís, el tipo este es una heladera, o sea, no te moviliza nada.
1: Vos fíjate que, Pablo, y bueno, y a todos los oyentes, quizás alguno lo haya percibido, pero en la cuenta oficial de la Casa Blanca pusieron, se enviará a las víctimas, ta, ta, ta, sí. En ningún momento ni siquiera aparece la palabra solidaridad para el pueblo venezolano, obviamente, ¿no? Esto es pedirle peras al olmo, digo, pero por ahí en el mensaje se podría filtrar algo un poquito más humano si realmente más allá de lo material sirve, ¿no?
2: En una conferencia de prensa, justo le decía Pablo, Trump explica la situación y dice, la verdad que una tristeza, no sé si la palabra fue tristeza, pero bueno, como una pena que haya sucedido eso, ya mandamos ayuda al pueblo venezolano. Pero bueno, ellos están felices y bailando en las calles porque los liberamos. Esa fue una de las palabras que dijo él. Entonces como que no se vive en un mundo paralelo. Y no tiene nada de tacto ese hombre.
0: Viste que cuando se dio la invasión se destacaba y mucho la no necesidad de muertes. Y te agarra un terremoto y te mata, ya hoy confirmado, más de 1.400 personas y 30.000 desaparecidos.
1: Totalmente, 1.450,
0: peor,
1: Pablo.
0: Por el, sí. Peor que una guerra.
1: Sí, sí.
0: Le hace una cosa, si no, bueno, pero esta como es una cuestión de la naturaleza. Pero al final lo que se agradeció hace meses, no llegamos al año todavía, ¿no? De la invasión, meses. Pasa esto, no, la verdad que es un pueblo muy castigado.
1: Sí.
0: Porque vivieron mal y porque te pasan estas cosas.
2: Sí, la verdad.
0: Entonces,
2: es triste.
0: Yo el otro día pensaba, digo, esta parte del mundo que nos tocó vivir a nosotros, que nos quejamos, fíjense que la queja de la última semana, que terminó el fin de semana con un acuerdo, es que dos perritos que estaban en el hogar de ancianos, lo habían mandado para otro lugar porque ahí no podían estar. O sea, ese fue el gran problema nuestro. Imagínate con lo de Venezuela, con la gente que está en guerra permanente, en otros puntos del mundo, o aquellos que tienen hambruna, o cuestiones con el agua, cuestiones sociales, guerrillas. O sea, hay tantas cosas, lo mismo con la droga en Colombia, en México, ¿no? Donde la inseguridad pasa por otro lado, donde la vida humana no vale nada, o sea, te matan por nada, y como que no hay ningún tipo de investigación. O sea, hay situaciones en el mundo tan, pero tan graves, que yo digo, che, qué lindo lugar donde me tocó vivir, ¿no? Tal vez no tenga todo lo que uno quiere, pero uno comienza a creer siempre lo que sí nos dio, pero nos dio naturaleza, nos dio paz. Entonces nosotros, como parece que no estuviéramos conformes, tenemos un sector de la sociedad donde un detalle a corregir lo hace un gran conflicto. Un gran conflicto, digo, pero medio como que no, a mí no me interesa hablar de ese tema, porque me parece algo minúsculo, algo que se puede resolver. El otro día me pasaba un concejal, me pasaba los videos y los audios de esta pelea por un caloventor, ¿se acuerdan?
2: Sí,
0: bueno,
2: sí.
0: Entonces yo le mando el audio y le digo, pero esto no lo podés arreglar vos. Digo, ¿te parece? No, sí, pero no sé por qué me lo envió. Digo, bueno, y vos me lo envías a mí, me imagino que lo habrá reenviado a todos sus contactos o allegados. Digo, ¿estamos discutiendo por un caloventor? Teniendo dos, además, porque ya habían dado dos para el lugar. ¿De verdad? En serio, nadie le importa nada. O sea, nadie... El otro día vino una vecina acá, y me pidió una gauchada y fuimos hasta su casa. La verdad es cuando vi cómo vivía esta vecina, que está en un sector... Yo diría, no es el centro, pero es un lugar donde se entiende que no hay familia con inconvenientes, con bajos recursos. O sea, es un sector de Patagones donde yo no esperaba ver en la forma en la que vivía esa vecina. Y la verdad que me partió el alma. Empleada municipal, muchos la deben conocer, porque si desean ayudarla, está necesitando una mano. Es una persona que es no vidente, trabajaba en la municipalidad de Patagones y por un problema en su embarazo hace varios años, perdió la vista. Sí, vive sola con su hija. Sí, su hija debe tener ya unos 15 años, por lo menos, no le pregunté la edad. Bueno, y por una situación particular fuimos hasta la casa. Yo la verdad digo, no me imaginé que se pueda vivir de esa manera teniendo una pensión municipal, porque por más que sea chiquita, vos más o menos entendés que el recurso te permite zafar. Y ahí me di cuenta que no. Digo, no, la verdad que no. no le permite zafar. Y no le puedo decir a esa señora que gasta plata de gusto, para nada, No, no le alcanza. Pero hace muchos años que no le alcanza. Y está viviendo una manera que donde necesita una mano. Entonces cuando veo esas cosas, digo, che, mirá que hay mucha gente que necesita, y veo un sector de la sociedad solo preocupado por las mascotas, más precisamente por los perros, pero que muchos de los habitantes de la comarca agarran sus perros y los dejan afuera en la noche, y le abren un rato, le dan un poco de agua y algo que sobró de la comida. Pero como estos perritos estaban en el hogar de ancianos y tenían que ver con la municipalidad de Patagones, como que se toma de otra manera. Entonces yo no quiero entrar en esa, la verdad, no. Me parece que hay otras cuestiones donde ocuparnos. Lo peor de todo es que son políticos los que lo hacen, o sea, es gente de la política. Dicen, no, yo no estoy en ningún partido. Ah, es otra cosa. Esto es una cuestión política, ¿sí? Cuando estoy en desacuerdo con un gobierno hago cosas como esta.
2: Claro.
0: Eso es político, ¿eh? Por más que vos no estés en un partido político, es una política, ¿sí? Entonces, como esto es político y es porque es en la municipalidad, digo, no podemos perder energía en estas cuestiones porque realmente hay mucha gente que la está pasando mal. Si alguno por ahí quiere darle una mano a esta señora que le comenté, se comunica conmigo y les paso bien la dirección, porque ella la verdad no me pidió nada, o sea que lo dije por cosa mía, no sea cuestión de que aparezca alguna sorpresa, no creo que se moleste, pero igualmente por lo menos que tenga conocimiento. Si cualquier cosita se comunican conmigo,
2: claro.
0: O con la radio y le pueden dar una mano. Y como siempre les digo, cuando uno da una mano, tiene que dar una mano con recursos que son necesarios.
2: Sí.
0: No valga el poncito y dice, che, mirá, me quedó este colchón de antes que lo sacamos, está acá tirado, ¿por qué no se lo damos y le llenamos la casa de porquería? Primero que no tiene lugar la señora. Sí, pero la idea es ayudar con algo tangible. Alimento vendría muy bien, habría que preguntarle, pero la verdad que está hacinada en una piecita muy chiquita y medio como que está necesitando algo un poco más grande, como decir, che, a ver si entre todos podemos hacer una pequeña construcción, si le da. Hay que volver a charlar con ella y ver de qué manera se puede ayudar. Pero aquellos que quieran, por lo menos, a contactarse conmigo, nos registramos todos. Y a partir de ahí podemos dar a lo mejor alguna solución diciéndole a ella qué necesita.
2: Tal cual.
0: Es lo más fácil, ¿no? Uh-huh. Bueno, cuestiones que le vamos a contar en el día de hoy. El viernes a las 2 de la tarde me invitaron a participar. Yo era socio de la Corporación de Comercio y un grupo de comerciantes, integrantes también de la vieja directiva de la Corporación de Comercio, hicieron una convocatoria para tratar de reacomodar la situación que se está viviendo en la corporación. La corporación, bueno, hace un tiempo, siempre pasó esto, ¿eh? Recuerdo que cuando me tocó ingresar era la recuperación por parte, bueno, estaba Carlos León, Agustín Mantecón, Ricardo Jerez, estaba Aldo Bofa, me tocó estar a mí y otros comerciantes que le pido mil disculpas, si no los nombro, espero que no se enojen. Pero también en aquel tiempo fue reacomodar todo y ponerla a flote. Se hizo, ¿sí? Carlitos León le puso mucho el hombro. Bueno, después se cansó, pasaron los años y dice, mirá, yo ya no tengo más tiempo. De todos los que estaban, yo ya me había ido, pero de los que estaban ninguno aceptaba el convite, hasta que Nico Sabatella, que se había sumado y se había quedado ahí en la corporación como acomodando papeles, medio dice, déjame que voy viendo qué podemos hacer. Bueno, el asunto que se fue quedando, y me imagino que León, porque esta no lo hace bien, habrá entendido en un momento que era la persona a dejar a cargo. A partir de ahí, la situación se vino a pique, no es que se complicó, sino que se vino a pique, y hace rato que no funciona la corporación. Hay un tema que a lo mejor no estoy de acuerdo con aquellos que sí lo hacen, en hablar de la corporación por el edificio que tiene. La Corporación de Comercio de Patagones está pegada al Registro Civil de Patagones. O sea, ahí donde termina Comodoro, al lado, es un edificio muy importante, no por lo que tiene, sino porque tiene una vista al río extraordinaria, porque tiene un salón arriba y otro abajo, que se puede utilizar para diferentes actividades. Entonces, por ahí lo que noto es que la corporación, el edificio, como que lo que interesa de la corporación es el edificio, ¿no? El inmueble. Pero La corporación es un sello muy grande, una representación muy importante del comercio del partido de Patagones, porque es corporación. Acuérdense que las corporaciones lo que hacen es nuclear a las asociaciones. Entonces vos tenés la asociación de... Cámaras. Las cámaras de comercio son un escalón menor. Entonces vos tendrías una cámara de comercio en Patagones, otra en Villalonga, otra en Estruer. Todos integran la corporación, claro. ¿Sí? Por eso es tan importante. Bueno, como hace rato que no hay señales de vida y empiezan a presumir lo que se pretende hacer, como quedarse con la propiedad o algunas otras cuestiones, un grupo de comerciantes dijo, vamos a hacer una presentación ante personalidad jurídica porque se están debiendo los balances, porque no se llama elecciones, porque nadie sabe quién es socio, quién es socio. Entonces fue esta convocatoria donde había 30 personas, por lo menos, o 30 comerciantes, donde había un abogado con quien vamos a estar hablando, que marcó las pautas de lo que se debe hacer para poder tomar las riendas, digamos, y sacar a flote la corporación del partido de Patagonia. Así que simplemente les adelanto que quedó como presidente de una pequeña comisión que es la responsable de todo este trámite, encabezada nuevamente por Carlos León. Y a partir de ahora, presentación de los papeles y ver cómo termina esta historia. Si recupera la corporación. Para mí, vuelvo a decir lo mismo, más que el edificio, estoy hablando de la corporación, símbolo importante del comercio del partido Patagones. ¿Eh? Así que bueno, es uno de los temas que vamos a tratar dentro de un rato, algunos que me quedan pendientes, pero ya llegamos a las 9:30 de la mañana.
1: 9:00 de la mañana, 33 minutos en toda la República Argentina. En Viedma la actual temperatura está marcando 0.7 grados sobre 0 y una sensación térmica de 2 grados 3 bajo cero. En Patagones estamos con 4 grados, un poquitito más arriba en cuanto a la temperatura. En un rato vamos a estar comentándote cómo está el pronóstico del tiempo hasta el promedio del día miércoles, cómo arranca la semanita. Y nosotros, como siempre, te saludamos, te damos la bienvenida. Por supuesto, somos Haciendo Patagonia, formato 2026.
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0: Y como cada mañana te sumás a nuestra comunidad a través del 2920-483304 vía WhatsApp y por supuesto también en nuestro canal oficial en YouTube, ahí nos encontrás obviamente como Radio Patagonia, como todas las mañanas, ahí por supuesto el trabajo de Tizi Reggiani, bueno, obviamente intercambiando no solamente con lo que significan nuestras cámaras que te mostramos de momento cómo está Patagones, cómo está Bahía de San Blas, sino también que hay un mix de noticias de las últimas novedades que van surgiendo a lo largo y a lo ancho de la Argentina, con algún tinte también internacional, porque bueno, obviamente hay noticias que tienen su peso propio y que marcan también el compás de la actualidad en otros lugares, de aquellas que son buenas y las no tan buenas también. Nuestro trabajo informativo es de compartir aquellos hechos que suceden y que también, por supuesto, de a momento, nos llegan desde otros lugares de la República Argentina y de afuera también. Bueno, te decía, 1 grado la actual temperatura, humedad 87% en la ciudad de Viedma. En Patagones es un poquitito más de temperatura, está en los 4 grados, también con una sensación térmica de 2 grados. ¿Cómo va a estar el pronóstico del tiempo en lo siguiente? Comenzando por hoy, lunes 29 de junio, las últimas horas, los últimos días de este mes 06. Bueno, te cuento que ya estamos en la mínima de 1 grado y para hoy en la comarca la máxima estará en los 11 grados, con nubosidad variable, pero muy poca. Va a estar presente el sol básicamente gran parte del día. El día martes la mínima va a estar en 2, una máxima de 11, y también con algún registro de nubosidad variable y alguna tendencia de lluvia aislada cuando finalice mañana martes 30, el último día hábil del mes 06 del calendario 2026. Y hasta el promedio, como para que tengamos presente por lo menos hasta la mitad de semana, atenti porque el miércoles también te lo anticipa precisamente nuestra placa en YouTube, cómo va a estar con una madrugada y una mañana con nubosidad variable, con tendencia de algún chaparrón hacia la tarde y noche del día miércoles 1 de julio, cuando arranque el mes 7 de este 2026. Así está el pronóstico del tiempo, como siempre te lo presentamos para que tengas también la información de tu lado.
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0: Y el Modo Deporte tiene el especial del Mundial 2026 en la voz de Franco Papático. Franco, te damos la bienvenida. ¿Cómo estás?
2: Buenos días, oyente de Radio Patagonia. Un saludo grande para todo el equipo allí en el estudio. Que tengan un buen arranque de semana. Ayer se bajó el telón de la fase de grupos del Mundial 2026 y ya quedaron definidos los 32 seleccionados que siguen en carrera. Desde ahora el torneo entra en su etapa más apasionante, los 16avos de final, donde un triunfo significa seguir soñando y una derrota marca el final del camino. En cuanto a los resultados más destacados de la última jornada, Argentina cerró una fase de grupos perfecta al vencer 3-1 a Jordania. El equipo de Lionel Scaloni terminó con puntaje ideal y se consolidó como uno de los grandes candidatos al título. Lionel Messi volvió a marcar y llega como máximo goleador del certamen. Otro de los grandes focos de la jornada estuvo en el grupo H, donde España derrotó 1-0 a Uruguay y se quedó con el primer puesto de la zona. La Roja confirmó su gran presente, mientras que la selección de Marcelo Bielsa protagonizó una de las grandes decepciones del Mundial. La Celeste no pudo ganar ninguno de sus 3 partidos, sumó apenas 2 puntos y quedó eliminada en la fase de grupos. Una despedida prematura para un equipo que llegaba con expectativas de pelear bien arriba. En el mismo grupo de Argentina, Argelia y Austria protagonizaron uno de los partidos más apasionantes del Mundial. Empataron 3-3 con un gol austríaco en la última jugada del encuentro. El resultado les permitió clasificar a ambos y dejó eliminado a Irán, que esperaba una combinación favorable para meterse entre los mejores terceros. Otra de las grandes historias de la jornada fue la de República Democrática del Congo, que derrotó 3-1 a Uzbekistán, logró una clasificación histórica a los 16avos de final y confirmó el gran momento de varias selecciones africanas en esta Copa del Mundo. Con la fase de grupo ya terminada, quedaron definidos todos los cruces de 16avos de final y el Mundial desde hoy entra en la etapa de eliminación directa, donde ya no habrá margen de error. Cada partido será una verdadera final.
0: Seguramente que va a ser así, pero obviamente la Argentina está ahí, como siempre, dando lo mejor. Y vamos a tenerte, Franquito, en la segunda salida dentro de un ratito, a las 10:30, donde seguramente más novedades de este particular Mundial que se vive. Esto fue el especial Mundial 2026 en Modo Deporte, en Haciendo Patagonia, formato 2026.
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0: 9:44 minutos en toda la República Argentina. Como siempre, la actualidad también remite a las canciones. Y una de las canciones que hemos elegido hoy, Sin Cantar, es la traducción. Es el primer sencillo del tercer álbum de estudio de la banda indie pop Travis de The Invisible Band. Se lanzó el 28 de mayo de 2001 en el Reino Unido. Y tiene una larga campaña y una extensa producción este grupo, donde, bueno, Travis con esta canción se posicionó y dejó también, por supuesto, al mundo encantado con este hit, que obviamente también forma parte de lo que te decimos siempre. Son esas canciones que por ahí son hit, éxitos, pero se mantienen en el tiempo. 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
0: Y claro, siempre te queremos escuchar y con tu opinión, porque formas parte de nuestra mañana. Viene más que bien que, obviamente, escucharte y saber cómo pensás en cada tema que por ahí ponemos aquí en nuestra mañana. 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Ok.
3: Atentos al plan de limpieza de Viedma Limpia, en Viedma. Almirante Brown, América y 20 de junio arrancarían mañana 30 de junio al 3 de julio. Van a estar por Almirante Brown, América y 20 de junio, por esos barrios. Así que tiene que estar toda la basura que tengan ahí guardadita, la pueden dejar afuerita, entonces eso se va sacando. Punto de disposición de residuos voluminosos y reciclables, así que mantengamos limpia la ciudad, por favor.
0: Sano consejo, y ahí está los horarios, recorridos y puntos donde se va a realizar esta actividad que tiene que ver precisamente con una Viedma, en este caso Viedma, porque Patagones también lo tiene, que comienza en estos días y se va a extender también. En un ratito te ampliamos esta información. 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
4: Escúchame, tengo un amigo que puso una distribuidora.
3: No.
4: Sí.
3: Qué rico. Mira. Todo lo
4: rico. Bueno, todo lo rico, tiene masitas. Tiene dulce de leche.
0: Ajá.
4: Que lo abría el dulce de leche. Porque
3: no,
4: era...
3: se nota. Y lo
4: claro.
3: Abrí de una manera.
4: No, había que sacarle el papel. No, está lleno, no lo toqué.
3: Ah,
4: probé de ahí, mirá, se nota que probé de ahí.
3: Una cuchara y probamos en vivo.
4: Bueno, por eso, pero probé de ahí. ¿Quería buscar la cuchara?
3: Dale, voy.
4: Dale, trae la cuchara. Yo sigo hablando.
0: El estilo de Pablo, de los de los ahora envases para... desde antes, ¿no?
4: Claro, de cartón.
0: De cartón.
4: Ahora Tizi agarra de nuevo la computadora.
0: Ahí está abriendo la puerta. Ponle W a la puerta.
4: Porque... Nah, esta puerta no suena así, David. Está bien. Como chiste te lo acepto, pero claro. Blanqueemos de que no suena no. así.
0: Es hermética. No, nunca, no. Pero ni un mosquito.
4: No, no, pero no sé por qué no hace ruido nada. Porque se porta bien. Porque no le da humedad.
0: Un estudio serio no tiene que hacer ruido.
4: No, pero viste que a veces se da. Fui a la Boca este fin de semana y abrir la puerta. Tengo un amigo, el Pelu Rivera, que me dice, cuando vengas, Pablo, él se encarga, si alguno necesita, viste que las cerraduras en la Boca se corroen de una manera impresionante, ¿no?
0: Bueno, el clima, todo lo demás,
4: él
0: ¿no?
4: se encarga de hacer la limpieza de cerraduras.
0: Toma.
4: Y de rajes.
0: Ajá.
4: O sea, todo lo que es decir, bueno, ¿ahí cómo sería la palabra? Cuando le ponen aceite y todo eso.
0: Sí,
4: lubricar, no me salía la palabra.
0: El vocablo, la
4: claro,
0: palabra.
4: Claro, me salía hidratar casi, no era para
0: es algo parecido.
4: Hidratar hierro. ¿Sí? Bueno, ahí está. Escuchame una cosita. Yo se lo doy acá.
3: Para que pruebe también Gerardo. Gerardo, por favor, te lo
4: otra cucharita.
3: Tres trajes.
4: ¿Te animás?
3: Dale un besito.
4: A la
0: yo
4: mañana.
0: Soy muy profesional, no se puede.
4: No. Bueno, pero es que.
0: Pero después sí.
3: Milagros
0: pero
3: del
4: ya
3: sol.
4: No es ser profesional. Sos un clásico.
3: Claro.
4: O sea, no, esto no se debe hacer en la escuela nuestra.
3: Es que a veces pero, es políticamente incorrecto. Pero con esto.
0: Ah, está bien, bueno, está marcando escuchame. La escuela de antes.
4: Claro, es más joven. Esto es joven. Bueno. ¿Sí?
3: Esto es joven.
4: Yo no voy a comer dulce de leche, pero porque estoy bajo tratamiento y no puedo comer azúcar.
3: Ah, bueno.
4: ¿Está todo bien? No, de verdad.
0: Sí, sería la que prueba por los
4: yo
0: dos.
4: Entrar, en mi casa saben muy bien lo que digo.
3: Bueno.
4: Ustedes no voy a entrar en detalle. Claro. Bueno, escúcheme una cosita.
3: Voy a probar a vivo.
4: ¿Eh?
0: A vivo.
4: Dulce de leche, este es con Bailey. Son todos los dulces de leche saborizados.
3: Sí, alcohol.
4: Vienen, todos son saborizados.
0: Tremendo.
4: Sí, Bailey, está el clásico. El alcohol, sí, pero no, pero suave, tranqui, voy a probar. Pero viene con Marroc, por ejemplo. ¿Sí? ¿Te gustó ese?
3: Por favor.
4: Lo traigo mañana.
3: Sí, dale.
4: Dale, tranqui.
3: Bueno, toda la semana.
4: Todo esto, dulce de leche. Milagros del Sol. Son de Córdoba.
0: Ajá.
4: Sí, una empresa. Bueno, este dulce de leche es muy rico. Ahora
3: importantísimo. Toma. Que es sin TAC, amigos y amigas.
4: ¿Sí?
0: ¿Tiene el sellito?
3: Sí, tiene el sellito.
0: Aprovechemos porque eso ya voló. Ya a nivel nacional lo van a poner más.
4: ¿Sí? ¿Lo sacaron?
0: Lo sacaron.
4: Qué despioles en la ley de sellos.
0: Tal cual.
4: La verdad que no sé si detuvo el consumo de algo, porque yo por más que tenga 70 sellos, si lo compré, me lo comí igual, pero.
3: Está bárbaro.
4: ¿Viste lo que es?
3: No. Es lo único que te voy a decir.
4: ¿Viste? Bueno, ahí está. Dale todo lo que quieras. Bueno, para que busco el teléfono
3: ¿no
4: de.
3: Es un colchón de plumas.
4: Tiene otras cosas, tiene galletitas y otras cosas. Bueno, dulce de leche saborizado. En este, para que le vuelva a poner la tapa y se lo paso a Tizi que le da hasta donde quiere. Mañana va a tener unos pincharracos como. Ahí está. ¿Bien? Bueno, acordate.
3: No, después.
4: Ahora viene el camión con más porque todo lo que trajo ya lo vendió.
0: Pues
4: sí, pero si vos te querés sumar a estos dulces de leche saborizados, sí, este con Bailey, después te iba a... Él quedó en que me iba a pasar todo lo... Tomá. Te lo regalo. ¿Te gustó? Bueno, te lo regalo.
0: Ahí está, buen fin de...
4: Escuchame una cosita, ¿sí? Acá tengo un protagonista, lo voy a llamar en un ratito. Me encantó que el rato este que estuve afuera fue... atendiendo mensajes de gente que quiere ayudar a María de Los Ángeles.
0: ¡Oh, qué bueno!
4: Está re bueno, está bueno.
0: Pablo,
4: le agradezco mucho a Martín Arena del gremio, también cuando dije que era empleada municipal. Sí, muy bueno, muy bueno. Así que ahí...
0: Muy bien.
4: Y a María también, o sea, van a ir a la casa, me van a achicar el camino, van a ir hasta la casa de María de Los Ángeles y le van a preguntar en qué le podemos dar una mano. Bueno, te quería dar el teléfono de Vicente para que compres este dulce de leche.
3: Mientras vos lo buscás.
4: Sí.
3: Isa Álvarez nos pone en YouTube. Buenos días, son riquísimos. Yo tengo el del dulce de leche con ron.
4: Ah, con ron también. Sí, espectacular. También lo tengo ese.
0: Me dejó
4: tres.
3: Ah, no,
4: bueno,
3: impecable.
4: ¿Querés comprar este dulce de leche y tenerlo en tu comercio?
3: Sí.
4: Sí, lo único que tenés que hacer es comunicarte con Vicente, mi amigo Vicente, que ahora cómo saco el número de teléfono, para qué lo agendé.
0: ¿Cómo
3: ahí
0: le
3: abajo,
0: pusiste?
3: ¿Abajo te parece?
0: Vicente
4: no, dulce de leche,
0: no, viste que le ponés
4: para
0: nombre.
4: Editar, acá está en editar. Sí, 55.
0: Sí.
3: ¿2920?
4: Sí, claro, 55-9610. No, todo bien. 2920, por la duda, era un distribuidor, puede ser que sea de otro lado. Muy
0: claro,
4: bien.
0: Tal cual.
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0: 10.
3: Buenísimo.
0: Vicente.
4: Sí. Dulce de leche, galletita, y preguntale qué más trae, porque la distribuidora hace poquito... que la puso en funcionamiento, está funcionando como los dioses. No, como los dioses. Bueno. Muy bueno, muy rico, lindo regalo. Sí, imagínate, te hace unos panqueques, por ejemplo.
0: Sí. Con eso, hombre. Sí.
3: No, con esto va.
4: No, una maravilla.
3: Impecable.
0: ¿Eh? 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
0: 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Llega,
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4: 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Es lo mismo, ¿sí?
3: Bien.
4: Se van a dar
3: bien
4: cuenta porque tiene un lindo cartel en la entrada y que tiene un desnivel ahí con unas reja increíble. 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Afuera. 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
4: Claro, exactamente.
0: Entran los insumos.
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5: El presidente Javier Milei participará este lunes y martes de la cumbre de jefes de Estado del Mercosur en Asunción, Paraguay, en un escenario atravesado por profundas fracturas políticas con Brasil y reclamos cruzados que amenazan con paralizar la agenda del bloque regional. Tras un fugaz paso por España, el mandatario argentino llegará a la reunión marcada por el recelo del gobierno de Luis Ignacio Lula da Silva ante el reciente acuerdo arancelario bilateral firmado entre Buenos Aires y Washington, las discrepancias en torno a la solicitud argentina para ingresar al Tratado Transpacífico y el veto inflexible de la administración libertaria a la posible reincorporación de Venezuela. El encuentro regional, que contará con la presencia confirmada de 7 mandatarios y diversas delegaciones internacionales, mantendrá como ejes oficiales el seguimiento de pacto comercial con la Unión Europea y el inicio de negociaciones formales con Japón.
4: Deportes.
5: El entrenador de la selección de Paraguay, el argentino Gustavo Alfaro, se defendió tras las agresivas declaraciones del destacado exjugador José Luis Chilavert, a quien calificó de francotirador.
6: A mí me hubiese gustado que Chilavert, en lugar de ser un francotirador, me hubiese llamado: Gustavo, me gustaría hablar con Orlando, pero ¿sabés qué? Vení, las puertas de la selección la tenés abierta, como vino Roque Santa Cruz el otro día, como vino Roque a hablar con los delanteros y con todos los muchachos. Entonces a mí me gustaría que eso hubiesen hecho. ¿Saben lo que me dijo Chilavert un día? Yo fui a transmitir con el canal Caracol la eliminatoria, una eliminatoria donde Colombia le ganó a Uruguay. Salimos de ahí y lo cruzo a Chila. Pues yo con Chila tengo una relación. Si él decide pegarme, es un problema de él, no mío. Obviamente que tiró barbaridad del fútbol paraguayo. Yo voy a agarrar el control de la selección del fútbol de Paraguay. Y tengo que traer un técnico como vos, porque vos tenés que ser el técnico de la selección paraguaya.
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10 de la mañana, 6 en toda la República Argentina. Y bajamos también un poquito en el tiempo, ya por el 2014, Carlos Vives, el colombiano, con su álbum Más Corazón Profundo, con el artista invitado Choquín Town, realiza la canción El Mar de Sus Ojos. Una de las canciones que elegimos como cada mañana, diferentes géneros, artistas en el tiempo, lo clásico, lo que pasó, lo que está y lo que viene también, porque forma parte de nuestra mañana en Haciendo Patagonia, formato 2026.

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9: Buenos días, Radio Patagonia. Llamo por la propaganda de La Casona. El domicilio es Arostegui 137. Gracias. Muy lindo el programa.
10: Buenos días, Pablo y equipo, ¿cómo están? Soy Ana con el 010 y quiero participar por La Casona. Su dirección es Arostegui 137, esquina México. Juego por las dos meriendas. Que tengan un lindo día.
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14: Buen día Radio Patagonia. Soy Sonia con el 981. Quiero participar por las dos meriendas de La Casona. Su dirección es Arostegui 137, esquina México, Patagones. Gracias.
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17: 10 de la mañana, 13 en toda la República Argentina, 13 grados y medio la actual temperatura, humedad 85%.
18: La oportunidad de dialogar con Carlos Raúl León, distribuidor oficial de la Serenísima durante muchísimo tiempo. Hincha nuestro, tiene que estar contento. Si no lo sabe, le cuento que la primera y la reserva llegaron a la final, ¿sí? Le ganaron a Jorge en primera, a la Peña en reserva. Así que bueno, también dentro de su idea deportiva de Carlitos, que le gusta mucho el tema de los chicos, las escuelas y todo eso.
19: Claro.
18: También los resultados a veces van empujando, ¿viste? Uh-huh. Carlitos, ¿cómo te va? Buen día.
20: Buen día, Pablo. ¿Cómo estás?
18: Bien, bien. Uh-huh. Bueno, ahora vamos a hablar de otra cosa, vamos a hablar del comercio, ¿no? Cuando estábamos poniendo el título, Carlitos, no sabíamos si poner presidente de la corporación, porque en definitiva les contaba a los oyentes que el viernes hubo una reunión de comerciantes, integrantes de la corporación y otros no, tratando de reencauzar un poco la situación después de muchos años donde, bueno, la verdad que hemos perdido casi todo, ¿no? O sea, no hay representación, no se han presentado los balances. Contanos vos que fuiste el último presidente antes de esto que viene pasando.
20: Sí, realmente es así. Bueno, intentamos en una oportunidad, por una invitación de la municipalidad, y nos reunimos, tanto la gente de la Cámara de Comercio como los que estaban ahí, están en la corporación, tratando, la intención siempre mía fue de unirnos, porque la unión hace la fuerza, y no dispersarnos y tampoco involucrarnos en algunas cosas que se dijeron, viste, o no, qué sé yo. Yo siempre fui compenedor donde me tocó estar, siempre traté de buscar lo mejor para el lugar donde estaba. Y ahora nos lleva a querer recuperar el edificio. Y después los socios decidirán lo que en definitiva son los dueños, y bueno, decidirán lo que quieren seguir haciendo. Yo me presto a esta colaboración cuando me dijeron si podía ser, con muchas ganas, y bueno, tenemos un plazo de 6 meses para ver si se puede normalizar esto, y bueno, y de ahí no buscamos revanchas con nadie, ni investigar a nadie. Lo que sí queremos, que los dueños, repito, que son los comercios afiliados, decidirán qué es lo que quieren hacer y cómo se quieren hacer. Una comisión directiva nueva. Yo no pretendo cargos, así que yo, si puedo cumplir este cometido en estos 6 meses, bueno, me encuentro más que satisfecho.
18: Uh-huh. Carlos, evidentemente, esto que vos decías, ¿no?, que siempre trataste de buscar el diálogo y la conciliación, por eso es que se ha resuelto que nuevamente vuelvas a ocupar sería la presidencia de esta comisión, ahora no, para que la gente lo vaya entendiendo, para que se haga la presentación ante personalidad jurídica y a partir de ahí el trámite que haya que hacer, por lo que decía el abogado que explicaba en la charla, hablaba de un reempadronamiento, o sea, para todos aquellos que éramos socios y para los que no, pero en su momento, bueno, es como arrancar de cero, pero poder volver a tener esa representación y, como vos decías también, la posibilidad de la recuperación del gran patrimonio que es el edificio.
20: Exacto, es así. Vos viste que las discrepancias se pueden tener, pero se pueden dilucidar siempre hablando. Si nos escuchamos uno, creo que va a ser bárbaro. Pero en esa reunión, ya te repito, no hubo, yo diré, esa noción de que por qué no nos unimos y trabajamos juntos. Bueno, pues la otra gente se negó y bueno, se terminó ahí la reunión.
18: Uh-huh. Carlos, te hago una pregunta. Yo dije hoy a la mañana, y además te lo dije a vos cuando te presentaba, eras el último presidente antes de Nicolás Sabatella. Que en sí. Aquel tiempo que me tocó compartir con vos en la corporación, había pasado ya un par de años, dijiste, bueno, ya está, ya tenías que abocarte a otras cuestiones, y querías dejar y que ninguno agarramos el convite. Entonces, a ver, quería que me ayudes porque yo ya no estaba, si en definitiva vos le pasás el mando a Nicolás, entendiendo que era el único que parecía que le interesaba la corporación. ¿Cómo fue en aquel tiempo?
20: Efectivamente, fue así. Yo quería irme porque no encontraba ya lo último apoyo, digamos, de la gente que estaba en comisión directiva. Quedamos dos o tres y vos sabés que no se puede decidir nada porque hay un número para poder decidir. Entonces pensé que me tenía que retirar porque así no se podía trabajar. Y bueno, Nicolás se postuló, se hizo una asamblea, después ya yo desvinculé totalmente, ni sé qué pasó, solo por comentarios y nada más, pero yo no me rijo por comentarios.
18: Está bien. Bueno, pero en definitiva sí llegó a ser presidente como corresponde, digamos, con una asamblea y con la votación.
20: Sí, señor.
18: Bien.
20: Una asamblea y una votación, sí.
18: Bien, bueno, y debe ser, bueno, tengo entendido que en algún momento de la historia también se quiso cambiar, bueno, y ahí sí Nico usó alguna estrategia de algunos pudieron votar, otros no, y terminó dándose la continuidad de todo, de tener unos 5 o 6 años, no sé si tuviste conocimiento, Carlito, de eso.
20: No, la verdad que no, pero ya te digo, Pablo, es una lástima, porque yo creo que y el comercio, que vuelvo a repetir, son los dueños, ¿no? Porque la comisión directiva es un grupo de gente que administra, pero y yo creo que se tienen que acercar no solo cuando tienen el problema que se suscita, puede ser en su negocio, que siempre estén presentes y sabiendo lo que se hace, y eso ayudaría mucho, porque incluso yo, el pensamiento, yo no quiero imponer ninguna cosa, me gustaría que porque la corporación fue creada con el anexo de Ströder y Villalonga a la corporación, no con nosotros, sino con la gente que hizo con muy buen criterio los estatutos cuando nacieron, por eso se llama corporación. Y bueno, y si se puede incorporarlo, bueno, no sé, a lo mejor mi paso de estos 6 meses, pero porque lo que lo tienen que decidir es la nueva comisión, si se puede legalizar y decidir qué es lo que quieren hacer.
18: Bien. Carlos, ¿tenés idea cómo es el trámite? Digamos, ya pasó esta asamblea, se resolvió que vos seas el presidente junto con un grupo de gente que te acompaña, pero ¿y ahora, digamos, hay alguna posibilidad de hacer una presentación en algún lado y de que ustedes tomen la llave del edificio y comiencen a hacerse cargo desde adentro, o hay que trabajar así desde afuera?
20: No, lo que estamos intentando ahora, que se están haciendo volantes para presentar, que es lo que nos ha pedido personalidad jurídica, y una vez que nos autoricen y nos devuelvan la personalidad jurídica, sí se hace, que ese es un trámite que hace el abogado, entonces veremos cuáles son los pasos a seguir.
18: Bien, bueno, se ha dado un tiempo de 6 meses, ¿está escrito en algún lado eso? O pregunto esto por si a lo mejor...
20: Está escrito en el acta, se inició el otro día, el viernes.
18: Bien. Bien, bueno, Carlitos, lo mejor y bueno, lo que se necesite, sé que estás rodeado con un grupo de gente que le está poniendo el hombro muy en serio, que hace rato que le está buscando la vuelta a todo esto, pero más que válida la posibilidad de recuperar la corporación como representación y también ver si de última la corporación es la que nuclea las cámaras de comercio, ver si en el interior se puede canalizar a través de cámaras y hacerla mucho más fuerte todavía, ¿no?
20: Exacto, porque los problemas están y están en todos lados. Así que, y aprovechando el estatuto que dice que Estroy y Villalonga estarían inmersos en eso, bueno, intentar acercar, si tienen algún interés, la gente de esos lugares.
18: Bien. Carlito, te mando un abrazo, un gusto como siempre.
20: Otro para vos. Chao, gracias.
18: Chao, hasta luego. La palabra de Carlos Raúl León, como le decíamos, quedó a cargo de la presidencia de esta nueva comisión que se va a encargar de reflotar la Corporación de Comercio aquí en Patagones. A ver, me invitaron a participar, creo que fue el jueves para mañana, o sea, esto ya venía armado de hace rato. Les agradezco un montonazo. Cuando llego a la reunión, sí, el abogado que estaba, vamos a hablar con él para que nos comente cómo son los trámites. El abogado explicó muy bien los pasos a seguir y lo que se debía hacer, hasta el momento en que dice, bueno, ahora ustedes, que son los asambleístas, lo único que les digo es que todos los que pueden votar tienen que estar en el padrón de la corporación. El resto puede, comerciantes que no estuvieron en la corporación, puede opinar, pueden hablar, pero en definitiva no van a tener voto al momento de resolver esta comisión, vamos a llamarla comisión normalizadora, ¿no? Bueno, entendido eso, dice, bueno, aquel que pretenda proponer a alguien, ¿sí?, que integre esta comisión, necesitamos un presidente, un secretario, cuatro cargos, tres cargos y un suplente, ¿no? Entonces sale uno de los comerciantes, Agustín Mantecón, y dice, yo propongo a Carlos León, a Garnero, Basile y Montenegro. Y yo me di cuenta que eso ya estaba armado de antes.
19: Claro.
18: ¿Me entendés? O sea, ya estaba armado. Y me trajo viejos recuerdos. Única lista, ningún tipo de problema, se aprobó, todos firmamos, sin ningún drama. Cuando termina, hablo con un comerciante que sé que está... trabajando fuertemente para esta recuperación y me parece genial, junto con otros. Y le digo, mirá, te voy a contar mi historia, ¿sí? Se las cuento a ustedes también. Cuando integré la corporación me pareció bárbaro la invitación y llego a ser el secretario de la Corporación de Comercio. Integro la lista, soy secretario. Está el presidente, la verdad, que el tesorero Agustín Mantecón, que todos lo conocen a Agustín, muy reservado, cauto, y la verdad que lo ponemos a flote. Se comenzaron a dar debates muy importantes. Y entramos en un debate que tenía que ver con el transporte que ingresaba a Patagones para la descarga de mercadería. Grandes problemas en Patagones eran el corralón de Lito, que entraban los semis cargados con hierro, con cemento, pleno centro, y era un despiole. Los camiones que descargaban en la cooperativa, que todavía la cooperativa no tenía en el barrio Bicentenario, o sea, no tenía la logística hecha a ese lugar. Entonces, por la calle Alsina era todo un problema grande.
19: Claro.
18: Montenegro, Sí, que bajaba garrafas y harina y también los camiones ahí a la altura de Atenas. También estaba, o por lo menos estaba la problemática de Goñi, ¿sí?, con su distribuidora de gaseosas, y de Carlos León, más o menos. Eso era lo más grande y los problemas más grandes de los que estaban como dentro del centro. Entonces se comienza a manejar un mapa con horarios para poder ingresar. Por ejemplo, ustedes hoy pueden ver el problema de la Anónima, que está también en la zona céntrica, donde los camiones entran en la madrugada. Entonces, muy temprano, ya a las 10 de la mañana, no tiene que haber ningún camión. Estamos hablando de grandes camiones, ¿eh? No de 18 ruedas, porque eso creo que sí. Bueno, y empezó el debate. Y, por supuesto, que lo debatimos ahí. Estaba Pablo Mercapide a cargo del área de inspección de la Municipalidad de Patagones. Entonces, yo tenía mi idea a dónde tenía que ser el circuito donde no podían entrar esos camiones. O por lo menos determinar que solo podían entrar en ciertos horarios. Lo que pasa que, claro, integrantes de la corporación, Montenegro, por ejemplo, nunca le dio pelota a nada a Montenegro. Nunca. O sea, sigue bajando garrafa en un lugar urbano. Uh-huh. Y es un peligro, es una bomba eso que está ahí. Claro. Y además te vas a encontrar, cuando yo voy para mi casa, están los Zampi en la calle laburando con el camión bajando harina, bajando la otra vez que hizo un depósito nuevo. Entonces, es integrante de la corporación. Todo que conoce a Montenegro es una persona especial, o sea, grita rápido. Y me dio como que todo le va teniendo un poquito de temor. Voy a mi idea de cómo debía ser. No, por supuesto que perdí. Pero al otro día en la radio, yo marqué mi desacuerdo, pero no con la corporación. Mi idea como integrante de una radio. Claro. Digo la verdad, digo que establecer este lugar me parece como que nada, porque además era una cuestión de horario. O sea, vos podías meter los camiones de las 8 y hasta las 10, y después de la 1 hasta las 5 de la tarde. Digo, ¿esto qué va a cambiar entonces el centro de Patagones? Le habíamos agarrado con los colectivos que no podían entrar. Los camiones, digo, no, esto, bueno, estaba muy hecho el proyecto para el lado del comercio. Uh-huh. Y yo, como habitante de Patagones, no estaba de acuerdo. Ahora, claro, perdí en la corporación. Después, como secretario, tuve que firmar el pedido de dónde tenía que hacer el cambio. Cuando le hago la nota en la radio a Pablo Mercapide, yo coincido con Pablo cuáles eran las calles, hasta dónde se podía permitir ese tránsito y el horario. Y eso lo escuchó Aldo Bofa, gerente de la cooperativa de Patagones. Y cuando fuimos a la reunión me dice, no está bien que integres este grupo y después en la radio digas otra cosa. Y le digo, pero en la radio digo lo que pienso. Pero acá perdí. O sea, tengo que firmar hoja y la voy a firmar.
17: Y no voy a poner en desacuerdo. Claro.
18: Y que te lo firmé, pero además, porque en esa reunión digo, la verdad que tenía razón Aldo, me parece que no está bien que yo integre la Corporación de Comercio y a su vez haga un trabajo de radio donde no me va a permitir ser crítico de estas cosas.
19: Y no, porque
18: ¿me entendés? Claro, era parte. Uh-huh. Digo, tenés razón. Así que me paré, ¿sí? Y dijo, hasta acá llegó. Y no, me dijo, Carlito, no, ningún problema, no es para... No, le digo, pero si vos sabés que me convenció, o sea, me faltaba el último empujoncito para darme cuenta que yo no puedo ser representante de algo, uh-huh, en lo cual se resuelven cosas que no estoy de acuerdo. El otro día yo trabajo en la radio y digo otra cosa. Claro. Porque ahí digo mi opinión. Acá mi opinión perdió. Y está bien, porque era a favor de ellos mismos, ¿no? Así que dejé la corporación, estuve como un año y medio, dos, firmando igual como secretario, porque la idea no era poner palos en la rueda, sino que no participaba de las reuniones, y ahí me perdí un poquito.
19: Claro.
18: Me perdí de toda esta, por eso digo que yo dejé antes, después Carlos ha quedado solo. Cuando terminó la reunión, le digo a quien está manejando el tema, le digo, yo lo que noté es que había una forma de trabajar de la corporación que no era grata para todos los comerciantes, sino que la corporación la manejaba Carlitos León. No voy a poner a los otros. Pero eran tres que manejaban. ¿Qué pasaba? Vos estabas toda la noche debatiendo, armando un proyecto, ¿sí? Bueno, martes, nos encontramos el jueves. Cuando venían el jueves, ya esos tres habían ido a la municipalidad, habían cortado el jamón. Y vos como un salame, yo ni traje toda mi idea debatiendo. Entonces la corporación, que es un sello grande, parece ser, hacia el resto, como que es solo para los grandes empresarios, no para el comercio. Sí. No, el del kiosco no tiene el mismo voto que... Uh-huh. Fíjate vos que además, en el caso de Bofa, no era el dueño de la cooperativa, es una cooperativa, era el gerente. Uh-huh. Y como gerente tenía mucho más peso, porque ¿qué le pasa? Claro, vos vas a la municipalidad y aparece una empresa como ellos, que tienen 70, 80, 100 empleados, y claro, esos pagan mucho más que yo con el kiosquito. Sí. Entonces, claro, van los de peso, dicen, la cooperativa proveedora de la municipalidad para el hospital, para un montón de cosas, y, viste, tiene peso. Entonces, es ahí donde siempre me quedé con la idea de que la corporación está para esas personas. Y que la Cámara de Comercio es la única que nos puede juntar a nosotros, los más ratones del comercio. Pero que somos muchos, uh-huh. Que somos muchos. Lo que pasa que el sello que ya tiene la corporación, la Cámara todavía no lo logra. No tiene personalidad jurídica la Cámara.
19: Claro.
18: ¿Sí? Entonces, integrantes de la Cámara son los que pretenden para la corporación. Yo lo veo bien. Pero la realidad que acá, cuando vi que estaba otra vez armado, digo, mira, te voy a contar mi experiencia. Hay que tener cuidado con la forma en que se resuelven estas cosas, porque no le gusta al resto de estar perdiendo el tiempo yendo a reuniones, comerte 2 o 3 horas, y después que esto se corte diferente. ¿Me entendés? Es medio como que te sentí incómodo.
17: Sí, sí, pérdida de tiempo, claro, la planificación, exacto, de un proyecto.
18: Ahora vos me decís que vos resolviste algo en general y que no va a ser todo, van a ir a la reunión del municipio, que van a ir 3 representantes con tu opinión, o sea, con las opiniones que se resolvieron, pero acá no, acá uh-huh. cortaban con esos 3 nada más. Por eso, en definitiva, el radio del transporte quedó tan amplio en Patagonia, y te seguís encontrando con,
17: claro,
18: con los camiones y
17: en
18: bueno.
17: En su momento se la denominó cajones azules.
18: Claro, no, cajones azules para estacionar. Acá estamos hablando de carga y descarga de mercadería.
17: Ah, directamente.
18: Directamente carga y descarga. Bien, estamos hablando de semis grandes, ¿eh? Camiones grandes, los cuales, bueno, originaban mucho inconveniente en la zona del centro. Por eso,
17: claro,
18: lo más problemático era Montenegro, era Lito con los Hierros, que todavía entran los camiones y descargan, pero en el horario de la siesta, más o menos, y la cooperativa. Esos eran los grandes. Bueno, entonces, nada, te sentí un salame, ya me quedo en mi casa, mejor claro. Si la verdad, ¿para qué vamos a aportar tiempo? Capaz que en la reunión claro. Eran 2... y después al otro día aparecía el peso pesado y se iba directamente y lo arreglaba con la claro. municipalidad.
17: Sí, en grandes ciudades le ponen para la descarga de mercadería y un montón de cosas los cajones azules que sí, están delimitados, pero obviamente...
18: Pero eso es para el abastecimiento del comercio claro. diario. No estamos hablando de los grandes comercios con... Uh-huh. O sea, estamos hablando de otro tipo de camiones. Los cajones azules entran los camiones más chicos.
17: Los más chicos, de menor
18: claro,
17: porte.
18: Claro, el de la gaseosa, porte. El de la distribuidora claro. de masita, bueno, tienen que estacionar ahí. Entonces les permite hacer la descarga en la uh-huh. en la cuadra. Y acá recién ahora tenemos un par de cajones azules porque es una norma
17: cuesta un también. Montón. No, porque además entorpece un montón de otras cuestiones, ¿no? Pero bueno, digo, ellos están trabajando claramente.
18: Ahí nos
17: pero bueno.
18: peleamos hasta en la forma que se pintó. Porque la verdad, un cajón azul lo único que tenés que hacer es una línea azul, ¿viste? Bueno, acá no sé quién le dijo al muchacho que pinta todo azul. Entonces pintó todo, se gastó 40 litros de pintura para un cajón azul. Además queda re feo. Pero bueno, hasta en eso tenemos nuestros inconvenientes.
17: Sí. ¿Sí? Boca.
18: Sí,
17: boca.
18: Pero toda la representación de diferentes sectores está bueno. Uh-huh. En aquel tiempo intenté hablar con Nicolás Abatella y voy a intentar de nuevo... a ver si quiere decir algo y expresar. O sea, claro. A ver, todo el mundo, Nico, quiere que entregue la llave. Esa es la historia. Si entrega la llave y ya está.
17: Claro, porque es una lectura bastante, digamos...
18: Claro, hay un
17: pensarlo
18: temor...
17: Pensarlo desde un lugar que decís, se está pensando algo, pero claro. Sabes que en la interfaz pasa algo.
18: Es bravo porque, o sea, la mayoría lo que entiende es que lo que está en juego es la propiedad. Viste que hablamos con Carlitos y dijo, no, y recuperar el edificio. Sí. Porque uh-huh. Ha pasado tantos años... Que a lo mejor claro. No sea cosa que diga, mira, yo vengo pagando los impuestos acá. Es una presunción. Y la idea es como quedarse con esa... Bueno, estamos hablando de una propiedad, fortuna, ¿eh?
17: Sí, sí, sí.
18: Fortuna. Por ahora no. Pero nadie comprende por qué se queda ahí si no está haciendo nada.
19: Claro.
18: ¿Viste? Cuando decís, sí, ¿por qué será? Entonces cuando empiezan a preguntarse el por qué, todos presumen algo.
17: Uh-huh.
18: La más... complicada sería la posibilidad de la pérdida del edificio. Uh-huh. Ese es el tema. Así que bueno, veremos cómo continúa la historia. Le conté un poquito de la corporación.
19: Sí, de la corporación.
17: 10 de la mañana, 36 minutos en la República Argentina. 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
3: 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Nueva etapa local de los Juegos Bonaerenses. Entre pinceladas, colores y acordes musicales, se desarrolló este sábado, en Casa de la Cultura, una nueva jornada de la etapa local cultural de los Juegos Bonaerenses. 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Gestión Ricardo Marino, Intendente.
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2: 10 de la mañana, 45 minutos en toda la República Argentina, como es habitual. Participás en el 2920-483304 vía WhatsApp. En un ratito vamos a escucharte. Acordate que participás para ganarte una merienda para dos personas, que por supuesto no tenés que decir dónde está, cuál es la dirección correcta de la casona, bodegón y cafetería, para que puedas participar en el día de hoy. Y minutitos antes de la hora 12 sabremos quién es el ganador, ganadora de una merienda para dos personas. ¿Cuál es la dirección de la casona? Zona Bodegón y Cafetería aquí en Patagones. Jugás en el 2920-483304.
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2: Y por supuesto hay novedades del Mundial y Franco Papático nos los cuenta.
3: Con la fase de grupos ya en el pasado, el Mundial 2026 entra en los 16avos de final con varios cruces que prometen emociones fuertes desde el arranque. Uno de los más atractivos será el de Brasil frente a Japón. Los brasileños llegan como favoritos, pero enfrente tendrán a un seleccionado japonés que fue una de las revelaciones de la primera fase por su intensidad, orden y velocidad para atacar. Otro duelo que se roba todas las miradas es el de Alemania ante Paraguay. Los alemanes terminaron primeros en su grupo, pero Paraguay mostró un nivel muy sólido y ya demostró que puede competir de igual a igual con cualquiera. También aparece un verdadero partidazo entre Portugal y Croacia, dos selecciones europeas con enorme jerarquía y candidatos a meterse entre los ocho mejores. Para Argentina, el camino comenzará frente a Cabo Verde. En los papeles, la selección de Scaloni parte como clara favorita, aunque en un Mundial los antecedentes pesan poco y los partidos de eliminación directa suelen ser otra historia. Si supera ese compromiso, el rival en octavo saldrá del cruce entre Australia y Egipto. Además, otro de los enfrentamientos muy atractivos será Francia frente a Suecia, México contra Ecuador, Inglaterra ante República Democrática del Congo, Bélgica frente a Senegal y Países Bajos contra Marruecos. Otro duelo que promete ser de los más parejos de esta primera ronda eliminatoria. Después de 72 partidos de fase de grupos ya no habrá margen de error. Desde hoy, cada encuentro será una final y cualquier descuido puede dejar afuera hasta el máximo candidato.
2: Bueno, seguramente esto que dice Franco se va a corroborar y va a tener parte de lo que, bueno, se está pronunciando con el devenir de las instancias sucesivas de este Mundial. Con todas las novedades, por supuesto, Franco Papático, especialista en este Mundial 2026, aquí en Modo Deporte, Haciendo Patagonia 2026.
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4: Hola, buen día, equipo de Radio Patagonia. Excelente comienzo de semana. Queremos participar por la casona que queda en Aroztegui 137, esquina México. Somos Olga 775 y Romina con el 767. Un saludo, que tengas excelente y bendecido día.
5: Hola, buen día. Quisiera participar por la merienda de la casona. Su dirección es Aroztegui 137, Viviana con el 615.
2: Muchísimas gracias a todos los que participan, a los que juegan para ganarse una merienda de la casona, bodegón y cafetería. ¿Y qué merienda? Por supuesto que vamos a saber en un ratito. Vamos a intentar seguir escuchándote a través del 2920-483304. Siempre que jugás, participás, ganás en Haciendo Patagonia, formato 2026.
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2: 10 minutos para llegar a las 11 de la mañana en toda la República Argentina. Bueno, obviamente, además de jugar de participar, acordate que también te sirve como puente de conexión para tu opinión, para lo que pensás de todos los temas que son transversales, que nos unen como cada mañana a nivel informativo en la mañana de Haciendo Patagonia.
6: Bueno, quería contarles que el sábado por la noche a través de... Ahora se llama Lotería Nacional de nuevo.
2: Ajá.
6: Porque entré a buscar... Y Lotería de la Ciudad de Buenos Aires, nuevamente Lotería Nacional. Me van cambiando con el gobierno, me hacen cualquier cosa. Bueno, pero en definitiva, lo que tenemos que contar es que se sorteó la camiseta.
2: Ajá.
6: Se sorteó la camiseta. Sí. Salió.
7: Usarlo, digo.
6: Claro, muy bien. Salió el 5.798.
8: Casi.
6: Sí, 5.798. Lindo número. Yo busqué en la aplicación, no está vendido. Sí, ayer, de los números, bueno, se habían vendido poco, ya lo había dicho el viernes. Digamos poco, 1.000 números, 1.000 y pico de números, necesitando 5.000 para el proyecto. No, mi apreciación es que son pocos. Hay gente que está conforme con esto, así que no hay ningún problema. Yo busqué y no salió, así que bueno, habrá que ver lo que decide luego el club, ya está. Muchísimas gracias a toda la gente que colaboró, la verdad que son un montón. Bueno, después habrá que ver qué pasó con la venta con los chicos y toda la historia. Claro. Pero bueno, eso por un lado, a tener en cuenta. Bueno, yo me estaba pensando, miraba algunos en los grupos donde estoy, todavía siguen hablando mucho de Adorno y la renuncia.
8: Sí.
6: Ojalá que hoy cambiara algo, ¿no? Como que, bueno, se fue Adorno y a partir de hoy tal cosa. Pero lo que sí vi en referentes locales, la alegría por la asunción de Santilli, no tanto por la renuncia de... Bueno, también nadie va a decir, ay, me alegro que te vaya bien. No creo que le pongan eso. Pero bueno, muchos referentes del PRO, que es Santilli el PRO, ¿no? Contento con su designación en el orden de lo local, provincia de Buenos Aires, a nivel
8: el
6: país también.
8: Hace poco.
6: Claro, hasta el mismo Bertilek, uno de los saludos, dice, bueno... ha tenido algunas reuniones ya el gobernador con él, me imagino que le está yendo bien en cuanto a ese diálogo, a lo mejor no era de la misma manera con Adorni, y todos los gobernadores en la República Argentina están esperando una apertura al diálogo con el gobierno nacional. Directamente ya pasaron los años y ninguno pretende hablar con el presidente. ¿Se acuerdan que antes había un mano a mano, sea Alberto Fernández, sea Cristina, sea Macri, había un mano a mano? En el caso de Milei, no tiene contacto con los gobernadores y además no tiene muchas salidas. Cada vez que sale a algún lugar, recuerdo cuando vino a Bahía Blanca después de temporal que había azotado, va, y las cosas que dice, te digo que son muy parecidos a Trump, digamos, son una máquina de meter la pata.
2: Fue ese día que apareció con el vestido de militar que no sé si había estado en Ucrania, sé que le habían regalado.
8: Y fue como apareció para la guerra.
2: Sí, claro. Que lo mira el gobernador de Buenos Aires, la provincia de Buenos Aires, que si no lo mira como diciendo, ¿qué te pusiste?
8: ¿A dónde vamos? No me enteré.
6: Sí. Bueno, a mí. Lo de la ropa, ahí fue la primera vez. Después apareció con otras pilchas, viste que te viene con una cosa rara. Pero yo lo que me llama la atención, el poco tacto ante las tragedias. La falta de sensibilidad, como vos contabas hoy lo de Trump con Venezuela. Y es muy similar la frialdad con la que habla o se expresa el presidente. Voy a tomar los ejemplos, pasaron dos para colmo en Bahía Blanca. Entonces, che, medio como que si vas a decir, tenés que decir otra cosa, ¿no? Bueno, después, acuérdense que en aquel tiempo la dejó, ¿cómo se llama? La referente, la provincia, mirá, se me cruzó el... bueno, dejó a integrante de su gabinete, pero... A ver, la que más criticó a Adorni por no irse. Tiene que salir. Bullrich. Patricia Bullrich. Sí, está. Loco, no ayudan en nada. Por lo menos Javier me tiraba nombre hasta que ganaba otra vez el engranaje.
8: Me quedé pensando en Bahía, digo, no.
6: Se me traba la cadena por ahí, David. Entonces necesito el empujoncito.
8: Sí. Bueno, ya venía tirando indirectas ella en Twitter, en sus redes sociales.
6: Exacto. Bueno, aparentemente luego de la reunión en Olivos también se da otra vez el diálogo con Macri. También, digamos, a ver, a mí que venga a dialogar Cristina, que venga Máximo, todos los que sirvan como para que podamos salir un poquito del pocito este, ¿viste? Yo sé que el otro pozo fue más grande, sí, pero ahora estamos en una merma importante del consumo, y aunque usted todavía quiera defender al gobierno por, no sé, lo que usted le vea lindo, que me parece genial, hay muchas cosas que se han cambiado, o sea, no es que quiero que cambie esa imagen, lo que sí, no puede ser tan hipócrita de no darse cuenta que no estamos al 100% bien. Y que si no será este mes, será el otro o el otro, va a llegar, nos va a tocar a todos. Esa es la situación. Por eso hay muchas cosas para poder mejorar, pero para arrancar esa mejora, lo que tenemos que tener es diálogo. Si no hay diálogo, esto que estoy diciendo, no hay contacto con los gobernadores, no hay recorridas en el país, salen muy contadas, o sea, se va a un lugar extremo como es Vaca Muerta, pero todas las saliditas que se fueron dando, o es un acto oficial de la Libertad Avanza, o
8: siempre al exterior igual, nunca en Argentina.
6: Son medio metida de pata.
8: O las artísticas para la fuera.
2: Tal cual. Vos recién hablabas un poco de la línea editorial que tiene en la conducción. Sí, hay detalles que emula mucho a lo que hace Donald Trump como presidente. Mm. Inclusive luego a lo que pone atrás. Son detalles comunicacionales y simbólicos. Pero
8: hay una
2: también
8: de la estética de la Exactamente. Casa Rosada.
2: Hay una línea, digamos, que casi de copiar el estilo norteamericano-estadounidense,
8: sí,
2: en algunas cuestiones, ¿no?
6: Recién Recién estaban hablando de un personaje, sobre todo de Crónica, ¿no? Usted lo vio, yo no lo había visto. ¿Cómo se llama la señora?
8: Lobato.
6: Lobato. ¿Qué fue?
8: Zulma
6: Lobato. Claro, uh-huh. Fue la casi una imagen diaria de, no sé, de la risa del canal, ¿no? Porque por su rostro y por un montón de cosas y por cómo la vestían, porque no era coincidente. Y ustedes contaban que está en situación de calle.
8: Sí, ¿no? Salió un video de ella pidiendo, por favor, si le podían algo de alimentos.
6: ¿Te das cuenta? Y vos decís, che, no hay ni un agradecimiento de la que te llenó la... Porque debe estar un par de años tuvo esa mujer en la pantalla, ¿no?
8: Sí, sí.
6: No hay, por parte de la sociedad... No solo del canal, yo no le digo, che, lo de Crónica, pongan nada, no estoy diciendo nada. Yo digo que a nivel social, fíjense que para llegar a pedir a través de los medios, porque su entorno no ha podido colaborar o no ha querido colaborar. Uh-huh. ¿No? Entonces, como sociedad tenemos un montón de cuestiones a corregir.
8: Sí.
6: Por eso se valora tanto a aquellos que ayudan y acompañan. Digo, che, no, qué varo, no, le di una mano, viste que pudimos conseguir tal cosa.
8: Y le meten ahí, claro,
6: porque no en todos lados se da. Y sobre todo en las ciudades grandes, donde el problema como que es de todo, pero no es de nadie,
8: claro.
6: Pasan estas cuestiones. Por eso yo digo, a ver, tenés que salir con algo sensible, con una ayuda importante, pero sobre todo con tratar de ponerte en la piel del damnificado.
8: Sí, obvio.
6: Eso es lo que noto, una falta de sensibilidad total. Y como que muy presidente de los argentinos, pero que está abocado en Capital, ni en la provincia de Buenos Aires, que evidentemente no la quiere mucho.
8: No.
6: Entonces estoy esperando del mismo protagonista otro tipo de enfoque. Digo, che, ojalá que tenga alguien, no sé, alguien lo tiene que hacer recapacitar en ese aspecto. No estar tan lejos, tan retirado del resto de la
8: pero
6: de sociedad.
8: Pero siempre se presentó así, ¿eh?
6: Está bien, bueno, pero... Cuando
8: o sea,
6: vos pasás
8: cuando
6: a
8: estaba,
6: ser...
8: desde cuando estaba en peligro sin codificar,
6: cuando vos
8: siempre tuvo esa postura.
6: Cuando sos presidente de la... Y sobre todo en las ciudades grandes, donde el problema como que es de todo, pero no es de nadie,
8: claro.
6: Pasan estas cuestiones. Por eso, yo digo, a ver, tenés que salir con algo sensible, con una ayuda importante... pero sobre todo con tratar de ponerte en la piel del damnificado.
8: Sí, obvio.
6: Eso es lo que noto, una falta de sensibilidad total.

0: evidentemente no la quiere mucho. No. Entonces estoy esperando del mismo protagonista otro tipo de enfoque. Yo digo, che, ojalá que tenga alguien, no sé, alguien lo tiene que hacer recapacitar en ese aspecto. No estar tan lejos, tan retirado del resto de la
1: pero
0: de la sociedad.
1: Pero él siempre se presentó así, ¿eh?
0: Está bien, bueno, pero cuando
1: o sea,
0: vos pasás
1: cuando
0: a
1: estaba,
0: ser...
1: Desde cuando estaba en peligro sin codificar,
0: cuando vos
1: siempre tuvo esa postura.
0: Cuando sos presidente de la República... Yo una vez contaba la anécdota de cómo me imaginaba que iba a ser la primera presidenta argentina a través del voto, en el caso de Cristina.
1: Sí.
0: Entonces yo esperaba que esa impronta femenina, esa forma que tienen las mujeres de ver al prójimo, que para mí es diferente a la del hombre, una cuestión personal, ustedes no lo tomen a mal, pero digo, mirá, la sensibilidad de una mujer que tiene que ver con la sensibilidad de una madre y un montón de cuestiones, hace ver diferente. Y cuando llega a ser presidenta, la verdad que me dejó mucho que decir, y siempre cuento la anécdota, la vez que tuve una charla en Roma con un grupo de madres, y ahí digo... Eso es lo que tiene que hacer una presidenta, sobre todo si es mujer. Había sido una mujer sensible y no era común eso verlo en Cristina, ¿viste? No es común verlo después.
1: No.
0: Fue la única. Bueno, entonces medio como que estaba esperando esa cuestión. Cuando vos sos presidente y lo único que te está importando en el día a día es la presidencia para el sector que vos representás, estamos complicados porque la República Argentina es muy grande y tiene otras problemáticas. Yo lo que necesito es que... Si no va a ser en él, por lo menos que tenga referente. Si no, ponele que ahora sea Santilli. Dejá que Santilli vino a Neuquén, vino a Río Negro, va a recorrer la provincia de Buenos Aires. Estuvo
1: pero bueno, a Santilli también lo barrió mucho. Siempre le dijo que era un inútil y que no servía
0: ¿quién?
1: Para nada.
0: Ah, bueno, pero hasta que llegó a hacer el acuerdo se dio cuenta que Santilli le remaba más que cualquier otro en la provincia
2: de
0: Buenos Aires.
2: Es que ningún político resiste a un archivo.
0: Claro, eso es real.
1: Y hay que ver, bueno.
2: Que no significa que esté bien,
1: Que no significa. Entonces también hay una gran grieta.
0: Escúchame, a Sara lo traicionó Santilli, lo sacó de la lista, le puso un pariente de la de Capital.
2: La sexta sección.
0: Claro, exacto. Y ahora uno de los más contentos... Vivo. A ver, en la nota que yo se lo pregunté, ¿se acuerdan? Y lo reconoció acá. Digo, pero bueno, estaba enojado. Y no sé, enojado no. Pero bueno, sí, me bajó la lista, sí. Bueno, lo traicionó. O sea, porque además lo dejó hasta las 12 menos 5. O sea, no es que nunca... No, me dijo, yo estoy acá y después a las 12 menos 5 te bajó para poner a otro.
1: Sí.
0: ¿Me entendés? Entonces también tiene sus cosas. Claro que nadie recibe el archivo. Pero de los primeros que salieron a decir, gracias, Colo. Colo, querido, claro. Colo. Bueno, eso
2: sí, anda en un videito dando de
0: ya está,
2: intendente
0: ya
2: con Santilli.
1: ¿Cómo era que hacían la campaña? Si querías votar al pelado, vota al Colorado. Que hubo un tiempo que hicieron esa campaña.
0: Sí, algo bueno.
2: No, en cuanto a su imagen, Santilli tiene llegada.
0: Sí, por eso. Nada.
1: Pero bueno,
2: no tiene pendrive.
0: Además, era mucho mejor que Esper, digamos, para la provincia. Bueno, además, ya ayer le preguntaron si iba a ser candidato a gobernador de la provincia de Buenos Aires, viste, cosas así. Uh-huh. Tiene un perfil que a mí, dentro de lo que hay, me agrada.
2: Más
0: digamos,
2: conciliador,
0: ¿no?
2: Sí.
0: Más conciliador. Pero bueno, medio que acá la política es olvidarse, como ya lo dije la otra vez, hasta con los medios.
1: Si me acuerdo,
0: en este
1: no
0: caso, poner el otro cachete.
2: El otro cachete.
0: Bueno, me voy a la pausa, chicos, 11 de la
2: bien.
0: Mañana.
2: Pausita, ya venimos.
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6: Nacionales. La diputada nacional del Frente de Izquierda, Miriam Breckman, calificó como inevitable la renuncia de Manuel Adorni como jefe de gabinete y aseguró que su salida responde a una estrategia del oficialismo para intentar frenar el avance de las investigaciones judiciales en su contra.
7: Adorni está bastante jugado. El problema es que arrastra Adorni con él, porque Adorni, yo decía ayer, recordando algunas de esas canciones que se cantaban a la salida de la dictadura, no fueron errores, no fueron excesos. Adorni no es ni un error ni un exceso, es parte fundamental de este gobierno, la campaña electoral fue Adorni es mi ley, entonces ahora que nos explique. Hay un riesgo que es que ahora quieren concentrar todo en Adorni, entonces el malo es Adorni y el resto del gobierno continúa su plan. Hay un segundo riesgo que todos critiquen la corrupción, pero no la base de esa corrupción, ese dinero sale de la entrega del saqueo del país, no es un dinero que llueve del aire, no es un dinero porque no se

0: qué cosa viva hicieron con las criptomonedas. Ese dinero sale de miles y miles de acciones de corrupción, de compraventa, porque es Adorni, pero es Cuader también.
1: Internacionales. Estados Unidos e Irán acordaron interrumpir sus ataques mutuos y sostener conversaciones el martes en Doha, la capital de Qatar, para resolver su disputa sobre el estrecho de Hormuz, informó el medio de comunicación estadounidense Axios. Ambas partes retrocederán por ahora y los buques podrán transitar libremente mientras las conversaciones técnicas se preparan para continuar. Las conversaciones del martes originalmente estaban previstas para llevarse a cabo en Suiza y enfocarse en el programa nuclear de Irán. Sin embargo, nuevas tensiones en el estrecho de Hormuz provocaron que las conversaciones se trasladaran a Doha, cambiando la agenda hacia la seguridad de la navegación en la estratégica vía marítima.
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0: 11 de la mañana, 9 minutos en toda la República Argentina. Renovamos datos de la nueva hora, por supuesto, y última hora hasta el mediodía. 8 grados la actual temperatura aquí en Carmen de Patagones. Temperatura muy parecida, 7 grados y medio en Viedma, un poquitito menos, pero con una sensación térmica de 7 grados, con el cielo despejado a esta hora y se espera una máxima de 11, 12 grados como temperatura máxima para el día de hoy. El recuerdo también, nos trasladamos a la década de los 90, 1992, un álbum realmente meritorio. Muy escuchado, Luz de mi vida, Patricia Sosa, con esta canción que formó parte de esta producción que tiene como el título El mar más grande que hay. Acá tenés la música, como siempre, también complemento, viene muy bien, nos acompaña como cada mañana en Haciendo Patagonia Formato 2026. 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
1: Está de moda ahora, no sé si de ahora, pero la locura del mundial a veces te hace hacer cosas para llegar a ir a ver el mundial.
0: Ajá, sí.
1: Y creo que en este video se fueron de mambo.
0: ¿Qué pasó?
1: Ahí sí, el director, el capo. ¿Me da el ok? Mandamos el video.
2: Pero cómo no, dale, yo estaba en otra cosa, pero dale.
3: Decime qué locura hiciste para venir a ver a la selección en el Mundial.
4: Mi madre me dijo que me apoyaba en todo y bueno, ahora después de la victoria creo que es buen momento para que se entere que el auto que está manejando ya no es de ella. Si no, el 08 ya está firmado, lo vendimos justamente con mi hermano para venir acá.
3: ¿Vos le vendiste el auto a tu mamá para venir acá?
4: Le vendimos el auto a mi mamá para venir acá.
3: ¿Tu mamá se enteró? Oh.
4: Se está enterando ahora.
3: Se está enterando en este momento.
5: Se está enterando ahora, claro.
4: Saludos para mi mamá. Mamá, te amo, perdón.
6: Mamá, te amo. Mamá, te amo. Esto es modo confesión, perdón, perdón. Te vamos a comprar otro, te lo prometo.
4: Te juro que te amo, vieja. Te amo.
0: Bueno, locuras que pasan, ¿no?
2: Nadie está exento de que te nazcan dos pibes tan pelotudos como estos, ¿eh?
1: Yo pensé
2: Nadie
1: lo
2: está
1: mismo.
2: Exento. Puede pasar.
1: La palabra les venía
2: La barrio, realidad ¿eh? Es que hay algo de mentira porque
1: o no la podés tirarla así.
2: No, porque no podés o tu mamá te firmó el 08, vos no podés firmar el 08 por tu mamá.
1: Claro.
2: ¿Entiendes? O sea,
0: hay algo ahí.
1: Tremendo, tremendo salame. Y al notero tampoco.
2: Y algo hay que hacerse. No, hay que hacerse. Sí, bueno, pero o sea, si la madre es la dueña del auto, firma el 08 solo la madre. Si firmó el 08,
1: es
2: y vos mínimamente le decías a tu hijo, ¿y por qué más se firma el 08? Porque es.
1: O sea, porque esto, lo vamos a cambiar, mami.
2: Claro, sí, sí, yo no sé.
0: Tendría
2: igual
0: que
2: son tus hijos, ¿no? Vos te dices, mira, vieja, firma acá, me imagino que firma. Con
1: pero
2: confianza.
1: Es raro. Es loco, pero, es loco.
2: Bueno, hay que hacerse protagonista. Yo
1: hay que querer figurar, loco.
2: Escuchame, hay que vender, ¿no?
0: Sí, estamos
2: pero,
0: vendiendo.
2: Pero si David puede, yo traje a Larralde.
1: Ah, bueno.
2: Con otro tipo de valores que los harán.
0: Ajá.
2: Bueno. ¿Sí? ¿Puede
0: bien,
2: ser?
0: Bien, bien.
2: Pero para que escuchen, la verdad que si lo guardé porque algo me habrá llamado la atención.
1: Sí.
2: ¿Sí? Uh-huh. Pero bueno, vendemos y cuando David me diga, che, Larralde está,
0: claro.
2: Lo pasamos.
0: Dale, ¿sí? Vendemos, ¿listo? Pero no un auto.
2: Dale, dale.
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2: Me había puesto a mirar reels y videos el otro día mientras miraba el partido, porque era tan malo el partido. Digo, me van a seguir, me mira otra cosa. O sea, a dos ojos. Claro. Llegaron los comedios abiertos, ¿sí? ¿Viste? Una cosa de loco.
1: Es que era muy tarde,
2: sí. Che. No, pero igual, eran ese partido que no lo quiere jugar nadie, ¿viste? Uno que está fuera del torneo, el otro que podía ser primero y que nadie quería nada, arriesgar.
0: ¿Pero no te emocionaste con los Chelsea? ¿Zapatazo que metió?
2: No, porque sí. El gol no es de los Chelsea, el gol se lo hace el arquero.
0: Bueno,
2: no,
0: pero poner... mérito argentino.
2: No, a ver, todos los goles patearon al arco por lo menos.
0: Sí, se lo come el arquero.
2: La realidad, ¿y el de Messi? El de Messi dijo, pará que me escondo atrás de la barrera si no la agarro.
0: ¿Qué hizo el arquero?
2: O sea, hablemos de fútbol, o sea, la pasión, si querés hablamos de la pasión, gol de Messi.
0: Es otra
2: bate
0: cosa.
2: Récord, bate récord, todo lo que vos quieras, pero está bien, o sea, y todo lo mismo. Si a mí miro el partido, digo, che, la verdad que me preocupa un poco, porque el gol que nos meten ellos son errores defensivos graves, ¿viste?
0: Sí, yo me quedé bastante choqueado.
2: No sea cosa que... Pues dirá, un gol no vale, no importa nada, 3-1, no es el 3-1. El tema es cómo te hacen el gol. Y después los dos tiros libres, el arquero dale el 80%. El de los Chelsea, a lo mejor podía entrar igual, ¿eh? Pero yo le hubiera dado una volada maravillosa al arquero. Porque tampoco fue tan al ángulo. Uh-huh. Pero el de Messi. Le digo, escondida, listo. Si yo hubiera estado jugando, me decían, sacalo al arquero burro. La otra, patea en el arco que no agarra ni una. O sea, hay frases que me han marcado en la historia futbolera.
1: ¿Vos eras arquero?
2: Era arquero, sí, sí. Sí, dale, pégale, que no la agarra, dale. Entonces, ahí hubiera sido una cosa llamativa. Pero, bueno, ahí está, 3-1, ya está, pensemos en otra cosa. Sí, en Cabo Verde, ahora que tampoco es tan sencillo, no vayan a creer.
1: Claro, yo creo como que sencillos. Estamos todos medio agrandados y que no estamos... Tenemos que bajar un poco a tierra.
2: Fíjense lo que le pasó. Ganó Canadá anoche el primer partido de eliminación directa. Sí,
0: a Sudáfrica.
2: Claro, ganó Canadá. Sudáfrica se quedó sin nafta. Venía jugando muy bien, había tenido llegadas. Y no le alcanzó para poder terminar el partido. A los 25 minutos del segundo tiempo, palmó mal. Y tuvo muchas chances Canadá, donde el arquero justamente del rival fue la figura. Y en una zapatazo, bueno, terminó 1-0. Al final Canadá, que había arrancado mal en el Mundial y de local, termina con una muy buena chance. Bueno, clasificando ya está dentro de los 16avos, ¿no? Si no me equivoco, 16avos. Bien.
0: Pero bueno, son perlitas del Mundial.
2: Claro, exacto. No, a mí me gusta jugar todos los partidos a muerte. Hay que meterle 6 a estos 6. Y no, bueno, no, fue toque para allá, para acá... Pruebas.
0: Sí. La manchita fue el gol que nos jugamos. Coincido plenamente.
2: ¿Viste? Así que bueno, para tener en cuenta, ojalá que sirva para corregir todo hasta el viernes, ¿no?
0: Sí.
2: Hasta el viernes jugamos.
0: A las 7 de la tarde.
2: El viernes a las 7. Bueno,
7: que es... porque la vas a pasar mal.
1: Claro.
8: Uno propone y la dinámica dispone.
2: Muy bien, perfecto.
0: Por supuesto.
2: Seguimos en la ventana.
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0: ¿Te parece si lo escuchamos? A Larralde, joven Larralde. Ajá. Acá tendría unos 50 y casi 60. Digo yo, casi 60. Digo yo, mucho más joven que lo que está ahora, ¿no? Por un supuesto. Fenómeno en sus decires. Escuchamos un poquito, mirá.
1: Hoy la gente tiene posibilidad de conocer otros lugares. Cuando vayan allá se van a dar cuenta de la discriminación que tienen. Porque es terrible. En Europa, un argentino es la última mierda. Pero allá van calladitos, hacen de todo, que acá no lo harían. Y acá discriminamos a los bolivianos, pero cuando yo necesito un tipo que me haga laburo, tiene que venir boliviano. Porque el argentino más abajo de la cintura no se quiere agachar tampoco. Estamos porque se ha tergiversado, no es porque sea malo, se ha tergiversado todo. Un tipo hoy se recibe de médico y quiere ser médico. Y desgraciadamente termina en un taxi. ¿No es cierto? Entonces es muy jodido eso. ¿Para qué carajo estudié? Al fin y al cabo, los analfabetos como yo, tenemos más suerte. Porque yo he hecho de todo en la vida. Y a mí no me asusta si yo mañana no puedo cantar más. Yo me lo voy a rebuscar, ¿eh? Yo sé hacer de todo. Y no le tengo asco a nada. Si uno tiene que poner en la mesa, hay que hacerlo. Yo mientras estoy cantando, estoy hablando, me acuerdo de mi viejo, me acuerdo de gente que se murió, de los paisajes que perdí, que ya vengo y no están más. Uno en la vida gana cosas y pierde las más importantes, las pierde. A mí esta carrera me ha dado mucho. Tengo muchos amigos conocidos, tengo, bueno, qué sé yo, uno necesita algo y lo tiene porque la cara de uno vende, claro, me abre la puerta en todos lados, pero se paga muy caro. Se paga muy caro. Lo sigo pagando muy caro. Hay muchas.
2: Hoy la gente.
0: Ahí está, te lo dice directo en el foro. Bueno, acuérdense, debe ser 10, 15 años cuando los médicos estaban de taxista, la verdad que no había laburo, hoy no hay médico, hoy cambió, pero sí, capaz que 20 años ya, más o menos de este video que reflotaban en las redes sociales y simplemente para escucharlo, la forma siempre frontal, siempre decir las cosas. Bueno, un referente del campo, un referente de la gente de trabajo con sus manos. Me gustó la parte donde decía, yo puedo hacer lo que sea, sé hacer de todo. Y bueno, también desde aquellos tiempos que hablábamos de la colectividad boliviana, gente de muchísimo laburo, muchísimo laburo, ¿no? Sí. Dice, no, el argentino no se quiere agachar más de la cintura. También es cierto de todos los que se van, dicen, no, porque ahora que está en España, que está en Italia, que está en esto, y es cierto.
3: Pero
0: que
3: estás
0: allá
3: haciendo el laburo que otros acá no hacen en tu país.
0: Claro, exacto, acá sí. no lo haría porque a mí me encanta lo de la prueba, porque veo muchos chicos, no todos los chicos que se van porque acá pasa necesidad. Hay muchos chicos de familia que tranquilamente pueden vivir o trabajando con ellos o no trabajando y lo van a seguir bancando igual. Pero toman la opción de probar suerte y allá van a hacer las cosas que acá no hacían.
3: Claro.
0: Hay de todo para mostrar, o sea, no hay una solo una línea. Pero bueno, lo dijo Larralde, a mí me gusta. ¿Cómo lo dice? Tipo sería el Víctor Hugo, pero en este caso del folclore.
4: Para
0: mí,
4: 88 años.
0: 88, sí, acá tendría 60 más o menos.
4: Y mirá, esa época ya estaba pronosticando, proyectando un pensamiento avanzado, ¿no?
0: Y
4: lo que pasaba en esa época también, ¿no?
0: Los argentinos somos mucho de continuidad, van cambiando algunas cosas, pero otras van más o menos quedando, ¿no?
4: Su última presentación fue en enero de 2019, mirá vos.
0: 2019. Claro, me
4: Don
0: decía, lo conté la otra vez, Guillermo, que la radio donde va llena, ningún problema. Pero no quiere cantar más. Él quiere ir a hablar, quiere hacer esto que escuchamos recién. Él quiere hablar, contar su vivencia, pero cantar no quiere cantar más. Entonces, no, pero José, dice, usted tiene que cantar un poco. No quiero cantar más. Yo voy a hablar. Sentá ahí con un vaso y que pregunten, y yo les cuento ahí. Y una vez eso lo vi con China Zorrilla. China Zorrilla una vez vino al teatro con una obra. Y digo, ¿qué obra es? No era una obra. Yo sentaba y contaba.
3: Un monólogo.
0: Claro, exacto. Pero sentadita con una mesa y una jarra con agua al costadito y tenía también una forma de decir las cosas que era espectacular.
4: Es que también desde su lugar de actriz, el de Don José Larralde como cantautor y poeta y demás, claro, trasciende su figura. Ya necesitas el referente que te hable un poquito también, ¿no?
0: Pero vos sabés que yo lo de China lo vi como un reportaje popular. O sea que toda la gente que estaba, le querías preguntar si te animaba, porque cuando hay mucho público no hay un poquito de vergüenza, ¿no? Pero si te animaba, le preguntaba, y ya te contaba un montón de cosas del teatro, de su vida, de cuando vino, del Uruguay. Estaba más que interesante, sí. Ese ratito era un mano a mano con el artista.
3: Sí, lo conocí desde otro lado.
0: Está bueno, así que No sé si no hubiera sido bueno que se diera ese tipo de show también de José Larralde, que hoy vos decís José Larralde y llenás lo que sea.
4: Tal cual.
0: Lo que sea.
4: Sí, obviamente le vas a pedir que cante, pero me parece que su idiosincrasia también, además de la música, es su pensamiento ilustrado, digamos, su experiencia de vida, un hombre que ha recorrido muchos lugares también, ¿no?
0: Vos sabés que la última vez que estuvo en el Centro Cultural, que yo lo vi, no recuerdo si fue la última presentación, tenía problemas de garganta. O sea, no estaba a cada momento, como si estaba con mucha carraspera, no sé si era algo de ese momento, alguna situación particular de salud, o a lo mejor con el tiempo ya está grande, o sea, puede ir perdiendo algo en su voz y pueda llegar a ser el por eso de que no quería cantar. Bueno, algunos tienen la suerte cuando van a Buenos Aires, dicen que se lo cruzan en algún café, en el centro, queda andar por Corrientes, por Callao. Nah, maravilloso. Cuidado que medio renegado, capaz con el señor puede sacar una foto y te saque volando.
4: Totalmente.
0: Hay que saber con quién.
4: ¿Qué momento?
0: Bueno, ¿con qué momento? Dice, bueno, don José, alguna línea le tenés que tirar porque no es habitual que esté ahí sacando fotos. Sí. Hay una presentación que hace con Badía y también está muy buena, muy... A mí me gusta escucharlo. Me gusta, la verdad que me gustaba escuchar también a Guaraní.
3: Claro.
0: ¿Me entendés? Decir, el cantante, todo divertido, pero contaba su anécdota con ese tono, con todo respeto voy a decir esto, ¿no? Pero con ese tono de borrachín, viste que era un tono alegre, divertido, viste que el borrachín de por sí, entonces medio
4: carameloso.
0: Está y exagerado, viste, pero no, cuando te cuentan que el loco en su casa puso un tanque lleno de vino y que va a abrir la canilla y sale vino de la canilla en vez de agua, qué locura, hermano. Qué lindos locos, tenemos un montón. No todos están en el rock, en el folclore, tenemos
4: uno nuestro. Pero eso es el rock, hermano. El rock y el folclore se dan mano en muchas cosas.
3: Sí, obvio.
0: Una maravilla.
4: Tiene que ver con eso.
0: Ahí está. Bueno, seguimos con la venta. Dale,
2: chico, yo les conté que José Larralde me tuvo upa, ¿no?
5: ¿En serio? ¿No? ¿Qué tiene, como 150 años, entonces?
0: Qué lindo. Ese toque de cariño, decíamos tener cuidado con José Larralde si lo tuvo upa a Maxi. Yo siempre cuento que en el caso mío, Cafrune, a Caballito. ¿Sí?
4: En
0: el caso mío, Cafrune. Era chiquito en la colonia, por supuesto, en el Cóndor, y fueron él y, si no me, no quiero meter la pata, me parece que es Zitarrosa el otro. Sí, andaban por allá, y todos, bueno, imagínense, ¿no? Sí. La locura de aquellos tiempos. Y mi mamá siempre me contaba la anécdota, ¿sabes qué? Le agarró y vos eras chiquito, te subió a Caballito. Digo, ¿y la foto? No, qué foto. Claro, exacto. Sí, muchos me confundían, me decían Marito. Marito. Después cuando conocí a Musarelo, dije, yo no quiero ser más Marito.
4: Claro,
0: por la duda, no quiero con ningún tipo de
6: confusión. Guarda.
4: Bueno, lo que le
7: ¿Por qué arranca así?
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0: La Municipalidad de Viedma, a través del intendente Marcos Castro, felicita a los deportistas viedmenses que representaron a la Argentina con gran desempeño. La verdad que estuvieron sobresalientes en el Campeonato Mundial de Beach Handball.
3: Tremendo.
0: Sí, tremendo, alcanzando resultados históricos para el deporte nacional. El reconocimiento primero para Agostina Arcajo, quien integró el seleccionado argentino femenino y se consagró campeón del mundo, logrando un título histórico para el país y convirtiéndose en un ejemplo del esfuerzo, compromiso y excelencia deportiva. Asimismo, el intendente hace llegar las felicitaciones para Nahuel Batista, para Santino Espósito y Santiago Bidondo, quienes formaron parte del seleccionado argentino masculino, que tuvo la medalla de bronce en el mismo torneo mundial. Esto es grosso.
3: No,
0: realmente tremendo. Es grosso. Y tener viedmenses que en la categoría y en la disciplina andan muy bien. El handball en Viedma es fuerte, Bueno, que se haya podido dar con las chicas. ¿Cuántas veces lo vemos a través de la televisión, no? Estos torneos de beach. Y cuando nosotros decimos que se hace el beach en el verano, en el balneario El Cóndor, Esta vez se hizo en Patagones, ¿se acuerdan? Que sí, le ganamos la pulseada, sí. Le hicimos, claro, la sí, última sí. Se la ganó la Dirección de Deportes Municipal y en la canchita de arenas y hicimos el torneo. Pero la cantidad de uh-huh. participantes y gente observando es impresionante.
3: Sí.
0: Realmente es toda una movida. Les digo, estacionar, olvídate, hasta difícil de pasar la avenida Costanera en ese lugar. Así que, bueno, todo eso que uno ve, que por ahí dice, no, que no sé cuánto, que quién juega, que no juega, ahí tenés. Logros internacionales. Lo más grande a nivel mundial y hubieron vietmenses jugando.
4: Y además, Pablo, rinde tributo a todo esto, ¿no? Si tenemos playa, arena, los deportes de arena, obviamente acá estamos. Da un poco el sentido a lo que se anuncia también, muchas
0: bueno,
4: veces,
0: ¿no? Bueno, nos sumamos a las felicitaciones que hizo la Muni. Sí, perfecto.
3: Muy bien, muy capos y capas.
4: Aguante que tira.
3: Aguante que tira.
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0: Uy, tengo un montón de reels que bajé. Ah. Y ajá. Ya que estábamos hablando lo de la Ralde, sí, tengo otro, los hijos cómodos.
3: Ajá.
0: Está re bueno.
3: Pasalo.
0: Está re bueno. Sí. lo hizo Beto. Beto Casella. Sí, ¿cómo se llama el programa? Bendita.
3: Bendita ya no está más en Bendita, está en Bendita TV ahora.
0: Exacto. Claro, bueno.
4: Para América.
3: Claro.
0: Pero está en radio seguramente, o si no, esto es viejo.
3: Está en la pop.
0: Está
3: en...
0: Claro, está bien, no, me hiciste acordar, es de la pop. Uh-huh. Sí, así sí, que sí. Es un ratito. No sé si ir con Franco primero y con el audio después, ya se lo mandé a David. Pero acá está el circulito como diciendo, uh-huh. le está dando manija acá, ¿viste?
3: Está loquito laburando ahí.
0: Así que...
4: ¿Sí? ¿Arranca o
0: sí,
4: no?
0: Sí, estamos complicados. Mira, le saqué esto,
3: ahí
0: tengo. Sí, está bueno. Yo no lo tenía al vago este haciendo un relato de lo que sea. No lo tenía así como...
3: ¿A Beto decís?
0: Sí, a Beto. Ah. Sí, lo tenía ahí de conductor, ¿viste? Medio ahí... Con su estilo.
3: Pero no tan así.
0: No, pero muy buena voz para el relato, ¿eh? La verdad que lo cuenta de una linda manera. Hincha de River porque tiene un mate acá, de River.
4: El escudo.
0: Sí, está bueno. Hoy ando con como reproche para los jóvenes, así que se la bancan, loco, se la bancan. Total,
3: loco, siempre la tenemos que ligar nosotros.
0: Sí, a vos te lo digo. Bueno, escúchame, ¿salió? ¿Está como para escucharlo? Nada, entonces lo hacemos después de Franco, ¿te parece bien?
4: Dale.
0: Sí,
4: 11:31 minutos en toda la República Argentina, por supuesto. ¿Alguna de las novedades no te enteraste? Bueno, por eso tenemos enviados especiales que nos van a contar lo que pasa en el Mundial.
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4: Última entrega, Franco Papático, especialista en el Mundial, adelante.
10: Para la última salida de la mañana de hoy, hay que decir que ayer se abrió la fase de eliminación directa con la victoria de Canadá por 1-0 sobre Sudáfrica. Un triunfo que le permitió al conjunto canadiense convertirse en el primer clasificado a los octavos de final y seguir alimentando la ilusión de hacer historia como uno de los países anfitriones. mientras que para países africanos significó su eliminación total del torneo. La continuidad de los 16avos será hoy con tres partidos muy atractivos. Desde las 14 horas, Brasil se medirá con Japón en uno de los cruces más esperados de esta instancia. Más tarde, desde las 17:30, será el turno de Alemania frente a Paraguay, en un duelo que promete ser muy parejo por el buen nivel que mostraron ambos en fase de grupos. La jornada se cerrará desde las 22 con un verdadero partidazo. Países Bajos se enfrentará a Marruecos en un choque entre dos selecciones que llegan en gran forma y que aspiran a meterse entre los 16 mejores del torneo. Después de lo que fue una fase de grupo llena de sorpresas, ya no hay margen de error. Desde ahora, cada partido es una final y cualquier descuido puede significar la despedida del Mundial. Nos reencontramos mañana con toda la información que sigue de este Mundial 2026 que está apasionante. Un saludo grande.
4: Muchas gracias, Franco Papático, por esta tercera y última entrega y con, bueno, el condimento de este último que anunció, ¿no? 22 horas, Países Bajos, frente, por supuesto, a un equipo que se las trae también. Bueno, vamos a ver qué pasa con los detalles, pero bueno, ya fue anunciado. Gracias, Franco Papático, especialista en el Mundial 2026, aquí en Modo Deporte, Haciendo Patagonia 2026.
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0: 11:39 en la República Argentina, 1994, Patricia Sosa de Suave y Profundo, un álbum tremendo y una canción icónica, si la hay, Aprender a Volar.
1: Patricia Sosa se presenta el domingo 9 de agosto en el Teatro España, aquí en Carmen de Patagones.
0: Bien, buena data. Toma, hacía, bueno, Patricia Sosa por dos y la posibilidad está grande de la música, como bien, para que lo tengamos presente y forma parte de la dinámica, porque nuestra música también acompaña esos momentos de grandes presentaciones y de una Patricia Sosa que hace tiempo que no anda por estas pampas, como diría la Ralde, pero bueno, lo importante es tenerla, Pablo, dentro de muy poquitito a... Bueno, vos tenés la data
2: en Patagones, claro, gracias, Tizi, me estaba bancando. Porque
1: esa silla tiene poderes.
2: Adopté un nene y me estoy encargando ahora de todas esas cositas.
1: Claro.
2: Bueno, escúcheme, 9 de agosto, en el Teatro España, Patricia Sosa.
0: Sí,
2: también. Me lo pasó Guillermo recién.
0: Ajá.
2: Además, viste que todo lo de Viedma lo traen acá a Patagones porque también está cerrado el Centro Municipal de Cultura.
0: Exactamente.
2: Bueno, Experiencia Queen, un espectáculo que ya vi.
1: Me gusta.
2: Está muy bueno. Esto está muy bueno. No sé si para verlo dos veces en el caso mío.
1: Claro.
2: Viste algo, si esta lo repito porque es el mismo show. Sí, es un fenómeno el Vaguito, ¿eh? Uh-huh. Bueno, y la banda, ni hablar. Bueno, el jueves 20, sí, va a estar Experiencia Queen también acá en el Teatro España. Y para aquellos que les encanta lo nuevo, el 13 de septiembre van a estar los Campedrinos.
1: Ah, claro.
2: Sí, que pegaron muy bien, que ya vinieron, ¿eh? Pero además estuvieron en la fiesta de la soberanía patagónica. Ahí creo que la gente los entró a conocer un poquito más por estos lados. Vinieron y estuvieron muy bien y ahora van a volver, sí, Mate y Folclore Tour se llama el espectáculo. Y para aquellos que son... por ahí más conocedores de la música en serio, ¿no? Como nosotros que somos de puro ritmo nada más. Elena Roger.
1: ¿La
2: ubicás, Elena Roger? David, sí, me hicieron saber una cosa, se la pasa. Dice que la siesta con Elena Roger.
0: Uh-huh.
2: Bueno, 3 de octubre se presenta también en el Teatro España. 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Así que si vos, alguna me dice, ¿dónde la pudiera comprar ahora? Solo por entrada1.com. Y el día de la función, si quedan entradas, vas a comprar solo en el teatro.
1: Claro.
2: ¿Bien? ¿Quedó claro eso?
0: Perfecto.
2: Bueno, él me reta porque no ha vendido nada. Venda.
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2: Bien, escuchame una cosita. ¿Arreglamos el tema de la temperatura o sigue?
1: No.
2: ¿O 9-9?
1: No, 9-9.
2: Sí, puede ser. Ahí tenemos. Bueno, la temperatura igualmente es de 8 grados en la radio, puede ser que sea 9-9.
1: Pero hasta así es una semana.
2: Claro, pero bueno, hasta hoy algo técnico hay en lo que estamos mostrando en pantalla. Bueno, igualmente, la temperatura, 8 grados, humedad del 65%.
3: Cortala, mismo.
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2: El viernes sorteamos otra camiseta de Luciano.
0: Vamos a sortear
2: otra camiseta para estar a tono. ¿Está bueno?
1: Me copa.
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0: Así que sí, ya, sí. 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
2: Adelgazar.
0: ¿Por qué?
2: Ella bien yanqui, ¿viste? Porque después, por un lado patean, pero por el otro lado, porque acá no usamos esto de la manito acá, ¿eh?
1: Pero
2: dale, te salió.
1: Qué lindo
2: dale,
1: ponerse Trump. La mano en el corazón. Qué lindo ponerse la mano en el corazón cuando suena el himno. A mí me encanta. Sí, me encanta.
0: Por supuesto. 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
2: Me dice David que no me olvide reiterar que el Deportivo Patagones le ganó a Jorge por penales. Espero que está en la final del torneo de la Liga Rionegrina de Fútbol, que además también ganó en reserva, pero ahí le ganó a la Peña por un tanto contra cero, ¿sí? Así que en reserva y en primera división, Deportivo Patagones están las dos finales. Me hace acordar mucho a la publicidad esa que dice, ¿están conformes? ¿Viste? Bueno, en el caso mío, la verdad que ayer cuando me contaban el resultado del partido, Maxi me escribió, estaba más contenta, Maxi. ¿Sí? No es que uno se conforma, pero para el fútbol hay dos partidos importantes. Ganar el del campeonato, pero el ganar el clásico.
0: Olvídate.
2: El clásico es una cuestión...
0: Olvídate.
2: Claro, es una cuestión que vos decís, che... si perdimos, poné los de River, perdimos con Boca y además perdimos el torneo, no ganamos nada. Ahora, si ganamos el clásico, no digo que será el 50%, pero hay otra sensación. Exacto. O sea, estar en la final ganándole a Jorge Newbery para mí es muy importante. De la misma forma que la otra vez Jorge nos ganó, y justo perdimos con Jorge, habíamos quedado fuera antes de perder con Jorge, porque no quiero perder el clásico.
1: Y duele más.
2: Así que por eso
0: es muy futbolero.
2: Claro, es muy futbolero. Claro. Pero que a vos te dicen, a ver, yo les digo esto, River Boca, ¿sí? Dice, a ver, ¿qué crees? ¿Ganarle a Boca o ganar el torneo? Y es muy pensante el que dice el torneo, porque yo gané, yo le quiero ganar a Boca. No puedo perder con Boca, no quiero perder con
1: termo.
2: Boca. Claro, pero ¿se entiende? ¿O no? Vos, en el caso tuyo, ¿qué harías? Te van a elegir.
0: Sí.
1: Yo quiero que
2: salió una encuesta en el diario Le.
0: Yo siempre le quiero ganar a Boca.
2: Claro, salió una encuesta en el diario Le. ¿Qué preferís? ¿Que tu equipo sea campeón de la Copa Libertadores o que Argentina sea campeón del Mundial?
1: Yeah.
2: Yo no lo resolví todavía.
0: Pero bueno.
2: David, ¿vos qué decís? ¿Boca campeón de la Libertadores o Argentina del Mundial?
1: Ah,
2: ¿el Mundial? Bueno, bien. Pero viste que este tampoco.
1: Bueno, el otro día
2: este hincha de gimnasio también, así que no.
0: Bueno, sí, claro. Bueno, y
2: yo no voté todavía, que se entienda. Yo no voté.
1: En blanco.
2: Yo no,
1: el otro día escuché a un señor que dijo: bueno, que termine rápido el Mundial, que quiero ver a Boquita, papá.
2: Nah. Eso, pero no importa. Ay, bueno, pero tomalo de quien viene. Sí,
0: va a ser un año de castigo, vos sabés cómo hacerlo.
2: Bueno, pero la verdad, el hecho de haber podido terminar con esta mala racha de no ganar es muy, pero muy importante. Así que el reconocimiento para todo el plantel, para el cuerpo técnico, para la gente del club. Justo yo que le reprocho que no le interesa mucho ser competitivo, pero eso de la directiva, ¿no? Bueno, acá dice, y Pablo Mancilla, estamos en las dos finales. Y bueno, bien, me alegro mucho, alegro muchísimo. Así que bueno, vamos a ver qué pasa la otra semana. Dios quiera que salga todo bien. Acuérdense que en primera división son dos partidos. La próxima semana se juega de local, o sea, hablando del Deportivo Patagones, frente al Deportivo Villalonga. Y el último de los encuentros será en Villalonga, que tiene la ventaja deportiva, ¿eh?
0: Bien, va a estar picante.
2: Va a estar picante.
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2: Bueno, escúchame, ¿puedo llegar a pasar el audio? ¿Nos queda mucho, Gerá?
0: Y nos quedaron un par para. Ya te digo.
2: Son menos 10. ¿Te parece si voy con el audio? Dejamos eso para el final.
0: Para, ya está feliz.
2: Una más entonces, una más, porque David está en convalecencia.
0: Por supuesto.
2: El único tipo que con esa gripe viene a laburar.
0: Eso por tomar mate con chichos, yo te dije.
2: Otra cosa, me había arruinado el domingo. En casa, yo te quiero comentar, David. ¿Podés creer que David viaja el domingo y tengo que hacer automovilismo? ¡No!
3: No, usted no puede decir eso.
2: Digo, el único día que nos podemos juntar ahora es el domingo, porque tengo un hijo que trabaja los sábados, mi yerno, que tiene mucha actividad, pues profe de básquet, entonces tiene mucha actividad los fines de semana. Así que bueno, más o menos acomodamos los domingos para encontrarnos. Y David me dice, che, viajo. ¿Me podés cubrir en automovilismo? ¿Qué horario tiene la carrera? Muy lindo horario, de 10 de la mañana a 3 de la tarde. Hermosa, lindo horario, ¿no?
1: Llegás al aplauso.
2: Claro, no había ni almohadarse. Pero el sábado a la tarde me dice David, los bomberos me sacaron volando con el viaje en gripe, no me lleva ni loco, me dijeron, ¿no? Así que voy a laburar, pero ¿no querés quedarte descansando? No, yo voy, pero avísame, mirá. Y vino el loco.
1: Bien.
2: A trabajar.
1: Firme como
2: y hoy también, no. Por eso... tiene sus cositas, ¿viste? Sobre todo para alimentarlo, pero en eso, sacate el sombrero. No recuerdo una falta de David, muy raro. ¿Sabe que es la pera? Sí, bueno, pero una vez, la época había perdido el rumbo. Después se metió en la iglesia y se acomodó de nuevo.
0: Claro.
2: Empezó a recorrer los barrios.
0: San David.
2: Claro, sí, en la época de la botella de litro.
0: Claro.
2: Ya le aflojó.
0: Claro.
2: Eso, pero era la junta. Voy a hablar con todo.
0: Claro.
2: ¿Listo? ¿Lo tenés al video? Sí, ¿vos sabés que no me acuerdo de qué era?
1: Me está cargando.
2: Vete a Casela. Los chicos. Bueno, che, es parte de la diversión.
0: Claro. Es parte de esto. Está todo bien,
2: Escuchen, Beto Casella hablando de los hijos cómodos. Y va para nosotros, para los papás. Escuchá, vamos.
4: El hijo que no lava ni su plato termina viviendo sí o sí, después como si el mundo le debiera algo. No se trata, por supuesto, del plato, sino de la actitud del nene, de la nena, de esa mentalidad cómoda, blanducha, que dice... ¿Alguien lo va a hacer por mí? Ese pibe, esa piba que deja todo tirado, que espera que mamá le sirva, le lave, le alcance la toalla, está aprendiendo a depender, no a crecer. Mañana es el adulto que no sabe dónde tiene la billetera, pero seguro va a tener a quien echarle la culpa. Que no ayuda en casa, mañana va a ser el que vive diciendo que el jefe lo tiene de punto, que el vecino lo envidia... O que la vida es injusta en general. Y nunca registra que pasó 30 años sin mover un dedo, esperando que la vida le venga y le toque timbre como el delivery. El carácter no se forma en ninguna escuela, en ninguna universidad. Se forma en el barro de todos los días, lavando un plato sin que te lo pidan, barriendo aunque no sea tu mugre. El que no aprende a servir, después tampoco va a saber sostener una familia, ni cuidar un laburo, y mucho menos agradecer lo que tiene. Los padres lo saben. Criar hijos responsable cansa, agota, pero criar hijos cómodos después te pasa la factura toda la vida. Ser parte implica aportar, hacerse cargo, dejar de vivir como si el mundo entero estuviera para atenderte a vos, nene. Porque en algún momento, pibe, la vida te va a tocar el timbre, y si no aprendiste a lavar ni tu plato, te pasa por arriba como un colectivo sin freno.
2: Estuvo lindo, ¿vieron? Sí. Lindo. Bueno, algunas cosas van a gustar, otras no, pero en definitiva está bueno escucharlo.
0: Pero eso
1: sí.
0: Tal cual.
2: Siempre digo que uno replica o uno pasa lo que evidentemente piensa o lo mismo o quiere reflexionar sobre ese tema.
1: Claro.
2: Sí, en este caso digo, che, me parece más que válido con nuestros hijos, pero algunos dicen, no, porque todos los adultos están todo el día laburando. No, hay adultos cómodos también. Yo me considero un tipo cómodo. Sí, de vez en cuando lavo un plato, yo no lavo siempre. De vez en cuando, o sea, con eso ya estoy diciendo todo. Y uno se queda en esa comodidad, ¿viste? Y uno nota que a lo mejor hasta puede contagiar a otros. Y sí, alcanzame, traeme, ya que vas, traeme siempre, siempre, y nunca te levantás.
1: Claro.
2: ¿Viste? Así que también los adultos somos cómodos. Sí. Pero que sirva este mensaje para todos aquellos que tenemos un grado de comodidad importante como la mía, para reflexionar y darnos cuenta de que ya a veces es abusivo.
1: Sí.
2: Es abusivo. Pero yo dije en casa, ¿querés que lave los platos o querés que salga a laburar? Si querés, me quedo y lavo los platos. Son dos platos que hacía negocio, pero me sacaban volando también de casa. No cerrando. Estaba buena la idea, pero no. Mirá que me está costando.
0: No llegó a puerto. No llegó
2: yo
0: a puerto.
2: Si querés te lavo la ropa, los platos, sí, pero me quedo acá y no me mueve nadie. Y pum, tuje afuera.
1: Está bien.
2: ¡Afuera! Y acá estoy.
0: Y acá estamos. 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
5: Buen día, radio, soy Laura con el 245. Quiero participar por una merienda de la casona. Que tengan buen día, muchísimas gracias.
6: Hola, buenos días, Radio Patagonia. Quiero participar por la merienda de la casona, que se encuentra en la calle Arostegui 137, esquina México. Mi nombre es Fabiana y participo con el 763.
7: Hola, buen día, ¿cómo están? Bueno, participo con la merienda de la casona. Soy Irma con el 801. Estoy trabajando.
8: Hola, buenos días, soy Estela con el 337. Participo por el sorteo de la casona, que está en el Arostegui 137, esquina México.
9: Buen día, Radio Patagonia. Participo por el sorteo de la casona, que tiene su dirección en Arostegui 137, esquina México. María Mercedes con el número 214. Gracias.
0: Bueno, muchas gracias a los oyentes que juegan en el 2920-483304. En minutitos nada más sabremos quién es el ganador o ganadora del premio del día de hoy, que es una merienda para dos personas de la casona.
2: Bien, acuérdense que la trivia decía sí o sí decir la dirección. Por ahí escuché un mensajito de una señora. que solo dijo participo por la merienda, no era así. Mm-hmm. Había que decir la dirección. Me dice David que todavía tienen tiempo, le da un minutito más.
0: Claro, okay. Nosotros claro.
2: Aprovechamos y y vendemos. Bueno, hoy tenemos tres partidos.
1: Sí.
2: Como dijo ya Franco.
0: Franco.
2: Lo lindo que ahora a ganar o ganar. Se termina la historia. Vemos, vamos a conocer un montón de rivales. Yo me quedé pensando de Cabo Verde, porque de verdad fueron sorpresa, porque consiguen la clasificación a pesar de segundo en su zona. Pero juegan bien,
1: Sí.
2: Juegan bien, hay un montón de equipos. A ver, no es necesario que sean solo los africanos que juegan muy bien y tienen un despliegue físico importante. Fíjense ahora que Sudáfrica anoche, al final, ¿qué le pasó? Se quedó sin resto físico.
0: Tal cual.
2: Pero vos no sabés, era una maquinita primero. Bueno.
0: Y el zapatazo casi terminando el partido.
2: Claro, un golazo. Pero habían sacado tres o cuatro pelotas el arquero y la defensa. Ya el segundo tiempo, después de los 20, fue todo de Canadá. Una señora que solo dijo participo por la merienda, no era así. Había que decir la dirección. Me dice David que todavía tienen tiempo, le da un minutito más.
0: Claro,
2: nosotros
0: claro.
2: Aprovechamos y y vendemos. Bueno, hoy tenemos tres partidos.
0: Sí.
2: Como dijo ya Franco.
0: Franco.
2: Lo lindo que ahora a ganar o ganar. Se termina la historia. Vemos, vamos a conocer un montón de rivales. Yo me quedé pensando de Cabo Verde, porque de verdad fueron.

0: Sí.
1: Juegan bien, hay un montón de equipos. A ver, no es necesario que sean solo los africanos que juegan muy bien y tienen un despliegue físico importante. Fíjense ahora que Sudáfrica anoche, al final, ¿qué le pasó? Se quedó sin resto físico.
2: Tal cual.
1: Pero vos no sabés, era una maquinita primero. Bueno.
2: Y el zapatazo casi terminando el partido.
1: Claro, un golazo, un golazo. Pero habían sacado 3 o 4 pelotas el arquero y la defensa. Ya el segundo tiempo, después de los 20, fue todo de Canadá. Y bueno, te digo, equipos africanos, equipos como Estados Unidos, demostrando que ya no es solo lo físico y el entusiasmo ni la localía, están jugando bien al fútbol. Por eso Cabo Verde, un rival como todos a respetar, pero uno que no lo tenía ni en los planes, un nombre que no estaba dentro, claro. No va a ser sencillo, ¿eh? No va a ser sencillo. Bueno, depende mucho de nosotros. O sea, de cambiar mucho la imagen del partido último que hicimos, pero yo sé que es un partido que nadie quiere jugar. No quiere jugar ni el rival, ni nosotros. Es que este partido... bueno, nada, ya está. Así que, nada, no quería hablar más porque no quedé contento con el partido.
2: Nada. Era el momento para entrar a Rulli, ¿no? Y de última se quedaba Dibu con la estadística.
1: Claro, me gustó...
2: Pero Dibu no afloja.
1: Vos sabés que me...
2: No le quiere dar el arco a nadie.
1: Me gustó el trabajo de Paz. Me gustó el entusiasmo que le puso el Colo Barco. Mirá que no me simpatiza mucho, ¿viste? Pero es porque es de Boca, yo lo reconozco. Ahí está. Pero jugó con unas ganas, con una entrega diferente al resto. El resto como decía, pará, no te pasé a 8, estamos en 6, estamos en 5. Hubieron cositas. Hubieron algunos jugadores en lo individual que trataron de mostrar, aprovechar la oportunidad. Pero en juego muy lejos de lo que habíamos mostrado en los dos primeros partidos, que eran los importantes.
2: El Flaco López.
1: Sí, yo al Flaco López lo hubiera puesto de titular. Yo digo, mira, lo voy a mostrar porque a mí me gusta mucho. Ya sé lo que es tanto Julián y el Toro y Lautaro. Ya sé ¿a quién tenía que ver? A López. Bueno, aprovechá en este partido. Jugó de suplente. Pero bueno, por algo será, no le voy a, le voy a enseñar yo a Scaloni, ¿no?
0: Igual.
1: Por algo lo hace.
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1: Últimos 3 mensajitos, me dice David, así completamos y vamos con el sorteo. ¿Quién se queda con la merienda para la casona, este nuevo emprendimiento aquí en Carmen de Patagones?
3: Buenos días, Pablo. Buenos días, Radio Patagones. Quiero participar por las meriendas de la casona ubicada en Arostegui 137, esquina México. Buena jornada, bien, buen inicio de la semana.
4: Hola, buenos días Radio Patagonia, soy Liliana con el 652. Participo por la merienda de la casona, que se encuentra en Arostegui 137, esquina México. Que tengan un buen día.
5: Participa por la merienda de la casona, que está en México, y Arostegui, soy Irma, con el 801. Yo no había dicho la dirección, por eso ahora vuelvo a mandar el audio.
1: Bien, muy bien.
0: Muy bien.
1: Bueno, acá me están confirmando que viene Rocky Narvaja. ¿Se acuerdan que se había suspendido la gira nacional en la Argentina para Rocky Narvaja, no? Pero ya están confirmando la nueva fecha, ¿eh? Así que a partir de mañana le damos duro, Rocky Narvaja. Qué lindo. Lindo sentarte ahí, piolita, tranquilo, para disfrutar. Les conté que en el Teatro San Martín estaban poniendo todo el sistema de calefacción. No el nuevo. El que no tenía.
2: Claro.
1: El que no tenía.
2: Claro, no había directamente.
1: No cambiando, digamos, nueva tecnología. No, el que no había. Así que... Y lo que pasa es que acá te había una iglesia ahí. ¿Para qué necesita calefacción en la iglesia? Con ese calor humano.
2: Calor del gospel cantando.
1: El ritmo que le ponen.
0: Claro. Con las túnicas.
1: Es lindo. ¿Por qué con túnica?
0: No, porque hay muchas iglesias en Estados Unidos que cantan con túnicas. Claro. Por eso tiene el chiste.
1: Se te apoya la mano en la cabeza. Déjame que la mano pase para el otro lado. Así.
2: La cabeza.
0: ¿Cuál
1: se va el flequillo?
2: Se
1: va el flequillo.

0: Sí, sí.
1: Una cosa así, ahí, vení, vení, que te curé. Claro. Empieza a temblar la tizi. No, con tizi haríamos un sketch.
2: Es que... estaría bueno, mira, pero... Y yo empiezo a rebolilear, qué sé yo.
0: Claro, claro.
1: No.
0: El video de Pablo, sí.
1: Llegó, llegó la luz.
3: Se va a extrañar.
1: Bueno, ojo que...

0: de Moría, que sea. Come como Alba. De Moría casa en la electricidad. Recién cobrado la vamos a extrañar. Ay, qué lindo. Vas a llorar.
1: Gracias.
0: Qué lindo. Lo único que tiene ese problema la inteligencia artificial que no toma. Moría casa. Anda, tira aparte, claro. ¿Viste? Pero,
1: va por parte. Excelente laburo, qué lindo.
0: Sí, qué lindo. La letra de David Castro. Mirá,
1: me encantó.
0: Es una fotografía.
1: ¿Postura de Shaolin, dijo?
0: Sí.
1: Templanza.
0: ¿Va de nuevo? Vamos a escucharla de nuevo. Templanza, para que la agarré distraído. Mira, despedida a Tizi el viernes, le llamo Flea. Dice que va a estudiar, así que más vale que venga con el título acá.
1: Recibir, así, claro.
0: Sí, tipo, sí, tipo casa, a ver, tráeme el título.
1: Sí, obvio.
0: Sí,
1: voy. Porque justo yo no soy hija cómoda.
0: En esta cuadra son difíciles de conseguir los títulos, ¿eh? ¿La entendieron? Bueno, otra vez, a ver lo que le armó David a la despedida de Tizi el viernes, a ver. Sí, bueno.

0: Recién cobrado, ¿viste? No, este es lo que pasa. Para mí, que no le pusiste los acentos. Era Moria. Si hubiera puesto Kazán con acento, creo que lo tomaba.
1: Yo creo que sí.
0: Creo que sí. No, no.
1: Con acento.
0: Pero, escúchame, para que cante así, ¿a qué le escribió la letra? Un fenómeno. Ey, ese es David con gripe. Imagínatelo al 100%. No sabes lo que es, una maravilla.
1: Me encantó, bueno, me encantó.
0: Ya salimos por los barrios con estos temas.
2: En cualquier momento.
0: Sí, me hice acordar al de pañales Pamper, la publicidad más o menos.
2: Podemos inventar
1: una.
0: Mirá, sale.
1: Ay,
0: una cosa loco. Bueno, 6 de agosto, a partir de las 21 en el Teatro San Martín, va a estar Roque Narvaja.
2: Roque Narvaja.
0: Bien, ahí está.
2: Mente, limón y todos los
0: clásicos. Lindo, clásico, clásico. Y una forma de cantar muy linda.
2: Muy particular, ¿no?
0: Muy para escuchar, muy para escuchar.
2: Parafraseado.
1: Para que irse con un tema de él, entonces.
0: Bueno, ahí estamos, sí. Vale irse, me parece, ¿no? Lo que más importante, después vemos lo del tema. ¿Qué nos queda? ¿Nada ahí? Hasta mañana entonces, hasta mañana.
2: Pero vamos a ver, escuchar
0: el ganador.
1: El ganador.
0: Muy bien.
3: Hola, buenos días, Radio Patagonia. Quiero participar por la merienda de la casona que se encuentra en la calle Arostegui, 137, esquina México. Mi nombre es Fabiana y participo con el 763.
2: Muy bien. Fabiana con el 763.
1: Bien, bien ahí.
2: Fabiana.
0: Te dije que anda con todas las luces. A ver, agradecimiento. Vamos.
3: Hola, ay, qué emoción tengo. Gracias. Muchas gracias.
0: Bueno, entonces después de las 4 de la tarde, para un cachito, para después de las 4 de la tarde, entonces vas por la merienda, no te vas para llegar a las 8 de la noche, ¿no? Por la merienda, ¿no? Pará, lo único que quería ver. Sí,
1: chequeo.
0: Sí, de lunes a sábado, perfecto. No, que el domingo está cerrado, a ver si justo le decimos que vaya hoy, ir al día de descanso, porque muchos utilizan el lunes. Bueno, de lunes a sábado, pero lo que sí, le decimos a la ganadora, hoy o mañana, a más tardar, sí, puede ir a partir de las 4 de la tarde a disfrutar de su merienda y conocer el lugar que le va a gustar mucho.
1: Qué lindo.
2: Hay que ir a conocerlo,
0: Bueno, ahora sí, nos vamos, nos reencontramos
2: mañana. Nos reencontramos mañana a las 9.
0: Dale, a las 9, me parece genial. Dale, chau, hasta mañana.

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2: El sector agroindustrial no solo es el principal motor de divisas a nivel nacional, sino que lidera la inserción internacional de la mitad de las provincias del país, según reveló un informe de la Bolsa de Comercio de Rosario. El reporte reflejó que durante el 2025, la agroindustria alcanzó exportaciones por 51.369 millones de dólares, lo que representa el 59% del valor total enviado al exterior por la Argentina. En este sentido, puntualizó que en 12 de las 24 provincias del país, la agroindustria representa más del 70% de sus exportaciones totales. Al analizar el rubro principal de exportación, la importancia del campo es aún más evidente, ya que el 16 de las 24 provincias, algún producto agroindustrial lidera el ranking de ventas externas. El análisis también detalla que existen casos donde la dependencia del sector es casi total. De acuerdo con las estadísticas de 2025, las provincias con mayor intensidad agroindustrial en sus exportaciones son Santiago del Estero, 98%, Chaco, 96%, La Pampa, 93%, Formosa, 92%, Santa Fe, 91%.
1: Internacionales.
2: La histórica ola de calor que afecta a gran parte de Europa ya provocó más de 1.000 muertes vinculadas a las temperaturas extremas en apenas una semana, con Francia como el país más afectado, según informó la Organización Mundial de la Salud. Las temperaturas superaron los 40 grados en numerosos países y marcaron récords históricos en Alemania, República Checa, Polonia y otras naciones del continente, mientras los sistemas de salud continúan bajo fuerte presión por el incremento de las urgencias relacionadas con el calor. De acuerdo con los datos difundidos por las autoridades francesas, el 85% de las víctimas tenía más de 65 años y las regiones bajo alerta roja concentraron la mayor cantidad de fallecimientos.
1: Hasta aquí la información.
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Hola, hola, buen lunes, ¿qué tal? Qué lindo comenzar la semana con el mejor ritmo del ranking latino. 40 éxitos tenemos por delante con grandes lanzamientos, artistas destacados y varias novedades del mundo latino. Abrimos el lunes a lo grande con uno de los últimos lanzamientos de Rauw Alejandro, puesto 40, Dando Vueltas.

Vamos a detenernos un poco para hablar del gran presente que está teniendo la española Bad Gyal. Ella viene de lanzar su álbum Máscara, 19 temas donde muestra una versión más madura y consolidada en su carrera. Este nuevo proyecto mezcla reggaetón, dancehall, guaracha y ritmos caribeños con una estética más trabajada y una identidad artística mucho más definida. Además, está de gira con este álbum y bueno, sin dudas, Bad Gyal es hoy en día una de las figuras más importantes del urbano.

Hace mucho no lo escuchabas a Gustavo Cordera. Desde el ranking te contamos que el autor de La Argentinidad al Palo lanzó La Fuente, un nuevo disco junto a La Caravana que reúne 10 canciones inspiradas en experiencias personales, en reflexiones sobre la vida y momentos familiares. Con un sonido que combina emoción, crítica e ironía, el álbum marca una nueva etapa en la carrera del músico argentino.

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Escuchá qué linda noticia te estoy por contar ahora. El trío mexicano Reik confirmó su regreso a la Argentina con una serie de conciertos programados para el 2027. Así que ya sabes en qué podés ir empezando a ahorrar. Reik está integrado por Jesús Navarro, Julio Ramírez y Vivi Marín, y ellos vuelven a encontrarse con el público argentino luego de una exitosa gira por Latinoamérica. Van a estar repasando sus grandes éxitos y presentando parte de su material más reciente.

El universo de la música latina vuelve a cruzarse con el mundo del deporte, y esta vez con una combinación inesperada que ya está dando que hablar. Paulo Londra es uno de los protagonistas, ya que generó muchísimo impacto luego de que uno de sus temas, 1%, quedó vinculado al proyecto audiovisual sobre la vida de Emiliano Dibu Martínez. La canción 1% aparece dentro de una historia que repasa la vida del arquero campeón del mundo, resaltando su camino de esfuerzo, sacrificio y superación en sintonía con el mensaje

ya que generó muchísimo impacto luego de que uno de sus temas, 1%, quedó vinculado al proyecto audiovisual sobre la vida de Emiliano Dibu Martínez. La canción 1% aparece dentro de una historia que repasa la vida del arquero campeón del mundo, resaltando su camino de esfuerzo, sacrificio y superación en sintonía con el mensaje.

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Lindas y llamativas noticias que nos llegan del grupo Bandana. Ellas abrieron una convocatoria para sumar nuevos artistas a su gira. La banda argentina, que celebra sus 25 años de trayectoria, busca cantantes, bailarines y músicos que quieran compartir escenario y mostrar su talento junto a ellas. Una propuesta que une la historia del grupo con nuevas generaciones de artistas. Así que si sos uno de ellos y querés participar, es muy fácil. Completás el formulario que está disponible en el enlace que Bandana publicó en su biografía, ahí en Instagram. Tenés que subir un video mostrando tu talento, contar tu historia, todo esto por Instagram, usando el hashtag Bandana25años y mencionando, claro, la cuenta oficial del grupo.

Firmada la nueva sesión entre Bizarrap y Myke Towers, una de las grandes colaboraciones que faltaba y que va a ser una realidad. El productor argentino vuelve a poner en marcha su famosa fórmula de sesiones, que ya tuvo encuentros históricos con artistas como Shakira, Quevedo, J Balvin y muchos más. Bueno, esta vez el elegido es uno de los nombres más importantes del movimiento urbano latino, Myke Towers. La expectativa es muy grande y además esto significa el regreso de Bizarrap con una nueva entrega después de varios meses sin lanzar una colaboración.

Mira, indica visa. Malas noticias, brother. No voy a poder llegar al video, pero no sé, nos inventamos algo, lo movemos más adelante, pero para la fecha que, en verdad, que escogimos, no voy a poder estar. Cualquier cosa me tira ahorita, brother.

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Nati Peluso sigue marcando la diferencia en la música latina. La artista argentina continúa expandiendo su universo con Club Grasa, un proyecto donde mezcla salsa, hip hop y sonidos urbanos con toda su identidad y estilo único. Nati Peluso lleva una propuesta llena de actitud, baile y raíces latinas, donde está conquistando escenarios internacionales y demostrando que la música en español no tiene límites.

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Cruzando el charco, sonando en Ranking Latino, agéndate esta fecha, 1 de agosto, porque el grupo anunció un show especial en La Plata para celebrar sus 14 años de carrera. Cruzando el charco va a estar repasando sus grandes canciones y promete una noche muy emotiva junto a todo su público en su ciudad natal.

Amigos, hasta acá llegamos por hoy. Gran inicio de semana. Germán Ledesma estuvo en los controles, Juanjo Garone en la producción. Yo soy Santi Altieri. Que sigas muy bien el día y te espero mañana con más Ranking Latino. Chau, chau.

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4: Todos pasaron de las 2 de la tarde hasta las 5, zaraciamos juntos en vivo en Twitch, en HD nos podés ver. Y hay momentos como Bielsa, que perdés la paciencia sí. Y te sale dentro ¡dale de una vez! A ver...
5: Hola Saracero, buenas tardes.
4: ¿Qué tal? Diría,
5: dale de una vez cuando voy en un taxi que quiero llegar a destino y el chofer va despacito. Ay, y agarra sí. Todos los semáforos y yo digo, dale de una vez.
4: Sí, a veces van paseando y mientras están escuchando por ahí un programa o lo que sea y no te dan bola, viste, están en su mundo y vos decís, claro. Dale mi amor, acelera un poquito.
6: Miren, yo tengo un solo baño en casa, entonces a mí me sale, dale de una vez. Sí. Cuando tardan mucho mi baño, sí. Mis hijos, después... Oh, pues,
7: totalmente. Qué feo el baño ocupado y vos urgido de urgencia.
4: Porque hay gente que le gusta quedarse media hora, 40 minutos en el baño.
7: Tal cual.
4: Y es una rutina.
7: Dale de una vez.
8: Sí, porque el baño no es solamente para ir a hacer lo primero y lo segundo. Para tantas cosas cuando tenés un solo baño.
9: Diría, dale de una vez cuando estoy en la cola del supermercado y no se mueve.
7: ¿Viste?
4: Eso
7: trabada que queda la fila del super.
4: Ay, sí.
10: Cuando te mandan un mensaje como de 5 minutos y hablan lento y en el medio respiran y yo lo pongo en 1,5 pero te van a decir, y dale, contame lo que me querés contar.
7: Ay. ¡Dale de una vez! ¿Con qué te pones en modo Bielsa? ¡Dale de una vez!
11: Le sobra actitud. Carisma. Ni hablar. Su voz marcó una época. Robbie Williams, en su estado más puro, vuelve a la Argentina y te lo presenta la Cian.

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0: 2:30 de la tarde, che, ¿eh? Y acá seguimos zaraceando juntos y escuchándote a vos que decís, dale de una vez, ¿cuándo? ¿Cómo vi el saber?
1: ¿Qué pasa cuando están haciendo una compra y después se quedan ahí en la puerta y no se van, no se corren, no se mueven?
0: Claro, dale de una vez.
2: Dale.
0: O entrá o salí, pero salí abajo el marco de la puerta.
3: A mí me sale el Bielsa cuando voy a ver un espectáculo que ya compramos la entrada con anticipación y vamos a ver a tal artista. El presentador está una hora hablando del artista como si no supiéramos de qué se trata. Ahí me sale, dale de una vez.
0: Ya compramos la de copa, la ver acoso, no es sorpresa.
2: No me hagas más el biribir.
4: Hola, zaraceros. Yo soy chofer de colectivo y me pinta el Marcelo Bielsa cuando están en la parada y no se deciden si suben o no suben los pasajeros.
0: Es verdad.
5: Dale, no, porque uno se la agarra con el colectivero cuando no acelera.
2: Total.
5: Porque está como adelantado, pero también el colectivero se fuma al pasajero.
0: Todos.
2: Sí, sí.
6: Cuando va ganando Argentina, corremos peligro que nos empaten. Dan un adicional 5, 8 minutos. Dale, de una vez, dale, terminólo.
0: Dale.
2: No pasa más el tiempo ahí.
0: Basta de agregarle tiempo, chaval.
7: Dale, de una vez.
0: Dale, de una vez. El gol de Japón, le gana 1-0 a Brasil. Dale, de una vez, Japón.
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2: 20 minutitos para las 3 de la tarde y esta tarde preciosa en donde perdemos la paciencia como Bielsa y decimos, claro. ¡Dale de una vez! ¿Cuándo te pasa? A ver.
3: ¡Dale de una vez!
4: Voy a comprar fiambre y la persona que están atendiendo te empieza, dame 100 gramos de fiambrín, dame 100 gramos de jamón, y la chica que va cortando corta una feta por minuto y se hace eterno porque después le pide queso y después le pide jamón de vuelta porque se olvidó y después le pide unos picles, que me pesaste mucho, que me pesaste poquito.
5: Y dale de una vez, claro.
6: Cuando salgo con mi pareja a hacer un trámite y está hablando por teléfono con una persona, lo llama a otra y estás a la cola, dale de una vez, termina de hablar que tenemos que ir a la cola.
7: Para eso vinimos, ¿no?
5: Salvamos este pleito, por favor.
8: Cuando estás cargando combustible, viste, y el que está delante tuyo, una vez que cargó, pagó todo, se queda ahí o hablando con el playero, o se sube tranquilo al auto, o va al baño, y qué sé yo qué, y se acomoda, y se pone el cinturón y los lentes, pero dale de una vez, salí.
2: ¿Viste cuando vas a hacer un trámite? Porque no te atienden humanos por teléfono. No. Vas a hacer el trámite y de todos los escritorios solamente uno funciona.
7: Sí, lo dejan de adorno.
2: 400 personas esperando, sí. Y la persona que está sentada, que ya está siendo atendida, se queda charlando y le pregunta boludeces y le da charla y vos decís, ya te atendieron. Dale, hay 400 personas esperando para ser atendida.
5: Circule.
9: Dale, de una vez. Cuando vas manejando y te ponen la luz de giro para un lado, para el otro, te apagan la luz de giro, te ponen las balizas, no. Entonces, ¿qué querés hacer?
2: Decidite,
5: decidámonos. Pongámonos de acuerdo. Dale, de una vez.
10: Sale el Bielsa cuando estás conversando con alguien que te comenta de un problema que tiene y sigue dando vuelta con el problema, en vez de buscar una solución, lo miro y le digo, ¡dale de una vez!
7: ¡Ay, le salió igual!
5: Le salió igual a Pope, claro, dale de una vez, bien.
0: No importa dónde, siempre estamos donde vos estás.
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2: 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Alto, alto Lore.
3: Alto no, altísimo. Sabes que suena esa musiquita y vos sabes que tenés que llamar a la 100, hablas con nosotros, nos dejas ese mensaje o un texto.
4: Claro.
3: En donde contás tu problema, eso que no te deja dormir, que te está perturbando el alma, que es el pájaro rompecoco. Quizás
4: el picaceso.
3: Sí, el picaceso, ¿viste? Que no te deja dormir. Bueno, vamos a ver si podemos encontrar una solución o por lo menos te descargás y lo charlamos.
4: Dale, dale. Contanos el lore. 11-3700-0100.
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1: Bueno, 3 de la tarde, che, arrancamos la hora 2, la segunda hora de Sarasa, la segunda hora que sería las 3, ¿no? La hora 2.
2: Claro, sería la bolonqui, mitad, sería como el jamón y queso
1: de sándwich. 3 de la tarde, eso es todo lo que tienen que saber y que tenemos un lore hermoso.
2: Claro que sí, tenemos audio, Belu, para escuchar el lore de hoy, vamos a escuchar entonces.
3: Bueno, básicamente tengo una relación de hace 12 años, una persona a la cual ya tenemos dos hijos, pero últimamente estamos teniendo bastantes diferencias. Ella me pide que me vaya, me lo pidió, yo me retiré del domicilio, agarré mis cosas, pero al poco tiempo me pidió de vuelta que vuelva, me invitaba a cenar, que me quedara a dormir. Yo vine, me volví a instalar parcialmente otra vez y me volvió a pedir de vuelta que me vaya. Entonces explicó de que si yo estoy ahí, como que le molesto, pero si no estoy me extraña, y la verdad que esta situación me está volviendo loco, porque yo la amo, yo tengo sentimientos todavía por ella. Ella de rato sí, de rato no, entonces no sé si alejarme y darle su tiempo, seguir intentando y mantener ahí la relación, porque a mí me importaría seguir estando con ella.
2: Qué difícil, ¿no? Porque aparte la confusión de todo esto es que hay dos hijos.
1: Claro, además.
2: En común, digamos, que están siendo testigos de esta situación de que ella lo echa y ella le pide que vuelva. Ella lo echa y ella le pide que vuelva. Y es una inestabilidad rarísima que genera una repercusión emocional en esos chicos, ¿no? Más allá de que no me parece sano que ella esté jugando a estás lejos, te extraño,
1: cuando
2: estás
1: vuelta,
2: no te
1: claro,
2: soporto.
1: Estás claro,
2: lejos, te extraño, cuando estás no te soporto. Y me parece que él ahí tendría que poner un límite.
1: Sí, quizás, digo, de pronto me parece, decía el muñeco mateico, quizás la que está necesitando un tiempo de soledad y de pensar un poquito las cosas con distancia es ella.
2: Sí, claro.
1: Entonces, en vez de decirle andá, vení, lo que puedo hacer es, mirá, vamos a hacer una cosa. Vivamos acá como una familia, por los pibes, por nosotros. Y yo, cuando necesito mi tiempo, me voy un viernes al lado de una amiga y me quedo hasta el sábado. O me voy un sábado a lo de mi mamá y me quedo hasta el domingo. Y le decimos, claro, a los chicos que me fui a la casa de la abuela a cuidar a la abuela porque tiene una gripe. Y que ella se tome el tiempo que ella necesite y después vuelva. Y no que lo esté haciendo salir, entrar. Porque sí, el pibe está que dice, ¿qué hago? Voy, me quedo.
4: Para mí esa pareja ya está rota.
1: ¡Apa! ¡Caramba!
4: Él está enamorado, de hecho lo dice, y por eso llama y por eso pide una opinión.
2: Sí.
4: Para mí ella está haciendo lo que quiere con él. Se aprovecha de este amor que él tiene. No está bueno por los chicos.
2: No está bueno.
4: Una. Él se tiene que poner en primer lugar, me parece.
1: Bien.
4: No, me parece que no es más ahí.
2: No.
4: Porque si ya están en esta, es muy raro que después esto que se resquebrajó tanto se vuelva a unir. Para mí están carreteando.
1: Sí. Ojo, puede ser una pareja que necesite desconvivir.
4: Y pero ya han desconvivido.
2: Como Patricia Sosa.
1: Claro, y Oscar Mediavilla no viven juntos. No,
4: pero
1: desde su
4: nunca
1: casa
4: volvieron a vivir juntos. Acá no, ya es la segunda vez que él vuelve.
1: Por eso capaz necesiten desconvivir y solo verse.
4: Para mí es separación.
1: Bueno.
4: Para mí está todo roto ahí.
2: Pero
4: él quiere pegar los pedacitos.
2: Sí, él intenta todo. Igual ya porque para mí no tenemos la misma mirada los hombres y las mujeres en los vínculos. Pero cuando es la mujer la que cada tanto necesita aire,
4: es raro que eso se recomponga al 100.
2: Es raro. Ahora, el hombre, viste, es distinto.
1: Claro.
2: Pero la mujer cuando pide aire, pide pista,
1: despega,
2: ya se fue.
1: Y ya está, ¿no?
2: Sí,
4: despega,
2: claro,
4: la nave.
1: Despega.

0: Despega la nave.
1: Despega la nave.
0: Bueno, a ver qué opinan los araceros, ¿eh? ¿Qué pasa con esto? Va, viene. Me llama, me dice, vaya. ¿Qué hacemos? ¿Qué le sugerimos? Recuerden, el del Lore es él.
1: Sí,
0: no el más allá que yo dije que lo que me parecía que a ella le pasaba algo.
2: No, le estás ofreciendo vos una solución.
0: Pero me parece que el que tiene tomar la decisión es él. Si va a estar para este ida y vuelta o no, o va a decir, che, no, mira.
1: ¿Qué le va a decir?
0: O me quedo y apostamos a esto y laburamos, o si me voy, me fui. ¿Eh? Y ver qué pasa.
1: Sí.
0: Bueno, a ver qué opinan los araceros. Vamos, abrimos líneas, dale.
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1: Bueno, a ver qué opina nuestra comunidad zaracera de este lore. ¿Qué debería hacer este muchacho? ¿Qué decisión tomar?
2: Muy difícil, ¿eh?
3: Me parece que lo más sano va a ser que cada uno tenga su espacio, cada uno tenga su lugar.
1: Sí, y que ahí vean cómo se vinculan.
4: Lo tienen, a partir de ahí. Porque él tiene ya un lugar, claro. Que se fue dos veces.
2: Sí, sí, claro.
5: No, ya fue, pobre hombre, ya fue, yo la viví. Cuando una mujer dice, necesito tiempo, me quedo, tomate un tiempo, o se vete un rato, es que ya lo decidió hace meses, la separación.
4: Viste, ya le pasó a él.
1: Te piden un tiempo y después te la cruzas con el tiempo en el cine, o sentando afuera.
4: Eso sería lo peor.
6: Salí de ahí, maravilla.
1: Bueno, consejo cortito, salí de ahí, maravilla.
7: Y me parece, él le tendría que proponer hacer terapia de pareja.
2: ¿Alguien? ¿Por qué yo quiero que alguna vez alguien me diga, ¿a alguien le habrá funcionado la terapia de pareja en este mundo?
4: Yo no digo que con la terapia de pareja se salva la relación que hace 10 minutos dije que estaba rota, ¿eh? Pero tal vez les da herramientas para estar mejor, porque van a seguir siendo una familia, son una familia, hay hijos de por medio. Sí,
2: van a seguir siendo padres, pero...
8: Hola, Saracero, buenas tardes. Yo creo que este señor la tiene que mandar bien a la mierda.
2: Sí, habló la diplomática. Ningún filtro, ningún pelo en la lengua. Me encantó la sentencia, esta mujer.
1: Contundente la señora. Contundente. La tiene que mandar a la mierda, dijo directamente. Sí. Bueno, Juli, ¿nuestro consejo cuál sería?
2: Nuestro consejo es justamente que la siente enfrente y que le diga, mira, yo de acá una y dos y tres, no me voy más. Decidamos, seguimos, no seguimos. Y si vos querés irte, andate vos, yo me quedo con los chicos y vemos hasta dónde llegamos con esto.
1: Claro.
2: Pero yo no voy a ir tipo el chavo yendo y viniendo.
1: Es como, pasá o andate, pero no te quedes abajo el marco de la puerta. Claro. ¿No? Bueno, ese sería nuestro consejo. Ojalá lo aplique, amiguito.
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2: Sí, papá, papá, papá. Pa. 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
1: Habilitamos el 5167-0100, es la línea en la que un semifinalista por día se consagra con esa posibilidad de ganarse una casa, ¿eh? Hoy podés ser vos, llamanos 5167-0100, tu casa con Sarasa, con Viviendas Roca.
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2: Arranca la segunda, no, la última hora, perdón, de Sarasa. 3 minutos pasaron de las 4 de la tarde hasta las 5, nos queda un montón. Así que cómanse besos esta noche.
3: Claro que sí, y hay un montón de partidos que se van sucediendo en los 16avos de final. Canadá ya pasó, acaba de pasar Brasil, que le ganó 2-1 a Japón con un gol agónico sobre el tiempo final.
4: Con lo justo.
3: Del adicionado. Un lindo gol habilitado el delantero de Brasil, eliminado Japón del Mundial. Y hablando de Mundial, tengo algunos datitos para compartirles. Panamá, selección eliminada en primera ronda, fue la única selección que no metió ni un gol en este Mundial. No logró convertir. Hubo una conversión de 215 goles en total en toda la fase de grupos, entre todos los grupos. Y de las 48 selecciones participantes, solo una no marcó goles, Panamá.
4: Le tocó Panamá. Sí, No estaban inspirados los muchachos.
3: Y hablando de récords, el técnico de la selección sudafricana, que ayer quedó eliminado contra Canadá, perdiendo 1-0, Canadá es uno de los anfitriones, recordemos. El técnico tiene 74 años, es belga, se llama Hugo Broos, con doble O, Broos, y batió un récord. ¿Por qué? Porque fue el técnico más longevo en dirigir un partido luego de la primera ronda, un partido de lo que sería la ronda de los ya clasificados.
4: 16avos, ¿no?
3: Claro, los 16avos. ¿Quién tenía el récord? Lo tenía el maestro Tavares, que había dirigido Uruguay en Rusia, con 71 años y 125 días. Bueno, el amigo Hugo Broos, con 74 años, batió ese récord y fue el veterano más longevo en dirigir un partido de eliminación directa de toda la historia de la Copa del Mundo, dirigiendo a Sudáfrica, conocido como los Bafana Bafana.
2: Bafana Bafana.
3: Así se le llama a la selección sudafricana. En Sudáfrica le dicen los Bafana Bafana.
4: Y ya se volvieron.
3: Así que se volvieron los Bafana Bafana y hoy se vuelven los japoneses. Y bueno, claro. Ahora el que pierde se vuelve. Cada partido es una
2: en
3: final.
2: En todos los partidos ahora el que pierde
3: El que pierde queda eliminado. Ya está. Todos los partidos ahora son por eliminación directa. Exactamente. Ay, no. El que pierde se vuelve y hay...
5: Ganar o morir.
3: Sí, señor. Ay, y hay 5 partidos por delante. Por ejemplo, todos los que no jugaron, Argentina es uno, tiene 5 partidos. 16avos, octavos, cuartos, semis... Y si llega al quinto partido, es la final. Así que hay 5 partidos.
2: Ya me pusiste nerviosa.
3: Ya te puse nerviosa. Datos mundialistas.
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1: Seguimos zaraceando juntos, 13 minutitos pasaron de las 4 de la tarde. Sonamos en todos lados y en Córdoba, 102.9 sobre todo, ¿no?
2: Con una tarde muy linda tarde en Córdoba, un lunes cordobés con 16 grados y a eso sumale el sol y sumale la 100.
1: Y sumale que es Córdoba.
3: No, claro, no puede fallar, nada puede fallar. Che, ¿y cómo está el tránsito acá en Buenos Aires?
2: Por un lado hubo un choque en la autopista oeste, chocaron 4 autos en el kilómetro 14 y medio a altura Ciudadela, llegando a General Paz, así que hay un carril, el izquierdo, que está reducido. Y el tren Roca, el servicio Ezeiza Cañuelas, está circulando con demoras y cancelaciones por un choque ocurrido entre Cañuelas y Cuenca Alta.
1: ¿Cómo están los accidentes? Sí, yo de camino para acá, en Lugones, 2 accidentes. Primero uno, unos metros más, otro.
3: Sí, tremendo.
1: 2 al mismo tiempo.
3: Está tremendo, che. Bueno, esta noticia es una noticia que es simpática y a la vez es esperanzadora, porque de la Universidad de San Pablo están avanzando con un proyecto que se llama Proyecto ADN Longevo. Ubicaron a 3 hermanas, se llaman Zulina de Deus Núñez, Zulina de Deus Núñez, Zoraide de Deus, también Mota es ella porque estaba casada,
1: sí, casada.
3: Y Levita de Deus Núñez, también, son 3 hermanas, viven juntas las 3. Y tienen 103, 104 y 109 años.
1: ¡Apa! ¡Ay, qué linda! Wow. Las trillizas.
3: Las trillizas
2: aguantan todavía entre las 3.
3: Vos podés creer, las trillizas aguantan. Tienen en total sumados 316 años.
1: Hermosas.
3: Las 3 superan la centena y pertenecen a la misma familia, por lo cual tienen los mismos códigos genéticos.
2: Algo hay ahí, ¿no?
3: Y ahí hay un estudio de, che, ¿qué pasa acá?
1: ¿Dónde viven?
3: En Sao Paulo.
2: ¿Qué tienen las deusas?
3: ¿Qué pasa acá que esta gente vive tanto? Viste que hay algunos estudios que se hacen sobre algunas poblaciones porque de repente todos son altos o todos tienen una característica. Bueno, acá la característica es que las 3 hermanas ya han pasado los 100 años y viven las 3 y están fantásticos, ¿eh?
2: Pero
3: están,
2: no sabemos qué juntas. Comen, no sabemos.
3: No sabemos si van a spinning, no sabemos qué hacen.
1: No.
3: Sabemos que las 2 más jóvenes, que serían Zoraida y Zulina, tienen 103 y 104. A veces, cuando por ahí se manda alguna macana al Levita, dice, lo que pasa es esta viejita.
2: Ah, es la edad.
3: Y le pasa a ella, ya tiene 109.
1: Hay que entenderla. Se le puede olvidar a veces.
3: La de 103 y 104 dice, lo que pasa es Zulina, ya está.
2: Hay que entenderla.
3: Tiene 109.
1: Ay, pobre santa.
3: Pero bueno, ahí están las 3. Imaginan qué hermosa convivencia.
1: Qué hermoso.
3: Las 3 con 100 años, más de 100 años cada una.
2: Deben tener momentos de adoración y momentos de que se quieren agarrar de las mechas.
3: Es que aparte debe ser buenísimo para poder tener una discusión y pelearse. Imagínate lo que sería decirle a alguien, hace un siglo que te van con él.
1: Vos sabés que vi un documental que hablaba de las mujeres y los hombres con más de 100 años,
3: sí,
1: en diferentes lugares del mundo. ¿Por qué llegan a esta edad? Más allá de que tiene mucho que ver la alimentación, la mayoría vivía cerca del agua del mar.
3: Mira, hay algo ahí que regula zonas, cierta cuestión.
1: No sé si se llaman zonas azules o
2: sí,
1: algo por el estilo.
2: Sí, acá también.
1: Sí, y es re interesante el documental porque te muestra eso. Son diferentes lugares del mundo y todos viven cerca del agua.
3: Mira.
1: Algo.
3: Algo hay.
1: No, pero hay un punto en común.
3: Sí, ahí. Sí, total.
1: Hay algo en la calidad de vida, sobre todo.
3: Bueno, acá el proyecto ADN Longevo de la Universidad de Sao Paulo las va a estudiar a las hermanas Deus para ver por qué las 3 tienen 103, 104 y 109 años.
1: Maravilloso.
3: Hermoso. Ahí van las 3. Y se van re bien, ¿eh? Hacen coreos, hacen mira. No, no.
1: Las podríamos visitar.
3: Habría que ver si tienen cuenta de Instagram. Vamos a buscar a las hermanas Deus.
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1: Qué gusto te diste. Hola Susana, te estamos llamando. Queremos jugar. Bueno, Susana, estás habilitada para jugar. Te cuento que el premio es 1,000,000 pesos en una orden de compra en casasilvia.com, ¿sí? Sara hizo 4 en 29 y Hernán hizo 3 en 23.
2: Bueno.
1: Así que cultura general puede ser una categoría, cine y series, deportes o historia.
2: Cultura general.
1: Cultura general tiene opciones, así que yo voy a ir rápido, ¿eh? Porque hay que bajar estos tiempos. Preparado, tiempo en el aire ya. ¿Cómo se llamaba el programa de viajes que hacía Marley? ¿Resto del mundo, viajeros o por el mundo?
2: Por el mundo.
1: Correcto. ¿En qué país, de qué país es originario el papel moneda? ¿Egipto, China o Grecia?
2: China.
1: Sí. ¿A qué hace referencia el término numo? ¿Una serie de instrumentos, animales que se extinguieron o monedas de la antigüedad?
2: Monedas de la antigüedad.
1: Sí. ¿Qué compositor de música clásica era zurdo? ¿Chopin, Beethoven o Bach?
2: Beethoven.
1: Sí, tiempo.
3: ¡Bien! ¡Bien!
1: 4 en 25, una queda genia. Primera.
3: ¡Muy bien! ¡Se te redió!
1: Vamos, Susana, quedaste primera. ¡Sos de Podestá!
2: ¡Vamos! Bueno, gracias.
1: Quedaste primera, Su.
2: Re contenta.
3: Bueno, disfrútalo.
1: Viste, te costó comunicarte, pero ahora estás primera en las 4 de las 4 y con muchas chances de meterte en la final, por 1,000,000 pesos.
2: Gracias, gracias.
1: Toda la suerte.
2: Gracias, gracias. Muchos besos a todos.
1: Un besote.
2: Todos los días. Besos.
1: Gracias, Su. Chau. Y ahí quedó primera nomás, ¿eh?
4: La onda que tenía.
1: La onda que le metió, la garra, la voluntad, cantó, contestó, gustó y jugó y goleó.
3: Y todo.
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1: Bueno, último ratito de Sarasa, arrancando la semana y terminando junio.
2: Claro que sí. Les traigo la historia de Kane Parsons, que es un youtuber que acaba de llevar un video de YouTube a la pantalla como si fuese una película. Lo convirtió en película, pero nació como un video de YouTube. Y juntó una millonada.
1: Mira.
2: Era creador de YouTube conocido como Kane Pixels. Su proyecto más famoso nació en Internet. Se trata de The Backrooms, una serie de terror digital inspirada en pasillos vacíos, luces frías y espacios que parecen no tener salida. Empezó como un video experimental, terminó convirtiéndolo en una película de alcance mundial. Cuando él hizo este video, tenía apenas 20 años y empezaba ya a sonar como en el mundo del cine como un futuro talento.
1: Claro.
2: Y parece ser que una producción, la producción para filmar este video, que después se convirtió en película, fueron $10 millones. Pero, escuchen esto, los reportes de la recaudación de la película son $81 millones en Estados Unidos y alrededor de $118 millones a nivel mundial.
1: Mira.
2: En su primer fin de semana.
1: ¡Ah, pa la papa!
3: ¿Está bueno lo que hace?
2: Bueno, a ver, primero te tiene que gustar el terror, supongo.
3: Me da miedo.
2: Porque el video debe ser como esos que son cámara en mano, que te muestran secuencias reales.
3: El proyecto Blair Witch era así.
2: Claro, así. Una cosa así, en lugares comunes. Dice el origen de esta película, dice, donde los usuarios comparten imágenes, teorías y relatos de terror alrededor de espacios extraños. El concepto se basa en lugares que parecen familiares, pero al mismo tiempo provocan incomodidad.
3: Hay toda una cosa psicológica ahí.
2: Exactamente.
3: El terror psicológico.
2: Bueno, llegó de una manera poco común. Una productora importante apostó por adaptar este video y convertirlo en The Backrooms. Y evidentemente la pegaron y en un fin de semana $118 millones.
1: Me está cargando, me resirve.
2: Yo te digo, invirtió 10. Sí, tenés que tener los 10 para invertirlo. Pero la producción salió 10 y en un fin de semana sacaron $118 millones.
1: Multiplicó por 20 y todavía le falta.
2: Y esto abre la puerta a todo un mundo o todo un nicho nuevo dentro de el cine y también dentro de YouTube, ¿no? Porque ahora te empiezan como a vincular. Es cierto que está creciendo mucho el mundo de los youtubers, tiktokers, influencers, como...
3: Sí, de esas plataformas.
2: De esas plataformas, pero bueno, es la primera vez que se lleva al cine y que tiene un éxito tan arrollador. Así que para tener en cuenta, The Backrooms.
3: No te prometo que lo voy a mirar.
2: No, yo tampoco, pero bueno, es llamativo y son las nuevas generaciones estas.
1: Sí, son los nuevos contenidos digitales llevados a la pantalla grande y evidentemente un negocio.
2: Un negocio.
1: Mirá vos, 20 Dave. Palitos, 200 palos facturó invirtiendo,
2: sí,
1: 10.
2: 118 en un fin de semana.
1: Mira.
3: El que se anime, que lo vea.
2: Total.
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1: Bueno, esto es el final, Juli, ¿eh? Anita, momento de aterrizar la nave.
2: Dale.
3: Es un hasta luego, es hasta mañana, no es el final.
2: No, de claro. ninguna manera.
1: La jornada de hoy, claro.
3: Claro que sí, bueno, queda aterrizar.
1: Sonó medio apocalíptico, es verdad, pero bueno.
3: Sí, es el café ese que te tomás vos.
1: Es el que me estoy tomando, es uno nuevo que pusieron en la máquina, una nueva...
3: ¿Vainilla?
1: Está bueno. Está bien, che.
3: Sin azúcar, hay que
1: sí,
3: ponerlo.
1: Lo pedí sin azúcar porque viene muy azucarado, sí. Pero si lo pedí sin azúcar... Y le tirás unas gotitas del edulcorante que a vos no te gusta.
3: No hay que tirarle nada,
1: Mariano. No, va bien, va bien.
2: Es la novedad, entonces nos gusta.
1: Claro.
2: Como todo, después pasa la novedad y uno ya se
1: ya nos acostumbraremos al vainillín.
3: Sí,
1: vainillín. Pero está muy bien, está muy bien, se deja tomar.
2: Sí, le decimos vainillín.
3: Vainillín, está muy bien. Bueno, nos reencontramos mañana, se quedan con Lapi y Mar. Una tarde, una tarde preciosa. ¿Con cuántos grados nos vamos, Anita?
2: Nos vamos para que estaba en Córdoba y acá estamos con... 16.
3: Ah, bueno.
1: Estamos tan mal,
3: no
1: che.
3: Va a estar tan
2: muy
3: grave
2: preciosa
3: salga.
2: La tarde. Mañana la mínima 6, ¿eh?
1: Apa, fresca la mañana de mañana, ¿eh?
2: Máxima 14. El miércoles mínima 4 y máxima 14. Se ven las mañanas más frías del año. Invierno, invierno.
1: Absolutamente. Los esperamos mañana, Saraceros, para despedir el primer semestre. Pues mañana será 30 de junio.
2: Hoy preparen los ñoquis a la noche.
1: Ay, hoy hay ñoquis. Hoy hago ñoquis. Listo, lo decidí.
3: ¿Traes tupper mañana?
2: No, yo voy directo a comer. Yo voy directo.
1: Vamos. Si queda, te aviso. Mirá que en mi casa arrasan.
3: Claro que sí. Hasta mañana.
1: Hasta mañana.
4: Chau, chis.

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0: partido, claro, el triunfo.
1: Ponemos,
0: sí, sábado a la noche.
1: Un asadito, es un lindo. Sí, lindo horario. Lindo horario.
0: Estuvo lindo, disfrutar. Estuvo bueno para juntarse.
1: Porque después de comer, viste, ya.
0: Sí.
1: Exactamente. Bueno, aquí estamos, ¿eh? Hoy ganó Brasil. Ahí nomás, pero ganó. Con lo justito. Y ya empezamos a ver cómo van avanzando en diferentes rondas. Nosotros el viernes que viene es el desafío, vamos a estar al aire justo, mirá vos,
0: justo al doble del partido, 7 de la tarde. Primer tiempo.
1: Exactamente. Bueno, amiguitos, quédense. Aquí estamos juntos para comenzar un nuevo atardecer de un día agitado por la 100. Quédate.
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2: Buenas tardes para todos, amigos queridos. Bienvenidos a este atardecer de un día agitado, fresquito por la 100. Voy a saludar a Mariela Fernández. ¿Qué haces, Maru?
3: Hola, Lape, ¿cómo va? Buen lunes para todos nosotros. Buen inicio de semana.
2: Muy bien, por suerte. ¿Cómo pasamos el fin de...?
3: Muy lindo, por suerte.
2: Descansamos, vimos el partido.
3: Festejamos el

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1: Bueno, estoy pensando en cosas que parecieron una buena idea. Mi hija me dijo, me voy a cortar el flequillo sola.
2: Sí.
1: Y no le quiero decir nada, pero no le quedó bien, ¿viste?
2: Ay, a todos nos pasó eso alguna vez, me parece, de cortarnos el pelo solos y después decís,
1: Mica tiene un poquito más pelo para acá y otro pelo para arriba. Me está viendo porque estoy...
2: Todo es parejo.
1: Todo es parejo. Estoy transmitiendo, estoy en comunicación con ella, ¿no? Pero digo, no le quiero decir nada, pero ya le dije. Entonces, cosas que parecían una buena idea y después terminan no siendo buena idea, ¿no? Claro. Por ejemplo, ¿qué otra cosa?
2: Comprar algo porque estaba de oferta y después nunca usarlo. O decir, ¿para qué compré?
1: Sí, es cierto.
2: Porque era barato, porque lo viste y decís, esa volucompra.
1: Me prestás plata y después... Bueno, es una buena idea, te presto plata y después no la cobras más, ¿viste?
2: No animar a pedírsela, eso es una mala idea.
1: También es una mala idea animar a pedírtela, ¿no? ¿Qué sé yo? ¿Qué otra cosa, por ejemplo? Decir, me voy a ver un capítulo más de la serie... Y listo, y minga, estás viendo tres capítulos más.
2: Ir al súper con hambre también es una mala idea.
1: Porque te compras de todo.
2: Compras todo.
1: O sea, cosas que parecen buenas ideas, pero terminan siendo malas ideas porque terminas haciendo lo que está mal. Me voy sin campera, total no hace frío. Y se vino el fresquete.
2: Prepárate.
1: Bueno, 11-3700-0100, esas cosas que parecen una buena idea hasta que... te diste cuenta que no son buenas ideas. Dale, llama.
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1: Cuando te compras una zapatilla nueva y la estrenás y ese día caminás un montón, ¿viste? Después te quedan los pies, te lastiman todos los pies, ¿viste?
2: Sí.
1: Esa es una buena idea hasta que lo haces y después si no.
2: Claro, es mala idea ponerle irte caminando a Luján con un par de zapatillas nuevas.
1: Nueva.
2: Es una mala idea.
1: Es mala idea. Te queremos escuchar, hola.
3: Lo que parece una buenísima idea y después sale todo mal es, bueno, no me abrocha, pero no importa. Bajo un quinito así abrocha, queda eternamente colgado en el placar.
2: Mi vida.
1: Pasa, eso es cierto. Aparte, a veces vos te compras esos pantalones y decís, total, 1,5 kilos, 2 lo bajo. Y no lo bajo.
2: Y cuesta. ¿Viste?
1: Entonces guardas el pantalón, no lo usas más. Hola.
4: Ir al boluchino con el sueldo recién cobrado. No, la plata que malgasto no tiene nombre.
2: Una mala idea.
1: Sí. El boluchino le llaman, es buenísimo.
2: El bazar donde vas y encontrás un poquito. El todo por 2 pesos.
1: Todo por 2 pesos, el de antes, claro. Hola.
5: Me parece que es buena idea muchas veces comprar 1 kilito de helado, total, lo voy comiendo de a poco. La verdad no. Es una pésima idea porque si lo agarro con hambre, el kilito fue.
1: Sí, de una, exactamente. De una. A veces son buenas ideas, pero son difíciles. El estómago no tiene inteligencia, ¿viste? Es pasión. Cuando lo ve, lo come, chao, es así. Bueno, gracias, amiguitos. Es una buena idea estar con ustedes. Quédense con nosotros.
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vivo 10 años. Hermoso tema de Red Maray. Con el coro de todos ustedes. Disfrutamos de la mejor música en la vuelta a casa. En nuestro atardecer de un día agitado. El programa más longevo de lunes a viernes de esta radio. Felices y contentos de estar compartiendo con vos la temporada número 17 en la vuelta a casa. ¿Me das la mano? Yo te llevo despacio y le voy poniendo buena música al regreso a casa.

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1: Una funcionaria confirmó ante la justicia que le prestó su tarjeta de crédito a Manuel Adorni para comprar un monitor gamer. Laura Schiuma, directora general de la Subsecretaría de Comunicación y Actos de Gobierno, se presentó ante el fiscal Gerardo Policita en calidad de testigo y dijo que el dispositivo costó más de 2 millones de pesos, pero que ella puso la tarjeta.
2: Los docentes bonaerenses anunciaron un nuevo paro por mejoras salariales y este martes no habrá clases. Los gremios informaron que la medida de fuerza durará 24 horas. Además, reclaman por mejoras en la seguridad dentro de las escuelas ante reiterados hechos de violencia.
1: Y le voy poniendo buena música al regreso a casa.

0: se presentó ante el fiscal Gerardo Policita en calidad de testigo y dijo que el dispositivo costó más de 2 millones de pesos, pero que ella puso la tarjeta.
1: Los docentes bonaerenses anunciaron un nuevo paro por mejoras salariales y este martes no habrá clases. Los gremios informaron que la medida de fuerza durará 24 horas. Además, reclaman por mejoras en la seguridad dentro de las escuelas ante reiterados hechos de violencia.
0: La justicia rechazó los pedidos de detención de Insaurralde y de Sirio, pero les prohibió salir del país. La resolución alcanza también a Sofía Clerici y a otros involucrados en la causa por presunto enriquecimiento ilícito. Tampoco podrán irse a más de 50 kilómetros de sus domicilios sin avisarle al juez. Pronóstico del tiempo.
1: 14 grados, 2 décimas la actual, cielo ligeramente nublado. Para esta noche algo de nubosidad y una temperatura de 8 grados. Toda la información del estado del tiempo la encontrás en la 100.com.ar.
0: 6 de la tarde, 3 minutos, estamos juntos, estamos en la 100, estamos informados.

Some Guys Have All the Luck. Rod Stewart, suena a las 100 en este regreso a casa. Hermoso ritmo para volver a casa, pero las salidas están complicadas, lentas, Cantilo, atención, desde Aeroparque está complicada, especialmente cuando entras en la zona de la Panamericana con la General Paz, así que se complica. Y si vas por la General Paz hacia el Puente La Noria, también anda despacio. Ritmo más o menos 40 kilómetros. Y en Palermo, Avenida Libertador y San Martín de Tours, tenés reducción de un carril. Mano a Coronel Díaz, hay un accidente ahí. Hay un colectivo que está involucrado. Por eso vamos despacio, tranquilos. De a poquito andamos el camino y volvemos a casa con la buena onda de cada tarde.

0: fabuloso Cadillac suenan en la 100. La vuelta a casa. Un grupo argentino que triunfa en el mundo. Que obliga a moverte de un lado para otro cuando escuchás estos temas. El genio del dub, los fabulosos Cadillacs. Amaro, ¿le gusta este tema? La veo callada.
1: Canta. Meta a mover hombritos.
0: Mover el hombrito de un lado para otro,
1: Sí, claro, lo habremos bailado este tema.
0: Y lo seguimos bailando. Clásico, bueno, este es clásico. ¿Qué día es hoy?
1: 29 de junio.
0: Clásico de Cetrogar por el millón y medio. Anótalo.
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0: En The Weeknd suena la 100. Y yo te quiero contar que Avenida de los Constituyentes y Hamburgo hay un corte parcial en ambos sentidos, hay un choque entre un auto y una moto, Constituyentes y Hamburgo, y además la línea Roca en el ramal Ezeiza están normalizando su frecuencia después de algún problema técnico. I feel in it coming, The Weeknd. Te acompaña a la vuelta a casa con buena música, disfrutando del camino, disfrutando del momento. Hay que disfrutar del camino ahora, ¿no? Y vos volvés después de la locura del día y decís, esto no da para más. Y yo te digo, baja un cambio, levanta el volumen, escucha buena música y quédate prendido a las 100 y al atardecer del día. Te quedás, ¿no?
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¿Qué tal? ¿Qué tal? ¿Cómo les va? Buenas noches, bienvenidos a este lunes 29. Bienvenidos aquí a Patagonia, la 90.5. Nuestro reflejo deportivo comenzamos ahora con el desarrollo de lo que pasó el fin de semana en el deporte local. Así que bueno, vamos a hablar un poquito de todo, vamos a tener invitados. Estuvimos en el autódromo el fin de semana, una linda jornada, frío pero con sol. Por suerte acompañó el desarrollo. Hoy me decían algunos amigos que habían estado en el autódromo que les gustó mucho el espectáculo. La verdad que se brindaron por el espectáculo los pilotos el fin de semana. Vamos a hablar de fútbol, vamos a hablar de otras disciplinas deportivas. Y bueno, bienvenidos a todos en este lunes. Ángel David Castro en los controles. Anda mejor paradito, ¿no? Anda mejor. ¿No? Bueno, lo vamos a acompañar entonces. Bueno, no jugó Sol, por ejemplo, por el torneo federal, porque tuvo fecha libre, pero los resultados no le favorecieron. Fue a parar del cuarto al sexto lugar y le quedan tres partidos. Este fin de semana que va a recibir a Kimberley, a Kim Bielma, va después a visitar a Círculo Deportivo Otamendi, así en Otamendi, en Mar del Plata, y va a cerrar con Villa Mitre. Está complicada que pueda entrar entre los mejores cuatro para jugar la ronda de campeonato, pero no está muerto quien pelea, ¿eh? El otro día le favorecieron los resultados, ahora no, ¿eh? Bueno, la información nos lleva al fútbol de la Liga Rionegrina, donde se jugaron los cruces que estaban programados, tanto en tercera como en primera división. En tercera división, el Deportivo Patagones pasó para jugar a la final, le ganó a la Peña por un tanto contra cero, a la Peña del Sur y Oro. Y Jorge Newbery y Sol de Mayo en tercera empataron 3-3. En penales ganó Sol de Mayo. Sol de Mayo va a jugar con el Deportivo Patagones la final precisamente de tercera división. Y en primera división también pasó el Deportivo Patagones, le ganó después de un 0-0, le ganó Jorge Newbery por penales, y pasó Villalonga, el equipo que viene siendo sensación, que le ganó 3-0 a Villa Congreso. ¿Cómo es lo que se va a programar esta noche? Seguramente en el seno de la Liga Rionegrina de Fútbol, que van a jugar dos partidos. Esto es lo que no entiendo, por qué no uno solo y en cancha neutral. Van a jugar dos partidos. Uno este fin de semana que viene va a jugar Deportivo Patagones de local ante el Deportivo Villalonga, estoy hablando de primera división, y el otro fin de semana jugarán en Villalonga la revancha. Recordamos que bueno, se juega en el Depo, habrá que ver el horario. Porque Sol juega el domingo también, y Sol va a jugar seguramente a las 3 de la tarde, si va a jugar el domingo con Kimberley, para no entorpecer precisamente, tiene el derecho Sol de Mayo por participar en el torneo federal, tiene derecho precisamente a que los otros equipos jueguen a otra hora. Bueno, repasamos, ya que estamos el federal, como lo hacemos siempre, donde en la zona 1 Sportivo Las Parejas, Defensor de Belgrano, Villa Ramallo, quedan tres fechas, recordamos uno más. Empataron 1-1, Agustín Zanoni para la gente de Las Parejas, Eloy Roigé para la gente de Belgrano. Durajay goleó a Independiente Chivicoy en Chivicoy 4-0. Joaquín Castellano en dos oportunidades, Simón Fiorito y Carlos Arriola, los goles para el equipo de Douglas. El linqueño en su cancha empató 1-1 con Sportivo Belgrano de San Francisco. Lautaro Meli para la gente del linqueño, Emanuel Mercado para la gente de Sportivo Belgrano. Escobar Fútbol Club le ganó a Gimnasia Esgrima de Concepción del Uruguay 2-1. Ramón Villalba y Lucas Núñez, los goles para Escobar. Misael Bogado, el único gol de Gimnasia. Y también ganó Rafaela, 9 de junio, perdón, de Rafaela, 2-1 a Gimnasia de Chivicoy. Lautaro Troncoso, que es el goleador del torneo, y Facundo García, los goles para el equipo de Rafaela. Marcos Salvaggio, el único gol precisamente de la gente de Gimnasia de Chivicoy. Estos son los resultados que aparecen en la zona 1. En la zona 2, recordamos que la zona 1 tiene 10 equipos. San Martín de Formosa le ganó el clásico a Sol de América de Formosa 2-1. Marcelo

0: Padilla y Ricardo Tapia los goles para el equipo de San Martín. José Andrés Cabaña el único gol de Sol de América. Juventud Antoniana de Salta le ganó a Defensores de Puerto Vilela 4-0. Pedro Muné en dos oportunidades, Matías Vicebo y Martín Esparza los goles para Antoniana. Sarmiento en la banda, con gol de Ramiro Belli, le ganó Bartolomé Mitre de Posada por 1-0. Y Sarmiento Resistencia, con gol de Maximiliano Ibáñez, le ganó a Tucumán Central por 1-0. En la zona 3, donde vaya para Sor, ya sea ronda campeonato o ronda revalia, FADEP, el equipo mendocino y Chipoletti empataron 0-0. Argentino Montemaíz y Juventud Unida Universitario de San Luis empataron 0-0. Sportivo Atenas Río Cuarto le ganó a Rincón, allá en Rincón de los Sauces, 1-0 con gol de Alejo Mainero. Y Costa Brava de La Pampa ganó de local, con gol de Pablo Agüero de penal y Agustín López, 2-1 a San Martín de Mendoza, Agustín Ferro, el único gol de los mendocinos. Y en la zona donde Sol quedó libre, Villa Mitre le ganó 1-0 con gol de Víctor Ayala a Alvarado de Mar del Plata. Kimberley, el equipo que va a venir a visitar a Sol el domingo, le ganó 3-0 a Guillermo Brown de Puerto Madryn, 2 de Santiago Castillo y 1 Mauricio Miori, los goles para el equipo marplatense. Germinal en Rawson, con gol de Damián de Hoyo de penal, le ganó a Santa Marina de Tandil por 1-0. Y Círculo Deportivo Otamendi, el Mar del Plata y Olimpo empataron 1-1. Hace rato que no gana, lleva 3 partidos empatados Olimpo. Y Manuel Iriberri, el gol de Otamendi, Federico González, el gol precisamente de la gente de Olimpo, reitero que hace 3 partidos que no pierde, pero no gana tampoco, más allá que sigue siendo el puntero precisamente de este torneo federal. Reitero que le faltan 3 fechas, que a Sol le va a quedar ahora Kimberley, después va a visitar a Otamendi y va a cerrar aquí en Viedma con Villa Mitre. Hoy está en el sexto lugar, está fuera de la ronda donde los que clasifican para jugar la fase campeonato. En la zona 1, que entran 5, en la zona campeonato está Douglas High de Pergamino y Sportivo Grano San Francisco, los 2-27, 9 de Julio de Rafaela 25, Gimnasia Chivicó 22 y Defensores Belgrano Villa Ramallo 22, hasta ahí estarían los 5 que avanzan. En la zona 2, los 4 que avanzan son San Martín de Formosa 26, Bartolomé Mitre de Posada 23, Sarmiento La Banda 21 y Sol de América 20. Esos serían los 4. En la zona 3, Sportivo Las Parejas Río Cuarto 21, Chipoletti 21, Argentino Montemaíz 20 y Costa Brava de La Pampa 18, serían los 4. Y en la zona de Sol, Olimpo 24, 23 Alvarado, 22 Kimberley, 18 Germinal, serían los 4 que avanzan a la próxima ronda en lo que respecta a este torneo federal. Reitero, Sol va a recibir el fin de semana al equipo de Kimberley de Mar del Plata aquí en Viedma. Bueno, también se jugó una nueva fecha de la FUVECON, la verdadera liga de veteranos de la comarca, que tuvo desarrollo precisamente este fin de semana. Vamos a los resultados de la categoría de los juniors, donde la 150 Vivienda le ganó Guardia Mitre por 7-3, que manera de goles. Boulevard le ganó a la República por 1-0. Dorrego y Linier empataron 2-2. Monumental Argentino goleó 4-1 al Cóndor. Nacional le ganó a la Juan Domingo por 2-1. San Lorenzo Barrio Lindo le ganó a la Valle por 1-0. Rivadavia y Villa Congreso empataron 3-3. Castelo le ganó 4-3 al Santo. Y Cultural le ganó 4-0 a Villa Lynch, esto en Junior. En lo que respecta a la categoría senior, 2-0 le ganó la Estrella a Martín Güemes, 1-0 le ganó el Santo al Deportivo Norte, 2-0 le ganó San Lorenzo Barrio Lindo a Villa Lynch, 6-1 le ganó Nacional a la República, 3-0 le ganó Cultural a Patagonia Norte, 3-1 le ganó La Valle al Deportivo Patagones y 6-1 le ganó Villa Congreso al Liniers. En Maxi Senior empataron en 3 la Estrella y Martín Güemes. Deportivo Norte le ganó a Juventud Unida por 1-0. Villalín le ganó a Balcheta por 3-2. Cultural le ganó a Patagonia Norte por 3-0. Y Villa Morando le ganó a La Valle por 3-1. En los Máster, el triunfo de Villalín sobre Boulevard por 3-1. Morando le ganó a Juventud Unida por 3-0. Alianza del Sur y La Valle empataron 1-1. Y Barrio Jardín le ganó a Villa Congreso por 3-1 en esta, reitero, fecha de la FUBECOM, que nos dice que está faltando poquito, se jugó la fecha número 12. En la zona 1, en lo que respecta a los juniors, está puntero invicto Barrio Lindo con 34. Villa Congreso tiene 25, Castelo 22, Nacionales 22, Cultural 21, Monumental Argentino 17, Liniers 11, Guardia Mitre 9 y La República 2. En la zona 2 de Junior, el puntero es Dorrego, que está invicto también con 30 puntos. Lo sigue la Juan Domingo con 22, la 150 Vivienda 22. Después están lejos La Valle, El Santo 14, 12 para el Cóndor, 11 Rivadavia, 7 Villarín y 7 Boulevard. En Senior, el puntero es Villa Congreso con 29. Lo sigue La Estrella con 28, Cultural con 25, Deportivo Patagones La Valle 20, Nacionales 18, 17 para Barrio Lindo, 16 para Liniers, 14 para Patagonia Norte y El Santo, y Güemes, 9 para Villarín, 8 La República y un solo punto el Deportivo Norte. En Maxi Senior, el puntero es Villa Congreso también, tiene 27, lo sigue Cultural y Villalín con 25, La Estrella tiene 20, Güemes 16, Morando y Balcheta 12, 9 para el Deportivo Norte, 8 para La Valle y Patagonia Norte, 7 para La República y Juventud Unida no ha logrado punto alguno. Y en Máster, el puntero es Villa Congreso también, con 26 puntos, Barrio Jardín 24, Alianza del Sur 19, Morando 17, Villalín 16, 11 para La Valle, 9 para Boulevard y 1 para Juventud Unida. Esto es lo que pasó en la Liga de Veteranos de la FUBECON este fin de semana. Bueno, se va a programar todo para el próximo, seguramente estar organizando lo que se va a venir en cuanto a la continuidad de este torneo. Bueno, la Asociación de Clubes Barriales está contenta porque se jugaron los cruces con total normalidad el fin de semana. Vamos a decir que en las chicas, por ejemplo, tenemos finalistas donde en Rampla Juniors le ganó a Defensores de San Blas por 2-1 y Tricolor le ganó a Villa del Carmen por 8-0. Tricolor y el Rampla jugarán la final. En lo que respecta a los veteranos, recordamos de 34, Juventud Unida y Villa Mazzini empataron 1-1, Mazzini le ganó a Juventud en penales 6-5, 7 de marzo pasó, le ganó a Fortaleza 1-0, empataron en 1 Villa Morando y la 150, pasó Morando al ganar 5-4, y Villa Lín le ganó el Progreso por un tanto contra 0. En lo que respecta a segunda división, Deportivo 150 le ganó a Ceferino por 5-3, Rampla le ganó 3-1 a Defensor de San Blas, 150 Vivienda le ganó 1-0 a Dios es Fiel, y empataron, terminaron empatado en 1, Villalín y la 268, ganó la 268 por 3 tantos contra 2. En primera división, Boulevard Moreno le ganó a Mazzini por 1-0, empataron en 0 el Progreso Villa del Carmen, y el Progreso le ganó 4-2, quedó afuera Villa del Carmen del torneo. Dios es Fiel le ganó a la 150 Vivienda por 2-1 y Villarrita le ganó a la 268 por un tanto contra 0. En los cruces que va a tener tanto primera como segunda división, en veteranos, por ejemplo, Villa del Carmen, Villa Lynch, 268, 7 de marzo, Rampla, Villa Mazzini y Villarrita, Villa Morando en lo que es veteranos de 34. En 42, Villa del Carmen, Villa Lynch, Juventud Unida Villarrita, Villa Morando 7 de marzo y el Rampla Villa Mazzini. En lo que respecta a los veteranos 34 y 42. En segunda división se van a enfrentar Boulevard Moreno y la 268 Viviendas, Juventud Unida el Deportivo 150, Villarrita y el Rampla Junior y Villa del Carmen y la 150. En segunda, en primera, el Rampla Villarrita, Villa Morando, Boulevard Moreno, Villa Lynch, El Progreso y Defensores de San Blas, Dios es Fiel. Villa Lynch, El Progreso y Defensores de San Blas, Dios es Fiel, cualquiera de ellos se van a enfrentar en el cruce de semifinal, a lo mismo que el Rampla Villarrita, el que gane va a enfrentar al ganador de Morando y Boulevard Moreno. Todo esto tiene que ver con la Asociación de Clubes Barriales del Carmen de Patagones. Bueno, David, ¿hacemos pausita? Y ya seguimos con más.
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0: Bueno, muy bien, seguimos con más Reflejos Deportivos. Llegaron nuestros primeros invitados, padre e hijo. Ya tuvimos, estamos mirando recién el 16 de abril, estamos en junio, hace bastante que charlamos con Mauro y Nahuel, los cornejos del beach volley, que Nahuel está en la selección y se va a jugar el Mundial de Holanda. Ya lo vamos a tener. Así que bueno, ¿cómo te va, Nahuel? Buenas noches, bienvenido.
4: Buenas noches, acá todo bien, tranquilo.
0: ¿Todo bien? ¿Cuándo te vas?
4: Para Holanda me voy el 5 de julio.
0: ¿El lunes que viene? No, el domingo que viene. Mundial.
4: Sí.
0: Bueno, ¿estuviste trabajando? Sí.
4: Sí, hoy estuvimos concentrando con mi compañero en Rosario. Uh-huh. Una semanita. Y después el sábado llegué recién de Córdoba. Uh-huh. Y nada, estuvimos entrenando ahí, en Rosario con un profe distinto, que es ahí de Rosario, que también forma parte del cuerpo técnico de la selección. Y después con el profe que nos va a acompañar ahora en el Mundial, que es de Córdoba. Uh-huh. Con Carlos Almeida. Y nada, estuvimos entrenando y también conociéndonos un poco más, porque vamos a hacer equipo.
0: Seguro. ¿Cómo te va, Moro?
5: Bien.
0: ¿Todo bien?
5: Sí, sí.
0: ¿Eh? Como padre apoyando como siempre, porque si no, no se puede lograr.
5: Sí, la verdad que
0: mucho.
5: Sí.
0: Andamos cuesta ahí un poquito, ¿no?
5: Y es un poco difícil. Más que todo que no estamos muy lejos de toda la realidad del centro del país. Y eso se dificulta ahora cuando te empezás a empapar en un montón de cosas de organización. Cuesta.
0: Cuesta, seguro. Bueno, pero va a ir a Holanda, Países Bajos, ahí seguramente la va a pasar muy bien. Hay que decir que los chicos de handball, las chicas fueron campeones, los chicos una medalla, fueron bronce, y tenemos chicas nuestras y tenemos los chicos nuestros también. El otro día hablábamos con Nahuel Batista, hablando precisamente de los chicos nuestros de hoy, ¿no? Así que bueno, va llegando la hora. ¿Te acordás cuando hablamos la vez pasada? Que
4: decíamos, sí.
0: Vamos
4: sí,
0: a trabajar, sí. Está llegando la hora. ¿Cómo estás? ¿Estás nervioso, ansioso?
4: No, por ahí con... Nervioso, pero por ganas de jugar. Tengo ganas
0: de jugar
4: nada más. Pero después, también nervioso porque también quiero conocer allá cómo es y eso.
0: Uh-huh. Y fíjate, el Mundial, los jugadores que son super profesionales, que ganan un poquito más que vos en plata,
4: sí.
0: También están nerviosos, viste, como cada uno lo vive, y ustedes, chiquitos, integrando una selección, porque se van a poner la Argentina, van a representar el país, no es poca cosa.
4: No, sí, olvídate, es un orgullo también, porque la tercera vez que voy a jugar un torneo con la selección. Uh-huh. Y nada... siempre emocionante jugar con esa camiseta.
0: Bueno, ¿y cómo estás? ¿Cómo estás físicamente? ¿Cómo te sentís?
4: Bien, por ahora bien, tranquilo, un poco cansado, no
0: me
4: da
0: entrenamiento. Mucho entrenamiento, ¿no?
4: Sí, y por ahí también de la escuela, pues me estoy poniendo al día, pero después bien.
0: Bueno, ¿y acá cómo haces? ¿Cómo entrenás acá, cuando estás acá?
4: Nada, cuando estoy acá voy al gimnasio también. Uh-huh. Y después siempre tratamos ahí con mi viejo ahí al cajón de Solimayo. Uh-huh. Y hacemos pasada y si puedo también un poco de técnica y para no perder el ritmo.
0: Exacto. Bueno, ¿y vos? ¿De ese lado cómo lo ves?
5: No, bien.
0: Como hombre del voleibol, como padre, y bueno, ¿cómo lo ves?
5: Creo que él no toma todavía dimensión del
0: el
5: gran esfuerzo que ha hecho para llegar donde está. Súper merecido. Siempre me emociono cuando hablo de él porque sé que Todos vemos la parte linda. Y sí, la parte fea
0: no, también no es fea, sino la, el sacrificio que
5: la hemos pasado. Así que, no, ahora andamos con bien. Ahora está haciendo con unos kinesiólogos la parte preventiva, un poco para descansar, para llevar mejor manera. Porque, bueno, es todo carga. Yo, esto que hablamos a la distancia, él salió el sábado de hacer entrenamiento, se duchó y no, llegó ahí al cole sobre el campanazo. Lo tuvimos que andar persiguiendo ahí con el técnico. Para después venir, viajar hasta Bahía Blanca, y después de Bahía Blanca subirse acá y sale allá a las 6:30 de la tarde y llegó al otro día, al mediodía, entonces...
0: ¿A dónde, ¿a dónde concentran ustedes ahora cuando te vas mañana o vas a dónde concentran?
4: La dónde idea, trabajan, ¿dónde? Claro, no, la idea era parar en el CENAR, pero ajá, como se sacaron las canchas, vamos a entrenar en una universidad que de ahí del profesor...
0: Pero
4: en
0: Buenos Aires, digamos.
4: Sí, sí, sí,
0: en Buenos Aires.
4: Queda ahí en Buenos Aires.
0: Bueno, yo ando mucho con el fútbol veterano también. No sé si sabés que los hermanos Nervi, acá en una chacrita, tienen tres canchas de césped de fútbol tremenda. Tremenda. Bueno, y lo que están haciendo ahora va a ser tremendo. Un cajón de arena.
5: Ah, sí, importante.
0: Un cajón de arena. Que hoy en día, como están el deporte en la arena, le va a venir bien a todos los que quieran trabajar.
5: Sí, parece, yo, ¿no? Creo que cuando arranqué hoy hablaba hace... siempre es brindar posibilidades, y Nahuel es un proyecto que tiene 10 años. En el 2016 empecé con trayendo unas exhibiciones, ganar el club, después generando capacitaciones, los simposios por la arena y con una fundación, y así circuito y dar posibilidades. Bueno, ahí se ve plasmado el trabajo de una década, le digo, a muchos en Nahuel, que bueno, era brindar posibilidades, y se da posibilidades justo a mi hijo, y nada.
0: Lo hablamos una vez pasada, ¿quién iba a pensar, incluye vos que enseñaste tanto vole,
5: sí,
0: quién iba a pensar que iban a ser el beach, ¿no? En algún momento, y quién iba a pensar que no iba a tener un hijo en la selección jugando mundial, ¿no?
5: Yo le decía que para nosotros es muy difícil acá en la Patagonia esto, el clima no nos acompaña mucho. Yo sé que él pasa frío y no tiene ganas de ir a la arena y tiene que seguir, bueno, y no nos acompaña tanto el clima. En el verano sí está lindo, tenemos playa extensa, tenemos viento, tenemos días hermosos, o sea, bueno, tenemos una historia de muchos docentes que han hecho apasionadamente, han traído esto que hablamos hoy temprano, lo del beach handball acá, el beach ball, y bueno, y con esto de que bueno, el argentino siempre apasionado para todo, ha logrado que gente de la Patagonia esté, o sea, referentes de deportes que no son propicios para el clima que tenemos acá en la Patagonia, pero bueno, que se puede.
0: No, que se puede, ¿no? Y esto pide que hoy, la verdad, que dan que hablar, ¿no? Bueno, ¿qué falta? ¿Tenés todo ya? ¿Está todo listo?
4: Sí, tengo todo.
0: ¿Tenés todo?
4: Tengo que ir nomás.
0: Bueno, para vos es un alivio, ¿no? Porque esto lo banca todo, digamos, la selección, ¿no?
5: Claro, la selección banca lo que es la inscripción del torneo, los pasajes.
0: Exacto.
5: Y toda la parte previa, bueno, nosotros la estuvimos solventando con estas actividades sociales que hacemos y nada, quiero agradecer a... Desde el primer momento, nosotros el año pasado, la legisladora Roberta Escabo nos hizo una mención de interés por la trayectoria de Nahuel, y este año nos acompañó a traer lotería para hacer unas gestiones para que tenga Nahuel apoyo, lo que era toda la parte
0: la previa.
5: Bueno, Nahuel tuvo que ir a Buenos Aires, a Santa Fe, a Córdoba, y bueno, va a estar unos días antes en Europa para entrenar dentro de las canchas.
0: Claro, conocer.
5: Y ya empezar a aclimatarse, en realidad, el clima, que bueno, nosotros estamos en invierno y Europa está en verano, hay que volver a adaptarse al clima, y más allá de que yo estaba entrenando, ya después jugar con temperaturas es otra cosa, así que, nada, el uso horario, hay varias cositas para adaptar antes, por eso
0: se sale
5: el 5.
0: Exactamente. ¿Cuántos chicos viajan, sabes, no? ¿La cantidad?
4: De equipos.
0: Sí. No, de ustedes, de Argentina, ¿cuántos van?
4: No, nosotros, yo mi compañero no.
0: Y la dupla femenina. Y la dupla femenina. Exacto.
5: Seis
0: en total.
5: Sí, no hay suplente, nada.
0: No llevan ni preparado físico, nada. Nada.
5: Técnico va femenino. Bueno, en realidad en un primer momento iba a ir un técnico para las dos duplas y después se sumó el profe Córdoba Almeida, que Almeida hoy va a ser el técnico de varones, y Siri, que es el Fernando, que es el técnico que estuvo con juveniles en Cochabamba con las dos duplas, va a quedar con, por lo que vemos, con la dupla femenina.
0: Bueno, Nahuel, sabe que vas a vivir algo muy lindo, que el sacrificio vale la pena, y que ya te lo dije la vez pasada, yo lo veo muy decidido a lo que quiere lograr, a lo que quiere jugar. Si fuera un jugador de fútbol sería un fenómeno, pero acá es un fenómeno en el beach volley en este caso, y vale como todo, digamos, ¿no? Así que yo creo que ese empuje y esa gana que tenés como para decir, no es el mundial lo último que voy a hacer, sino seguir.
4: Sí, sí, para seguir. Mi idea también es, si se puede también jugar otro mundial. También tengo ganas de conocer lo que es el circuito brasileño. Uh-huh. Porque viene gente también de afuera y es una competencia importante de uh-huh. alto nivel, y también si se puede ir a jugar afuera lo que es Europa y eso también, pero siempre trato de aspirar a más.
0: Exacto. Bueno, ¿y esto te sorprendió, quedarme la selección así? ¿Lo esperaba? ¿Cómo fue?
4: No, por ahí antes el sudamericano, por ahí nosotros atrás de los profes hablábamos con mi compañero y decíamos, tenemos que volver a repetir la dupla como el anterior uh-huh. Sudamericano. Más que nada, pues ya nos conocíamos y ya jugábamos juntos.
0: Exacto.
4: Y fue así, se dio.
0: Bueno. Bueno, la vez pasada te decía, ¿me vas a atender ahora cuando venga el Mundial? Sí,
4: sí, sí.
0: ¿Me vas a venir a visitar?
4: Y es cábala.
0: Es cábala, y yo soy como Mirta Legrand, ¿viste? Es cábala. Así que bueno.
5: Que de Sudamericana, bueno, nosotros nos vinimos antes de Sudamericana, uh-huh. Sudamericana salió un tercero, que para nosotros una medalla sudamericana es importante.
0: Vos sabés lo que
5: así vos que, sabés la verdad que creo que fue un poco de broche, un montón de trabajo, y creo que esta del postre, la frutillita, podía ir al Mundial a hacerle una gran experiencia, me parece.
0: Para los que están en YouTube, esa carita jovencita, Nahuel Cornejo, que se nos va al Mundial de Holanda del beach volley, todo el éxito que te, no la suerte, el éxito que te mereces por lo que haces, por conocerlo a tu viejo, de lo que ha laburado toda la vida y que sigue laburando, y que vuelva a hacer labura más ahora, pero bueno, que sea con éxito tu participación, y ojalá tengamos... ¿cuándo empieza? No, te va a Holanda el 5, pero cinco. ¿Cuándo empieza el mundial?
4: Arranca el 8, por ahí.
5: ¿No? El 8 arranca una quali, que son aquellos países que no tienen, bueno, no están dentro del cuadro principal de 24.
0: Vamos a hacer un contacto, ¿te parece?
4: Dale.
5: Y el 9. El 9 ya empiezan a jugar.
0: Bueno, vamos a hacer un contacto con Holanda, ¿te parece?
4: Listo.
0: Gracias por venir y todo el éxito en este emprendimiento del beach.
4: Dale, gracias a vos.
0: Gracias. Maurito.
5: No, gracias a vos.
0: Gracias, como siempre. Y bueno, soy incansable en esto, el trabajador de esta disciplina deportiva, así que bueno. Los Cornejos, señores. Cuando usted habla de vóley, tiene que hablar con ellos. No hay otro, más con Mauro que... hace... ¿Cuántos años se anda con el vóley?
5: Que llegué acá en Viedma en el 2001, fue la primera herramienta para empezar a...
0: Vos estuviste en el instituto, ¿no?
5: Estuve en instituto, así en varios equipos, después generé mis propios...
0: No, pero estudiaste en el instituto.
5: Sí, sí, sí.
0: Por eso,
5: en los mismos institutos.
0: Yo me acuerdo que era flaquito, sí.
5: Y su familia acá. Le vamos a echar la culpa a Natalia, que bueno, me dejó acá en Viedma y bueno, se tuvo la perdición.
0: Bueno, hacemos pausa, David, y ya seguimos con más, vamos.
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0: Bueno, seguimos con más Reflejo Deportivo. Está Gastón Abate, después de la cuarta fecha del automovilismo local zonal ayer en el Autódromo Ciudad de Viedma. La verdad, con muy buen espectáculo. Quiero felicitar antemano, antes de saludarlo, Gastón, a la gente de la Cámara Automoto Club de Valle Inferior por la organización. Esos 15 minutos que se atrasaron los Sport, los 15 minutos que se atrasó todo. Después se cumplió a rajatabla y al pie de la letra los horarios. Las carreras no tuvieron golpes feos, no se tuvo que entrar la ambulancia, no se tuvo que parar con bandera roja. La verdad, ninguna categoría hizo una macana. La gente lo disfrutó. Hoy me decían algunos amigos que habían disfrutado de un muy buen espectáculo. Y tenemos a los nuestros, especialmente en el Super Turismo Clase 2, que anduvieron ahí en el lote de 8, 9, andaban todos los Viedma y Patagón. Así que bueno, ¿cómo te va, Gastón?
6: Hola, José, buenas noches, gracias por la invitación. Y sí, coincido con vos con lo que estás diciendo, porque es verdad, ahora pensándolo bien, se cumplió con el cronograma espectacular, bien, sí. Y bueno, fue un muy buen fin de semana.
0: Exacto, siempre invito yo a que anda mejor. Quiero decir algo, porque hoy lo vi, lo leí por ahí, quejándose mucho en las redes, Nano Marcel. Si hay alguien que yo vi que era el mejor auto el fin de semana, era el de Nano Marcel. El sábado perdió con Lobay el Super 10, pero ganó una de las series. Después hubo un toque, bueno, eso no lo puedo decir yo, pero no tiene que estar conforme, porque habíamos hablado el otro día con la organización, el tema de la brida del Corsa y demás. Yo lo vi muy bien al Nano, quiero, porque yo sé que se bajonea, se desalienta y sabemos lo que maneja y sabemos lo que es. Cuando se produjo el toque quedó casi último en el puesto 24, llegó al octavo lugar. Quiero decir esto para decir que, bueno, estas cosas pasan, es lo único que pasó, digamos, que hubo un reclamo, que esto lo tiene que resolver el comisario deportivo, pero bueno, bueno, después sumémosle a Abate, sumémosle a Savioli, sumémosle a Roche, sumémosle a Jean Rechi, digamos, los nuestros, la verdad que, más allá de Matías Perrosi, que se les mete siempre ahí, los nuestros, en tu categoría, Gastón, la verdad, muy bien.
6: Sí, esta fecha, creo que hacía rato, varios tiempos, que no se veía una clasificación tan ajustada. Yo cuando entro a Parque Cerrado,
0: segundo había no sé cuánto.
6: Sí, tremendo, tremendo. Muy una paridad, la verdad que hacía rato que no se veía. Y eso, bueno, también, como decías vos, esta fecha fue una de las carreras en donde se modificó el reglamento. Justamente se le sacó la brida al Corsa, al Clio le dieron más kilo, bueno, no tengo bien los cambios, pero hubo todo un análisis grande y profesional, con una adquisición de datos, con gente que se dedica a eso. La categoría muy transparente, pasó todos los datos, todos los pilotos pudimos ver en lo que se trabajó, y bueno, se vio el salto del Corsa, el Corsita se vio que pegó un saltito de calidad. Y se notó en la pista, sobre todo Marcel, que siempre andaba
0: allá. Le preguntaba al Nano, ¿cómo mejoró? No lo noto, dice. Pero menos mal. Uno que lo ve de afuera, digamos, yo no sé tanto de esto, pero uno que lo ve afuera, Yo en Bahía, por ejemplo, veía un Corsa muy achanchado, ¿no? Que no podía salir de ese puesto que estaba y demás. Y acá, la verdad, que la rompió. O sea, menos mal que no notó la diferencia, pero bueno, mientras se trabaje para mejorar la categoría, está muy bien.
6: Perfecto, sí, sí.
0: A nadie le
6: sí,
0: regalan sí. nada, digamos.
6: No, no, pero aparte se vio, fue un auto contundente todo el fin de semana, el de Nano. También está el de Perca, que también se notó que iba muy rápido. Bien, ¿eh? Sí. Pero bueno, estábamos todos ahí, como te digo. O sea, hay que analizarlo de ahora en más en los otros circuitos, cómo se comporta el Corsa. Pero bueno, acá había varios autos contundentes. Y bueno, y creo que se notó en la carrera, ¿no? Fue una carrera que el que se equivocaba menos iba para adelante.
0: Sí, la verdad, y muy limpia, por más allá de algunos roces, muy limpia, ¿no? Bueno, estaba mirando acá que tenía notadita así nomás, que la primera... que la gana Perrossi con Vos segundo, con Piazza tercero, con Lobay cuarto, con Rechi quinto y con Roche sexto. Y la segunda que la gana el Nano, con Gino Sebeli segundo, con un tercer lugar de Perca, un cuarto de Fabricio Baló, un quinto de Gallego y un sexto de Armando Crejeta. Aparecieron por allí en la serie algunos otros autos, ¿no? Pero la verdad que quiero detenerme también en la clase 1. Primero lo de Pizarro, el 128, que vuelve a ganar una final y demás. Y la verdad que todos brindaron una buena imagen, digamos, para el espectáculo. El F6 Sur tenía mucho anotado, fallaron varios porque la verdad que tenía mucho anotado. Y bueno, la Sport cumplió con los 40 años que querían festejar los chicos acá. La verdad que cumplieron. Estuvo muy lindo el espectáculo, acompañó más allá del frío el fin de semana. Quiero arrancar con vos, Gastón, porque el sábado, no sé si fue el sábado, no, el domingo te preguntamos, que teníamos la información que quería volver al Fiesta. Después de esto, ahora te pregunto, después de este resultado de ayer, quiero saber qué... ¿qué querés hacer?
6: Sí, ya la carrera pasada habíamos estado hablando de esto. El Fiesta es todo un tema económico, nada más. O sea, uno, la verdad que está difícil. En lo personal, el trabajo bajó un montón y eso también, uno por ahí hace algo como yo, me tiré al Clio porque me lo ofreció el equipo Gardes. Después de la primera fecha, que yo venía tercero sí, con sí. el Fiesta, se me rompe una goma, pero veníamos tercero con Gino y con Matías Perrossi. Y sabemos que es un auto que yo lo pongo en pista y estoy siempre entre los 10, un auto competitivo. Entonces, por ahí analizando la parte económica, decir, bueno, el costo de alquiler que tengo me está complicando, pero bueno.
0: Ese se alquila y el otro es tuyo.
6: Claro. El Clio, si bien tiene el motor mío, todo, yo alquilo el chasis.
0: Está bien. Pero el Fiesta es tuyo, total.
6: Sí, el Fiesta es total. Sí. Pero bueno, es por eso, digamos, que la idea de volver al Fiesta, pero bueno, como decía, el equipo quedó también muy entusiasmado, y bueno, y charlando en una reunión entre todos, viste, ellos me dicen, no hay problema, no hay que... a mí no me gusta tener deuda, viste, o sea, tengo un montón de deuda, pero me gusta cumplir, y por ahí cuando no podés, se te complica para cumplir, es donde no la paso bien, pero bueno, se habló con el equipo, me dice, vamos Bahía, vamos a hacer una más, y vamos viendo si podemos conseguir algún sponsor, o mejora el trabajo, obviamente, pero bueno, es solamente por eso, pues la verdad que el Clio, me siento muy cómodo arriba del auto, me encanta cómo va, es un auto que me permite así hacer maniobras sobre paso, por ahí que el Fiesta me cuesta más. Y bueno, y después también un auto que desarrolla mejor el motor. Y bueno, después papá trabajando siempre en el taller. Ahora estamos desarmando todo para hacer un servicio al motor, para ver si perdimos un poquito de motor para esta fecha. Y bueno, a trabajar, hay que trabajar, no queda otra. Sea el auto que sea, ¿no?
0: ¿Tenías para ganar, digamos? Yo decía por ahí, si te animabas un poquito, pues por ahí les tiraba el frenaje, especialmente al entrar de la chicana para la recta principal, tiraste dos o tres veces, pero en una se te complicó que se te metieron al lado. ¿Tenías para ir o no?
6: Comete un error.
0: ¿O quería cuidar ese lugar?
6: No, la realidad es que después en la serie fui bueno, que bueno, uno de los autos que justo cuando estabas nombrando, del de Lobay, que apareció, la verdad que ganó bien, el Super 10, todo, clasificó Super primero, básicamente.
0: Exacto.
6: Y pudo ganar el Super 10 con Nano, y la verdad que felicitaciones para él, porque es un auto nuevo, empezó ahora de vuelta, y la verdad que a mí me sorprendió, sinceramente. ¿Cómo es? Y bueno, No me acuerdo que estábamos. La primera pregunta que me hicieron, fui para Lobay. Si estaba con el auto para ganar. Claro. Sinceramente, en la serie, que yo lo paso a Lobay en la última vuelta, porque cometo un error, iba muy bien el auto, pero me faltaba tracción. Sinceramente, patinaba mucho. Hicimos un cambio rotundo del auto, de serie a final.
0: Dijiste que lo iba a hacer.
6: Lo cambiamos. Dijimos, bueno, probemos. Si no le gusta... Y bueno, largo bien.
0: ¿Y eso qué es? ¿Arriesgar o qué es?
6: Sí.
0: ¿Plata,
6: y tocar un auto después de una serie que no es recomendable. Más largando tercero, que sabíamos que por ahí, viste. Pero bueno, como te digo, es todo un... Cada fecha hay que aprovechar al máximo las vueltas que puedas dar. Y bueno, hice el cambio y le gustó. Pero ¿qué pasa? Me sorprende en el aeropuerto porque largamos. Tengo un roce con Nano en la larga porque él se queda por fuera. Yo voy por dentro, largo un poquito mejor que él y llego a la 1 con medio auto por dentro, pero se me viene encima, me subo al piano, nos rozamos un poquito y ahí perdemos velocidad y veo que Gino va por fuera y que lo pasa él. Y por ahí, por estirar un poquito más en el aeropuerto, me gana la cola y ahí me pasa Gino. Yo creo que ahí pierdo las chances de ir adelante de él porque es un chico que maneja muy bien, muy prolijo y un auto contundente. Y eso fue lo que después, cuando pasamos a Perrossi, que íbamos tirando juntos, tirando juntos, en el caso mío, iba tratando de no entorpecerlo a él en los radios para ver si podíamos ir los dos.
0: Creo en una le hicieron un sanguchito a Perrossi, que madre mía.
6: Sí, ahí lo pasamos, ahí lo superamos cuando llegamos al aeropuerto y bueno, ahí logro, digamos, hacer una diferencia con Perrossi para poder ir a buscarlo a Gino, pero bueno, venía en algunos lugares mejor que él y en otros no. Él sabía cuidarse en donde yo iba mejor.
0: Sí, no te entregaba nunca.
6: No se equivocó nunca.
0: Nunca te entregaba el piano, nada para...
6: Nada, sinceramente se merece el triunfo. Yo lo busqué hasta la última curva, fue una carrera a todo nada. Al que, como te decía hoy, el que se equivocaba, perdía. Uh-huh. Pero bueno, no quise forzar una maniobra para ir al toque porque no quería ni perjudicarlo a él ni a mí. Así que creo que fue una gran carrera.
0: Había, para muchos, una dificultad, digamos... No sé por qué, de adherencia o porque estaba más húmedo o demás. Cuando vos salías del salían del riñón, como para pegar la curva para la escuelita del paso, ahí había varios tuvieron ahí el problema. Alguno que se iba de cola, otro que...
6: Sí,
0: no
6: estaba...
0: Sé qué pasaba ahí.
6: En un momento había aceite.
0: Pero le pasó todo a la categoría, ¿eh?
6: En un momento en la categoría nuestra, que cuando iba Perrossi primero, que tenía una diferencia, porque la verdad que él algo le pasa en el auto porque se iba escapando. Uh-huh. Veníamos con mejor ritmo las primeras 4 vueltas, creo que fueron, hasta que por ahí en el aeropuerto había aceite, él lo pierde, y ahí fue donde con Gino lo agarramos de vuelta. Y bueno, después de él empieza a tener un problema de chasis que no iba cómodo y bueno, lo pudimos superar.
0: Dijo eso, pero sí,
6: la verdad que un ritmo sorprendente el de Perrossi, sabiendo que tiene 40 kilos de lastre.
0: Y aparte un piloto a tener en cuenta siempre, Perrossi, ¿no? Porque siempre está ahí. Gastón, la pregunta lo decía yo ayer, largan, van a la curva 1 y después a la curva del aeropuerto. En ese trayecto es como que quieren ganar la carrera, es para ir adelante, para acomodarse bien, para ¿qué busca el piloto en esos pocos metros? ¿Por qué parece que querían definir la carrera ahí?
6: ¿En la largada, sí, vos?
0: No, la largada, la curva 1.
6: Bien.
0: Cuando van llegando a la curva del aeropuerto, es como que fuera la última vuelta. Se entran, se arma un... No sé, no, fue muy limpia todo, pero digamos, ¿qué el piloto qué sale a buscar, digamos? Yo sé que todo quieren ganar, pero acomodarse,
6: sí,
0: que no te rocen, que no te toquen.
6: Y la primera vuelta creo que es clave, una categoría como la nuestra. Que vas a...
0: ¿Porque es muy pareja?
6: Muy pareja. Andaban todos los autos ahí. Y bueno, largás y sabés que si no te acomodás ante los 5, después se complica, sobre todo porque para jugártela, para ganar una posición, es muy probable que tenés más para perder que para ganar. Es muy probable que si no te sale bien, quedás por fuera, que es lo que me pasó a mí en Pihué, y no volvés más. Y pasaste a estar capaz que de tercero a noveno.
0: Claro.
6: Es así.
0: Acá me dice el negro que yo no me acordaba de esto que ayer nos dijo en los micrófonos Perrossi, que se le había roto el amortiguador trasero.
6: Está, ¿viste? Se notó que algún problema tuvo porque en las primeras 3-4 vueltas iba muy firme. Uh-huh. Sí. Y si ve los tiempos, nos iba sacando 1-2 décimas por vuelta.
0: Uh-huh. Bueno, gustó el Super 10, ¿no?
6: Sí, sí.
0: ¿No?
6: Sí,
0: algo extraño, digamos, para nuestro medio. Pero no sé si lo van a seguir haciendo, pero ¿gustó?
6: Sí, fue una innovación de la categoría que sabemos que se ha hecho a nivel nacional, pero bueno, en un zonal hay cosas que por ahí voy a decir, ¿cómo saldrá? y fue bueno, bueno, a mí me tocó, bueno, perder, va, quedé segundo, no pude clasificar a la otra ronda, pero también tiene mucho que ver cómo quedas clasificado para el lugar que te toca en la pista,
0: ¿viste? No, el único que no pierde nada acá es el puntero.
6: Y sí.
0: Pero el que clasificó segundo, si después perdés todo, podés estar como Perga, que se olvidó de manejar el volante, quedás décimo.
6: No, sí, sí, sí. Por más que no ganes, tenés que tratar de ser el mejor segundo o mejor tercero. O sea, es por tiempo.
0: Si no, te va abajo.
6: Claro,
0: si
6: tenés no que, te por más abajo. Que no vaya, en el caso mío, Nano, largamos, fuimos a la par hasta el aeropuerto. Que uh-huh. Yo quedo por fuera, bueno, ahí no logro poder doblar por afuera. Pero igual después, por más que venía segundo, era a todo nada porque sabía que era por tiempo y así fui el mejor segundo de las mangas.
0: Está bien.
6: Y largué, creo que, bueno, quedé quinto.
0: Exacto,
6: quedé
0: quinto. Largaste en el cajón.
6: Sí.
0: También yo lo veo muy bien y me gusta, digamos, el Super Turismo Clase 1 con la grilla invertida en la segunda final, ¿no? Bueno, ustedes corren series. Es medio difícil, pero no está mal inventar algo, digamos. ¿No? Me parece.
6: Sí.
0: O la serie te da la clasificación así.
6: A mí yo prefiero serie. Yo corrí muchos años en el Gran Turismo y dos finales del Super Turismo, creo, de la clase 2, perdón, creo que sería medio... No quedaríamos mucho.
0: ¿Se la
6: mucho.
0: Bancarían los otros dos finales?
6: Sí, sí, por sí, sí, sí, sí. Pero por ahí creo que hay más toques, creo que por ahí son... Hay más cantidad de autos.
0: Más peligrosos.
6: Yo dejaría como está en serie, sí.
0: No, digo, a mí me gusta el Super Turismo Clase 1 cuando hace la segunda final invertida. Y bueno, y después presentaron un buen parque. Esta categoría goza de buena salud, lo decimos siempre.
6: Sí, la verdad, Gastón. Que sí. Sí, sí, un aplauso para todos porque, como te digo, a nosotros nos tocó ser locales, que sabemos que tenemos un costo muchísimo más bajo, pero vinieron muchos de afuera y la verdad que felicitar a todos.
0: Uh-huh. No se puede decir nada del campeonato.
6: No sé cómo quedó, no vi
0: todavía. No tengo todavía, pero digamos, no se puede decir nada.
6: No.
0: ¿Quién va a ganar el campeonato?
6: No, yo no me animo todavía, no.
0: ¿No te animas?
6: No. Perrossi viene muy firme, viene sumando, Gian también, llegó ahí, creo que quinto,
0: y ya
6: sexto.
0: Ya ganaron,
6: ya tienen la victoria.
0: Se sacaron un peso encima.
6: Ahora Gino, pero falta todavía, estamos a mitad de campeonato.
0: Bueno, se viene Bahía, ¿no? 25-26,
6: vamos a Bahía de vuelta.
0: 25-26,
6: sí. Sí, creo que sí, sí.
0: Ahí, ¿no? Se viene Bahía de vuelta. Bueno, no sabemos tu futuro de auto a auto. Yo creo que
6: no, sigo con el Clio.
0: Va,
6: sí, ya quedó acá, ya está desarmado.
0: Ya está desarmado y te iba a preguntar lo que te pregunto siempre: que hay que trabajar distinto por el circuito.
6: Sí, yo
0: en
6: estoy.
0: En cuanto a la suspensión.
6: Sí, en el caso mío encontré un auto para la final. Hice un cambio que le gustó, entonces ya más o menos encontré un rumbo que a Bahía fui totalmente distinto, entonces por ahí eso me da esperanza para encontrarme con el circuito. Yo que manejé mal en Bahía, sinceramente agarré las referencias del circuito para la final, que pude avanzar y llegar tercero, pero no tenía un auto contundente. Y hoy encontramos un auto que me permite traccionar, frenar y poder ir para adelante, así que creo que si todo sale bien, tengo más esperanza para ir a Bahía.
0: ¿Este segundo puesto podría haber sido primero también?
6: Si no me pasaba en el aeropuerto, y sí. Sí, sí, creo que
0: hubiera aguantado.
6: Y me hubiese, no digo que lo iba, pero tenía chance de íbamos muy parejo con Gino. Yo creo
0: decía,
6: que...
0: decía ayer un poco, con tu experiencia de manejo y demás, yo digo, debe ser lindo verse ahí, ¿no? Porque
6: sí,
0: te sentí protagonista, ¿no?
6: Sí, la verdad que me volvió esas ganas de... Lo disfruté. Hacía rato que no disfrutaba una carrera y no importa, yo siempre digo la posición, primero, segundo, tercero, cuarto, quinto, yo creo que estar hoy entre los cinco en esta categoría es tremendo.
0: Sí, más como clasifica, ¿no? Creo que había hasta 17 autos, sí, me parece, en un segundo.
6: Sí, es tremendo. Entonces, del 1 al 10 diría que es bueno. Entonces, estar entre los tres, creo que si no estaría contento sería mal agradecido. Así que muy muy muy contento y feliz por lo logrado. También me pone muy contento verlo allí no ganar, porque hace rato ya que nos conocemos y lo he visto estar mal por ahí, no encontrar los resultados, y todos los pilotos nos merecemos un buen resultado, así que hay que buscarle y por ahí y llegan, los resultados llegan.
0: Todos nos pueden ganar,
6: Hay uno solo que gana.
0: Uno solo puede ganar, sí, seguro. Bueno, la vuelta del autódromo ayer fue con una sonrisa, entonces.
6: Sí, estoy contento.
0: ¿Estabas contento?
6: Sí, mi familia, la verdad que el equipo también, los chicos de Garde, se fueron muy contentos y la verdad que había venido con la camioneta y el trailer para llevarse el Clio, porque la idea era esa. Y ellos tampoco se lo querían llevar, así que, bueno, vamos una más. Y bueno, trataremos de trabajar por ver si podemos conseguir algún sponsor, y si no, bueno, veremos la vuelta de tratar de ir a Bahía, y si se puede terminar el campeonato con el Clio, que la verdad que me encanta.
0: Bueno, viste cómo te cambia a veces un resultado, ¿no? Porque si el Clio hubiera andado como Bahía, vos hubieras dicho, voy al Fiesta de Vuelta. Pero, ¿cómo le decís que no después de lo de ayer? Porque es cierto esto.
6: De verdad, sí.
0: Más allá de las dificultades de todo el mundo, pero es así.
6: Sí, dependemos de los resultados, como te digo, hay que ser agradecido, porque hoy, yo cuando me clasifiqué séptimo, digo, bueno, séptimo debe estar a un segundo. Me dijeron a dos décimas.
0: Claro.
6: Dije,
0: claro, sí, estaban ahí
6: me
0: nomás.
6: Quedé impresionado y dije, bueno, estamos, creo que la categoría está en un nivel de los mejores, creo.
0: Dieron
6: que
0: muy buen espectáculo.
6: Así que bueno.
0: Perrossi en la primera enviada me dijo, no corro más, no tengo sponsor, no corro más, y sin embargo está.
6: Sí, estuvimos hablando con
0: ¿quién
6: él.
0: ¿Quién no hace el esfuerzo?
6: No, por eso te digo, yo no creo que en el reportaje de la carrera dije, yo, mi situación es no quejarme, porque yo sé que todos estamos en la misma, estamos en la categoría zonal y somos todos laburantes, y todo nos pasa lo mismo, estamos colgando un hilo toda fecha a fecha, es un día a día.
0: Bueno, gracias por venir, y no sé, quería agradecer, saludar.
6: Gracias a vos por siempre tenerme en cuenta, más allá de los resultados, y bueno, obviamente a mi viejo, que hasta recién bajamos el auto a las 5 de la tarde, porque yo tuve un día complicado hoy para personalmente, y no pude estar en el taller, y bajamos el auto, lo desarmamos a Juan, que laburamos en el taller.
0: Felipe, ¿no?
6: Sí,
0: Felipe andaba con un destornillador, no
6: sí,
0: sé.
6: Sí, Felipe y Constanza son los que...
0: Son los ayudantes.
6: Y son los que me hacen estar acá, sinceramente.
0: Seguro,
6: porque si no, por ahí ya hubiese aflojado. Y bueno, mi mamá y mi hermana, que son incansables. Yo siempre digo, atrás de cada piloto hay una familia que delega un montón de cosas, y eso hay que agradecerlo. Y bueno, nada, todos los que se hayan alegrado, los que me escribieron, que se pusieron contentos que estuve adelante y poder mostrarle acá en nuestra casa que lo que hacemos nosotros en el taller... va bien, y bueno, agradecerle acá a la gente, que a los sponsors, a todos que me ayudan, así que un abrazo a todos.
0: Está muy bonito el auto.
6: Gracias.
0: La verdad
6: gracias.
0: Que está muy bonito, ¿eh? El viejo bate todavía pinta.
6: Sí.
0: Pinta, ¿eh? Bueno, gracias, Gastoncito.
6: Gracias
0: por venir, ¿eh?
6: Dale, nos vemos.
0: Bueno, Da Vincho, ¿nos vamos? Ya se viene el señor Emilio Calfueque con su Electroshock. Nosotros nos reencontramos el miércoles a las 19 por Patagonia, por la 95. Chau, chau.
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0: Muy, pero muy buenas noches, amigos de Radio Patagonia 90.5. Comenzamos con Electroshock. Agregamos energía a tus sentidos en este día lunes, 29 de junio de este 2026, ya 13 minutos de la hora 20. Y hasta las 22 horas te acompañamos en Radio Patagonia. Mi nombre es Emilio Calfueca. Al frente mío tengo a la señorita Loli Blanco. Loli, buenas noches.
1: Hola, muy buenas noches para todos. Buen comienzo de semana. Hoy re contenta.
0: ¿Sí?
1: Sí, parece que sí, fue un día bastante tranqui, pero bueno, acá estamos.
0: Y a mi costado izquierdo la señorita Anto Guidi. Anto, después de tanto tiempo, ¿todo bien?
2: Ay, sí, ya los extrañaba. Poquito igual, así no se hacen los importantes. Nah, mentira.
0: ¿Hacía bastante?
2: Sí, gordo, estuve complicada. Estudio, enfermedad.
0: Pero, claro, la enfermedad fue varias semanas. Pero estamos en invierno, así que creo que más de uno ese cambio climático le jode la gola, diría Martín, que ya está a mi costado derecho. Martín, buenas noches.
3: Buenas noches, ¿cómo va?
0: ¿Todo bien?
3: Bien.
0: Bueno, mejor así.
3: ¿Por ahora?
0: No sé cómo estará yendo ahora Paraguay y Alemania hasta
3: lo que uno sabía. A uno, no sé cómo
0: es. Uno ahora. A uno.
3: La sí. Verdad, no tengo idea. Ahora lo chequeo.
0: Partidos que se han definido de los 16avos sobre los últimos minutos. No fue así el de Alemania-Paraguay, que tuvo un tiempo extra. Pero
3: penales, che, van a penales.
0: ¿Penales? Bueno, ojalá pasen los hermanos sudamericanos. Bueno, comenzamos el programa de hoy. Lo hacemos con Andrés Calamaro, Vasos Vacíos.

0: Gracias, Andresito.
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0: 20 minutos de la hora 20, estamos en Electroshock en Radio Patagonia 90.5. Vos podés sumarte también a través del canal de streaming. Bueno, ahí estábamos viendo la iglesia que nos
1: da la
0: pauta.
1: No hablemos de la iglesia.
0: Que nos está dando la pauta de que, bueno, está funcionando la cámara porque sigue esa luz titilando.
1: Ay, sí,
0: de la
1: sí.
0: Que habló Kili el jueves pasado.
1: Por eso te digo, no hablemos de eso, no vaya a ser cosa que pase algo.
2: El otro día se había perdido como la señal.
1: Por eso te digo, si lo vi.
2: Lo de loco eso.
1: Lo vi, chicos.
0: Sí, sí, varios lo vieron después porque subimos el recorte a Electroshock Oficial. Cuando nos pusimos a hablar de mitos, realidades, tuvimos algo que nunca nos había pasado, que fue una interferencia.
2: Claro, yo pensé que había sido a propósito de Emilio, pero no, me dice que no fue.
0: No, no, no.
2: Así que sí, debe haber algo turbio ahí.
1: Sí, no hablemos, dejemos que te tire tranquilo, ya está.
0: Bueno. Hoy además también tenemos, bueno, noticias, tendencias, virales, algunas que son ya salidas o que también suceden en el Mundial 2026, porque bueno, todos estamos hablando casi de lo mismo. No sé si ustedes tienen pronósticos y quizás alguno lo jugó. En mi caso nosotros jugamos la fase de grupos, quedé segundo. Sí, quedé segundo entre varios compañeros, pero es impredecible todo lo que iba a pasar en el Mundial. Bueno, y lo que sí, y lo que va a seguir pasando. Bueno, vamos a comenzar con las efemérides, con lo que ha sucedido un 29 de junio de años anteriores. Martín, Loli.
3: Bueno, bueno. Arranca.
2: Arranco yo porque él no quiere arrancar primero.
0: Ah.
2: Bueno, sí. Bueno, un día como hoy, 29 de junio del 2007,
0: sí.
2: Sale a la venta el primer iPhone.
0: Ah, mira.
2: Sí, sale a la venta el primer iPhone, fue un cambio total, la mejor del mundo.
1: Y el sistema operativo.
2: Sí, no, que Android ni que Android, perdón.
0: Eso no decías hace
2: un año atrás. Un año atrás, aguanteando,
1: no,
2: decía yo.
1: Vos sabés que yo en mi trabajo tengo iPhone.
2: Sí.
1: De la oficina. Y me recuesta pasar de un teléfono a otro. O sea,
2: ¿cómo?
1: Estoy acostumbrada a Android yo.
2: Claro.
1: Y me recuesta pasar al iPhone.
2: Bueno, yo cuando me cambié de celular, me tuve como un mes adaptándome.
1: Pero es sí.
2: Sí, es porque tenés
1: que pasar.
2: Es
1: totalmente diferente. Sí.
2: Es otro sistema. Así que bueno, lo que parecía un nuevo teléfono terminó marcando un antes y un después igual.
0: Claro.
2: Si se puede analizar, es como que ahora, no sé, también dicen por ahí que el iPhone da estatus. Yo no tengo ningún estatus igual, ¿eh?
3: Tenés pobreza.
2: Yo tengo pobreza. No sé cómo hice para comprarme.
0: Y el tema es que el iPhone lo que tiene es buena cámara. Y eso
2: es re lindo.
0: Lo que ayuda al que tiene iPhone, incluso refrigártelo, ¿viste?
3: El tema que iPhone tiene Loli, tiene iPhone, sí. Y no le anda la cámara bien, o sea.
2: No, porque la rompí. No, no, ese, mirá,
3: el estatus de iPhone de
2: escuchen,
3: Loli es buenísimo.
2: ¿Quieren? Bueno.
1: Ah, gorda.
2: Ayuden, les voy a contar mi triste historia.
1: A ver, te
2: bueno,
1: escucho.
2: El año pasado
0: por ahí capaz que mejor contar una feliz.
2: No, esta es re triste.
1: No, porque se le rompió la cámara, boludo.
2: Fue así, tipo, ay, encima la forma en la que se me rompió la cámara.
1: Bien boluda, seguro.
0: Sí.
2: Pero no solamente fue eso. Bueno, nada, me compro el teléfono, todo bien.
0: Sí.
2: Y mi amigo Emiliano, le mando un beso, me dice, no le compres el protector de cámara, no se lo compres porque rompe la cámara, me dice. Bueno, yo, tonta, le hice caso a un hombre y no la compré.
1: ¿Qué hice? Pasó cañazo.
2: Pasó un mes, dos meses, y yo lo tenía en el bolsillo trasero de mi celular mientras trabajaba. Cuando lo saco, se ve que me senté fuerte y se le partió la camarita.
3: Hola, gorda, que yo digo, ¿cómo sentarte le va a romper la cámara?
2: No sé qué
1: no, capaz que algún botoncito o algo en la silla, sí. Puede ser.
2: Yo digo, no puede
1: justo
2: ser.
1: Se lo clavar.
2: Lo llamo a mi amigo Emiliano, se me rompió el teléfono, le digo
1: ¿qué
2: yo.
1: Culpa tiene el otro vos, boludo, por hacerle caso?
2: Sí, sí, yo ¿y ahora qué hago? Y dice, bueno, no, enseguida fuimos los dos, lo arreglamos, pero fue un bajonazo.
1: Sí, obvio,
2: y
1: encima
2: después,
1: nuevo.
2: Sí, encima nuevo, dos meses tenía
3: bueno,
2: el
3: pero tenés
2: teléfono.
3: iPhone.
2: Pero tengo iPhone, pero sí me anda bien la cámara, porque después se arregló.
3: ¿Y cuál es el problema? Si el otro día contaste que tenía un problema en la cámara.
2: Que no enfocaba de cerca. Pero
3: entonces no anda la cámara bien.
2: Bueno, del 1 al 10 anda un 9.
0: ¿Vos tenés iPhone, Martín?
3: No.
0: Entonces no puedes
3: yo
0: hablar.
3: Yo soy Tina.
1: No diga nada.
2: No, pero tiene muy buena cámara.
3: ¿Cuál?
2: ¿Tu celular?
3: Ah, sí.
0: Sí.
2: Le puedes sacar fotos.
1: Es que hay Samsung últimos
3: no,
1: que salieron.
3: No, este no es Samsung, este es Xiaomi.
1: Bueno, también son marcas que tienen unas cámaras
0: buenas
1: muy
0: cámaras.
1: Buenas. Sí.
2: Sí, sí, sí. Bueno, y después, también un día como hoy, se estrena La Cenicienta.
1: ¡Ay!
3: ¿En qué año?
1: Disney, Disney.
2: Sí, amo Disney. Ay, ¿por qué me marcas?
3: ¿En qué año?
2: ¿En qué año? En 1950.
3: Mirá qué lindo.
2: Sí, sí, es un montón. Esta película no fue una más para los estudios de Disney, por lo que dice acá. Tras las enormes pérdidas económicas sufridas durante la Segunda Guerra Mundial.
3: Mundial.
2: Wow, bastante.
3: Sí. Y sí, 1950.
2: Sí, el estudio estaba al borde de la quiebra y Cenicienta lo salvó, básicamente, por lo que...
1: Sí, alta peli.
0: Mirta ya estaba.
2: Y Mirta, sí. Mirta ya estaba. Mirta vio todo, hasta el nacimiento de Hitler. Sí. Bueno, sí, esas son mis efemérides.
3: Esa es la de ella. Bueno, un día como hoy, en 1986.
0: La Cenicienta.
1: ¿En el 86 fue?
0: La Cenicienta.
2: Sí.
0: ¿Es una de las preferidas?
2: No, a mí me gusta más La Bella y la Bestia.
1: ¿Pero viste la nueva? Música. ¿La de personas?
2: No, no la vi.
1: Bueno, mírala.
3: Bueno,
1: no es igual.
3: ¿Qué, de Cenicienta o de La Bella y la Bestia?
1: De La Bella y la Bestia.
2: No la vi.
1: Mírala, está en Disney.
0: Bueno, pero hasta ahora no sos La Bella y la Bestia.
2: ¿Soy Bella la Bestia o La Sirenita?
1: No tengo.
0: Ariel, ¿no tenés personaje preferido? No, yo tampoco.
1: Me gusta, es que me gusta mucho Disney en general. ¿Qué? Amo Disney. No. Y se puedo ver cualquier peli.
2: ¿Entre una princesa?
3: Jasmine.
0: Aguante Cartoon Network.
1: Sí,
3: la de Aladdin es la que va.
1: Bueno, Aladdin, la de verdad, la de persona.
3: La de verdad.
1: Sí, está buenísima.
2: Esa sí la vimos con
1: tremenda.
2: Real.
1: Genial. Alta peli.
2: También me encanta Mulan.
1: Un mundo ideal. La de persona la vi el otro día. Está genial también.
2: Sí.
0: Bueno, la de persona.
1: Claro, porque tenés la del dibujito. Y tener la de personas.
3: A mí lo que me gusta de Disney es cuando se asoció con Pixar, que sacó todo Cars, Monsterín,
1: bueno,
3: todo eso.
1: Pero hay un montón.
3: Y Aladdin, y después el frisado ese que me reunió la infancia con el Rey León cuando se murió Mufasa. Pedazo de
1: frisado. Yo no lloré con el Rey León. Todos lloraron con
2: Yo
1: el Rey
2: nunca
1: León.
2: La miré porque dicen que es muy triste. Jamás la vi.
3: No sé si es muy triste. Tiene buenos mensajes. Eso sí.
1: Claro, sí.
3: Pero sí, es al principio es medio que te cimbronea. Si sos chiquito, te.
0: Claro.
2: A mí una película nomás me traumó y de ahí soy empática. Es con el Tierra de Osos.
1: No, no, y es re triste, chico. O Spirit. ¿Vieron Spirit?
2: No,
0: yo tampoco.
1: Dios, películas re tristes, las dos.
2: No, yo con Tierras de Osos fue como que... Encima la fui a ver al cine yo. Salí re mal, sí. Fue horrible esa la experiencia del
0: cine.
2: Bueno,
0: si quieren ir a llorar, ya tienen las películas.
2: Tierra de Osos.
0: Están en plataformas.
3: Sí. Bueno, entonces, un día como hoy, Argentina salió campeón mundial en 1986 con... contra Alemania 3-2 con goles del Tata Brown, Valdano y Burruchaga, después que lo había empatado Alemania. Después, un día como hoy, también nacía René Favaloro en 1923, el creador del bypass, que yo no sabía esto, pero cuando estudió medicina las prácticas las hizo en un pueblo rural. Después, en el 62, toma los petates, dijo, sí. Y se va a Estados Unidos para especializarse, y en el 67 crea el bypass. Ajá. Y en el 71 viene y crea la Fundación Favaloro.
0: Claro.
3: Así que un día como hoy. Reina Favaloro. Y después ninguna más, porque ya está, hacemos 2-2 y además Loli se estiró.
1: Loli se estiró. Yo me estiro. Yo las hago tapadas, perdóname.
3: Sí, la de Cenicienta. No, y un día como hoy también. Claro, un.
1: Una choreo, cosita.
3: Sí, un choreo. Pero bueno. Un día como hoy también debutaba Messi en la selección argentina, que en las juveniles, sí. Para que no juegue en España.
0: Ah, claro, ese partido
3: se hizo
0: que hicieron.
3: Amistoso en la cancha de Argentino, que Argentina ganó 8-0. Claro. A partir de ahí quedó blindado y por suerte, pues si no, viste. Pero bueno,
0: claro,
3: eso sería todo.
0: Ese amistoso que hicieron de onda para que Messi se quede acá, en Argentina.
3: Se cansó de hacer.
0: Bueno, Paraguay ganó.
3: No.
0: 4-3 en tanda de penales. Así que dejó afuera a Alemania.
1: No tenía fe.
0: ¿Eh?
1: No le tenía fe.
0: Y es que el favorito era Alemania, pero bueno, Paraguay pasó.
2: Lloran Alemania.
0: Sí.
2: Lloren, alemanes.
3: Qué lindo, por más que me jodió el pronóstico, pero sí. Es uno, igual Alemania viene para
0: sí.
3: Atrás
0: en los últimos mundiales.
1: Yo estaba jugando en el Mercado Pago, sí, ¿viste que? Pero también. Le pifié en uno y ya lo abandoné.
3: No.
2: Sí, yo también.
1: Hice los primeros tres partidos y le pegué. El no, resto yo, de... Chao, te fuiste.
3: Yo lo empecé tarde, pero lo sigo haciendo.
1: Pero lo puedo volver. Obvio. Faltan partidos todavía. Sí, obvio, obvio.
0: En el, lo que decían en el nuestro, en el que estábamos jugando en el trabajo, ganaron las que menos miran fútbol igual.
1: No. Igual le preguntás al chat GPT y
3: no,
1: te tira.
3: No.
2: Ah, te tira. Mira, voy a hacer eso.
1: Te tira, te tira. ¿Eso? No lo hice, pero te tira.
3: Bueno, hay que ver si te tira bien la data, porque
1: el primero lo hice y le pegó.
3: ¿Cuál?
1: El primer partido.
3: ¿México?
1: No sé cuál fue, sí, pero México. Sé que fue el primer partido.
0: Le voy a mandar un saludo a Lu de Turquesa.
3: Sí.
0: Que ella no jugó como 8 partidos, que se olvidaba de jugarlo, pero salió segunda.
1: No, ¿cómo hizo para salir segunda?
3: Lo peor es que vos estuviste todos los días
0: anotando. Che,
3: y Lu nada. Una crack.
0: Y encima éramos varios. Bueno, vamos a continuar y vamos a hablar de los hijos. Que acá, bueno, no hay... Somos hijos. Y quizás esto también tuvo que ver con nosotros. ¿Por qué? Porque habla si los padres tienen hijo favorito.
1: Sí.
2: Sí.
1: ¿Sí?
2: ¿No?
1: Sí,
2: no, mi mamá tiene favorito.
1: Sí.
3: ¿Y ustedes? Eso de lo que quieren distinto, hay un amor distinto a la...
2: No.
3: Siempre hay uno preferido.
1: Igual está el preferido y está el que...
3: El
1: que hay que ayudar un poquito más. O empujar un poquito más. O estar un poquito más. Apoyar un poquito más.
0: ¿Porque vos decís que es distinto?
1: Sí, es distinto.
0: ¿Por qué?
1: Puede tener el favorito porque, no sé, hizo una carrera, le va re bien en la vida o uh-huh. X. Pero también está el que, uy, pobre, vamos a ayudarlo.
0: ¿Y ustedes cuántos hermanos tienen?
2: Yo tengo dos.
0: ¿Dos?
1: Yo dos.
0: ¿Y son del medio, más grande, más chico?
3: Yo tengo un despeloto que no sé. Sí, porque al ser gemelo, yo nací segundo, entonces no sé, viste que siempre se dice que el que nace segundo fue el primero que se gestó, ¿qué es
0: eso? Ah, sí.
3: Pero bueno, mi hermano no está, quedé como el mayor. Así.
1: Yo soy la mayor también.
2: Yo soy la mayor.
1: Sí.
0: ¿Y cómo? Porque generalmente se habla que el mayor es el más descuidado por los padres. Después, el del medio es como que no lo tienen en cuenta y el más mimado es el más chico. ¿Lo consideran así ustedes que son mayores?
1: Yo tengo
0: mayores?
1: Un despelote con esas cosas.
2: No, yo creo que no. Poner en... Yo y Marcos como que nos exigen un poco más. El del medio, todo light. Todo todo tomá, llévate el auto, haz lo que quiera. Tenés tres novias, bueno, está bien, por algo lo hace. En cambio nosotros como que tenemos que estar así, a rajatabla, todo correcto.
3: Todo
2: correcto.
3: Sí. No, lo que pasa es que siempre te dicen que con el primero
0: sí.
3: Es cuando recién se inician como padre, entonces cometen todos los errores habido y por haber.
0: Sí, se nota.
3: Y después sí, obviamente, con vos también.
0: No, yo soy el menor.
3: Y bueno, pero se nota
1: peor
3: también.
1: Todavía.
3: No, porque te malcriaron mucho, se nota también. Así que bueno, dicen eso, qué sé yo, hay que preguntarle a José también.
0: Bueno, ¿por qué? ¿Los padres tienen un hijo favorito? Un estudio resuelve esa duda. Esto fue publicado a través del sitio La Nación, ahí lo estamos viendo en pantalla. Y bueno, les voy a comentar de qué se trata esto. A pesar de que la mayoría de los padres asegura sentir el mismo afecto por todos los descendientes, un reciente estudio arroja luz sobre cómo distribuyen la práctica en la atención, el apoyo práctico y las expectativas dentro de las familias. La investigación publicada en junio de 2026 por la plataforma de autoconocimiento recolectó testimonios de 10.874 padres en diversas regiones de Europa, Reino Unido, Estados Unidos y América Latina, con el objetivo de analizar la dinámica de las relaciones parentales. Los resultados de la encuesta señalan que el 61% de los participantes admite sentir mayor preocupación por uno de sus hijos en particular, mientras que el 48% reconoce que un miembro de su descendencia demanda más energía emocional. Toma. Sin palabras. Bueno,
1: sin palabras.
0: Asimismo, el 44% de los padres confesó destinar más recursos prácticos como asistencia económica o ayuda para resolver problemas a un hijo específico. La investigación recolectó testimonio de estos padres y, según un análisis, este comportamiento no responde a un favoritismo deliberado, sino a una percepción de vulnerabilidad, lo que decía Anto. Los padres tienden a dirigir sus esfuerzos hacia los hijos que consideran más necesitados o menos autosuficientes, mientras que aquellos percibidos como independientes suelen recibir menos atención al ser vistos como capaces de gestionar sus propias dificultades.
1: Ah, bueno. Que Marco,
0: Que generalmente pasa con los mayores también. Como que ya se arregla un poco más con la vida y las cosas van para el menor. El mayor cuidado va para el menor. Mm. Y que al más grande siempre lo retan cuando el menor se manda una macana, como aprendiendo al más grande.
1: En mi caso, la menor de los tres que somos solamente es por parte de papá. O sea, no lo compartimos mamá, pero mi hermano sí compartimos mamá y papá.
0: Claro.
1: Y tenemos mucho más trato con mamá, obvio. Uh-huh. Pero mamá es como que siempre apañó un poco más a mi hermano, que sí, es más chico que yo, 2 años igual. Uh-huh. Y yo siempre tuve que ser así.
0: Claro.
1: Entonces es como, bueno. Igual doy gracias porque soy lo que soy por eso, pero bueno.
0: ¿Y creen que son los favoritos?
2: No.
0: No, yo tampoco.
2: No, que voy a ser la favorita.
1: Yo no creo que sea la favorita.
4: Vos te sacaron a la basura, ¿viste?
2: A mí me da. No sé qué.
1: Vos sos
2: onda.
1: El carnicero, gorda, ni claro. Te calenté.
2: No, andás a ver qué pasó ahí, pero. Encima, ponele, yo me pongo a estudiar. Cuando estaba estudiando el año pasado, antes de que mi hermano arranque a estudiar, más chico hablando, me dice, anda arriba, no rompa las bolas, me subían el volumen del tele, no, todo mal. Ahora que Marco está estudiando, todos tenemos que estar en silencio.
1: Anda acá.
2: Todos en silencio. Yo se lo recalco hasta yo el, todo el tiempo. Hasta ahora se lo recalco. Si está escuchando mi madre.
1: ¿Sabe qué, señora?
2: Te la remandaste, mamá.
4: Está escuchando tu mamá ahora, ¿no?
2: Hoy voy a tirar palos para todos. Hoy vine mala. Porque...
0: Bueno, el estudio destaca esa paradoja en la distribución de responsabilidades futuras. Existe una tendencia a esperar un hijo predeterminado asuma el papel de cuidador principal en la vejez de los padres. El 39% de los encuestados afirmó esperar que sea un hijo específico quien brinde la mayor parte de soporte en sus años mayores. Esta división de roles implica que, mientras un hijo puede ser el foco de rescates financieros, apoyo de emergencia, otro se convierte en el hijo confiable a quien se le atribuye la carga de la coordinación familiar y el soporte emocional estable. Desde este estudio subrayan que estas dinámicas percibidas como naturales pueden consolidarse como patrones familiares a largo plazo, extendiendo la desigualdad en la atención y la responsabilidad mucho después de que los hijos alcancen la adultez. La organización también de estos resultados deben interpretarse como una exploración de percepciones familiares, no como un estudio clínico, enfatizando que, aunque el amor pueda ser igualitario en teoría, la gestión del tiempo, el dinero y las expectativas futuras suelen seguir algunos cauces diferenciados según la estructura de cada hogar. Así que bueno, si no lo sabías, sí, hay un hijo preferido. Pero yo creo que todos nos damos cuenta.
1: No, mi mamá igual no. Creo que, o sea,
0: se nota muy poquito.
1: No sé, pero siempre estuvo para los dos. Es como que no.
0: ¿Querés quedar bien?
1: Mi mamá la amo.
3: La diferencia en sí no te la hacen notar tanto.
0: No.
3: Pero en el interior de ellos sí, obviamente. Es como todo,
0: sí.
1: Mamá, querés más zapatito que a mí.
3: Claro, pero también está el otro lado, que muchos hijos después se olvidan de los padres cuando son grandes.
1: Yo ya le dije que lo voy a meter en un geriátrico. No. En cuanto arranque con la locura, sí, adentro.
2: Sí, yo también voy a hacer eso.
1: Nada, mentira.
3: ¿Cómo mentira. No hicieron nada?
0: Sí, encima no mintieron nada, ¿eh?
3: No,
2: yo se lo dije ya.
4: ¿Que la va a meter en un geriátrico?
2: Capaz que una enfermera, no sé si un geriátrico, pero pasa que yo, qué sé yo, no tengo paciencia, eso es lo que, y lo sabe.
1: Pero es mamá.
2: Sí, lo sé, pero ella no me tuvo paciencia.
3: Pero es mamá, que es, ¿cómo la va a meter un geriátrico?
1: No, o sea, es mentira, que... así cargando, que se haga cargo mi hermano.
2: Mentira, mamá, te amamos.
1: Te amo, mami. Gracias por la remera que me compraste, está re linda.
0: Bueno, así pasaba este momentito en esto que es Electroshock. 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
2: Mirá lo que es esto.
1: La niña Loli.
3: Metele más cercanía.
2: Miren eso, miren la pancita.
1: Focaccias. Qué rico, Dios.
0: La panceta es la que está mostrando Loli. 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
0: Sí, pero el viernes tenés una cita especial con lo que será Argentina.
4: Picadita.
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3: Se come sí, a las 7 de la tarde una picadita, ¿no?
1: Sí, con una birrita.
0: Sí, sí, sí.
1: O un fernecito.
3: No sé si podría mirar el partido.
0: Sí, yo sí.
2: Lo podés intentar, sí. Martín.
3: No sé si podría, pero bueno.
0: Bueno,
1: es que depende, si sos muy nervioso.
0: 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Y que el día jueves vamos a estar regalando acá en el programa. Uf, para que te lo puedas llevar para el partido. Porque el día viernes no vamos a estar.
4: Exacto.
1: Sí, no, chicos.
4: La mano no va a escuchar ni velar nadie.
1: O sea, en lo absoluto.
4: No vale, que. Ay, sí, sí. ¿Quién nos puede escuchar?
0: Bueno, quédate con nosotros. Esto es Electroshock. Hasta las 22 horas te acompañamos en Radio Patagonia 90.5.

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0: No hay nadie como tú, se nos iba a Calle 13 en la música. Continuamos en esto que es Electro Shock en Radio Patagonia 90.5. Vos podés sumarte también a través del canal de YouTube de la radio. Voy a mandarle un saludo muy especial a Kili, que decía todo un poquito más.
1: ¿Eh? ¿A referencia de qué era?
0: No sé la referencia de qué, pero bueno, él mandaba ese mensaje. Después también voy a saludar a ver si tenemos más mensajes por acá. Buenas noches, gente, hoy se festeja que ganó Paraguay. ¿Qué me importa que mañana tengan que laburar? Dice Bautista por ahí.
1: Pero tal cual.
0: Buenas, buenas, gente linda, dice por acá Carlos también, que está conectado con nosotros a través de YouTube. Bueno, vos también podés participar, dejar tu mensaje de forma activa en el chat. Ya en unos días vamos a tener el regalito de focachas Laurner, el día jueves, para que el día viernes tengas ya tu picada en el partido del día viernes. Que esperemos que sea un lindo partido para la selección argentina, que tan unidos nos tiene a todos los argentinos. Y me llama la atención igualmente la gente que sale a festejar.
2: Ey, en la fuente había un montón de gente.
3: Tiene necesidad de festejo la gente. Sí.
1: La gente quedó manija desde el
3: No, por eso.
1: Mundial.
3: Yo no saldría, o sea, no salgo. Pero
2: ¿no
3: me parece
2: eso? ¿Eh? ¿No estarán mufando, che?
3: No creo. No, por eso, para mí la gente tiene necesidad de festejar algo.
2: El año pasado cuando ganaban también salían a festejar.
0: Claro, pero a partir de los cuartos, semifinales.
3: Claro, acá ya del primer partido es como mucho, ¿no?
1: Pasa que le tienen toda la fe a Messi. Ya,
2: Mundial.
3: Pero salir a festejar es como que festeje un hincha de Boca, de River, que ganó una fecha del campeonato, ¿entendés? Entonces como que me parece mucho, pero... respeto a la gente que sale a la fuente, o sea, todo bien.
0: Igualmente hay un video que se hizo viral de
3: un flaco que se cae.
0: Claro, que se subió a un auto, un auto
2: ajeno.
3: El de 147,
2: sí,
3: se pegó un palo.
2: Pero tenés que ser tarado.
1: ¿Que eso fue acá en Viedma?
2: Sí, gorda.
1: Ah,
2: en el festejo del último partido.
3: Del último
2: sábado.
3: Partido, un 147.
2: Voló el chico.
3: Y yo volé. No, iba sentado el flaco con el capó abierto. El baúl abierto. El baúl. Y no sé si frenó o qué, y se cayó así para atrás.
2: Yo pensé que se tiró y saltó al auto y no llegó a agarrarse y voló. No vi el video,
3: no sé,
2: igual.
3: Pero
2: y
3: voló.
2: Pero sí, que se la dio.
3: Sí, se pegó un palo.
1: Le mandamos un beso a este muchacho, si nos está escuchando.
2: La próxima no seas tan tarado.
0: Salió en varios videos.
3: Sí.
0: Igualmente, en Argentina pasó eso, pero después de la final. Que gente se subía.
3: Claro.
2: La pero foto esa del semáforo dando.
3: Te puedo entender en las fases así eliminatorias. Pero ya el primer partido como que me parece un montón.
0: Bueno, hay un momento que se hizo meme, que fue este.
4: ¡Dale de una vez!
3: Ah, la de Marcelo Bielsa.
0: ¿Vieron Reels con ese meme, no?
2: No, no lo vi. Ese no.
0: Marcelo Bielsa, que quedó afuera por segunda vez en fase de grupos.
3: Sí, con Chile había pasado, pero con Argentina y Uruguay quedó en primera ronda.
0: Claro, lo que sucedió es que Marcelo Bielsa tuvo una entrevista post partido, después de quedar eliminados el día... No recuerdo bien qué día jugó Uruguay, pero quedó eliminado contra España. Y hubo una de las periodistas que estuvo ahí en ese momento donde lo entrevistó. Y reveló qué ocurrió antes del exabrupto, porque pasó algo para que se enoje así Bielsa. Y bueno, les comento de qué se trata. Bueno, la periodista uruguaya, Majo Paiva, rompió el silencio y reveló cómo vivió el cruce con Marcelo Bielsa después de la eliminación de Uruguay contra España. Y la cronista aseguró que la reacción del entrenador argentino no la sorprendió, ya que se había protagonizado un episodio similar durante el debut con la Celeste frente a Arabia Saudita, aunque en aquella ocasión no había quedado registrado por las cámaras. O sea que ya venía así Marcelo Bielsa. Con Arabia ya había pasado una situación parecida, solo que la cámara no estaba. Por eso, cuando terminó el partido con la eliminación, ya me la veía venir, fue lo que dijo la chica. Sabía que algo similar podía suceder. Con el que me disculpé fue con el camarógrafo. es el técnico de mi selección y sentí que me correspondía hacerlo. Él me respondió que entendía la frustración por la eliminación, pero también que esa no era la forma de hablar. Además reveló que el trabajador de la FIFA, quien solo habla inglés, dejó en claro que no la responsabilizaba por lo ocurrido y que comprendía en este caso el contexto, aunque desaprobó la actitud del entrenador. Finalmente, la periodista explicó cuál fue el motivo de Bielsa, que minimizó en este caso la demora que provocó la explosión del técnico, y fue que tuvieron que encuadrar un poquito más para la entrevista.
3: No, pero yo ya vi algunos memes así, reels.
0: Sí.
3: Cuando no te lleva más mate, no se calienta el agua para mate, demora así. ¡Dale!
2: Sí.
0: Después, cuando tu papá te pide herramientas y vos tardás en hacerte acá.
3: ¡Dale de una vez!
0: Claro, o sea, quedó bueno el meme, el momentito que dejó Bielsa después del mundial.
3: Lo único que dejó Bielsa este mundial.
0: Sí. Es que es verdad. Sí. En un punto sí.
3: Hasta él mismo dijo en la conferencia, ¿qué le deja al fútbol? No le dejó nada al fútbol uruguayo, él mismo lo dijo.
0: Igualmente, ¿qué crees? ¿Que es un vendehumo
3: en
0: algún momento?
3: Me gusta cómo va para adelante los equipos, pero sí, no, ganó, perdió más de lo que ganó. O sea,
0: estadísticamente.
2: Clarita la cuenta.
0: Claro. Estadísticamente no le da los números.
3: No. Sí. No le dan los números. Pero a nivel idea de fútbol, por lo menos me gustaba. En Uruguay no lo pudo hacer.
0: Claro, idea tiene, el PRODE no lo hice ganado.
3: Claro.
0: Bueno, vamos a otra. Un muchacho que prometió que si Ecuador clasificaba le daba un beso a una chica y tuvo que pedir ayuda a Argentina para su cometido.
2: ¿Qué? ¿Y te habla?
3: Claro, este estaba escaso de beso y tiró esa, ¿viste? Bueno, saca un beso.
0: Claro.
2: Y ya fue, dijo, aproveché el momento.
3: Aprovecho y ya fue. Si ganamos, doy un beso, ¿viste?
0: Ahí te voy a mostrar cuál es el muchacho.
3: Sí, bueno, pobrecito, ahora se entiende.
0: Ese.
2: Ahora se entiende. Qué malo que son, Martín.
0: Claro. Bueno, la histórica victoria de Ecuador por 2-1 frente a Alemania todavía sigue siendo y dando que hablar, luego de que el equipo dirigido por Becasese se aseguró la clasificación a los 16avos del Mundial. Se viralizó en redes sociales un divertido video donde un hincha ecuatoriano hizo una particular promesa: si su equipo ganaba tenía que buscar a una chica y besarla. ¿Te animás a prometer algo si Ecuador le gana a Alemania y clasifica? Le preguntó un periodista en la cadena ESPN, el joven ecuatoriano llamado Nathan. En este caso, que se encontraba en uno de los fanfests de la Copa del Mundo, el chico lo pensó unos segundos y lanzó una promesa: besar a alguien. Eso fue lo que dijo.
3: Tenía ganas de dar un beso porque hacía rato no le daban un beso al pibe.
2: Harían algo ustedes, ponele si sale campeón otra vez Argentina.
3: No,
2: algo?
3: Yo estoy cumpliendo las cábalas, no.
0: Yo no lo he pensado.
2: Yo tampoco.
3: Claro,
2: ¿Qué podría ser? A ver, acá, y lo firmamos acá, gorda.
3: Claro.
2: Dale. Ay, no sé, estoy pensando.
3: Amor propio y no se vive con giles. Claro. Te separás definitivamente del tóxico.
2: Me están tirando con todo acá, che.
3: Te separás definitivamente
2: del
3: tóxico. Se separa,
2: Loli. Vuelvo. Ay, no entendía nada. Ya lo llamo. Desbloquealo, gorda.
0: Bueno, igualmente es buena volver si no gana el...
2: Decirle, hola, festejamos el mundial. No, me mata, Martín.
3: No,
2: ya,
3: sí.
2: ya se da por vencido.
3: Yo ya estoy resignado con vos, o sea, ya
2: bueno,
3: está.
2: Bueno, che. Yo confío en vos, todavía
0: bueno,
2: tengo fichita.
0: Vos ya tenés pensado que...
2: No, yo no. No sé qué podría
3: hacer,
2: che.
3: No, yo respeto la cábala. No es que
2: nada.
3: Hago promesa. Sino que
2: no
3: digo,
2: tengo
3: bueno.
2: Cábalas tampoco.
3: No, yo te estoy viendo como el mundial pasado con mi viejo, con la misma camiseta, y no me pongo la bermuda porque estamos en invierno, sino con bermuda J. Pero sí, con la misma camiseta, todo.
0: Bueno, con el triunfo consumado gracias a los goles de Angulo y Plata, el hincha ecuatoriano tuvo que cumplir el reto. No soy el mejor coqueteando, así que no sé cómo vamos a hacer. Reconoció ante las cámaras y luego soltó una frase que está muy celebrada en redes sociales. Ahora sí viene el problema para todos los hombres. Hablarle a una mujer, dijo, y despertó la risa de todos los usuarios que vieron este clip en redes sociales. Por la timidez, al joven le estaba costando conseguir una pretendiente. Fue en esa situación en donde aparecieron un grupo de chicos argentinos a su rescate. Vamos a ayudarlos, sin duda, fue lo que dijeron los muchachos de acá.
2: Y el argentino tiene chamuyo.
0: ¿Sí? ¿Ustedes le darían un beso igual a alguien?
1: Sí, sí, estás muy un poco alcoholizada. Sí, no te voy a mentir.
4: Y la otra vez no pasó, ¿no?
2: ¿Cuándo?
4: En la Factory.
1: No, porque no era mundial.
2: Y estaba casada.
4: ¿Y ahora cómo estás?
1: Y ahora estoy media tira floje.
0: ¿Pero qué te
2: está
0: dijeron?
2: ¿Te tiraron?
1: No, que yo sepa, no sé por qué Martín me preguntó eso.
4: No, yo pregunté. No,
1: que yo sepa.
2: ¿Qué sabes que yo no sé?
4: No sé.
1: Ah, igual, capaz que me están tirando onda y yo no me doy cuenta.
4: ¿Y es lo que yo le estoy diciendo de hoy?
2: Ay, gorda.
1: Andás a ver, capaz que tiraron, sí.
4: Deja la toxicidad.
1: No sé. ¿Eh?
0: ¿Le tiraron onda?
1: ¿Me tiraron onda?
2: Ay, ya quería. ¿Quién? Decían.
4: No sé, pero te tiraron un palito de ahí.
1: Oh, ¡ay, gorda! No sabía! ¿Quién habrá sido?
4: Y no sé, qué sé yo, quién es.
2: Yo no fui, así que ni idea.
4: No puse.